0: Se la pone a Napoli. Vamos a un corte, vamos a un corte.
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7: Que se une Pepe Informa, Latitud Cero Radio y todos nuestros medios digitales. Si bien es cierto, acá en este escenario deportivo de Jocay, para mí personalmente se vive mucha alegría. La gente de Melé está contenta, se resigna con el marcador 0-0, sabe de que el club es por Melé. Ha hecho hasta lo imposible por llegar al arco defendido por Félix Zambrano, pero la contundencia en la puntillada final no, es la que no le ha dado resultado al Cruz por MLE. ¿Que ha habido alegría en el escenario deportivo Jocay? Sí la ha habido, porque todos han estado felices, contentos, la gritería lo demuestra, cada que coge la pelota en peligro el Cruz por MLE, a un solo tono se escucha acá en el escenario deportivo la alegría de los hinchas fieles que han venido acá a este escenario deportivo. El Manta Fútbol Club, por lo contrario, no tiene pocos hinchas, no se escucha absolutamente nada, pero la gran realidad de todo es de que son dos equipos que han entregado todo acá en el terreno de juego. Es lo que tienen los dos equipos. No podemos pedirle más a clubes por MLE porque son sus jugadores que ha contratado, a eso le alcanzó su situación económica, y lo mismo sucede con el Manta Fútbol Club. Es lo que tiene el Manta Fútbol Club y el director técnico Javier Carvajal. No han contratado jugadores de élite porque la economía no lo ha permitido, y es la gran realidad. Es primera vez que el Manta Fútbol Club se va a embolsar una buena taquilla, primera vez durante el año 2026 que se va a embolsar una taquilla formidable acá en este escenario deportivo del Jocay. Pero bien por los jugadores del equipo de Cruz por MLE, que han entregado todo acá en el terreno de juego. Eso es lo que han hecho, han entregado, han llegado, pero me preocupa mucho la situación del Manta Fútbol Club, porque siempre entregan la responsabilidad a dos hombres que están en punta, que son Justin Alman y el señor José El Tinangulo. José El Tinangulo se le olvidó de la noche a la mañana cabecear, y por supuesto no ha podido invocar al arco defendido por el candado Pedro Ortiz. Y Justin Alman, cuando ha tratado de recuperar alguna pelota, nunca llega a ella porque tiene una marca fenomenal que está ejercida, bien sea por Stalin Segura o bien sea por Ignacio Guirico, que son los hombres encargados de no dejar de hacer nada a Justin Alma. ¿Qué tiene que hacer el director técnico Javier Carvajal? Acudir al cambio. Tiene que sacarle a Justin Alma. Es mi pensamiento. Yo no soy técnico, pero es lo que yo veo en el terreno bueno, sacarle a Justin Alma y meterle al señor Blanco para ver si hay un poco más de peligro en los 6.50 o en las 18 yardas que están defendidas por el candado Pedro Ortiz. ¿Y qué tiene que hacer el director técnico Cristian Azuti? Meterle a dos hombres que le pueden solucionar el partido, que son al señor Fragoso con el número 15 y al número 16, la máquina Quintero, que es un hombre que mueve muy bien el medio campo, es peligroso en los remates a larga distancia, y esto puede marcar diferencia acá en el escenario deportivo Jocay. Nel Párraga, otro estilo, otro comentario para Sono Onda y Global Digital TV.
0: Bueno, ya que está hablando de variantes usted, estimado JL, yo sí creería de que el partido está para Fragoso, un poco más atrevido. Creo que le cambiaría el partido de lo aburrido que está. Usted sabe la juventud que se quiere comer el mundo, y creo que Fragoso está en eso, ¿no? incluso hasta para ver un espectáculo, porque lo que venimos acá nosotros es a ver buen fútbol y queremos comentar buen fútbol, pero yo no puedo comentar la narración de Pepe Cedeño. Y escúchela así: va a sacar Pedro Ortiz, balonazo, pivotea Quintero, saque lateral. Saque lateral del Manta, balonazo al área del MLE, pivotea León, saque de puerta. ¿Qué comento yo allí? Si no hay una jugada hilvanada, si no hay elaboración, si no hay creación, si ni siquiera hay, o sea, hay un choque fuerte entre dos jugadores, ¿no? Entonces, me gustaría mucho, creo que el técnico Nasuti, que es muy conocedor del fútbol porque lo jugó, analice el tema, que mejore el medio sector, porque Nápoles está desaparecido para mí, que mejore el medio sector, que se crea algo, y que a Piscini lo saque de esa zona de confort que es sobre la izquierda. Para mí debe ir Luis Fragoso, yo lo dije en mi comentario en la media hora de juego, Piscini debe ir en el centro. Por allá él se enreda con la pelota, quiere llegar hasta los últimos, hasta la raya de fondo. Discúlpenme, pero el ecuatoriano es más físico que los argentinos, ¿no? O más físico que Piscini son los marcadores del Manta. Entonces le ganan el uno contra uno, ¿no? Por ahí dos que tres jugadas, pero nada más. Decía Pepe Cedeño, hasta ahí nomás llega. Y hasta ahí nomás llega el cuadro del MLE. Necesita un jugador distinto como Luis Fragoso. Acá, en cambio, yo sí coincido con usted en la incorporación de Jean Carlos Blanco. Totalmente de acuerdo. Creo que hace un poco más de peso junto al Team Angulo. Estarían allí los dos clavando a los centrales como son León y como son Segura. Segura está muy desapercibido del partido. O sea, no está concentrado. Por ahí hay un punto débil de Melec en defensa. Y si Carvajal, que también es analista del fútbol porque lo vivió en la cancha, se pone con estos dos delanteros, puede llegar a asegurar el partido. Lo único que no coincido, quizás en mi idea distinta, no sacar a su amigo Alma, ponerlo sobre un costado, estorbando quizás. Pero es que si usted se pone a ver, no hay. Chinito, ¿cómo está? Saludos. Si usted se pone a ver, no hay generación en el juego del Manta Fútbol Club sobre los costados, más que todo por el izquierdo. Y creo que una gran variante vendría siendo Alman sobre el costado izquierdo, y que el señor Jean Carlos Blanco estuviera como doble punta ayudando allí. ¿Quién sería? Sería el número 20, Chalá, porque Glendis Mina está marcando la izquierda. Sería Chalá. Pero bueno, vamos a ver acá. Hay una variante, no sé si se ubica usted, JL, para que usted inicie igual los primeros 15, no se preocupe. Yo inicio. Ah, ya, no hay problema. Entonces, hay una variante, el número 8.
7: Él es nada más y nada menos que Michael Valencia.
0: Michael Valencia, el número 8, va a ingresar, ya hemos de ver por quién.
7: Sí, recomendamos a los dos, Michael Valencia y a Dani Cabeza y a Blanco, ¿no? Pero Blanco todavía no lo vemos. Vamos a ver qué pasa.
0: No estoy tan lejos de la realidad. O sea, falta generación en el medio campo, falta buena distribución de la pelota, porque están abusando del pelotazo. Esto es un juego de ping-pong, lo que se vio en los últimos 20 minutos, no de fútbol. No nos engañemos, ¿eh? Muchos estamos equivocados pensando de que este ha sido un gran espectáculo. Y no. La gente está, ¿puedo decirlo aquí? Está cabrera la gente afuera.
7: Bueno, yo.
0: La gente está cabrera allá.
7: Mi estimado Daniel, pero yo veo que la gente grita. Tal vez de coraje no, porque realmente el Club Sport Emelec ha hecho lo suyo, ¿no? Lo que pasa es que no encontraba el momento oportuno de clavar el gol. No ha tenido un delantero, lo que usted dice es verdad, ¿no? El goleador se encuentra tirado a la banda izquierda y por supuesto por allá no se produce absolutamente nada. Llegar acá por la banda derecha, por el centro del terreno de juego, sería lo primero. A mí me gusta mucho el juego que hace el pelucón Ángelo Mina. Qué bien. Yo creo que Ángelo Mina se mete con pelota dominada a 16 yardas y le marca el gol a Félix Zambrano. Pero mire que todo eso lo ve la gente. La gente está feliz, está contenta, ellos gritan. ¿Usted cree que si estuvieran descontentos, bueno, estuvieran?
0: Porque estuvo afuera los últimos 15, estuvieron callados. Tuvieron es que se rascaban la cabeza, no, porque no había fútbol.
7: Estaban felices. Tuvieron la pelota como la tuvieron el equipo de MLE y el Manta Fútbol Club. Bueno, ya se acercan los equipos al terreno de juego. Todo listo acá en el escenario deportivo Jocay para el segundo tiempo. Y por supuesto yo los dejo, porque aquí vendrá la voz de oro de nada más y nada menos de Pepe Cedeño Huerta, vendrá Joaquín Cordero y el Magister del Párraga, para que van a estar con ustedes con Global Digital TV y la emisora grande del jugador de la provincia de Manabí del mundo, nada más y nada menos que Sono Onda en los 99.7.
0: Bien, se va el número 23. El número 23 se va Alexander Medina. Va a ingresar el número 8, el señor Michael Valencia. Ese es el cambio que se va a realizar en el cuadro del Manta Fútbol. Correcto, con esto el Manta quiere ganar lo que viene siendo ya la media mitad, el medio sector de la cancha, generar un poquito más de juego asociativo, tratar mejor la pelota, porque no la han tratado para nada bien. Y créanme que realmente es una lástima, ¿no? Por lo que ha venido originando el Manta. Yo le decía a Pepito, ya que usted está aquí, por algo estos dos equipos están donde están, en la parte de abajo de la tabla. Comienza el segundo tiempo, estimados compañeros.
8: 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Arranca el segundo tiempo, señoras y señores, al relato Pepe Cedeño Huerta.
9: Con mucho empeño.
10: Gracias, señoras y señores. Aquí estamos para la segunda parte. Aquí estamos para ponerle el punto final a este compromiso en la etapa complementaria. Vamos a ver qué hacen estos equipos. Ojalá mejoren. Ojalá podamos ver algo diferente en el tiempo complementario. Porque hasta ahora, yo no sé, dice JL que la gente está que grita alegría. Si esto los hace felices, yo no sé.
0: Yo no sé quién ha escuchado JL, porque por acá donde yo estaba sentado realmente estaban azarados, como dicen en el barrio todito.
10: Yo siendo hincha de los equipos, hermanos lindos, yo mejor me voy a dormir, créame. No sé, ya yo le decía a algunos panitas acá afuera, no hay forma como el árbitro diga nomás, que ya esto termine aquí ya.
0: Oiga, estuvo tan aburrido el primer tiempo que el árbitro no dejó tirar el centro, ¿se acuerdan? El tiro libre.
10: Claro.
0: La pitó allí nomás.
10: Nomás dio mis 2 minutos.
0: ¿Cinco minutos?
10: ¿2 minutos?
0: Ah, 2 minutos.
10: Sí. Y yo lo felicito al árbitro. ¿Para qué darle tanto a un partido tan malo como este? Bueno, ya estaremos entonces, señoras y señores.
0: Por acá vemos a un Cedeño, hincha. Háblese. No estuvo acá arriba, sino que está aquí abajito nomás.
10: Ah, ya.
0: Pero está que saca canas verdes.
11: Habla con la familia. No es, sí, Dani Cedeño no es.
0: Por el estilo de juego de... del MLE.
10: Tanto sacrificio con toda la familia, va por gusto, ¿no? El fútbol está paralizado. Hay un hombre que está pidiendo asistencia médica, Joaquín.
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10: Muy bien, vamos a ver ahora sí. Qué rico con la pelota, esperemos que despierten. ¿Hubo cambio en el del Melen? ¿Hubo cambio en él, no?
0: No, continúan los mismos 11.
10: Perfecto, arriba, golpe de cabeza, Daniel Quintero sacando el esférico. La tiene Jiménez tocando para Angulo. Se estaba anticipando Segura. Balón que está ahora con Piscine. Dejando con Ángelo Mina, que toca por derecha para que venga Pablo Ruiz Gómez. Ruiz Gómez se mete en campo contrario. ¿Quién le pide por la zurda? Que parece es Napoli. Napoli con la pelota. El 8, 8, no sabe qué hacer. Tocó cortito nuevamente con Ruiz Gómez. Deja en el medio sector para que venga el número 6, Griffin. La está recuperando Romario. Oh, el centro, pero la mandó al centro comercial que queda en la 4 de noviembre.
0: Otro de muy mal partido, Romario Caicedo. Muy desprolijo.
10: Todo el equipo, Nel. Todo está contagiado.
0: Muy desconectado. Sí, creo que sí, que se contagian todos de estas desconexiones. Ese centro paupérrimo, realmente, ¿no?
10: Sí, señor, va a haber saque de arco para el cuadro. Maravita para el Manta Fútbol Club. 0-0 el marcador. Va a poner la pelota en movimiento Félix Zambrano. Va a tomar impulso. Cambios hizo el Manta.
0: Oiga, y acá en el
10: cambio nomás.
0: En el estadio hay un poco de salado también. Sí. Que a los años, oiga, que lo veo, oiga. A los años. Decir,
10: veo por ahí inclusive comunicadores que nunca los he visto por acá. Hoy aparecen. Hizo un cambio el Manta, pero...
0: Yo veo comunicadores que no comunican.
10: La plena. Hay otros informadores que desinforman. Pelota fuera del campo de juego. Va a haber saque de arco. Eso hablábamos con Luis Gerardo Chávez hace poco, ¿no? La esencia que se ha perdido. Ya no se va, no se pierden los camerinos. Ya no hay reporteros que vayan a hablar con el público. Ya todo cambió. Todo se vino para abajo. Va a haber saque lateral para el conjunto del Club Sport Emelec. Lo va a hacer efectivo allá, desde la lo hizo efectivo ya el cuadro millonario. Pelota que está por el costado izquierdo. Ruiz Gómez amagando. Ruiz dejó a su rival en el camino. La va a tocar, protege la pelota, la esconde. Tocó hacia atrás buscando a Griffi, que se le escapa el esférico. La ganó Angulo. Vamos a ver, tírala a la derecha por Angulo. Pero ¿para quién? Para nadie. Que también con Justin Alman es complicado ahí. ¿Para quién?
0: ¿Qué vas bueno, a hacer, yo creo que el partido también está contagiado. No solo los jugadores del Emelec, también los del Manta se contagian de una pesadez en el partido, de una carencia de ideas, de una muy mala distribución del esférico.
10: Sí, señor. Por eso que yo pregunto, ¿habrá goles en este partido? Claro, puede haber.
0: No,
10: ¿qué es lo que falta
0: para
10: que haga goles? Lo único que falta es que jueguen bien y que alguien marque. No, y que llegue increíble. Al arco.
0: Le digo algo, a mí me da mucha pena. Hay que 8.000 personas, 10.000 personas.
11: Sí, si hay unos 8.000.
0: Sí. Me da mucha pena por las personas que han llegado, porque han pagado su boleto.
10: Son necios.
11: Son masoquistas.
10: Exactamente, no les quise decir. El equipo, no, esta vez sí. Es que va a jugar con el último. Pero igual ahí están. Bueno, bien por el Manta, que económicamente algo le queda. Pelota arriba, Alman la peinó, la está buscando acá el jugador Chalá, rechaza, y miren a Chalá. Chalá, yo siempre lo conocí como lateral zurdo, y anda por acá como delantero, y cuando está frente al arco, la tira para atrás. ¡Qué barbaridad! Va a ver,
11: se acuerda que es zaguero, por eso la tira para atrás.
10: Por eso la rechaza. Va a haber saque lateral, lo va a hacer efectivo acá, y Brian Cuero. Cuero con la pelota número 45. Y este Cuero no es familia de Yo Soy Cuero. Arriba la pelota, yo no lo he visto jugar, ese muchacho es nuevo, ¿no? La tiene Angulo. Angulo intenta escaparse. Angulo cuando intenta escaparse cuando ya tiene a dos rivales encima. A otra vez Chalá. Chalá como delantero arriba, le saca la pelota, segura, le quita. Ya dejen esa pelota que está fuera del campo de juego. Logró tocarla, no abandonado, dice. La tiene Nazareno. Toca arriba para el rival. La va a sacar Griffi. Griffi con la pelota arriba para que venga Klimowicz. La marca es de Taquito. La estaba jugando acá Quintero. Logró ganársela. Con rustiquez y todo, pero le sacó la pelota. Sale por la derecha, vamos a ver quién llega primero. Romario Caicedo, le cometen falta. El árbitro dice que no. Dejando por derecha el esférico, buscando una vez más a que venga al Napoli. Napoli con la pelota, ¿qué dijo el árbitro? No pasó nada, hubo o no hubo falta. No, que siga nomás, dice que siga. La tiene otra vez Griffi. Griffi con el balón, sacando en el fondo, está con León. La tiene Griffi, se apoya en el fondo con Segura. Va a venir por la zurda, Segura. Lo busca Guerrico. Guerrico que la rifa de primera de Taquito. La estaba tocando acá Napoli. Napoli engancha por dentro. Nazareno que lo empuja. Napoli continúa. Vamos a ver Napoli qué hace. Esconde la pelota. Le agarran la camiseta.
0: Bueno, por lo menos hizo...
10: ¡Ay, señor! La risa, va.
0: Ya no es ping-pong. Ahora agarra lo que puede.
10: Agarra lo que se te va. Agárralo, Joaquín Cordero.
0: Aquí está. Perdón, Joaquín, un ratito. Aquí está Ibrahim Cuero, el defensa central. Nos sale por acá, jugador de 20 años, que su único club ha sido el Manta Fútbol Club. Dele.
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10: Perfecto, saque de arco para el Manta, Félix Zambrano. Ojalá que me puedan dejar ir a la rueda de prensa. Me pidieron que vaya a la rueda de prensa. Vamos a ver si no hay complicaciones. Me olvidé decirle ahí a Paul que está por acá para que nos ayude ya a facilitar. La está ganando Guerrico. Guerrico con la pelota. Se le escapa por izquierda y no llega nadie. Llegaba pero muy tarde Piscini. Al menos llegó para el saque lateral. Tocó con Napoli. Devuelve para Piscini. Piscini que la tiene. Otra vez con Napoli. La pide en el medio campo el número 6, el panameño Griffi. Griffi que deja en el fondo para Luis Fernando León. León con la pelota. Levanta el cuero. Pelota en viaje. Hay empujones allá. No logra controlarla. Acá tampoco Ruiz Gómez. Se le escapa el esférico y hay saque de arco que corresponde al cuadro Maravita.
12: 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El rincón de la estudiante marca el tiempo de juego. Tenemos 9 minutos 30 segundos de la segunda etapa. 0 tiene Manta Fútbol Club, 0 tiene el conjunto millonario.
10: Perfecto. Ahí, déjeme ver que hay miedo. Dice la pelota, no sale. Bueno, una falta acá. Le hicieron un banquito acá a Cuero. Lo cuerearon ahí prácticamente. La tiene Juan Nazareno. Jugó con José David Jiménez. Abrió por derecha con Valencia. Valencia está fresco. Pega. Ay, Valencia, ¿qué digo? Le pega Angulo, pero Angulo le pega horrible. Uy, uy, uy. Llega Chalá también.
0: Yo creía que era gol. No. Cuando usted nombró que era Angulo, yo dije, o le pega afuera o le pega a un jugador.
10: Sí, le pega a un jugador. Tiro de esquina, Joaquín Cordero.
12: Tiro de esquina número 5 del compromiso. El número 4 para el Manta Fútbol Club.
10: A paso fúnebre se acerca la pelota allá el jugador. Valencia, Michael Valencia va lentamente.
0: Estos son minutos para el Manta. Y este es el juego del Manta. Llevar su partido a un congelador, llevarlo al Melé a la desesperación y tratar de generar algo positivo en cancha contraria.
10: Esperemos que no se le congele como el billete de algunos ecuatorianos en aquella época. La va a levantar Valencia, pelota en viaje, llega a las 18, pero Ortiz no tiene complicaciones, se descuelga del esférico. Ahí la gente aplaude por lo que hizo. La va sacando Luis Gómez, tira un pelotazo largo, va a venir acá Rico, pero se estaba anticipando acá la defensa por acción de Cuero. Saca Félix Zambrano, rifa la pelota en el medio campo. Se cruzaba acá Daniel Quintero. Ataca ahora el Manta. Viene el Melec controlándola. Pero Ortiz la pone en movimiento. No podía tocarla ahí, ¿no? Con la mano. La saca por la zurda. Ahora está nuevamente.
0: Hubo un momento de intensidad, aunque sea sí, en el partido. Algo distinto de los pelotazos. Por ahí vemos que los dos equipos trataron de presionar arriba. Y la incertidumbre del público de saber qué se hace.
10: Oiga, y una cosa que le voy a decir la plena.
0: Dígame.
10: Aparte, yo siempre he tenido afinidad con el Emelec, ¿no? Pero aparte de que está jugando tan mal Emelec, juega con un uniforme desconocido que ni siquiera, por lo menos, ponte lo azul eléctrico para que sienta la gente que es...
0: Se fue Alma.
10: Es Alma que va. Yo ni me apuro con esta jugada. Ni me apuro. ¿Para qué me voy a apurar? ¿Para qué voy a desgastarme? ¿Para qué me voy a emocionar? Es como que me diga mañana te vas a comprar un Lamborghini. ¿Para qué me voy a emocionar si no tengo el billete? Déjalo nomás que el tiempo transcurra. Y la gente piensa que uno es loco. Pero es que la plena. Párraga.
0: Alma la hizo como Neymar, la terminó definiendo como Alma. Se enciende el público, sí. Que es lo que se merece.
10: Usted no le crea JL.
0: Va a entrar alguien, va a entrar Fragoso.
10: No, la gente aplaude al heladero, al bolero.
0: Va a entrar Fragoso y la máquina Quintero, pero pedíamos a Fragoso, claro. La gente se enciende.
10: Mire que la gente no aplaude al equipo, aquí, lo aplauden a Fragoso.
0: Sí, aquí lo que falta es alguien que quiera comerse el mundo.
10: Sí.
0: Alguien distinto, un atrevido que le diga a este partido, bueno, voy a hacer un espectáculo.
10: ¿Pero qué? Porque hasta ahora... La gente no quiere comerse el mundo, quiere comerse la merienda por el hambre
0: también, con este partido. Con este temperamento del fútbol da hasta gastritis realmente.
10: Sí, señora. Arriba la pelota, que si el coraje mismo le hace gastritis, pues hermano. Ahí la tiene Ruiz Gómez tocando en el medio campo para Griffy. Pelota con el Rico tocando arriba para que venga. ¡Uy! No hay nada, no hay nada, Piscine.
0: Loaiza.
10: Piscine se tiró un piscinazo.
0: No, era Ruiz Gómez, pero para mí hubo falta. Loaiza haciendo, robándose el show como siempre.
10: La tiene Alman. Mejor dígale en Arman para que armen el relajo allí. Pelota por un costado ahí, saque lateral mientras preparamos los cambios, saque lateral.
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0: Yo no estoy muy equivocado, Pepe Cedeño, Joaquín Cordero. Si ustedes me escucharon en la previa del partido, a mí me sorprendió la titularidad de Napoli y de Piccini.
13: Ya.
0: Y el tiempo me da la razón. Ya salieron estos dos individuos, salieron estas dos personas, ingresa la máquina Quintero.
13: ¿Sabe qué? Es que eso iba a decir Leonel. La gente aplaude porque entra Fragosa. Bien, emocionante, entra Fragosa, pero también entró la máquina Quintero.
0: Pero le digo algo ahorita, y no por tratar de desviar el tema. Ya Fragoso hizo más que Napoli. Sí. Puso un pase filtrado para Ángel Mina, se emocionó el público. Es que es lo distinto que queremos ver. Creo que algunos no sudan la camiseta como se debe.
13: Sí, señor, me gustó la entrada de Fragoso, pero me decepcionó la entrada de la máquina Quintero. Comenzaron a dar palo ya. Llegó el jugador Griffini, que le pegó ahí al jugador del Manta.
0: Había de todo, menos sí. Pelotazo. Que traten bien a la pelota. Que vean al rival como eso, como un rival. No que se falten el respeto.
13: Trata la pelota como que sea tu novia. Trátala con cariño. Háblale con amor. Pero no la maltrates a la pobre pelota. Y tiro libre para el Manta.
12: 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Marcan el tiempo de juego, 16 minutos de la segunda etapa. Cero tiene Manta Fútbol Club, cero tiene el equipo millonario. Los siguientes 15 minutos, los comentarios de J.L. Vázquez Orozco.
14: ¿Cómo surte efecto el cambio que ha hecho el Cruz por MLE? Una lectura perfecta que hace Cristian Nazute y Klimovic para tratar de ingresarle a dos jugadores que se caían de peso, que era Fragoso y Quintero, para entrar al terreno de juego, y los que tenían que salir a Piscine y Napoli, que no habían aportado absolutamente nada al Cruz por MLE.
13: ¡Agarre el árbitro! ¡Se cayó solito! ¡Qué barbaridad!
12: Con eso completamos el show acá.
13: Era lo que faltaba. Era lo que faltaba y el público se animó. Oiga, y digo... no, iba a decir... Acá sigue sin polino. Se cae solitario el árbitro. Eso es la jugada previa a aquello, ¿no? Ahora acá cayó un hombre de Melec. No sé realmente qué pasó. Pero va a haber un tiro libre a favor del cuadro millonario. El tiempo sigue su marcha, ya se cumplen 17 minutos. Hay tiro libre en favor del Club Sport Emelec. ¿Qué se pasó? Se resbaló, no sé, se enredó solito el árbitro del compromiso. Para las redes, ya tienen que estar los memes ahí en las redes, ¿no? Eso es lo primero que hacen los tuiteros. Se viene un tiro libre a favor del Emelec. Pablo Ruiz Gómez va a poner la pelota en movimiento. Valencia está muy cerca también, algo le dice ahí como obstaculizando el cobro. Se queda solitario Ruiz Gómez, también está Guerrico. Está bastante distante porque está a pocos metros de la raya que divide el campo en dos. Ruiz Gómez levanta el centro, pelota en viaje, golpe de cabeza, la estaba bajando acá Griffi. El MLE que llega, no hay quien le pegue, le va a pegar ahora. El número 4 pide mano acá segura, yo no sé si JL vio algo, pero yo no vi nada.
14: No se alcanza a observar una mano acá en este escenario deportivo. Muy bien con la arremetida que está haciendo Emelé, que enciende los ánimos acá a las 10.000 personas que se han dado cita acá en el escenario deportivo Jocay, y se va al tiro de esquina, ¿no, mi estimado Pepe Cedeño?
13: Sí, señor, hay un córner, tiro de esquina para el Emelé.
12: El número 6 del compromiso, el número 2 para el Club Sport Emelé.
13: Sí, señor, se viene el lanzamiento de esquina. La va a levantar Ruiz Gómez desde el banderín del córner.
10: Emelec que sube, la gente que aplaude. Agarrones en las 18 yardas. Vamos a ver si llega el gol. Que llegue para cualquiera, pero que haya goles. Y si es para el Manta, mejor. Porque está ávido también de resultados. Pero ¿qué podemos hacer? ¿Qué puedo hacer yo en esta circunstancia? La va a levantar Pablo Ruiz Gómez. Juan Pablo, el árbitro da la orden que se cobre pelota que viene en viaje arriba. Félix Zambrano se descuelga del esférico. No posó absolutamente nada. Uy, uy, ahora lo tocaron a Zambrano y cayó al piso. Dele, maestro.
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10: Pelota que está, yo no sé si con el Emelec o con el Manta, porque qué difícil describirlo, porque ese pobre balón lo maltratan. Ahora es el Emelec el que la tiene. Va saliendo por derecha. Ya la controla o la intenta controlar Manta, logró ganarla. Pelota que sale por la zurda ahora con Moscarelli, tocando con Glendis Mina, avanzando el esférico ahora con Jiménez, buscaba al Tin Angulo, rechazaba primero Luis Fernando León, en el medio sector Nazareno que rechaza, pelota que está con el Manta nuevamente, la entregó mal, la está ganando Ángelo Mina, Mina con el esférico, se viene por derecha, amagó, la escondió, pero está solitario en medio de dos rivales que le quitaron finalmente la pelota, en el fondo la va sacando nuevamente el Manta, por acción de Moscarelli, la tiene Moscarelli, tocó por la zurda con Chalá, Chalá que se adelanta con Glendis Mina, Mina que engancha por dentro, Mina que la lanza ya, pero primero se encuentra con Luis Fernando León, pelota dividida nuevamente, viene, mira qué dijo el árbitro, el balón abandonó el campo de juego, hay saque lateral nuevamente para el cuadro visitante del club Sport Emelec, que empata 0-0, y creo que este es el último partido de la fecha, o queda uno para mañana, JL, ¿se recuerda por ahí? No sé, no recuerdo exactamente cuántos partidos van hasta el momento.
15: Barcelona no juega todavía.
10: Barcelona ya jugó, le ganó a Aucas.
15: Aucas, correcto. Sí,
10: arriba la pelota, la está rechazando Danner Quinteros. Balón en campo contrario, la buscaba Angulo. Caía un hombre del Emelec que era segura. Hubo carga, dijo el árbitro. Tiro libre para el cuadro visitante.
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10: Se viene el Tin Angulo, Angulo que toca para que venga Alman, pero papá lindo, tócala, hijito. Puedes poner la cabeza, lo que sea, pero se deja anticipar. Buena jugada, pero que llega para nada. Fragosa que la tiene, marcaba acá Cuero. Sacó la pelota por un costado, cobró rápidamente Fragosa, tocó en el medio sector, ahora con Griffin, Griffin que devuelve en el medio campo con Sergio, la va a crear Quintero, la tiene Quintero, busca con quién asociarse, acomodando en el medio campo, en la bomba central está Luis Fernando León para el club Sport Emelec, León con la pelota, levanta el centro, pelota en viaje por derecha, el que llega es Romario Ibarra, lo dijo Romario Caicedo, Caicedo con la pelota, Romario la tenía, señoras y señores, jugada. ¡Qué barbaridad, ¿no? Joaquín, mira el reprise. Ahora se viene un cambio en el Manta, va a entrar Blanco y me parece correcto que se vaya Chalá, este JL.
15: Yo soy Chalá, es el cambio que hay actualmente y entra el número 9, el colombiano Giancarlo Blanco, ¿no? Que usted mire que la lectura es perfecta, no perfecta del técnico del Manta Fútbol Club, porque saca a Glendy Mina.
10: A Chalá,
15: saca a Josué Chalá, pero no le saca al jugador que ha sido improductivo durante todos los 45 minutos del primer tiempo y parte del segundo tiempo.
10: Es que yo no entiendo, Chalá, qué hace allí.
16: Si por izquierda está jugando Glendis, mira, casi juegan en la misma posición. Bueno, hasta sí. El punto que Chalá ha tenido que irse muy arriba como delantero y no es productivo arriba.
14: Sí, pero yo no necesito, yo lo que necesito es un delantero que sea productivo, que la emboque, que le embeque, pero mire, totalmente mire de que demostró el señor Alman en la anterior jugada que llegó a las 18 yardas, enfrentó al arquero el candado y se deja quitar la pelota. Eso no es de un delantero que sea de talla. Entonces, ahí estamos perdiendo puntos en el ataque. Los dos equipos están obligados a hacer presión alta y Emelé lo hace mejor.
12: La tiene la máquina. Quintero tiró por la banda zurda para que venga Fragosa. Fragosa se va a meter hasta la cocina finalmente. Llega Badaner Quintero.

0: Me parece que se va a repetir el tiro de esquina. No sé qué pasó. ¿Ah? Algo ocurrió allí.
1: Había dicho el árbitro que era con el pito, ¿no?
0: Yo me imagino que sí. Allá andan abrazados jugadores, uno de Melec y uno del Manta. Le va a pegar Guerrico, va a levantar el centro, pelota en viaje, golpe de cabeza, la alejaba Blanco, tocando por la banda zurda, se viene el Manta, señoras y señores, Glendis Mina encendió las turbinas, prendió los motores, se frenó, ¿para qué te frenas, hijito? Anda, regresa, giró el cuerpo, tocó hacia atrás, lo vio a Blanco, Blanco que entrega en el medio campo con Angulo, Angulo pone la pelota por la banda diestra donde aparece Cuero, Brian Cuero, Cuero con la pelota, levanta el centro, perfecto, arriba el cabezazo. Se va por encima del pórtico que defiende Pedro Ortiz. Simplemente saque de arco para el Emelec.
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0: Arriba la pelota, golpe de cabeza, Danner Quintero. El balón lentamente se va alejando del campo de juego. Hay saque lateral. Lo va a hacer efectivo el jugador número 3, Guerrico. Guerrico la pone en movimiento. Jugó con Fragosa. Fragosa que hace pasar de largo a su rival. Entregó para Angelo Mina. El ensaya, un remate que no prospera. Pelota dividida. La va a sacar Glendis Mina. Mina logró sacarla ante la marca de Ruiz Gómez. Arriba el esférico para que venga Angulo. José Angulo. Cayó un elemento. Sacó limpia la pelota. Tiró hacia la diestra. La busca Alman. Pero Alman devuelve nuevamente para que venga Giancarlo Blanco, que toca por derecha con Valencia. Michael Valencia. Entregó con Blanco. Blanco con la pelota. Giró el cuerpo. Va a enganchar por dentro. Blanco. Deja a su rival en el camino. ¿Con quién juega? Por la banda zurda. Aquí aparece Glendis Mina. Mina con la pelota. Glendis que la tiene. Toco cortito nuevamente con Juan Nazareno. Vaya Nazareno. Rifó el esférico por derecha. Va a llegar por acá Cuero. Cuero que la ganó. Vaya Cuero. Le ganó la posición a Cuero. Rico se adelanta la pelota. Vaya Cuero. Acomódate, hijo, y pégale. Finalmente llegó la máquina Quintero a sacarla para enviarla por la última raya al córner. Al tiro de esquina.
2: Tiro de esquina número 8 del compromiso. El tiro número 5 para el Manta Fútbol Club.
0: Se prepara Michael Valencia. Me gustó la que hizo allí Cuero, pero al final falló. Cuero la va a levantar, señoras y señeres. La va a poner en movimiento ese Michael Valencia. Valencia parado frente a la pelota. No veo elementos que vayan a entrar en el Manta en este instante. Valencia, ya se juegan 72 en el global. 28 minutos. La levanta Valencia, pelota en viaje. No hay quien le palme, no hay quien le pegue. Fragosa que la rifa y la saca del rectángulo de juego. Se va. Se fue. Déjala que se vaya y no la llames.
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0: Sí, señor. No te lo puedes perder. Arriba la pelota, la saca el Manta. Está José David Jiménez, se le escapa el esférico. Va a haber saque lateral para el cuadro millonario. Digo millonario, aunque está Chiapo ya. La pelota la está sacando en el medio sector el club Sport Emelec. Arriba el esférico, la viene a buscar Klimowicz. Se anticipaba un rival, le sacaron el esférico. Balón por un costado, va a haber saque lateral. Angelo Mina que se prepara, no tiene con quién jugar. Tuvo que tocar la cortita con Romario, devolvían para Romario. Tocaba un hombre del Manta, otro servicio de banda. Lo hizo rápidamente, Angelo Mina llega al fondo, no alcanza a dominarla. Balón por la última raya, saque de arco que corresponde al cuadro Manavita. Señoras y señores, ya se juegan 28 minutos en etapa complementaria. José Luis Vázquez Orozco.
1: Es que los dos equipos están obligados a hacer presión alta en ataque. Y el más beneficiado de todos es el equipo Cruz por MLE, que con los dos cambios que hizo el director técnico Cristian Azuti, incluyéndole a Fragoso y también al jugador Dani Cabezas, ha hecho el paseo.

0: más grande y el negocio más grande, pero la efectividad todavía no se ve y por supuesto sigue como arquero, como figura del terreno de juego, el señor Félix Zambrano.
1: Señoras y señores, la pelota la tiene el Emelec. Juan Pablo Ruiz Gómez se fue hasta la raya de fondo, le va a pegar flagoso arriba de la Ángelo Mina. Ángelo Mina le puso taco abajo y le envió por arriba, se salvó el Manta.
0: Y no es para menos, ¿no? Ángelo Mina realmente es un hombre disfuncional. Te trabaja por todo el centro del terreno de juego, te trabaja por derecha, nunca lo he visto por izquierda, pero cuando remata el arco, la precisión es la que le falta. Un poquito más bajo la pelota y le aseguro que ya estaríamos cantando el primer gol para el Club Sport Emelec, que no encuentra todavía es cómo abrir ese cerrojo que tiene tanto la defensa del Manta Fútbol Club como su arquero Félix Zambrano.
1: Ya quedamos con Apolo Vaquerizo. Canta, canta conmigo.
2: 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Minuto 30, 30 minutos de la segunda etapa. Cero tiene Manta Fútbol Club, cero tiene el conjunto millonario.
1: Fregoso por fregoso.
2: Los siguientes 15 minutos, los comentarios de Nel Parraga Borcia.
3: Bueno, a ver, no me van a decir que no.
1: Yo sé.
3: Porque acá Fragoso yo cambió el partido. Me gusta el ímpetu que tiene, las ganas que tiene. Y la máquina Quintero sacó una jugada clara acá. Y creo que la máquina y Fragoso hicieron más que los extranjeros. Orgullosamente ecuatorianos. Orgullosamente ecuatorianos. Esto creo que deja un mensajito subliminal para aquellos que piensan que todo extranjero es bueno. Y el fútbol ecuatoriano es un fútbol complejo. Eso sí le doy la derecha a algunos que piensan de que a veces necesitan dos o tres temporadas para la exigencia que pide el fútbol ecuatoriano. Por algo,
1: algunos se envejecen acá y se van lo mismo.
3: Así es, por algo estamos ya en el sitial mundial y somos quizás la segunda o la tercera selección o el segundo o tercero campeonato más prestigioso de Sudamérica, ¿no? Por algo, por este tipo de cosas.
1: Perfecto. ¿No? Muchas gracias, señor Nel Parraga Borcia, por su comentario. Usted nos saluda hoy a su amigo, a su profesor Ramón Ochoa, que siempre le escucha.
3: No, es que ya me vi un salado por acá, un salado emelechista, Edwin Guerrero, está por acá.
1: ¿Por acá está?
3: Sí, está con toda la familia, por acá, es una cosa de loco. O sea,
1: después la gente pregunta por qué el equipo no gana.
3: Nunca viene al estadio, ni siquiera para coger sol.
1: Hoy han llegado Sansón y los que no son.
4: Oiga, más salado que calzoncillo de pescador, entonces.
1: Sí, señor. Sansón y los que no son. Hay un hombre caído, por acá retornando al campo de juego está Quintero.
3: Bueno, se le acaba el tiempo al Manta. Acá el análisis es simple, Pepito. El Manta está llevando el partido un congelador, creo que se contenta con el empate. Y MLE que está desesperado por tratar de conseguir algo
1: si
3: más
1: no
3: que el empate.
1: ¿Puedes ganar? ¿Qué hora es perder?
4: Tampoco se puede perder.
1: Ahí saque lateral. Glendis Mina lo está haciendo por la banda zurda, tocando con Michael Valencia. Valencia devuelve para que venga Mina. Se anticipa Ruiz Gómez, caía el número 19. El árbitro dice que es un saque lateral porque el balón abandonó el campo de juego. Se viene para el Manta Fútbol Club. Oportunidad para el Manta, señoras y señores. Entramos en el último cuarto de hora. Y esto se termina. Esta historia se escribe aquí en el local. Arriba la pelota. La rechaza con todo Guerrico. El balón por la última raya. 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Y corner, tiro de esquina.
2: Número 9 del compromiso. El número 6 para el conjunto del Manta Fútbol Club. Oiga, Pepito, Carabajal, una observación. Tiene calentando a estos muchachos de la banca desde que inició el partido. Ya mismo le funde la máquina a esos muchachos.
1: Bueno, hermano, que bien, gánese la plata y que sea sudando ahí, hermano. Que estén por gusto ahí. Va a levantar el centro Michael Valencia. Pelota arriba, golpe de cabeza. La estaba sacando el jugador Klimowicz. Vino a receptar Glendis Mina. Mina con la pelota, tuvo que girar el cuerpo. Lo vio en el fondo a Nazareno, se apoya en él. Levanta el centro, pelota en viaje. ¿Quién llega? Golpe de cabeza, rechazando, estaba segura. Tocando por derecha, Klimowicz se quedó ahora como defensa. Intenta rechazar, pero la pelota la estrella en la humanidad de un rival. Y esto es un saque lateral, servicio de banda en favor del Club Sport Emelec.
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1: Perfecto. Se registra un cambio en el Manta Fútbol Club. Ya nos dirá Nel Párraga de quién se trata, porque se fue Angulo. Lo mismo que se fue el Team y seguramente no le ha gustado. Pero ya, pues, ¿hasta cuándo para el Almeida?
3: ¿Qué le puedes pedir?
1: ¿Hasta cuándo es que te espero? Arriba la pelota. El número 27.
3: Estamos hablando de Jefferson Troya, jugador ecuatoriano de 25 años.
1: Perfecto.
3: Volante derecho.
1: Vamos a ver si arde Troya. Un remate por encima. Es que cuando le llega la pelota y le pueden pegar, la revientan donde vaya.
3: En 10 minutos.
1: 10 para ver qué pasa. En otras ocasiones, en vez de que hacía vibrar este estadio. Lo vi ser campeón aquí en 1993. No estuve en el 78, yo no vivía acá.
3: En el 2018.
1: Luego del 2018. Qué épocas aquellas, cuando tenía jugadores con garra, cuando los jugadores salían saltando al campo de juego, cuando salían con la melena arriba, y ahora que salen todos con ceremonia, y cada vez va peor la situación. A ver, saque lateral. Y partidos fríos. Partidos que a lo mejor no generan expectativa. A ver, saque lateral. Lo va a hacer efectivo. Y Brian, ¿no? Corozo, arriba la pelota. Rechazaba la máquina Quinteros. Ahí saque lateral nuevamente para el Manta. Creo que tienen pereza hasta para sacar los muchachos. Me parece que al rato como que los veo resignados con el empate. No sé, me da la impresión. Ahí está Cuero. Servicio de banda, arriba la pelota, está entregando para Troya, la tiene Valencia, de taquito quiso jugarla Jiménez, que la tiene, abrió por la banda zurda para Glendis Mina, le va a pegar Mina, toca por la banda zurda, no puede acomodarse acá el jugador que llegaba, Troya por el costado izquierdo, la pelota le queda nuevamente para que venga Pedro Ortiz con el club por Emelec, tirando por la banda zurda, el que llega es Guerrico, lanza un pelotazo para Fragosa que se va a meter, Fragosa, la gente aplaude, Fragosa logró tocarla por derecha, aunque le cometieron falta, el árbitro dice que no, para mí no hubo, para mí se caía solito el muchacho, la va a sacar Lentis Mina, que dice el árbitro que había una carga acá, carga en ataque, hay un tiro libre que corresponde al Manta Fútbol Club.
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1: Agárralo. Aleluya, aleluya, agárrala que esa es tuya. Lo agarraron a ellos, mira, ¿no? Qué barbaridad. Lo agarró antes que se vaya tarjeta amarilla. Aquí para Quintero o para Nazareno. Yo no vi qué pasó en la segunda jugada, pero lo que sí vi que lo agarró como
3: cosa propia. Hasta mañana la buena tela la del jugador.
1: Sí.
3: Buena tela la del jugador ahí ya.
1: Lo agarró como cosa propia, perfecto. 82 minutos, ok, listo. De aquí me voy para el camerino. Se viene el 24 en el Emelec. El que se va, me parece que es el 6, Griffin. Se va Griffini. ¿Griffini o Griffiti?
3: Griffin.
1: Perfecto, el número 24.
3: El panameño, Griffin.
1: El 24,
3: ¿quién? Ingresa en el cuadro del Emelec, ¿no?
1: Sí, señor.
3: El número 24, estamos hablando del señor Viteri.
1: El hijo del mono.
3: Andrés Viteri.
1: ¿Qué es lo que dijo el mono?
3: Creería.
1: Parece que así me dijeron. Bueno. Señoras y señores, oiga, lo llevan en camilla los jugadores del Manta. Vamos a ver si realmente está fregado, si no reaccionan. Vamos a ver. Ahí lo van a atender el cuerpo médico. Se viene un tiro libre para el Club Sport Emelec. El agarrón de camiseta. 83 en el global. Le quedan 7 minutos. Estamos hablando que van 38 en la etapa complementaria. Le va a pegar Juan Pablo Ruiz Gómez a la pelota. Muy cerca también lo observamos allí. ¿Quién? Qué rico, creo que es el que está allí. O ese jugador Quisiniase, bueno.
3: Sí, sí, ya fue.
1: Le va a pegar seguramente Ruiz Gómez. El Emelec que desespera. Arriba la pelota, Guerrico tocaba arriba finalmente.
3: Esquina.
1: Con el manta y córner, tiro de esquina. Se fue la pelota al rincón. Al rincón del Estudiante. Retornaba Verona Saleno que estaba caído. 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
3: Oiga, salió un blooper, no sé si lo alcanzó a ver, ¿no? Se cayó el árbitro en la cancha.
1: Tremendo, sí, yo me gozaba caso de esto. Va a haber tiro de esquina, le va a pegar acá Guerrico. Camiseta número 3. La va a levantar. Que se acelere el reloj, que esto se termine. Cuando el partido es bueno, uno quiere que siga hasta mañana. Pero partidos como esto, hermano, que se termine lo antes posible. La saca el manta. Pelota dividida, la venía a buscar Nazareno. La controla el Emelec. Salió el balón fuera del campo de juego. Va a haber saque lateral. Así lo dictamina el juez central del compromiso.
3: Qué compleja, porque... qué compleja la situación para Emelec y también para el Manta, ¿no? El Manta para llegar a... A ver, yo lo veo al Manta que busca el empate, pero estás perdiendo puntos en casa. Creo que se tiene que ver así. Es quizás la poca... poco entusiasmo. No sé si decirle... ambición que tiene para jugar el campeonato, ¿no? También el viernes, para mencionarle, juega Copa Ecuador.
1: El Manta,
3: sí, contra el 9 de octubre.
1: Ahí vuelve a jugar el Copa. Créanme
3: ahí,
1: que...
3: ahí juega el lunes con Aucas.
1: Para mí este equipo es de serie B. ¡Uy! Se complicó Pedro Ortiz, sacó la pelota finalmente. Oigan, la gente como se burla, ¿no? Como ven los delanteros del Manta, hasta ese lujo sea Pedro Ortiz. Por falla, por lo que sea, pero no hay quien lo friegue ahí arriba. No hay quien lo moleste. Ahí está saliendo nuevamente el Manta. Tiran la pelota donde vaya. Vaya. Troya, arde Troya. Rechaza Pedro Ortiz. Mire, es pelotazo y pelotazo.
3: No. Ahí no hay falta.
1: No ve nadie.
3: Yo creo que la tónica ha sido la misma. Creo que por ahí hubo unos momentos de buen fútbol. De ambos lados. Pero ya se vuelve con la misma tónica. El pelotazo, abusar de la pelota. Se estanca el partido. Usted mismo ve... para mí la hinchada, la barra del Emelec es una hinchada que nunca deja de alentar, pero mire, ve, la B es apagadísima y es la única hinchada que contagia, ¿no? Digo, las barras son las que contagian a las demás hinchadas y lo veo todo apagado, aburrido.
1: Es que esa gente está renegando, pensando que se han gastado cuánto y mañana seguramente irá a trabajar para pagar eso.
3: Bueno, y hay gente que tiene que quedarse porque recuerde que todavía existe un toque de queda, claro, que ya termina el día de mañana, ¿no?
1: Perfecto, la está ganando Michael Valencia. Valencia con la pelota. Dejó a su rival en el camino. ¡Oh! ¡Esa pelota! Pasó muy cerca y puso los pelos de punta a la hinchada del Emelec. A ver, saque de arco, señoras y señores. Estamos en las postrimerías del compromiso. 42 minutos. Le quedan 3 reglamentarios al compromiso. Y si el árbitro es generoso, yo creo que le puede dar un par de minutos. 3 minutos demasiado. Arriba la pelota. Esto está sentenciado para el 0-0. Golpe de cabeza. Luis Fernando León. Balón en el mediocampo. Rechaza Michael Valencia. La va a ganar nuevamente en el mediocampo Ruiz Gómez. Va a tocar por la zurda. Ahí está nuevamente Gómez. La pedía la máquina Quintero. También la pide Guerrico. Prefirió tocar con Fragoso. Fragoso que tiró por la zurda porque lo vio a Guerrico. Pero primero se estaba anticipando Nazareno. Toca la pelota nuevamente el Manta. El Emelec la tiene Fragoso amagando. Le quitan la pelota y dice que hubo falta. Y se fue a sentar el compromiso. Tiro libre para el Emelec. Y la gente con este tiro libre se puso de pie aplaudido.
3: Lo mejor del Emelec es Fragoso.
1: Sí, señor.
3: Creo que con 3 intervenciones que tuvo demostró de que tiene un poquito más de ímpetu que todo el equipo. Que ojalá no se contagie con esas pocas ganas de jugar. Pero mire, ya origina faltas peligrosas. Ahora, el tema es que Emelec no he visto yo un tiro de esquina bueno por parte de Guerrico, que es el dueño de la pelota parada, ni de compañía.
1: Nada.
3: Ahorita está Juan Ruiz Gómez, pero yo no veo una jugada elaborada desde la pelota parada que normalmente vemos
1: no hay.
3: El técnico la tiene, que Independiente la tiene, que Católica la tiene. Emelec no la tiene. Y eso preocupa porque del balón detenido también puede salir buenas ocasiones.
1: Sí, señor, veremos qué pasa. Vamos a ver, dijo Casimiro. Se viene el tiro libre. 2 hombres para pegarle, 2 en barrera. Se suma uno más, 3 en barrera. Ubica acá Félix Zambrano. Se viene el Emelec. le va a pegar Guerrico, le va a pegar Luis Gómez. ¿Cuál de los dos será? Uno es el elegido. El árbitro a la orden que se cobre. Movimiento en las 18. Se viene Lebelén. La desesperación. Uy, Rico. Tanta ceremonia para esto. ¿Y cómo quiere que no le dé coraje a la hinchada?
3: ¿Y cómo se desperdicia una jugada importante, no? Que pueda quizás de alguna u otra manera generar algo distinto del partido.
1: ¿Quién los engañó a estos muchachos que podían ser futbolistas? ¿Quién les dijo? Váyanse al Ecuador, que ya está vaca todo. ¡Ay, señor! ¿Cómo nos engañan? Se viene un saque de arco. 89 en el global, 44 en la complementaria. Vea, este árbitro no tiene familia, este árbitro. 6 minutos. Arriba la pelota, no se acuerda que es domingo y que el toque de queda. La estaba rechazando Lemelec, viene con todo desde atrás el Quintero para sacar esa pelota. Hay falta, dijo el juez central del compromiso, que se cobre un tiro libre. Recuerde que se viene la noche de risa en la capital manavita con la vecina y toda su constelación. Se va la gente. Algunos empiezan a abandonar.
3: Desilusionada, molesta y estafada.
1: Sí, señor.
3: Estafada, pagar porque yo no creo que se vio un... Hay 0-0 que dicen, bueno, estuvo bueno,
1: claro,
3: el partido.
1: Claro, por supuesto.
3: Pero este es un 0-0 que da lástima, sí. Así es.
1: Impresionante. No, preferir tomarse una agüita y el baliza en casa y no estar viendo esta vaina aquí.
3: Hasta para uno mismo, sí, que ejerce esta profesión, dice, bueno.
1: Y uno, por parcería, yo hoy tengo que ir a la rueda de prensa porque un amigo de Guayaquil me llamó. Voy a colaborarle. Pero la verdad es que aquí no se sabe qué hacer. Lo que más se ha visto aquí es agarrón de camiseta. Lo que más se ha visto es agarrón de camiseta.
3: Es increíble, muchas veces. Los pocos recursos que hay. En lo que repara, no, bueno, los jugadores del Manta metiendo pelotas. O sea, no.
1: Estando en casa y
3: se maltrata mucho el fútbol.
1: Es una mediocridad.
3: Es como le digo, exactamente. Es la poca ambición que se tiene y yo creo que es un equipo que está para descender. O sea, perdóneme.
1: Hasta me da la impresión que van a ir a celebrar ese empate. Que le empatamos al Emelec.
3: A ver, pero veamos dónde está el Emelec. Veamos dónde está el Emelec.
1: Es que usted es malo, pero yo digo, por lo que veo, van a celebrar el empate.
3: No le estás empatando a nadie, ¿eh? Ojo, es un rival directo que debiste ganarle.
1: Exactamente.
3: Porque no es que está MLE luchando la parte de arriba ni nada, ¿no?
1: Y lo que decía, y por último, ni siquiera representa al MLE, pero con ese uniforme usted no sabe ni qué equipo es. Que por lo menos, o será que les da vergüenza ponerse el azul eléctrico del que sí brilló cuando era el Baleca azul, cuando el equipo jugaba de azul y que jugaba de verdad. Yo creo también, por una parte, lo justifico que se pongan estos colores desconocido, porque es un equipo desconocido.
3: Wow, pero es que también el árbitro no ayuda con una pasividad lo que hace.
1: Lo van a echar, me parece.
3: Le va a sacar amarilla a Carvajal.
1: Lo de Carvajal ya
3: sí, lo de Carvajal le estaba susurrando no cosas bonitas a Guerrico.
1: Vamos a la pausa, aquí estamos, vamos a la pausa, dele.
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1: Muy bien, muchas gracias, señor Mateo Reina. Esto está por terminarse. 4 minutos y le decimos adiós a este partido. La próxima semana viene Barcelona, ¿no?
3: Cuando sí, viene Barcelona en este mismo horario.
1: Perfecto. Prepárese, Mateo, para la próxima semana entonces, señoras y señores. La piba si la tiene Manta, dije, Emelec, la rechaza, segura. Juega con Guerrico, mala entre... Mire cómo pase que toca. Son extranjeros. La gente reclama. Va a haber tiro libre o saque lateral. Saque lateral, dijo el árbitro. Es para el Manta, dice. Se enoja la gente, hasta el árbitro se puso loco y malo ya. 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
3: Qué lástima.
1: Visiten la matriz frente al IES, dígame.
3: Qué lástima lo del Manta, me apena mucho. Quemando tiempo con... Qué lástima.
1: Un equipo realmente que da pena.
3: No, mucha lástima. No.
1: Vergüenza.
3: Una vergüenza. Yo siento vergüenza.
1: Los colores de la ciudad de arriba. Golpe de cabeza, Giancarlo Blanco. La viene a buscar Valencia. Primero la estaba rechazando León. Arriba la pelota.
3: Porque Angelo tú, Mina. Para que los oyentes se den una idea, ¿no? Ojo. En estos últimos minutos, el equipo que es dueño de casa, por lo general, siempre es el que empuja, el que va hacia adelante. El Manta no, el Manta está quemando tiempo.
1: Oh, sí.
3: El Manta está quemando tiempo. Pero es una cosa increíble.
1: Cuidado que se viene el Emelec, cuidado. Jugada de peligro, arriba la pelota, impactada. ¡Ay, cuidado! La pelota se va por la última raya al córner, al tiro de esquina, y la gente ve la jugada. Y usted se da la típica, ¿no? Ya van y se detienen para ver, aquí es. Y ven, ¡oh, mejor me largo! Y dice, otra vez se van. Y otros que resisten, resisten y resisten.
3: Ya estamos full time, ¿no?
1: Resisten y resisten.
3: Ha traído usted toda la parroquia de Alfaro por allá.
1: Está presente don Fernando España también. Saludamos a Fernando y a Melissa también. Por acá, a Mireyita Cárdenas en la cabina.
3: Sí, la gente mirando por acá.
1: Última jugada. 94, señoras y señores. Esto se va a terminar. Ya están preparando el cuerito ya, la parrillada en la General Sur.
3: Esta es la última, Pepe Cedeño.
1: La última jugada como el programa que usted escucha mañana a las 20 horas 30 minutos a través de Pepe Informa. Se viene el lanzamiento de esquina. Arriba la pelota, Guerrico. Arriba, señoras y señores.
3: Ah, no, hay una más.
1: ¿Otra más? La tocado un hombre del Manta. 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Arriba la pelota. A propósito, mañana se van a trabajar los buses, ¿no?
3: Sí, va a haber transporte urbano.
1: La gente estaba que preguntaba, ¿no? Si van a trabajar, me decían el día de hoy. Así que mañana, tranquilo, que se hay transportación urbana mañana. La tiene León. Señoras y señores, hasta aquí te trajo el río. Perfecto, ahí sonando el pito. Termina el partido, señor Del Parga. Póngale el sello final que yo me retiro.
3: Bien, terminaron los 96 minutos que dieron acá en el Estadio Jocay de Manta. Un partido muy mediocre de parte de los dos equipos, hay que decir lo que es. Qué lamentable lo que está pasando ahorita. Qué lamentable lo que está pasando. Oh, no, allá entre asistentes. Entre asistentes, entre jugadores. Algo que nos hace. Ahí a los dos técnicos cogiéndose. Ahí Carvajal, ahí también medio molesto. Un poco. Bueno. No sé qué más se puede decir ante esto. No hubo mayor fútbol. No se gozó de buen fútbol. Lamentablemente, no se gozó de buen fútbol. Y para colmo que lo que generan este espectáculo, ¿no? Hubo hasta ping-pong incluido, ¿no? Señoras y señores, creo que estamos poniendo punto final a la transmisión. Esto entrará en materia de análisis en las próximas transmisiones. Nosotros nos vamos. Me indica acá producción cómo estamos, también en Puerto Viejo. Muchas gracias por la sintonía a través de Global Digital TV, Ponte en Semanta, Pepe Informa y todos los canales aliados a través del Dial también, 99.7 Radio Zona Onda, la más deportiva que tiene la provincia de Manabí. Con nosotros será hasta una próxima ocasión. Buenas tardes, pasen bien.

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Buenas noches, don David, ¿cómo le va? 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Le aceptaría, doña Marta, un cafecito, de preferencia bien cargado. Debería tomarse, don David, algo fuertecito, para que esté más relajado.

verán qué diablos hago aquí. 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

Hoy quisiera hablar de ti y decirlo todo en palabras, pero me han de faltar palabras para contar que fuiste lo mejor que llegó hasta mi corazón y fuiste tú quien me enseñó a ser un buen amante. ¿Cómo explicar esas cosas que llenaron mi vida en tan poco tiempo? Horas, días, noches de estar tan ligado a tu piel, pensando que la felicidad se había hecho solo para nosotros dos. Mas hoy todo ha terminado. Solo quedan los recuerdos habitando en mi corazón tan lleno de ti. Me entregaste tus besos, tu vida, todo lo que eras. Y ahora que te has ido, tengo el alma vacía y ávida de ti.

pudo llegar a su fin este viaje tan bello. Después de vencer nuestro orgullo, a la gente, a los tuyos, creo que con el tiempo se fue perdiendo un poco de los dos y no hicimos nada por evitarlo. Hoy que estamos alejados, me pregunto, ¿te acordarás de mí? Quisiera saberlo porque yo todo lo relaciono contigo y a veces tengo miedo. Tengo miedo porque mi mente se niega a dibujarme tu imagen.

podremos olvidarnos. Pues te diré la verdad. 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

0: Sonoonda le da la hora. 0 horas, 38 minutos.
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1: Escuche las tres formas para ser feliz. Primero, siempre piense en el éxito. No piense en el fracaso. Segundo, recuerde que usted es el mejor de lo que cree ser. Y tercero, crea en grande.
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0: Sono Onda le da la hora. 1:13.
1: La tenacidad y la modestia llevan al éxito. No hay duda que la tenacidad en el trabajo, con la familia, en la vecindad, hace la vida más agradable y a ello la humildad. Termina dándonos la ansiada felicidad que tanto buscamos por todas partes.
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0: La felicidad puede llegar por una palabra comedida. El rey Salomón decía: una palabra amable vale más que mil regalos. Piense antes de hablar. Todos queremos sentirnos felices.
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0: Piense que discutir lo que sea no conduce a nada. Así no se halla la felicidad. Aquellos que discuten nunca logran el acuerdo. Por lo tanto, pierden su tiempo y pierden la felicidad.
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0: Sono Onda le da la hora. 1:48.
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1: Entonces, la gente que le gusta, la gente le gusta lo fácil, le gusta lo suave. Le gusta comprar en los grandes supermercados. Le gusta comprar en los grandes supermercados. 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

0: Sonoonda le da la hora. 2:09.
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Póngale entusiasmo en todo aquello que haga este día. El entusiasmo comunica energía al cuerpo y a la mente. Entusiasmo es el kit del asunto para hoy.

0: 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Para eso se necesita positivismo. La felicidad es triunfo.
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Cuentan que un negociante triunfó practicando este lema. 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Si yo fuera el huésped, ¿cómo desearía que me trataran? 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

0: Para sentirnos felices debemos elegir bien una palabra. 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

0: Sonoonda le da la hora. 3:39.
1: Un mensaje para la gente que nunca hace planes de trabajo. Cuando un día estamos sin plan fijo, las horas se nos pasan volando y hasta nos alegramos de que se acabe el día. Un día aburrido.

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7: Para llegar a ser feliz hay que tener acción. Consigue el hábito de la acción. Nada llega pensando solamente. Desde un rascacielos hasta la comida para un pobre. Son resultados de una idea sobre la cual se actuó. Los afortunados son activos.
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0: Sono Onda le da la hora. 4:10.
1: Escuche este contrapunto. Una persona pobre puede ser feliz, pero ninguna persona feliz puede ser pobre. La felicidad depende de nuestro propósito. Aplique este principio este día. Somos.

0: Sono Onda le da la hora. 4:19. 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

0: ¿Qué tal? Buen día, ¿qué tal?
1: Buen día de Dios.
0: 5 de la mañana en punto, lunes, inicio de semana laboral, lunes 18 de mayo de 2026. Bienvenidos y bienvenidas. 5 de la mañana, un minuto, le saluda Jonathan Chávez en este nuevo amanecer. Muy buen día a toda la gallada de la radio que se engancha con nosotros. Buen día de Dios, que hoy día lunes sea un nuevo comienzo lleno de esperanzas, lleno de fe, también de oportunidades. Aunque el camino a veces tenga dificultades, nunca pierda la confianza en Dios, tampoco en tus sueños, póngase pilas. Cada esfuerzo, cada sacrificio, cada oración tiene su momento para dar frutos. No se desespere. Nunca se desespere. Levante con ánimo, levante con una sonrisa y con la certeza de que lo que haces con amor algún día se cristalizará. No pierda la fe. 5 de la mañana, 2 minutos. El tío Johnny Sarmiento reportando sintonía. ¿Qué tal? Don Edwin Darwin Fernández. ¿Cómo le va? ¿Cómo amanece el pueblo? Carmita Zambrano en California de Rocafuerte. Adelante como el elefante. 5 de la mañana, 2 minutos. Nos vamos hasta Estudios Manta. ¿Qué pasa? ¿Qué sucede, don Pepe Manta? ¿Cómo está la situación en el puerto? A través de Sonoonda Noticias.
2: Informativas de Manabí, muchas gracias, buenos días a ustedes, buenos días a nuestra audiencia. Bueno, la situación en Manta, ya sabemos, ¿no? Lo que ha ocurrido, lo que ha pasado durante este fin de semana, ayer, no fue la excepción, hechos que ocurrieron, inclusive cerca del centro forense, 2 hechos, una mujer, en fin, bueno, una serie de novedades que la gente las ha conocido a través de la plataforma digital y que ustedes tienen todo el espacio para informar. Una de las expectativas también que había y que hay todavía, porque hay mucha gente que todavía sigue preguntando, ¿hoy habrá transportación urbana en Manta? Sí, supongo que también en Puerto Viejo, ¿no? Porque se habían unido los transportistas, tanto de la capital manabita como de Manta, para analizar este tema. Claro que cada municipio tiene que tomar su determinación, pero la FETU, en este caso, la Federación de Transporte Urbano de Manta, ya hicieron circular su comunicado, lo decíamos ayer y lo replicamos porque a lo mejor no toda la gente escuchó ayer y todavía hasta ayer hay gente que me preguntaba, ¿habrá buses? ¿Trabajarán los buses? ¿Cómo voy a salir? De acuerdo a lo que informan ellos, van a trabajar. Aunque aparentemente no iban a trabajar todas las unidades, iba a haber un poco de intervalo, bueno, no sé. Pero ayer yo consultaba con transportistas, con conductores, y nos decían, sí, o sea que no hay disposición para que dejen hoy los vehículos guardados, o sea que hay la disposición más bien para trabajar. Entonces, en todo caso, lo que se ha dicho desde la FETUM es que sí va a haber transporte urbano hoy. ¿Hasta cuándo? Desconocemos. Ellos permanecerán en sesiones o estarán en sesión permanente, analizarán, y yo creo por lo que he visto, escuchado y analizado, que el pasaje podría elevarse en los próximos días a lo mejor a 60 centavos. Podría ser, ojo que esto no es oficial todavía, porque ellos pedían un valor mayor a ese, pero tampoco. Y mucha gente ha dicho, yo he conversado con gente en la calle y dicen, yo 50 sí pago, 50 está bien. Pero eso es lo que dice la gente, vamos a ver qué ocurre. Lo cierto es que por hoy día, la expectativa de los buses, al menos han confirmado que sí habrá transporte urbano. Esperemos que haya soluciones para este día, que haya soluciones con el tema del agua, que me siguen preguntando. No se está entregando todavía de forma normal. En fin, que haya también la solución para el tema de la recolección, que en algunos lugares ha tenido inconvenientes. Esperemos que haya hoy también soluciones, ¿no? Así empieza esta semana, así empieza esta jornada, ya también con un poco de tranquilidad luego del toque de queda que se ha realizado, y pareciera que no hubo novedades porque la policía ha enviado solamente información de los operativos, pero no de los resultados. Esperemos que todo esté con calma, ¿no? Eso es brevemente de la ciudad de Manta. Saludos para el profesor en servicio pasivo Jairo García Mera, que está escuchando la radio en La Lagua de Ayacucho. Gracias por escucharnos siempre. Vamos a estudios. Usted continúa informando. Nosotros, pues, cuando la noticia la merite, estaremos ahí para compartir a través de Sonoonda Noticias.
0: La fuerza informativa de Manabí. Gracias, don Pepe Cedeño, por su aporte desde el puerto manabita, desde Manta. Sí hay transportación urbana en la ciudad puerto. Nos está indicando don Pepe Cedeño. ¿Hay algún tema de elevación del pasaje allá en Manta, pero todavía no está confirmado? Nos indica don Pepe Cedeño, él mismo nos estará informando cómo acontece, qué pasa, qué va a suceder con la transportación urbana en el puerto. Pero hoy día sí hay transportación urbana, no se preocupe. Está escuchando Sononda, 5:06 PM, terminó el toque de queda. Cristian, ¿cómo le va? Muy buen día.
3: Muy buenos días, mi estimado Jonathan Chávez. Feliz, contento de poderlo acompañar el día de hoy. Realmente, con toda esta expectativa, ¿qué es lo que nos depara después de este toque de queda? Mucha gente mencionaba de que si han habido novedades, otros no tanto, lo decía ya Pepe Cedeño, que por allá solamente terminan dando lo que ha pasado, más no los resultados en concreto de este toque de queda, mi estimado Jonathan.
0: Es coincidencia, quizás sea coincidencia o no. La realidad acá en Manabí es que sí, es que todos los fines de semana, todas estas últimas semanas, el tema de muertes violentas ha ascendido de manera escalofriante en la provincia de Manabí, de 5, de 4, de 3, oyentes de Sononda. Más adelante estaremos repasando todas las muertes violentas que han existido, inclusive una mujer fue asesinada frente al centro forense en la ciudad Puerto, también nos lo indicaba don Pepe Cedeño. Hoy termina el toque de queda, no hay toque de queda ya aquí en la provincia, llegó a su fin, hasta las 5 fue este tema del toque de queda. Cabe indicar que el estado de excepción sigue el estado de excepción, pero no toque de queda. Más adelante vamos con este dato. Después, ya hay libre circulación a cualquier hora.
3: Ya uno puede salir en la noche de su trabajo, de su empleo, puede salir también a pegársela si quiere, don Jonathan Chávez.
0: Oiga, usted no manda pensando en eso.
3: Yo le digo porque hay mucha gente que ha estado encerrada y piensa en la liberación. Uno no puede, uno es hombre de casa, ¿no?
0: Uno es casero.
3: Sí, señor.
0: Y si de vez en cuando se la pega, es muy de vez en cuando.
3: Oiga, uno es de estar acostadito viendo Netflix, viendo HBO, cualquiera de esas plataformas, ¿no? Para estar tranquilito y nada, y pasando ahí el fin de semana.
0: Ajá. Quisiera creerle, don Cristian Macías Soto. Son las 5:09 PM. Un hombre casero, un hombre de hogar, también es porque no lo dejan salir. Es don Enrique Moreira. Adelante, lo escuchamos, don Enrique, desde Sosote, Centro de Operaciones Comedor Carmita. Adelante, a través de Sononda Noticias.
4: Iba de Manabí, gracias, compañeros oyentes de Radio Sonora. Vean los motorizados. Recién van los amigos motorizados a comprar el pescado a Crucita. Recién van los muchachos, porque los muchachos madrugan, como ya terminó el toque de queda, recién van a esta hora los muchachos hacia la parroquia Crucita, allá conocido como el que se me escapa en la Caraguay. Allá van los muchachos, ya pasó hace ratito también don Jonathan Chávez y don Cristian, el amigo Tito que va en su curugón también, el hombre que cargan ganado también va rumbo, creo que ya se van de viaje, ya va por ahí escuchando Radio Sononda. Bueno, así está lo que corresponde en este inicio de semana, día lunes, lunes normal, lunes ya la gente se reactiva, muchos a su negocio, la gente se transita hacia sus lugares de trabajo, profesores, maestros, alumnos, comerciantes, todos se movilizan en este sector, una de las vías importantes que tiene también acá la provincia de Manabí, como es la vía hacia Crucita, que sigue en el abandono, con la vialidad que no se hace hasta el momento nada, sigue en el abandono. Acá en la parroquia Sosote, también en este mes de mayo, Jonathan Chávez Ruiz, don Cristian, siguen realizando las actividades, porque las actividades se retrasaron. En todo caso, ya comenzaron, va a haber cabalgata, aliste su caballo, Jonathan Chávez, aliste su para que pueda también venir a la cabalgata que se va a desarrollar.
0: Oiga, usted se ha montado un caballo.
4: Hace mucho tiempo sí monté, don Jonathan Chávez. Ahorita no lo he hecho.
0: Usted no doma.
4: Sí.
0: ¿Usted no doma la yegua?
4: Antes no podía, pero ahora sí. Ahora sí, don Jonathan Chévez, domo bien mi caballito. Entonces,
3: ahora doma la yegua, sí la doma, mi estimado Enrique.
4: Cristian, ahora sí estamos, sí. Porque también hay que domar el caballo, pues si usted se lo deja, si deja el caballo que le haga muchas cosas, tampoco lo vale, pues se le escapa, se le va del potrero. Entonces tiene que también aprender a domar, así como don Leandro Coveña, que también doma su caballo. Habrá don Jonathan Chávez Ruiz un desfile acá en la parroquia Sosote.
0: ¿De qué? ¿De caballos?
4: El desfile cívico de la parroquia Sosote. Sí, eso va a ser el 28, sesión solemne. Toda esa actividad se va a desarrollar acá en la parroquia Sosote. Algo es algo, dice el refrán. Bueno, así está don Jonathan Chávez Ruiz, lo que corresponde acá en la parroquia Sosote. Ve ahí don Jonathan Chávez, ahí va el ejército, ahí van los ya ya va la gente del ejército ecuatoriano, también viene de algún lugar, ya van rumbo para Puerto Viejo, serían a formar ya lo que corresponde en este toque queda también, que ha habido, ojalá que los resultados sean positivos, Jonathan Chávez, no sean negativos, aunque todos los manavistas sabemos lo que ocurre acá en la provincia de Manabí con el toque de queda que fue. Saludos para Galito Ferrín, para Damián, para Polito, para toda esa linda gente. A propósito, mi querido Jonathan Chávez Ruiz y don Cristian, anoche falleció un vecino nuestro aquí en la parroquia Sosote, quien en vida fue Osvaldo Rodrigo Valencia García, vecino nuestro, anoche falleció acá en la parroquia Sosote, está siendo velado su cuerpo aquí mismo en la parroquia Sosote. Ya está listo también nuestro amigo allá en Puerto Viejo, allá está don José Lora en la cooperativa ejecutiva CTM, ahí está escuchando siempre la gente con los radios. No hay presencia de lluvia, hay agua normal en Puerto Viejo, no hay ningún problema, Jonathan Chávez Ruiz.
0: Venga tranquilo.
4: Está todo bien, puedo ir con toda tranquilidad a Puerto Viejo, no hay ninguna novedad, algo que haya pasado última hora, usted sabe que siempre la gente llama que no tenemos agua, pero ahorita como ya el clima ya no está lloviendo, me imagino que hay agua normal en todos los lados en la ciudad de Puerto Viejo, no hay ningún inconveniente, principal la gente allá en el sector de Florón, que siempre se le va el agua potable por allá en ese sector. Así está, entonces saludo también para nuestro gran amigo taxistas, que reportan sintonía, que ya andan recorriendo las principales calles de la ciudad de Puerto Viejo. Toque la campana, porque tienen que hoy día los maestros, profesores, levantarse, algunos a preparar el buen desayuno, así que le toquen la campana para las autoridades. Oiga, don Jonathan Chávez Ruiz, antes que me vaya, ¿sabe los precios se han trepado por las... más allá arriba, don Jonathan Chávez, ¿sabe cuántos choclos dan ahorita en el mercado barrial número 2, el choclo nuestro?
0: ¿Cuántos?
4: Choclo por $1, Jonathan Chávez Ruiz.
0: Sí, sí, este fin de semana estuve en el mercado, ha subido el precio. Se ha sentido. ¿Cuánto compró usted?
4: 3 choclos por $1.
0: Oiga, carísimo.
4: 3 choclos, pero créame que da hasta pena.
0: Oiga, si la fundita daba que costaba $1, ese poquito, ya cuesta $1.25, ¿ah?
4: Entonces,
0: se ha subido.
4: ¿Cómo se han trepado?
0: Inclusive usted va a los comisariatos y el aceite ha subido 20 centavos, 15 centavos, todo ha subido.
4: Todo está trepando, señor Jonathan Chávez. El ¿cómo se llama también? El frijol tierno. Estaba hasta $1, estaba el frijol tierno ya, don Jonathan Chávez, cada mazo. Oiga, se han subido los precios en los mercados. Éame, don Jonathan Chávez, están por las nubes. No sabemos a qué se debe. Toque la campana entonces para que vayan las autoridades a través de la onda noticial.
5: Muy bien, señor, la Fuerza Informativa de Manabí, muchas gracias, mi estimado compañero don Enrique Tardelli Moreira, gracias por la información que nos entrega desde las calles de Sosote, ha subido el choclo, dice. Buenos días, nos sumamos, Niña Mary, también al informativo número uno en la provincia de Manabí, como le va, Niña Mary.
6: Compañeros, muy buenos días, amigos oyentes, gracias por estar siempre en la onda con Radio
5: Don Sonora. Cristian Macías Soto, ¿qué tal, señor?
7: Hola, muy buenos días, mi estimado Jefferson, feliz, contento de poderlo acompañar.
5: Liga empató, ¿no?
7: No, tiene que jugar todavía este día martes, el día de mañana. Por Copa Ecuador.
5: ¿Ah, ya?
7: Sí, Liga empató, fue la semana pasada.
5: El último partido lo empató,
7: sí,
5: pues, ¿no?
7: Lo empató la semana pasada frente al cuadro de Cumbayá.
5: ¿Qué pasó con Emelec y Delfín ayer?
7: Emelec terminó empatando también.
5: Otro ayer, empate.
7: Sí. La gente del Bombillo está completamente triste. Sin embargo, en Manta todavía tampoco hay estabilidad ni por Delfín ni por el parte de Manta.
5: ¿Barcelona?
7: Barcelona también se terminó llevando ese empate.
5: También otro, que puro empate este fin de semana.
7: Sí, señor, terminó teniendo esas probabilidades.
5: Bueno, son las 5 de la mañana, 15 minutos. 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Ah, salió en verso. Sin esfuerzo, Niña Mary. Vamos a la pausa comercial y ya retornamos con todo en Crónica Roja.
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5: Ya son las 5 de la mañana con 18 minutos. 5 de la mañana con 18 minutos. Tiempo exacto. Oigan, mis panas barcelonistas, rapidito saltaron.
6: ¿Por qué?
5: Hay que corregir un dato.
7: Sí, señor. Terminó ganando Barcelona Sociedad Deportiva Aucas en el fin de semana. 3-0.
5: 3-0.
7: Sí, señores.
5: Me dice un amigo, oiga, si el aire huele a caramelo, pues hoy día, comandante, hable serio. Bueno, listo, ahí está, corregido el error. Son las 5 de la mañana con 18 minutos, 5 de la mañana con 18 minutos, vamos con información. Atentos, terminó el toque de queda, señores, ¿ah? ¿Eh? Ahora sí, terminó el toque de queda y no solamente por hoy. Se ha dicho que incluso de momento no se va a renovar. Había esa duda, ¿no? Si se terminaba a esta hora, o sea, a las 5 de la mañana, o se terminaba mañana por la madrugada. No, pero ya, a esta hora, 5 de la mañana, y creo que también debe de ser una especie de alivio, ¿sí o no? Para, sí, para los militares.
7: Para todos.
5: Para los militares, para los policías también. Ya tiene que decir, ya, pues, ministro, déjese de cosas, pues. También queremos estar en nuestros hogares, ¿no? A ver, vamos con el dato. ¿Qué nos deja este toque de queda?
6: El toque de queda decretado por el presidente Daniel Noboa terminó la madrugada de hoy luego de 15 días en varias provincias y cantones.
7: Las autoridades anunciaron que la medida no se extenderá.
5: Durante la restricción de movilidad que rigió desde el 3 de mayo hasta hace poquito, hasta las 5 de la mañana, los organismos de seguridad reportaron más de 3.600 detenciones vinculadas a operativos contra el crimen y organizados, otros delitos, y también la mayoría de detenidos son por el incumplimiento de la disposición de quedarse en casa.
6: Hasta ayer la policía registró 671 aprehendidos relacionados con estructuras criminales.
7: De ellos dos fueron considerados objetivos de alto valor y 81 constaban como personas de interés penal relevante.
5: A esa cifra se sumaron 2.971 privados de libertad, 1.293 por delitos y 1.678 por violar el toque de queda.
6: En total, el balance supera las 3.600 detenciones durante la medida.
7: Los operativos dejaron 52 acciones contra estructuras militares, criminales, perdón, 362 allanamientos, 366 armas de fuego, 2.51 toneladas de droga y 47.914 galones de combustibles decomisados.
5: La medida se aplicó en Guayas, Manabí, Santa Elena, Los Ríos, Santo Domingo de los Áchilas, Pichincha, El Oro, Sucumbíos y también en Esmeraldas, además de otros cuatro cantones.
6: El toque de queda dejó más de 3.600 personas detenidas en Ecuador.
5: Son las 5 de la mañana con 22 minutos, 5 de la mañana con 22 minutos, pero vea usted, 1.293 por delitos y 1.678. Borrachitos que decían, es que estaba tomando una cerveza y se me perdió el reloj. La hora, niña Mary, por favor.
6: Amigos oyentes, ya son las 5 de la mañana con 21 minutos.
5: Decomisan 500 kilos de droga. La droga pertenecería a la banda Chone Gután. Vaya viendo, aquí la nota.
6: Un operativo con personal militar y policial permitió decomisar 560 kilos de droga y la captura de un sospechoso.
7: El hallazgo del cargamento se registró en el sector Tarifa, justamente perteneciente al cantón San Borondón.
5: Durante el allanamiento a una vivienda, los agentes de la policía y miembros de las Fuerzas Armadas detectaron anomalías en el suelo de un área destinada a la crianza de chanchos.
6: Al excavar en el lodo, descubrieron una caleta clandestina que funcionaba como centro de acopio, donde se ocultaban 560 bloques de estupefaciente marcados con las siglas DQR.
7: En la intervención fue aprehendido José J.S. alias.
5: ¿Cómo le decían este?
7: Comeburra, le decían.
5: Oye, Comeburra.
7: Señalado por las autoridades como un presunto integrante justamente de la organización delictiva responsable del cargamento.
5: O sea, Comeburra criaba chanchos entonces.
7: Sí, ¿no? Señor.
5: Según los reportes oficiales del Ministerio de Defensa, este decomiso representa un duro golpe financiero para el narcotráfico, provocando una afectación económica que supera los 2 millones de dólares.
6: El ministro del Interior, John Reinberg, ofreció una rueda de prensa para detallar los alcances de la operación.
7: El funcionario explicó que los trabajos de inteligencia e investigaciones comenzaron tras una serie de hechos violentos registrados en los cantones de Durán y San Borondón.
6: Durante estos acontecimientos destaca una emboscada armada que cobró la vida de varios servidores policiales en la provincia de Guayas.
5: Así las cosas, queridos amigos. O sea que tenían la chanchera y debajo de la chanchera
7: estaba la droga.
5: ¿Cómo habrán hecho, no? Para que no se vaya el agua, para que no se filtre con plástico. Que... debajo de la chanchera estaba la droga, niña mía.
7: Y bien embalada, parece. ¿Eh?
5: ¿Y cómo le decían a este señor?
7: Comeburra, le decían.
5: El famoso Comeburra. A propósito, al famoso Comeburra, si lo inscribimos en la Universidad de los Universos, en 5 meses ya es veterinario, ¿ah? Bueno. 5 de la mañana, 24 minutos, 5 de la mañana, 24 minutos, tiempo exacto. La hora en el país, la Universidad de los Hemisferios. La Universidad de los Hemisferios. A este lo ponemos allá y en 5 meses ya es veterinario, niña Mary. Bueno, 5:25.
6: ¿Qué le pasa a ustedes?
7: Veterinario ortopédico.
6: El amor los tiene así.
5: Pero los universos, los hemisferios. ¿Cómo que se llama esa universidad?
7: Los hemisferios.
5: Bueno, en 5 meses este.
7: Sale proctólogo.
5: Sale.
7: ¿Qué le pasa?
5: 5:25, 5 de la mañana, 25 minutos. Fino el chiste. Bueno, vamos con más información. Qué pena, ¿no? Lamentable. ¿Cómo fallece un médico, Limber Eloy Pita? Murió tras chocar contra un recolector. Aquí la noticia.
6: El médico Limber Eloy Pita Rodríguez perdió la vida, amigos oyentes, en un accidente de tránsito registrado en la vía a San Juan de Manta. El médico era oriundo de Puerto Viejo.
7: Según informes preliminares, el siniestro ocurrió cuando la camioneta doble cabina en la que viajaba Pita se impactó contra un camión recolector de basura.
5: La magnitud de la colisión fue tal que el vehículo liviano quedó destruido, justamente como vemos las imágenes allí. Ahí teníamos las imágenes quedó destruido en su parte delantera, dejando al conductor atrapado entre los hierros retorcidos.
6: Personal del Cuerpo de Bomberos de Manta acudió al sitio tras intensas labores y utilizando herramientas hidráulicas especializadas, los rescatistas lograron sacar el cuerpo.
7: Posteriormente, los restos fueron trasladados al centro forense para la autopsia.
5: Son las 5 de la mañana con 25 minutos. Qué pena, lamentable, médico murió tras choque contra un recolector. Información desde la ciudad de Manta, información desde la ciudad Puerto. Tengo un mensaje, me dice comandante Ramos, buenos días. ¿Está el yerberito? Claro, por supuesto. Ya viene el yerberito. Ya viene el yerberito para compartir con todos ustedes. Déjenos su pregunta. Déjennos su pregunta, déjennos sus inquietudes a través de mensaje, nota de voz, para formularle al yerberito que ya en pocos minutos se conecta con nosotros. Mientras tanto, les contamos, estimados amigos, que en Puerto López han encontrado un cuerpo desmembrado. Aquí la noticia.
6: Bajo un puente en el sector Agua Blanca de Machalilla fueron halladas las partes desmembradas de un ciudadano.
7: El macabro hecho conmocionó a los habitantes del cantón Puerto López.
5: Tras reportarse la alerta sobre la presencia de los restos humanos, la escena dio un giro inesperado.
6: Antes de que las autoridades competentes pudieran tomar el control de la situación, un grupo de personas llegó al sitio.
7: Los ciudadanos manifestaron ser allegados a la víctima y en un acto de desesperación y hermetismo decidieron recoger las partes desmembradas por sus propios medios.
6: La acción se ejecutó de forma inmediata, impidiendo deliberadamente que los agentes de la policía realizaran el respectivo levantamiento de los restos.
5: Oiga, qué locura.
7: Sí, debido a esto, las partes no pudieron ser trasladadas al centro forense para los exámenes de la ley, ni se logró iniciar el procedimiento legal correspondiente en el lugar de los hechos.
5: Atención, 5:28 minutos la hora, 5:28. Este violento suceso se registra en un contexto de criminalidad que mantiene en zozobra Puerto López.
6: Según antecedentes proporcionados por los propios habitantes de Puerto López, el pasado viernes se reportó el secuestro de un hombre en la zona urbana.
7: La víctima fue identificada como Johnny Asensio Rodríguez, de 32 años.
5: Ciudadanos dijeron que hombres fuertemente armados lo interceptaron, lo apuntaron con armas de fuego y bajo amenazas lo obligaron a subir a un taxi y se lo llevaron.
6: Los restos hallados serían los del secuestrado, dijeron los moradores.
5: Taitita Dios, ¿qué está pasando en Puerto López? ¿Qué está pasando en Manabí? ¿Qué está pasando en Manabí? Yo no sé, Niña Mary, pero todo apunta a que se... Incluso anoche conversábamos con unos amigos. Esto está en revisión por parte de las autoridades nacionales, porque este fin de semana se han dado varias masacres en la provincia de Manabí. Incluso anoche, busques información de lo que pasó anoche, Jonathan.
1: En el Cantón Sucre.
5: En el Cantón Sucre se registró una nueva masacre. Entiendo que fueron 4 mujeres y un hombre anoche asesinados en esta zona, en la zona norte de la provincia de Manabí. Es decir, sí, terminó el toque de queda y nos alegramos un poco y tal, pero es muy probable que este tema vuelva a ser decretado por parte de las autoridades, porque lo que está pasando en Manabí es extremadamente grave. Imagínense lo que ha pasado en Puerto López. Secuestran a una persona, encuentran restos totalmente desmembrados. Uh-huh. O sea, ya como que la gente ha normalizado tanto este tema, ya no creen en la justicia, que la gente dice, ¿y ya para qué se lo van a llevar? Si ya sabemos quién es y de qué murió, debe nomás acá y en gavetas recoger el cuerpo y llevárselo.
7: No lo identifiquen más, que ya sabemos que es nuestra familia.
5: Es una cosa de locos. Sí. Es una cosa de locos lo que ha pasado en Puerto López este fin de semana, estimados amigos. Bueno, vamos a la pausa comercial, son las 5:30 minutos. Hay mucho que hablar al respecto, pero ya venimos con el yerberito, ¿ah? Volvemos.
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0: 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También el Prostacura. Y ya viene el Mundial, señores. Ya viene el Mundial. ¿Cuánto falta para el Mundial, Cristian Macías?
1: Señor, ya falta. Estamos aproximadamente de 27 a 26 días.
0: Ya, bueno, en poquitos días entonces tendremos el Mundial. Ecuador este año va a ser una excelente, excelente presentación. Yo creo que
1: 24 días, exactamente.
0: Perfecto, muchas gracias. Faltan 24 días para el Mundial. Yo creo que este año, como mínimo, vamos a llegar a semifinales. Creo que como mínimo llegamos a semifinales, pero usted no lo va a ver. ¿Sabe por qué? 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Mi querido Yerberito, ¿cómo estamos? Bienvenido, señor.
2: Comandante, compañeros, todos queridos, los que conforman Son Onda en la primera emisión y toda la gallada, mi familia Montubia, a todos quienes nos escuchan a través de la señal directa en FM, a los más de 1,000 conectados en las diferentes plataformas digitales, los que están fuera del país, hoy arrancando la semana con pie derecho, 18 de mayo, les digo a nombre de este proyecto de ayuda 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Dice un amigo Tulcán. ¡Hala! Pero qué rico tomarse un café. Qué rico esperar a ver el Mundial, ¿no es verdad? Nosotros que somos recontra futboleros en el país, a nosotros que nos invitan a un partido de fútbol y estamos pero ya listos para sentarnos y observarlo. Se viene el Mundial y hay que verlo con las mejores vistas. Por supuesto que sí. Se vienen los partidos de la selección Ecuador y hay que verlo también con las articulaciones para poder gritar el primer gol y no que le duela a uno todo el cuerpo. ¿Cómo es posible que se va a sentar a ver los partidos del Mundial con esa rabadilla recontra inflamada, con los huesitos que le traquetean por aquí y por allá, con la artritis, con el reumatismo, con la osteopenia? ¿Cómo va a ser usted? ¡Ay, gol de Ecuador! 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Mire, para el enrojecimiento, para los que todavía transitan camino de tierra al andar, para los que están fumigando todo el día sin protección en las pistas, por eso la carnosidad, por eso el ojo pierde su brillo natural y se vuelve un ojo opaco. Por eso me llama cada rato usted a preguntar, Yerberito, las gotas Clarita me funcionan para el pterigio, para la catarata, para la nubosidad, para la carnosidad. Por supuesto que sí. 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De la agujita, estimado comandante.
0: Tengo dos inquietudes que nos formula. Bueno, primero la señora Ramonita Zambrano. Ramonita Zambrano nos escribe desde Cucuy, la zona de Cucuy. Me dice, como siempre, escucho Radio Zona Onda. Comandante, buenos días. Saludos para el Yerberito. Le cuento que estuve en Farmacia Castillo. Ya llevo 3 frascos de Arflex porque sufro mucho de los dolores en los huesos. Me está haciendo bien. ¿Hasta cuándo puedo tomarlo? Pregunta la señora Ramonita Zambrano desde Cucuy. Don Raúl Anchundia, comandante, buenos días. Como siempre, escuchando la Zona Onda, dice el amigo, la Zona Onda. Ya, el amigo quiere que le hable, por favor, de los productos que son para la próstata, dice, la próstata. Ya, dos, a ver, primero doña Ramonita, luego don Raúl, ahora tenemos también una nota de voz, me dice Jonathan, por favor, la escuchamos, buenos días.
3: Bien, gracias, mi Dios.
4: ¿Cuál es el que está tomando?
3: El Arflex.
4: El Arflex, ¿verdad? Usted es el que toma para los huesos.
3: Sí.
4: ¿Cómo se está sintiendo?
3: Bien, gracias, mi Dios.
4: Qué bueno, qué bueno. Porque yo me acuerdo, usted el año pasado estaba hecho pedazos.
3: Sí.
4: Cuando me llamó estaba muy triste, se le sentía bastante deprimido por el dolor en los huesos.
3: Claro, sí, me dolía todo.
4: Sí, que usted me decía que le dolía todo el cuerpo.
3: Sí, pero yo soy más controladito.
4: ¿Ya está durito?
3: Ya.
4: Me alegra muchísimo, me alegra. Recomiende los jardines para que también la gente se pueda curar.
3: Claro, o sea, que los mentales, que compren el Arflex, que el pueblo de la mar también cura bien.
4: Claro, recomiende todos los jarabes.
3: Sí, se cura.
4: Ah, ese sí lo pone a uno, pero cañón.
3: Claro, pero pues inflama la presa tampoco.
4: Claro, y uno lo pone a orinar bonito, no lo pone a orinar tan amarillo.
3: No, bonito.
4: Lo pone a orinar clarito.
3: Sí.
4: Me alegra escucharlo y que esté mejor de salud.
3: Ya, de igual manera, pues bien. Claro.
4: Cuídese mucho, bendiciones.
0: Bueno, ahí perdió señal, ahí perdió señal con el señor. Yerberito, por favor, respuestas para los oyentes.
2: A ver, señora que está en Cucuy, ¿verdad? Que nos indica sobre, ya va tomando Arflex para las articulaciones. Primero agradecerle el testimonio a todas las personas, la verdad, a toda la gente que se comunica a la radio, a toda la gente que se comunica conmigo al WhatsApp, a los que me llaman, a los que me agradecen, gracias más bien a ustedes. Ustedes están cambiando los destinos de su salud y la calidad de vida de su familia. Mire, yo siempre les digo, si encuentro un producto como el Arflex, como el depurador amargo K10, como el Prostacura, como la pomada La Bendita, como las gotas Clarita, si yo hoy voy a Farmacia López de Puerto Viejo, si voy a Manta, a la Farmacia Danilo, si acudo a cada centro naturista y a cada farmacia que usted siempre vive con la amabilidad de dar a conocer durante todo el programa, y si yo encuentro mejoría en mi salud, no lo puedo dejar, es que cosa buena no se deja. Usted tiene que dejar las cosas que le causan daño, pero cuando encuentra la mejoría en su salud, hágame caso, sígalo haciendo. Lo que se hace y resulta bien, no se deja, estimado comandante.
0: Sí, señor. Bueno, la señora de Jujuy nos decía que ya lleva 3 frasquitos, que no lo deje de hacer, por favor. Y también, a ver, ¿dónde está? Don Raúl Anchundia nos preguntaba del producto. Dice, por favor, que nos hable del producto para la próstata. A ver, es la próstata, bueno, mi querido amigo, próstata. Dele más indicativos, dele más detalles, por favor, Yerberito, para que el hombre vaya hoy mismo, allá a San Vicente. Él nos escribe desde San Vicente, Bazar Tayo Tayo, vaya al Redondel, vía San Isidro, a comprarse su Prostacura. Pero, ¿por qué debería de ir, Yerberito?
2: Ahí está la clave. Voy a empezar más bien a darle la capacitación en este instante de cuáles son los síntomas que lo deben incitar, lo deben motivar a que termine yendo por su Prostacura. A ver, la ardentía al orinar. Aquel varón que ya siente una sensación como de candela, una incomodidad al orinar, eso es un síntoma clarísimo de que se empezó a inflamar la próstata. Varones, a partir de los los 40, 45 años hacia adelante. Ya hay reportes de hombres de menos de 40 años con cáncer a la próstata en Solca. También el indicador cronológico o de la edad es un estímulo para empezar a tomar el Prostacura. El varón que va perdiendo la fuerza y la potencia sexual. ¡Ay, Dios mío, Yerberito! ¡No me toques ese vals! ¿Por qué me matas? Bueno, yo prefiero tocar este vals y no que lo mate el cáncer a la próstata. Cuando usted está con la eyaculación precoz, varón, ¡párele bolas! Porque esta es la diferencia entre la vida y la muerte. Cuando tiene usted la erección turrifly, cuando no levanta bonito, cuando habla, pero mejor dicho, anda blandengue, pa' un lado, pa' otro, cuando le dicen, habla moco de pavo, ¿cómo? Sí, moco de... llegó el pavo, blandengue, cuando no endura bonito, son indicadores de que usted tiene la próstata recontrainflamada, tiene las vías urinarias, varón, en proceso de infección. Cuando hay la sensación como de hormigueo, como de corriente en los testículos, también es otro indicador para empezar a tomar, óigase bien, el Prostacura, el jarabe de etiqueta amarilla. Varón, si quiere frenar, prevenir la aparición del cáncer a la próstata, si quiere recuperar la fuerza y la potencia sexual, ahí está el Prostacura, el de la etiqueta amarilla. Prostacura, el que te la pone dura, dice un amigo que se traga la R, el que te la pone contradura, estimado comandante.
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2: Y llegaron a Manabí la pomada La Bendita. Se habían agotado los días anteriores, comandante, pero ya prácticamente tenemos cubierto todo Manabí con la pomada La Bendita. Esta pomada es fundamental, es indispensable en este momento, cuando hay rumores de que puede llegar una nueva pandemia al país, cuando hay rumores de que hay un octanosequevirus que ahora anda jodiendo por todo el planeta Tierra. Pero yo digo a la gente, cuando me pregunta, que viene toda con pánico, toda nerviosa, toda... Bueno, sí, por supuesto, hay que preocuparse.

0: 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Lo he dicho todo, queda clarititititito para empezar la semana con pie derecho. Aquí nadie se va a enfermar hasta llegar a una sala de emergencia de un hospital. Si usted hace lo que se le recomienda cercanamente, usted va a tener una mejor calidad de vida, comandante.
1: Lunes 18 de mayo. No se olviden, pilas, queridos amigos, ha estado en vivo con nosotros el Yerberito. Tienen ustedes todas las indicaciones, tienen las direcciones. Hay que protegerse, hay que cuidar nuestra vida. Vamos a la pausa comercial, mi estimado Jonathan Antonio. Ya volvemos.
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3: Ya son las 5 de la mañana, 5 de la mañana, 5 de la

0: Mañana 50 minutos, 5 de la mañana 50 minutos, despertando Manaví, despertándolo siempre con fe, con esperanza, con optimismo, con alegría. Buenos días a Winter Sornosa, ya en los Estados Unidos, lo veo por ahí conectado. Winter, gracias por acompañarnos como siempre. Vámonos a las calles de Puerto Viejo, ¿le parece?
1: Sí,
0: tenemos contacto con don Enrique Moreira. Está oscurito eso, ¿ah? Está oscurito, don Enrique Moreira. Cuidado la cuca, cuidado, don Enrique. Vamos con usted a través de Zona Onda Noticias.
2: Informativa de Manaví, gracias, compañeros oyentes de Radio Zona Onda 99.7. Así es, toda esta cuadra no tiene luz. La calle Morales, llega usted a la calle de Agosto, pasa a la otra cuadra a llegar a la calle Córdoba, no tiene energía, no hay luz, ni tanto en las casas, como tampoco lo que el tema el alumbrado público, no hay luz. ¿Qué es lo que está pasando con la situación de la energía? No hay algún cronograma que se ha suspendido la luz por un arreglo, tengo entendido de que no. Yo aquí siempre veo al señor de la Casa del Sastre. A propósito, ellos abren desde la madrugada, mi querido Jefferson Ramos, ¿eh? Y no pueden abrir porque la puerta enrollable es eléctrica, y otra que no puede abrir porque está oscuro. Sabe que la oscuridad se presta para muchas cosas, se presta la situación. Por acá está el hombre de la Casa del Sastre, tiene que estar por acá a un lado arrinconadito, porque no tiene luz. Veo al fondo por Colegio Puerto Viejo, donde están las banderas, y donde izan las banderas, frente al parque Eloy Alfaro, tampoco no hay luz allá. ¿Qué es lo que está pasando en esta madrugada con el tema del alumbrado, que no se está yendo la luz? ¿Qué es lo que está sucediendo? Ah, algo tiene que estar sucediendo con los señores de la empresa de la CENEL. Ya el hombre que vende también aquí sus fresquitos de la sandía, que vende meloncito en horas de la madrugada, él se ubica aquí en un carrito vendiendo la fruta para la gente que se aborea. Venga, converso por aquí. Maestro, ¿cómo está? Permítame, no va a saludar algo más. Un gusto saludarlo otra vez en Sonora. Buenos días, caballero. ¿Cómo está usted? ¿Cómo está por aquí en la madrugada?
3: Sí, esperando que llegue la luz aquí.
2: Yo siempre paso por aquí, yo paso todos los días por la calle Morales, siempre veo su negocio abierto ahí, la casa, la Casa del Sastre. ¿De Manta vino usted? Ah, de Manta.
3: Me gusta madrugar.
2: Tiene que madrugar y no tiene luz.
3: No, pero no puedo abrir.
2: Claro, no puede abrir, no puede abrir. Una porque la puerta es eléctrica. Y otra, por todo, por la seguridad, por todo.
3: Tengo que esperar que amanezca el día.
2: Que amanece el día. ¿Todos los días usted viene para Puerto Viejo?
3: Todos los días, de Dios.
2: Y madruga muy, muy temprano ahí en su negocio, con las puertitas cerradas de igual manera ahí.
3: Cierro temprano también.
2: Ah, cierra temprano. Oiga, ¿y siempre se le va la luz por aquí a usted?
3: Bueno, se estaba yendo anteriormente, pero ahora nuevamente veo que empezó hoy día, no sé.
2: Ojalá que la empresa la CENEL se dé una vueltita para ver cuál es el problema que hay por aquí.
3: La otra ocasión se le puso la denuncia de todos los de la calle.
2: Ya.
3: Pero parece que vinieron a los días a arreglar. Y ahí solucionaron, pero para mí que no cambiaron el
2: ¿algún problema del transformador puede ser?
3: No, no, para mí que no. Más lo arreglaron ahí para que funcionara. Pero me imagino que ahí necesita un transformador más grande.
2: Un transformador propio, ya no da más. Tantos negocios que hay por este sector. Sí. Así es, bueno, gracias caballero. Gracias. Muchas gracias, Rosa. Gracias para el amigo de la casa.
0: El señor viene desde Manta a hacer los ternos aquí a Puerto Viejo.
2: Sí. Pues viene a confeccionar los ternos ahí, casa, o sea, no. Solamente material nomás que vende usted.
3: Para sastres y modistas, solamente.
2: Ah, solamente puro material, mi querido Jefferson Ramos. Todo lo que usted encuentra ahí, debe decir, en horas de la madrugada, usted encuentra, cuando yo paso por aquí, ya está abierto, usted encuentra ahí aguja, hilo, de todo lo que corresponde.
0: ¿Y el señor qué vende ahí en la carreta?
2: El hombre que vende aquí en la carreta, el hombre vende fruta, vende piña, vende melón, vende vende papayita, vende guineo.
0: El señor vende vida, la fruta es vida, don Enrique.
2: Dale, mire, vea esa piñita, vea fresquita, vea el meloncito, vea.
0: ¿Cuál es la dirección, don Enrique? ¿Dirección?
2: Lo que tiene aquí es en el lugar de la calle Morales y la Pedro Gual, así en toda la esquina de la calle Morales y Pedro Gual.
0: Morales sí, ¿no? Y Pedro Gual, ahí por donde Pancho Mera.
2: Sí, sí. Ahí por donde Pancho Mera, así es, por el almacén del regalo, así conocido. ¿Cuál es su nombre, maestro? ¿Cómo le dicen
4: Guillermo,
2: usted?
4: Guillermo, ensalada de fruta, don Guillermo.
2: Ensalada de fruta, Don Guillermo. Así es. ¿Quieren refrescar el hígado? ¿No quieren pasar el día de hoy con dolor de cabeza? Venga aquí con Don Guillermo, el hombre que vende en toda la esquina de la fruta. Está aquí, está en 3 horas de la madrugada. Muy bien. Bueno, Puerto Viejo, así está entonces hasta el momento las calles de la ciudad. Seguimos entonces, compañeros, a través de Sono Onda.
0: Muchas
2: Noticias.
0: Gracias, mi estimado compañero Don Enrique Moreira, a usted por la información que nos entrega desde las calles de Puerto Viejo, ¿no? Ya son las 5:56, 5:56. Jonathan, cuéntenos qué fue lo que ocurrió anoche. No hay más detalles, no hay más detalles. Son 4 mujeres y un hombre, mi querido Jonathan Antonio. A ver, en Chone también están tras la pista de asesinos. Un cuerpo fue entregado a sus familiares para que lo llevaran a velar. En el lugar del ataque había casquillos de bala. Cuéntenos.
1: La policía intensifica las pericias y el manejo de fuentes para esclarecer el asesinato de José Melesio Solórzano Muñoz, de 44 años de edad.
4: Dentro del proceso de verificación en el sistema informático, los uniformados constataron que el ciudadano no tenía antecedentes penales, solamente procesos vinculados a alimentos en el 2024 y una causa legal por impugnación de paternidad asentada en el 2025.
0: Esta fue una muerte que se registró el día sábado en Chone, cerca de las 11:30. Pero vamos con más. En Jipijapa, un tanquero arrastró una camioneta y luego impactaron contra una casa. Terrible. ¿Qué pasó allá?
1: Un accidente de tránsito se registró en la intersección de las calles Ricaurte y Pastaza, en la parte alta de Jipijapa, dejando como saldo una persona herida y daños materiales considerables.
4: Según los primeros reportes, un tanquero de agua que circulaba por la calle Ricaurte impactó de forma lateral a una camioneta Chevrolet D-Max de color plateado. Ocurrió la mañana de ayer.
0: Terrible accidente que dejó cuantiosos daños materiales. Favorablemente no hubo personas heridas. Pero vamos con más, vamos con más. La violencia en esta provincia es una cosa de horror. Es una cosa de horror, es una cosa de locos, ¿ah? En el Carmen, a una persona le cortaron la cabeza, señores. Una ola de crímenes ocurridos en tan solo un día ha causado conmoción por la crueldad con la que estos se han registrado. 2 cabezas humanas cercenadas fueron abandonadas por un motociclista en la parroquia rural El Paraíso, la 14.
1: Los habitantes de la zona de la Manga del Cura, en el cantón El Carmen, vivieron momentos de extrema tensión y nerviosismo la noche del sábado.
4: El macabro hallazgo se reportó aproximadamente a las 19 horas en los exteriores de una gasolinera, interrumpiendo abruptamente la tranquilidad de los trabajadores, clientes y moradores del sector.
0: Oiga, terrible, por favor. Según los testimonios recopilados en el lugar del suceso, un desconocido a bordo de una motocicleta se aproximó al área de la gasolinera de manera sospechosa.
1: Sin detener la marcha por completo, arrojó de forma consecutiva las 2 cabezas cercenadas sobre el piso, dejándolas a unos 15 metros la una de la otra, para luego huir con rumbo desconocido.
4: En cuestión de minutos, la escalofriante escena se llenó de decenas de curiosos y moradores alarmados.
0: Ha habido este fin de semana masacres, personas desmembradas, robos, asaltos. Mire usted, en Montecristi, sujetos en motocicleta le quitaron la vida a un soldador. Era soldador y estaba regresando a su casa. También ocurrió en Montecristi.
1: Un hombre fue asesinado la noche del sábado en el sector Las Jacuatas de Montecristi.
4: La víctima fue identificada como Gibson Isaac Figueroa Vélez, de 34 años.
0: Según información entregada por sus familiares, Gibson Figueroa regresaba a su domicilio en el sector Cielito Lindo luego de realizar trabajos de soldadura en la zona cuando lo atacaron.
1: El hecho ocurrió cerca de las 20 horas en la intersección de la calle C y la calle 6.
4: Sujetos armados que se movilizaban en motocicletas dispararon en varias ocasiones contra el vehículo Hyundai Accent que conducía la víctima.
0: Vea usted, terrible. Eso ocurrió en el cantón Montecristi. Fin de semana de horror. Fin de semana de horror en la provincia de Manabí. Y hoy terminó el toque de queda. Vamos a ver qué nos dicen nuestras autoridades al respecto. Por cierto, la mayoría de crímenes, la mayoría, creo que solamente hubo un crimen que se perpetró ya entrado el toque de queda, o sea, después de las 11 de la noche. De ahí la mayoría de estas muertes violentas y de hechos delictivos que se han registrado en estos últimos 15 días han ocurrido, obviamente, en horas en las que no regía el toque de queda. Son las 6 de la mañana, el tiempo exacto, la hora en todo el Ecuador continental, la hora en todo el país. Vamos a la pausa comercial y ya volvemos.
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0: Son las 6 de la mañana con 2 minutos, tiempo exacto, la hora en el país, la hora en todo el Ecuador continental. Amigos, amigas, oyentes, televidentes e internautas, gracias por acompañarnos, gracias por sintonizarnos tradicionalmente a través de la radio, en el dial 99.7 y también a quienes nos ven en el mundo entero, en el Facebook, en el canal de YouTube, nos siguen en Alexa, en nuestra página web www.sonoonda.com. Los números telefónicos de la radio siempre están habilitados, los convencionales, no se olviden. Niña Mary, por favor, recuérdalo.
1: Habilitados el 20-00347, reiteramos, 20-00347 y el 20-00358, 20-00358.
0: También está habilitada la línea telefónica para que ustedes se pongan en contacto. Línea telefónica para que ustedes se pongan en contacto, envíen sus mensajes, algún reporte al 098-22-70-103, el número de la base. 098-22-70-103, número telefónico de la radio. Bueno, ¿cómo va la Plaza Memorial? Se dice que estará en 3 meses. Ah, ya no es en junio, ¿no? Uh-huh. ¿Se acuerdan ustedes que decían que no, que en junio?
4: Ya para junio ya estaba.
0: Que en junio ya estaba. Que yo le decía.
1: Ahora
0: pero,
1: que en agosto.
0: Oiga, vamos a darle con calma. Para octubre, para las fiestas de octubre. No sé por qué la prisa, el corre-corre, que dando fechas que no se van a cumplir. Pero bueno, en todo caso, Niña Mary, veamos la nota.
1: En 2 meses se cumple el plazo inicial para la Plaza Memorial San Gregorio y se prevé que sea inaugurada en el mes de agosto.
4: La obra tiene un avance del 45% de trabajos y se concentran en la estructura metálica de los bloques B y C, áreas donde funcionarán espacios comerciales y el museo.
0: Byron Villafuerte, director de Obras Públicas del municipio, explicó que uno de los primeros objetivos de habilitar el área donde se ofició la misa el pasado 16 de abril.
1: La segunda misión que teníamos era empezar la parte estructural, tanto del bloque C como donde va el museo, como del bloque B, que es donde van las obras a las otras áreas, pues manifestó el funcionario.
4: Recalcó que actualmente se trabaja en el armado justamente para lo que va a ser el encofrado de las losas de ambos bloques.
0: Según Villafuerte, el proyecto mantiene un buen ritmo luego de superar varios inconvenientes en la etapa inicial de excavación, donde las primeras lluvias y las filtraciones ocasionadas por el nivel freático obligaron a realizar modificaciones técnicas dentro del proceso constructivo para evitar retrasos mayores durante el invierno.
1: Implementamos el acto administrativo que corresponde para poder hacerlo de hormigón anclado y funcionó muy bien. Eso nos permitió no tener interferencias por el invierno, sostuvo.
4: La obra inició el 10 de septiembre del 2025 con un plazo contractual de 300 días que se cumplen a mediados de julio de este año.
0: La inversión bordea los 8.5 millones de dólares financiados con fondos de la reconstrucción.
1: Aspiramos a entregarla en el mes de agosto para que el alcalde pues la pueda inaugurar, sostuvo Byron Villafuerte, y agregó que en la infraestructura se han considerado sistemas de bombeo y de drenaje que van a garantizar su correcto funcionamiento.
4: El edificio contempla 4 bloques de acuerdo con los planos estructurales. Tendrán más de 70 locales comerciales, además de un subsuelo con capacidad para 60 vehículos y una electrolinera para carga de autos eléctricos.
1: En la terraza se instalarán paneles solares. Villafuerte señaló que el subsuelo, donde funcionará el parqueadero, ya está listo. Además, el antiguo reloj que estaba en el centro comercial municipal, que colapsó durante el terremoto del 16 de abril de 2026, ya está en el sitio.
0: Bueno, importante entonces, para agosto, dicen, ¿no?
1: Sí, señor.
4: Sí, señor.
0: Son las 6 de la mañana con 7 minutos, ya las 6 de la mañana, 7 minutos, tiempo exacto, la hora en el país, la hora en todo el Ecuador continental. Saludos para los amigos de la Fuerza Amarilla. Los amigos del volante, el taxismo, están como siempre en sintonía de la radio. Gracias, amigos taxistas, también a los padres de familia que a esta hora ya están despertando a sus pequeñitos, listos para irse a las escuelitas, ¿no? A las escuelitas. Me dicen que esta semana hay feriado, no, sí, no creo.
11: Sí, el 24 de mayo.
0: ¿Cuándo?
11: Para el lunes,
1: el lunes, me parece. Pero pasa el viernes.
0: ¿Cómo? Oiga, que la gente nomás piensa en los feriados, taitita de hoja. Solo pasan pensando en los feriados, piensen en el trabajo, piensen en producir, solo en los feriados.
4: La batalla del Pichincha, la aniversario de la radio.
0: Pregúntele usted a la gente qué se celebra, qué significó, qué representó históricamente el 24 de mayo.
4: ¿Quiénes estuvieron al mando de esa guerra?
0: ¿Quiénes estuvieron al mando? ¿Qué hicieron? ¿Contra quiénes pelearon? ¿Dónde fue? No, ni se acuerdan. Lo que sé es que hay feriado, dice la gente.
4: Sí.
0: Yo lo que sé es que hay feriado, dice la gente. Así no es. El que no sepa qué se celebra, que no se vaya de feriado. Así tiene que ser.
4: Sí. Deben de preguntar en las oficinas, seguramente.
0: Claro, sí. El que no sepa cuántos vivieron, cuántos murieron, qué se hizo, qué se logró, quiénes estuvieron al mando. Verás, el que no sepa todo eso, no merece tener feriado.
4: Y verás si dicen, es el aniversario de Rayo Sononda, por ese feriado.
0: Ahí sí. Bueno, van a hacer mejoras, le cuento, en el Cerro de Hojas, y estas mejoras iniciarán el próximo mes, en el mes de junio. Cuéntenos, ¿qué se va a hacer allá, don Cristian?
4: Los trabajos de mejoramiento en el Cerro de Hojas Jaboncillo iniciará el próximo 16 de junio como parte de una intervención orientada a reforzar la infraestructura turística y patrimonial de este sitio.
0: Las acciones comprenderán la rehabilitación de las escalinatas, los senderos, plataformas, pórticos y también baterías sanitarias, además de adecuaciones en áreas utilizadas por visitantes y recorridos guiados.
1: Según información del municipio de Puerto Viejo, el proyecto también contempla mejoras en las cubiertas y distintos componentes del centro de interpretación, así como la intervención del mirador con el objetivo de brindar espacios más seguros para quienes visiten este sitio arqueológico.
4: El anuncio fue realizado durante una reunión entre el alcalde de Puerto Viejo, Javier Pincay, el rector de la Universidad Técnica de Manabí, Santiago Quirós, y representantes del Instituto Nacional de Patrimonio Cultural, docentes y estudiantes.
0: 5 alumnos de arquitectura e ingeniería civil también presentaron proyectos de titulación orientados a potenciar este gran lugar.
1: Mejoras en el Cerro de Hojas iniciarán el próximo mes.
0: La hora exacta, por favor, licenciada, cuéntenos.
1: 6:09, 6:09.
0: Ahora les informamos, estimados amigos, que hay productos que están subiendo de precio. Uh-huh. De hecho, esta mañana, madrugada, don Enrique Moreira nos informaba que hasta los choclos, claro, es que el invierno ha sido totalmente irregular. Entonces, la producción de choclo ha sido mínima en comparación con años anteriores.
1: Daban 6 choclos por un dólar y Enrique manifestaba que este fin de semana le dieron 3 choclos por un dólar.
0: 3 choclitos por un dólar.
1: La escasez de productos de ciclo corto y la poca oferta desde los mercados mayoristas y de la sierra preocupan a comerciantes y consumidores.
4: Uno de los productos más afectados son las verduras y legumbres de ciclo corto.
1: Ángel Sabando, vicepresidente de la Asociación de Frutas y Legumbres del Mercado Central, explicó que productos como el haba, la habichuela y el choclo han comenzado a escasear, provocando un incremento inmediato en sus precios.
0: 6 de la mañana con 10 minutos, la verdura comenzó a elevar su precio. La semana pasada la libra de habas costaba $2 y ahora, ¿sabe cuánto?
4: ¿Cuánto?
0: $4, indicó Sabando.
1: El dirigente detalló que el impacto también se refleja en productos cotidianos como el choclo. Además, se comercializaban 8 unidades por un dólar y ahora se vende 5 o 6 por el mismo valor.
4: Con esto coincidió Soledad Arteaga, comerciante del mercado, quien aseguró que no ha subido mucho los precios al consumidor final para no perder clientela, mencionó.
0: Vaya viendo, en el mercado mayorista San Pablo, comerciantes aseguran atravesar una situación similar.
1: Lilian Taco señaló que el alza responde principalmente a la baja producción en el campo. Cuando hay escasez, todo sube. No solo en la sierra están caros, los productos de la zona costera también están en el alza, refirió.
4: La comerciante explicó que desde la semana pasada varios productos llegaron con incremento de entre $2 y $3 por saco.
0: Entre esos productos está la papa, la zanahoria, la cebolla, el cilantro.
1: El saco de cebolla pasó de $32 a $36, mientras que la papa subió de $25 a $30. La papa chola también incrementó su valor, pasando de $32 a $35 en una semana, mencionó la comerciante.
4: Los productos vienen caros desde la sierra y nosotros también debemos ajustarnos, comentó.
0: Obviamente, pues tienen que ajustar todos los precios de los productos porque algo tienen que ganar. No se van a volver millonarios, obviamente, pero algo tienen que ganar también los señores comerciantes. Y todo esto tiene que ver, ¿sabe con qué? Con la eliminación de los subsidios a los combustibles. Más allá de la escasez, más allá del invierno irregular, esto tiene que ver directamente con el alza de los combustibles o la eliminación de los subsidios. Esto es directo. Y lo decíamos en un inicio con los analistas, no, pero ¿para qué? Hay gente que es exagerada. ¿Cómo van a decir aquello si no va a pasar absolutamente nada? Ahí está. Y favorablemente, los transportistas no han paralizado todavía sus acciones, aunque en Manta dijeron que iban a trabajar, como se dice coloquialmente, a media llave. Uh-huh. No iban a trabajar todas las unidades. Vamos con don Enrique Moreira. Antes la hora, niña Medi, por
1: Amigos
0: favor.
1: Amigos oyentes, ya son las 6:13. Dele 6 paso. De la mañana, 13 minutos. Enrique Moreira, ¿dónde se encuentra? Le escuchamos. 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
2: Informativa de Manaví, gracias, compañeros oyentes de Radio Sonora 99.7, la calle 26 de septiembre. Estamos ubicados en el Parque Ecológico Puerto Mamey. Las plantas ornamentales se están muriendo poco a poco, necesitan agua también. El agua es vida para las plantas. Todas estas plantas no tienen agua, ya lleva tiempo que no se las riega y se están poco a poco, se están muriendo. Yo no sé por qué razón no pueden intervenir aquí en tirarle agua a todas estas plantas ornamentales que están aquí secos, hay un hidrante que no sé si ya este hidrante ya no presta ningún servicio. Este es uno de los hidrantes antiguos que tiene aquí el Parque Ecológico Puerto Mamey, donde no se lo ha habilitado, no se lo ha cambiado. Entonces así está las plantitas que necesitan vida también, necesitan regarlas también. Por favor, un tanquero de agua que creo que se puede coordinar con la allá en la planta de agua potable de Cuatro Esquinas para regar esas plantitas que se están muriendo poco a poco aquí en el Parque Ecológico Puerto Mamey. Si no se puede intervenir todavía, tirémosles un poquito de agua, que merecen también tener vida.
1: Pero es que, Enrique, yo me he dado cuenta que todos los parques riegan las plantas, el césped y todo, pero aquí en el Parque el Mamey no lo hacen.
2: Aquí había unas plantas también, licenciada Mary, ya no están tampoco aquí.
1: Han desaparecido, se murieron
2: las plantas. No es que no hay agua hay. Yo veo en el centro regando las plantas y acá no se lo hace. Yo no sé por qué razón dejan morir.
1: Por ahí están las oficinas, ¿no? Por ahí cerca. ¿Ande? Por ahí cerca aquí, están las oficinas.
2: Puerto Parque, aquí sí, aquí hay. Uh-huh. Pero no riegan las plantitas, se están muriendo. Poco a poco las plantas se están muriendo. El único que están cumpliendo son aquí la gente que cumple el barrio de la limpieza. Claro. Señora, ¿cómo está? Buenos días.
12: Buenos días.
2: Un gusto saludarla a través de Sonuanda. ¿Cumpliendo con el trabajo ustedes, señora?
12: Todos los días, gracias a Dios, de lunes a viernes, nosotros le damos vida aquí a nuestro parque, porque está abandonado, está hecho una
2: y selva, las plantitas, mire, no, allá veo las plantas cómo se están muriendo,
12: sí,
2: poco
12: no
2: a poco.
12: No las vienen a regar, no las vienen a regar ahorita y, bueno... Así es la vida, nosotros podemos hablar más de eso porque nosotros cumplimos
2: sí, nuestro barrio. Sí, pues sí, usted cumple con lo suyo, nada.
12: Con lo nuestro, nada más. Yo demuestro, es mi trabajo y después el resto yo no tengo nada que hablar porque es otra responsabilidad.
2: Así es, sí. Señora. Bueno, gracias, señora. Bueno, gracias, señora Carmen, usted.
12: Sí.
2: ¿Su apellido?
12: Mero.
2: Carmen Mero, está la señora Carmen Mero que trabaja en el municipio, que hace limpieza aquí en el Parque Ecológico Puerto Mamey. Allá está el señor Limber. Vélez Lucas, creo que es el nombre de él, es el nombre de él. Entonces, licenciada Mary, se están muriendo las plantas ornamentales que por un tiempo sirvieron, le dio vida al parque, pero ahora no se lo está haciendo. Poco a poco se están desapareciendo estas plantas ornamentales que se veían muy bonitas aquí en la calle 26 de septiembre, el sector el Parque Ecológico Puerto Mamey. Compañeros, a través de Sol Onda Noticias.
1: La Fuerza Informativa de Manabí, muchísimas gracias, Enrique Moreira, por el detalle informativo desde el Parque El Mamey de la ciudad de Puerto Viejo. Tenemos una breve pausa, amigos oyentes. Ya retornamos con más datos informativos. 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
2: El tiempo, la hora, son las 6 de la mañana, 20 minutos, saludos a todos los niños que están desayunando, se están aseando, se están lavando los dientes, la carita para ir a su escuelita Santi, y a Eduardito a ponerse las pilas hoy día, lunes inicio de semana laboral, lunes inicio de clase, 6 de la mañana, 20 minutos, tenemos más noticias, aquí en Radio Sono Onda.
3: Por supuesto, precio del huevo podría subir por menor oferta en el mercado y costos de producción, aquí está el detalle informativo.
4: Comerciantes del mercado Plaza Central señalaron que el precio de huevo podría incrementarse en las próximas semanas, aunque actualmente los valores se mantienen estables en varios puestos. Vendedores indicaron que existe expectativas justamente por una posible subida en uno de los productos más consumidos en los hogares.
3: Migdalia Macías, presidenta de la Asociación de Comerciantes Minoristas de Puerto Viejo, explicó que hasta el momento no se ha registrado un aumento oficial, pero sí han recibido comentarios de proveedores sobre posibles ajustes en los próximos despachos.
4: En los actuales momentos el precio todavía tiene una sostenibilidad. No ha habido un incremento como se está rumoreando. El transporte también ha subido, entonces todo tiene un valor agregado que hay que irlo sumando, expresó.
3: Macías detalló que en el mercado existen diferentes precios según el tamaño y calidad del producto. La cubeta de huevo grande se comercializa entre $3.30 y $3.50, mientras que otras presentaciones más grandes llegan a $4 y $4.50. También se ofrecen opciones económicas desde $2.50.
4: Según la comerciante, por la situación económica, muchas familias están optando por el huevo pequeño, ya que representa una alternativa más accesible. La gente busca ahorrar para completar otras compras del hogar, comentó.
3: Mínimo de esas compras, Jonathan, de $2.50. Sin embargo, desde el sector avícola se indicó que la posible subida no estaría directamente relacionada con la falta de maíz, sino con una menor producción disponible en el mercado.
4: Hernán Macías, avicultor, explicó que el año pasado el huevo tuvo precios bajos durante varios meses, lo que provocó pérdidas para parte del sector productor. Debido a ello, algunos empresarios redujeron inversiones y no ingresaron nuevas gallinas de reemplazo, situación que ahora se refleja en la oferta.
3: Esa versión es totalmente errada, el incremento. Lo que pasa es que el año pasado el huevo estuvo bastante barato y hubo mucha pérdida. Entonces, las personas que tenían menos cantidad económica dejaron de ingresar gallinas de reemplazo. Eso se viene a reflejar en estos meses, la falta de huevo, manifestó.
4: Así es, añadió que el valor del producto responde principalmente a la oferta y la demanda. Ahorita tenemos una mayor demanda y menor oferta, entonces obviamente tiene que subir, sostuvo.
3: El avicultor recordó que el maíz también enfrenta problemas por factores climáticos, pero señaló que se trata de una situación aparte. Indicó que los productores buscan otras alternativas de abastecimiento para mantener la alimentación de las aves.
4: Compradores consultados mostraron preocupación por cualquier alza. María Paz señaló que unos centavos más afectan al presupuesto familiar, mientras que Cristian López dijo que continuará comprando huevo porque lo considera un alimento básico.
3: Por ahora, comerciantes y productores coinciden en que el comportamiento del mercado en las próximas semanas definirá si se concreta o no el incremento anunciado.
4: Así que ya sabe, mi estimado Jonathan Chávez, no tiene que comer huevo pequeño, ¿ah? Huevo pequeño para que le pueda alcanzar las pesetas.
3: Si él está caño, compra el de $2.50 la cubeta.
4: ¿Y por qué? Pero no decir los huevos de codorniz también.
2: Esos son más caros. Esos son chiquitos caros, oiga. Oiga, niña Mary, usted siempre me dice esa cuestión.
3: Sí, ¿y no?
2: No, claro que no. Como dice la nota que usted acaba de darle lectura, ¿ya? Unos dólares menos le ahorran.
3: ¿Entonces va a comprar huevo?
2: En alguna otra cosa que usted quiera gastar.
4: Eso quiere decir que en su hogar van a estar a falta de huevo, don Jonathan.
2: Así, vea, a veces creemos que ahorrar significa dejar de vivir. No, niña Mary, en realidad ahorrar es aprender a comprar con inteligencia. No significa
3: ¿cuál compraría usted entonces?
2: Que usted sea tacaño, el que me alcance para poder comprar otra cosa, porque al fin y al cabo es lo mismo, es un huevo grande o pequeño, sale lo mismo, niña Mel.
3: Compra dos grande cubetas, pequeño, dos cubetas $5.
4: Grande o pequeño, huevo es huevo igual.
2: No todo lo que queremos, aspiramos, lo necesitamos. Muchas veces la gente, una compra impulsiva dura minutos de emoción y semanas de preocupación. A muchas personas le pasa eso.
3: Pero recuerdo también que lo barato sale caro.
2: A muchas personas a veces pasan la tarjeta por impulso y después se andan lamentando toda la semana. Entonces aprenda a ahorrar. No significa que sea tacaño, significa que compra con inteligencia.
4: Pero por ejemplo, si usted hace sus huevos revueltos, compra con inteligencia. Don Jonathan, si usted hace sus huevos revueltos con un huevo grande le sale, pero si tiene que hacer dos huevos ya se le va la cubeta, pues.
2: Puede ser, sí puede ser, todo tiene, por eso le digo, tiene que hacer compra con inteligencia. Ahora yo les voy a contar otra situación. Hubo un asesinado justamente anoche en el toque de queda. ¿Y saben dónde ocurrió? Aquí en Puerto Viejo. Asesinado durante el toque de queda. El toque de queda decretado por el gobierno nacional durante 15 días cerró con un violento broche de oro, luego de que sicarios desafiaran a medida y ejecutaran un nuevo crimen en Manabí. La víctima fue identificada como Roger Farley Pincay Macías, quien se movilizaba en su vehículo por el sitio La Boca de la parroquia Crucita en Puerto Viejo, cuando fue interceptado por sujetos armados. Sin darle oportunidad de escapar, los criminales abrieron fuego contra el automotor, descargando varios disparos que acabaron con su vida en plena restricción de movilidad. El ataque sembró el terror entre los habitantes de este sector de La Boca, quienes escucharon las detonaciones en medio del silencio impuesto por el toque de queda. El último asesinato en el toque de queda fue aquí en Puerto Viejo, en Crucita, en La Boca. Roger Farley Pincay Macías fue la víctima del toque de queda aquí en la provincia.
5: Son las 6:27 las 6:27 el tiempo exacto, la hora en todo el país, la hora en todo el Ecuador continental. Quiero expresar las disculpas a varias personas que nos han enviado sus mensajes sociales. Pero el día de hoy, como muestra de solidaridad ante una familia amiga, no vamos a tener segmento de sociales. Tengo que ser el portavoz en esta ocasión de una infausta noticia para toda nuestra amable audiencia. Noticia que enluta a una familia muy querida y que también enluta a la familia de Radio Sonoonda. Esta madrugada, lamentablemente, el Todopoderoso ha llamado a su coro celestial, a quien en vida fue la distinguida dama Milis Lilian Pinargote García, esposa de nuestro querido amigo licenciado Beimer García Loor en el Cantón Santa Ana y madre de nuestro compañero Beimer García Beimer Jr., sus hijos Beimer Alejandra, Maite, su esposo Beimer García, se encuentran profundamente golpeados, adoloridos, abrumados, viviendo momentos de tribulación. Y como Radio Sonoonda, nos solidarizamos con ellos y le pedimos al Todopoderoso que le dé el descanso eterno a la señora Milis Lilian Pinargote García, que descanse en paz. Ha venido padeciendo una enfermedad durante bastante tiempo, pero hoy la parca le ganó la batalla. Dios la llamó, dejando un profundo dolor en su familia, en su esposo, en todos sus familiares, sobre todo sobre sus hijos, Maite Beimer Jr. y Alejandra García Pinargotes, para quien va nuestro abrazo solidario, nuestra nota de pesar. En próximas horas estaremos dando a conocer el lugar donde será velada, la hora de la misa y el sepelio, todos los datos. Pero por ahora cumplo con hacer público este tema que me lo ha hecho conocer su amigo y compadre, el licenciado Byron Torres, profundamente consternado Byron también. Qué pena, que Dios le dé el descanso eterno y una vez más nuestro abrazo solidario a nombre de todos quienes conformamos la familia de Radio Zona Onda, a la familia de nuestro querido amigo Beimer García Loor, a su hijo Beimer Junior, a Maite y Alejandra García Pinargote. Vamos a la pausa comercial, señores. Hacemos una breve pausa comercial y ya volvemos.
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2: Exactamente, son las 6:33, las 6:33, el tiempo exacto, la hora en todo el país, la hora en todo el Ecuador continental. 4 universidades gastan 8.8 millones de dólares solo en seguridad. La seguridad absorbe cada vez más el presupuesto en universidades públicas con vigilancia y sistemas tecnológicos. Las inversiones que han realizado las 4 universidades públicas de Manabí no solo contemplan guardias privados, sino también infraestructura tecnológica y centros de monitoreo. Entre el 2025 y el 2026, la inversión de las 4 universidades asciende a los $8,810,731. Según los procesos que constan en el portal del Servicio Nacional de Compras Públicas, en la Escuela Superior Politécnica Agropecuaria de Manabí, Manuel Félix López, la SPAN, el gasto en seguridad pasó de 129 mil en el 2021 a 450 mil en el año 2026. El servicio contratado por la SPAN contempla vigilancia institucional permanente con personal armado. La universidad tiene un presupuesto aproximado de 10.4 millones para este año, por lo que el contrato de seguridad representa cerca del 4.3% del presupuesto. Los procesos han sido contratados mediante catálogo electrónico que permite contrataciones directas de bienes y servicios que forman parte del catálogo oficial del CERCOP, pero no permite revisar información adicional como estudios de necesidad o términos de referencias como ocurre en las licitaciones. La UNESUM, en la Universidad Estatal del Sur de Manabí, el servicio de vigilancia privada pasó de $232,779 en el 2024 a $439,940 en el 2025, un incremento del 89% en tan solo un año. Antes, la UNESUN mantenía personal de seguridad dentro de la nómina institucional. Luego empezó a contratar servicios externos de vigilancia fija y móvil. En el 2025, el contrato fue para cubrir 15 puntos de la UNESUM en Jipijapa, Paján, Santana, Puerto López y San Vicente. En los documentos no se detalla el número de guardias. Según datos del CERCOP, en enero del 2026, la UNESUM adjudicó un nuevo proceso por $894,900 para la implementación de sistemas integrales de seguridad electrónica y computación. Contempla videovigilancia, control de acceso peatonal, vehicular, equipamiento de salas de monitoreo y sistema de radiocomunicación. El presupuesto de la UNESUM asciende a 38.4 millones. El contrato de seguridad electrónica adjudicado este año representa el 2.3% del presupuesto. La Universidad Laica Eloy Alfaro de Manabí proyecta contratar un servicio de vigilancia y seguridad privada para la matriz, extensiones y también sedes universitarias. El presupuesto referencial es de $4,446,000. El contrato será por 1.080 días, es decir, 3 años. Cada año representa un costo de $1,482,000. La contratación contempla 97 guardias, un supervisor y un jefe coordinador del proyecto. La ULEAM tiene un presupuesto aproximado de $80 millones para el 2026, por lo que el proceso representa 5.4% del presupuesto anual. En el 2023, La ULEAM contrató la implementación de un centro de monitoreo y provisión e instalación de equipos de videovigilancia, seguridad perimetral y sistemas de acceso biométrico destinados al fortalecimiento de la seguridad universitaria por $471,000. Vea usted. Solo cuatro universidades gastan o invierten 8.8 millones de dólares en seguridad. 6:39. Las 6:39, Jonathan.
3: El ministro Roberto Luque presidirá el COE Nacional. Además de dirigir el Ministerio de Infraestructura y Transporte, Roberto Luque comandará el COE Nacional cuando se produzcan emergencias en nuestro país. El Ministerio de Infraestructura y Transporte, Roberto Luque presidirá también el Comité de Operaciones de Emergencia. El 16 de mayo, el presidente Noboa firmó un decreto que lo represente ante el COE Nacional. Antes, esta entidad estaba dirigida por Inés Manzano, pero tras su salida del Ministerio del Ambiente y Energía, el presidente se vio en la obligación de elegir un reemplazo. Muy bien, entonces Roberto Luque presidirá el COE Nacional.
2: 6:39, son las 6:39. ¿Qué nos tiene, licenciada Mary, por favor?
4: Quejas por reboces de alcantarillas, amigos oyentes. Sucede aquí en el sector de la Bella Vista. Aquí está el detalle informativo. En la ciudad de la Bella Vista de Puerto Viejo, moradores aseguran que los reboces de las alcantarillas son un problema constante. Clever Borrero, habitante del sector, aseguró que el sistema de alcantarillado se construyó hace 46 años y el problema lleva años. Cada 3 meses se repite esta situación debido a fallas en el sistema de alcantarillado. Según explicó, el principal inconveniente sucede porque las tuberías acumulan desechos sólidos y, aunque se acude al lugar con vehículos sifoneros, la limpieza por presión del agua no es suficiente. Borrero aseguró que las denuncias que han presentado los moradores no han tenido respuesta efectiva. Todas las veces que he ido a denunciar a Puerto Aguas, me mandan con secretarías y personal que no tienen nada que ver con la solución del problema, explicó. Elvis Bowen, habitante de la misma ciudadela, explicó que el problema ocurre porque el sector se encuentra en una cota inferior al sistema de desagüe pluvial y alcantarillado, lo que agrava los reboces, especialmente durante la temporada invernal. Las ciudadelas están creciendo y Bellavista se está quedando rezagada, comentó el habitante. Quejas por reboces de alcantarillas en la ciudadela Bellavista de Puerto Viejo.
2: Son las 6:41, las 6:41, el tiempo exacto, la hora en todo el Ecuador continental. San Isidro tiene un nuevo mercado. La parroquia San Isidro del Cantón Sucre inauguró su nuevo mercado municipal. El acto de apertura estuvo encabezado por el alcalde Carlos Mendoza, quien participó en el corte de cinta junto con autoridades y habitantes de la parroquia. La obra fue contratada por el municipio de Sucre con una inversión de $373,000.
4: Según se informó durante la inauguración, este espacio permitirá mejorar las condiciones para comerciantes y usuarios, además de minimizar la economía local.
2: La apertura del mercado coincidió con las celebraciones por los 98 años de parroquialización de San Isidro.
4: Como parte de la programación, se desarrolló un desfile cívico estudiantil.
2: Son las 6:42. Las 6:42. El tiempo exacto, la hora en el país. La vía Colón-Quimís ha avanzado ya un 25% en 2 meses. Aquí la noticia. Los trabajos de reconstrucción de la vía Colón-Quimís avanzan en varios frentes y ya superan el 25% de ejecución, según lo informaron desde la prefectura provincial.
4: En días pasados, el prefecto Leonardo Orlando Arteaga recorrió los 22.2 kilómetros del proyecto vial.
2: Esta vía tendrá varias obras de drenaje y protección que están siendo construidas, completando la ejecución de la calzada, que será totalmente íntegra para una movilidad segura para todos, señaló el prefecto.
4: La reconstrucción de esta vía inició el 10 de marzo del 2026 y forma parte del proyecto Vías del Bicentenario impulsado por la prefectura con financiamiento de la CAF. La obra tiene una inversión de $9.5 millones, más IVA, un plazo contractual de 540 días, es decir, 16 meses.
2: Esta obra busca fortalecer la conectividad entre los cantones Puerto Viejo, Jipijapa y Montecristi.
4: La vía Colón-Quimís ha avanzado un 20% en 2 meses.
2: A propósito de obras de la prefectura, Jonathan, en la página de la radio, Ayer se compartió una información del gobierno provincial también porque se inauguró el día de ayer un nuevo puente, ¿no? Un nuevo puente. Del puente de Caña al puente 135, una obra que cambia la historia de La Betania en el cantón El Carmen. La espera terminó para cientos de familias de la parroquia Paraíso La 14 y también para Santa María en el cantón El Carmen. Este día sábado fue, el sábado 16 de mayo, la prefectura de Manabí entregó oficialmente el puente de La Betania sobre el río Armadillo, una obra que mejora la movilidad, fortalece la integración territorial y brinda mayor seguridad a los habitantes de la Manga del Cura. El viaducto, inaugurado por el prefecto Leonardo Orlando, junto con autoridades locales y comunitarias, se convierte en el puente número 135, construido durante la actual administración provincial. La infraestructura reemplaza al antiguo puente de madera que durante años representó dificultades para el tránsito, especialmente en temporada invernal. Bueno, entonces, por cierto, es una obra en la que se invirtieron $915,000, ¿eh? $915,000 financiada por el Banco de Desarrollo del Ecuador. Une a comunidades como La Betania, La Caoba, La Palizada, El Pintado y La Chorrera. Tiene 31 metros de longitud, dos carriles, pasos peatonales laterales, iluminación con paneles solares y señalización vial. Importante obra en la zona norte de la provincia. 6:44, son las 6:45 ya. Después de la pausa, le vamos a contar quiénes son los precandidatos seccionales de ADN, Niña Mary.
4: Sí, señor.
2: Después de la pausa les contamos. Ya volvemos.
4: Retornamos. 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
1: Son las 6:48, ya las 6:48, el tiempo exacto. Atentos al siguiente dato informativo. ADN está evaluando ya sus precandidatos seccionales. Asambleístas y autoridades del partido de gobierno se reunieron en Manta. Aquí la noticia.
2: El Movimiento Acción Democrática Nacional está en proceso de definir a sus precandidatos a alcaldes y prefecto.
1: Mucha atención, este día sábado mantuvieron una reunión estratégica en Manta donde se evaluaron los perfiles de los posibles precandidatos que encabezarían sus listas en las elecciones seccionales del próximo 29 de noviembre.
2: En el encuentro del Buró Político asistieron asambleístas provinciales, autoridades locales en funciones y coordinadores de la agrupación liderada a nivel nacional por el presidente Daniel Noboa.
1: 6:49. Fuentes internas del movimiento informaron que la sesión de trabajo se desarrolló en un entorno de total hermetismo y bajo un protocolo estricto de seguridad informativa que incluyó la retención temporal de los teléfonos de todos los asistentes para evitar que la información se vaya a filtrar.
2: Los organizadores enfatizaron que el cónclave se estructuró como un espacio de debate preliminar, aclarando de forma oficial que las postulaciones finales se mantienen en análisis y que aún no existe ninguna postulación definida o ratificada legalmente por la directiva nacional.
1: En la jornada política estuvieron figuras de la bancada oficialista en la Asamblea Nacional, como por ejemplo Carlos Dávila, él es asambleísta alterno de Valentina Centeno, junto a legisladores como Becibel Mendoza, María Fernanda Zambrano, Diego Franco, quien también ejerce las funciones de director provincial del movimiento ADN en Manabí.
2: También estuvieron figuras como la actual alcaldesa del Cantón Bolívar, Lady Laura Muñoz, junto a otros delegados territoriales que integran la estructura operativa del oficialismo.
1: Muñoz iría a la reelección en su cantón, allá en Bolívar, aunque aún no se confirma si va a participar oficialmente, ¿no?
2: A pesar de la reserva del encuentro, trascendió que entre las opciones evaluadas para la alcaldía de Manta está José Delgado, reconocido dirigente deportivo y también ex candidato a esta dignidad. Otra de las alternativas analizadas para la misma dignidad municipal corresponde al actual legislador Diego Franco.
1: Por su parte, para el cargo de la prefectura de Manabí, las discusiones podrían orientarse hacia el perfil de Marco Zambrano, actual rector de la ULEAM.

0: anunció que el proceso de selección interna de ADN continuará a través de mesas técnicas de calificación de perfiles y encuestas internas de aceptación ciudadana.
1: No hay nada en firme todavía, por cierto, ¿ah? No hay nada en firme todavía para las elecciones seccionales, ni para alcaldías, ni tampoco para prefectura. Se habla para prefectura, por ejemplo, del doctor Marco Zambrano, también de la propia señora gobernadora Aurora Valle, e incluso otro de los nombres, son una terna. Ahí también está el nombre del actual alcalde del Cantón Chone, Leonardo Rodríguez, ¿no? Pero entiendo que el más opcionado o quien tendría un poquito más de apoyo sería el doctor Marco Zambrano, aunque muchos también quieren que sea su candidata Aurora Valle. Bueno, en todo caso es un partido político y tendrán que decidirlo entre ellos. Son las 6:52. Las 6:52. Uno de los temas de los que también se ha hablado bastante este fin de semana es sobre la señora esposa del presidente de la República y la consecución de un título en una universidad. Pues la Universidad de Hemisferio se ha pronunciado también por el título de la licenciada Lavinia Balbonesi. La Universidad de Hemisferios emitió un comunicado donde explicó el funcionamiento del mecanismo de validación de trayectoria profesional. Este proceso, que se aplicó para la graduación de Lavinia Balbonesi, esposa del presidente de la República, indicó el mecanismo, pues pueden equivaler a la aprobación de determinadas asignaturas e incluso a la totalidad de una carrera, tal como lo determina el reglamento de las universidades públicas de este país y privadas también. No es que haya sido una decisión unilateral, es que se le convalidaron varias materias. Y por último, esta universidad advierte que tomarán los recaudos incluso para denunciar a todo aquel que critique este tema y que pudiera mancillar el buen nombre de la Universidad de los Hemisferios. ¿Ya? O sea, es que cuidado con estar criticando aquello a esa universidad, porque los pueden denunciar. Pónganse las pilas, niña Mary. La cosa es seria. Vamos con Don Enrique Moreira.
0: ¿Dónde se encuentra Enrique Moreira? 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
2: Informativa de Manabí. Gracias, compañeros oyentes de Radio Sono Onda 99.7. Para quienes abrieron este tramo de la vía crucita frente a Puerto Aguas, frente a la gasolinera, los carros se están metiendo tanto hacia la izquierda como hacia la derecha. Lo están utilizando. Cualquier momento puede ocurrir algún accidente de tránsito. Quienes abrieron aquí el parterre principal, no sabemos en sí si va o no va a la calle o qué es lo que se va a hacer, pero tienen que urgentemente corregir o evitar cualquier momento algún accidente de tránsito. Estaba viendo aquí, los carros se están metiendo sobre este sector. Algunos ponen combustible, salen y viran hacia la izquierda. Los otros salen de ahí de la calle Puerto Agua y miran hacia la derecha, a la izquierda, quien va hacia la vía crucita. Entonces, cualquier momento puede ocasionar algún accidente de tránsito aquí donde abrieron este parterre principal de la vía crucita. Nada más, compañeros, y ojalá que no ocurra ningún accidente, y en sí, ¿qué es lo que se va a hacer aquí donde abrieron el parterre principal de lo que corresponde a este sector de vía crucita? Porque el tránsito es a esta hora bastante difícil y complicado. Sigan ustedes, compañeros, a través de Sono Onda Noticias.
0: La Fuerza Informativa de Manabí. Muchísimas gracias, Enrique Moreira, por el detalle informativo. Ya son las 6:55. Y en Manta buscan reducir la desnutrición. Aquí está el detalle informativo. En una jornada de atención integral en la zona rural de Manta, los héroes de la salud atendieron a cerca de 160 niños de las comunidades de La Travesía, San Mateo, Santa Marianita y Pacoche, acompañados por Víctor Reyes, promotor de la zona rural. Los profesionales de la salud brindaron atención médica y entregaron suplementos alimenticios. Esta iniciativa busca combatir la desnutrición infantil y promover hábitos alimenticios adecuados. buscan reducir la desnutrición en la ciudad de Manta. Son exactamente las 6:56. 6:56. Jonathan, tenemos más datos informativos aquí en Radio Sono Onda, la 99.7, la radio que se escucha y se ven.
3: Muy bien, licenciada Mary, son las 6:56. 6:56. El ARCSA realiza hasta 20 inspecciones semanales. Oyentes de Sono Onda.
0: La Agencia Nacional de Regulación, Control y Vigilancia Sanitaria mantiene controles en establecimientos de Manabí. Carmen Macías, coordinadora zonal 4 del ARSA, informó que cada semana realizan entre 15 y 20 inspecciones en establecimientos de Manabí.
4: Durante los feriados, los controles aumentan un 40%, principalmente en zonas turísticas y sectores con mayor movimiento comercial.
0: Explicó que, además de los operativos planificados, se realizan intervenciones no programadas que se activan a partir de denuncias ciudadanas o alertas sanitarias relacionadas con productos irregulares o locales clandestinos.
4: Las inspecciones continúan para evitar la comercialización de productos que no cumplan con los registros y normas sanitarias correspondientes, señaló la funcionaria.
0: Las autoridades sanitarias recomiendan a los ciudadanos utilizar la aplicación móvil de ARSA para reportar irregularidades relacionadas con productos y establecimientos sujetos a control sanitario. ARSA realiza hasta 20 inspecciones semanales, amigos oyentes, en la provincia de Manabí.
3: El tiempo, la hora, 6:57. San Isidro tiene nuevo mercado. Oyente de Sonora, como lo dijo la licenciada Mary. Entonces me escribe la gente de San Isidro, de allá Sucre, licenciada Mary, don Federic Cronfle. Ya tenemos nuevo mercado, dice don Federic. ¿Qué tal? ¿Cómo le va, mi amigo? Vamos con más noticias, con más detalles informativos aquí en Sonora, su estación. 6:57.
4: Así es, la parroquia San Isidro de Cantón Sucre inauguró su nuevo mercado municipal. El acto de apertura estuvo encabezado por el alcalde Carlos Mendoza, quien participó en el corte de la cinta y autoridades, ¿no?, y habitantes de la parroquia. La obra fue contratada por el municipio de Sucre con una inversión de $373,101, según se informó durante la inauguración. Este espacio permitirá mejorar las condiciones para comerciantes y usuarios, además de dinamizar la economía local. La apertura del mercado coincidió con las celebraciones por los 98 años de parroquialización de San Isidro. Como parte de la programación, se desarrolló un desfile cívico estudiantil. Jonathan Chávez.
3: El tiempo, 6:58, dándole lectura a algunos mensajes que están acá de la gente de la radio que nos escucha todos los días. Gracias por permitirnos entrar a sus hogares, entrar en la intimidad de su vivienda, de su mesa familiar, en su desayuno, en su almuerzo, en su merienda. Siempre Sono Onda la acompaña. Dice el presidente que tenemos no sirve para gobernar un país, solo para hundirlo en la pobreza, porque el rico más rico y el pobre más pobre, dice Monserrat Navarrete. Le estamos dando lectura a los mensajes que nos están llegando. Fernando Ceballos dice, ¿qué tiene que ver con los combustibles, señor? Aquí han entrado en discusión algunos televidentes, algunos oyentes, tranquilos. Juana Rocío Ceballos dice, buen día, les escucho desde la hermosa comunidad Estero Seco, ¿qué tal? Muy buen día.
0: Queremos enviar también cordiales saludos al doctor Manuel Yanqui Salazar, el médico más popular de Manabí y el más querido, que el día de hoy estará realizando las ecografías allá en la parroquia Calderón, en la calle principal Eloy Alfaro, junto a la piscina Neverland. Buen viaje para usted, doctor Manuel Yanqui Salazar. Nos envía la fotografía que está desayunando huevo.
3: ¿El huevo grande o huevo chico?
0: Ay,
3: el hombre.
0: Si yo no sé, pregúntelo usted.
4: Ya está.
0: Buen provecho, buen provecho.
4: Ya está revuelto el huevo ahí, mi estimado Jonathan.
3: Debe ser grande.
4: No sé, pues, o capaz que son de dos huevos, pues, de las cubetas pequeñas.
3: La yema,
4: pues,
3: de dos huevos, o la criolla, como compra la niña.
4: Le gusta comprar las cubetas de huevo pequeño, que le gusta hacer dos huevos justamente y se le va la cubeta rápido ahí.
3: La don Carlos Solís dice, saludos también a Leti Moreira, don Carlos Solís, muy buen día. ¿Algún otro mensaje? Son las 7
0: de la noche. Leones está reportando sintonía junto a su esposo, don Ramón Quintero, allá en Briceño. Muchísimas gracias.
3: Son las 7:01. Nos despedimos. Ya viene Sala de Opinión con nuestros compañeros. Pausa y retornamos.
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6: Sono Onda le da la hora. 7:00.
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1: Bien, perfecto. Muchas gracias, mi estimado Jonathan Antonio Chávez. Son las 7 de la mañana, ya con 3 minutos, 7 con 3 minutos, tiempo exacto, la hora en el país, la hora en el Ecuador continental. 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Atención conductores, la vía Correagua Charapoto ya está completamente habilitada al tránsito vehicular y no es temporal, queda operativa de forma permanente. La prefectura de Manabí, a través de Manabí Vial, ejecutó trabajos integrales de mejoramiento en mejoramiento, el tema de drenajes, la pavimentación, devolviendo la conectividad segura entre Puerto Viejo y Sucre y también el cantón Rocafuerte. Hoy esta arteria no solo mejora la movilidad, también impulsa el acceso hacia destinos turísticos como San Jacinto, San Clemente y San Alejo, dinamizando la economía local. Mensaje de la Prefectura Provincial, Leonardo Orlando, prefecto. 7:04, 7:04, el tiempo exacto. Antes de darle la bienvenida a mis compañeros panelistas, una vez más, quiero tomarme el criterio de todos los compañeros, de todos quienes conformamos la familia de Radio Sono Onda 99.7 y llegar con nuestra nota de pesar y nuestra solidaridad para con nuestro compañero Beimer Junior, Beimer García Junior, a su papá Beimer García Loor, sus hermanas Maite y Alejandra, ante el sensible fallecimiento de su señora madre, de su esposa, la licenciada Milis Lilian Pinargote García, quien venía padeciendo una enfermedad ya por un buen tiempo. Y esta madrugada, el Todopoderoso la llamó a su coro celestial. Una mujer guerrera, una mujer luchadora, pero que al fin del día la parca le ganó la batalla. Que Dios le dé el descanso eterno a quien en vida fue la distinguida dama Milis Lilian Pinargote García, y la resignación a sus seres queridos, a su esposo, el licenciado Beimer García Loor, a sus hijos Beimer Junior, nuestro compañero, Alejandra y a Maite, sus hermanas. En próximas horas estaremos dando a conocer el lugar de la velación de sus restos mortales y también la hora de la misa y su sepelio. 7:06. La bienvenida a mis compañeros panelistas. Hoy casa llena. ¿Cómo le va, abogada María Adriana Cañizares? Qué gusto. Bienvenida. Buen día.
16: Gracias. Muy buenos días a toda la amable audiencia que se encuentra conectada y a ustedes, queridos compañeros.
1: ¿Cómo le va, doctor Tito Livio Mendoza?
17: Muy buenos días a todos. Esperemos que este comienzo de semana nos vaya bien a todos. Se Así acabó es. Ya también el toque de queda.
1: Se acabó el toque de queda. ¿Está Alexander ya? ¿Sí? Don Alexander Moreira, ¿cómo le va? Qué gusto saludarlo también, maestro. Buenos días, bienvenido.
18: Person a Tito, a Adriana, a Jonathan, a toda la audiencia manavita de Ecuador y al mundo entero. A Weimer, un abrazo muy fuerte, mi querido Weimer, a ti, a tu papi, a tus hermanas. Sé lo duro que es esto, ¿no? Y si quiero darle un abrazo, y perdóname, Jefferson, que me tome estos segundos, pero quiero dárselo. Era una oyente asidua de Generación X, le encantaba una canción, y todos los, la mayoría de los sábados había que se la ponía, y me daba gusto hacerlo, ¿no? Así que pues para ellos mi gran abrazo. De verdad que a mí sí me ha golpeado también bastante eso.
1: A todos. Tuve el honor de conocerla también, conversar con ella. Una mujer de una profunda fe. De hecho, Weimer, papá y ella, gran parte de su vida han sido catequistas allá en el Cantón Santa Ana, y se han ganado el cariño, el reconocimiento de muchísima gente por su calidad de personas, por al ser personas altruistas, bondadosas y muy apegadas a Dios. Pero bueno, Dios a veces nos pone estas pruebas, ¿no? Son las 7:07, las 7:07. Como dice el doctor Tito Livio Mendoza, termina el toque de queda. Terminó ya, 5:00 a.m. De hoy terminó el toque de queda. Deja una especie de, yo creo que un sinsabor, al menos acá en la provincia de Manabí, deja un sinsabor, porque vean ustedes que se termina el toque de queda. No se dieron golpes duros en contra del crimen organizado, y más bien, este último fin de semana se perpetraron múltiples crímenes. Incluso nos informaba nuestro compañero que anoche, ya cerrando el toque de queda, cerca de las 12:00 p.m, fue victimada una persona en la parroquia Crucita, en el sector de La Boca. Varias masacres. Anoche le quitaron la vida a 4 mujeres y a un hombre en la zona de Cucuy, entiendo que es. Crímenes múltiples en Manta, en Sucre, que repito, dejan como esta especie de sinsabor. Masacres, ¿no? Cuerpos desmembrados, como el que se encontró el fin de semana, el sábado, en el cantón Puerto López, donde incluso la propia familia de la persona que fue encontrada desmembrada no permitieron ni siquiera que se lo lleve la policía para hacer los estudios, o la fiscalía para hacer los estudios, sino que automáticamente recogieron un cuerpo, y esto resulta casi que inhumano, ¿no? Recogieron un cuerpo hecho pedazos y se lo llevaron para sepultarlo, porque ya para qué. Habían reconocido partes de sus cuerpos, quizá algún tatuaje, algún lunar, y dijeron, sí, es nuestro ser querido. Y todo apunta a que se trataría de un joven de 32 años que fue secuestrado un día antes por personas fuertemente armadas. Es decir, vivimos en un ambiente de zozobra total, y repito, no sabemos hasta qué punto ha tenido o no efectividad este toque de queda que hoy finalizó.
17: Sí, es totalmente lamentable. Pero yo sí, habría que ver lo que dice el gobierno. Nosotros creo que ninguno somos expertos en materia de seguridad. ¿Cuáles son o fueron los objetivos para este toque de queda? ¿Y cuáles son los resultados, si cabe el término, positivos para disminuir este brote de violencia, y sobre todo combatir a lo que a todos los ecuatorianos nos preocupa, el crimen organizado, ¿no? vacunas, secuestros, extorsiones, sicariato, violencia en general por todos lados, y no vemos todavía un hechos que digan esto ha disminuido. Yo hablaba con alguien una vez muy entendido en materia de seguridad y me decía que las estadísticas que lleva la policía no son exactas, porque hay muchos y muchísimos casos, me decía, de que familiares de las personas víctimas de muertes violentas no denuncian esto. O sea que hay bastantes casos de gente que no denuncia y eso no cuenta como estadística.
1: Así es, así es. Adriana.
16: Sí, me sumo a las palabras del doctor Tito. Realmente creo que hacer un comentario respecto a este toque de queda no lo puedo hacer porque me encantaría tener los resultados para saber si se cumplieron las metas y los objetivos. Lo que puedo comentar como toda ciudadana es el temor, la tristeza y la incertidumbre que vivimos cada uno de nosotros, porque hoy en día abrir las redes sociales es para enterarnos de muertes en Manta, en Montecristi, en Sucre, en Chone, como pasó anoche, aquí en Puerto Viejo. Entonces realmente nos ponemos a pensar, incluso personas que conozco han sido afectadas en toque de queda por la visita de los delincuentes para pretender robar. Entonces creería que muchísimas personas nos habíamos sentido seguras quizás, ¿no? Pero creo que hoy en día esta medida que nos impone estar en casa y no evadir este control, pues para muchos es totalmente una burla, realmente considero así.
1: La página 28 del diario de hoy tiene una información compartida también por el Ministerio del Interior. El toque de queda dejó más de 3.600 personas detenidas. 3.600 que están divididas de la siguiente manera. Hasta ayer la policía registró 671 aprehendidos relacionados con estructuras criminales. De ellos, dos fueron considerados objetivos de alto valor y 81 constaban como personas de interés penal relevante. A estas cifras se sumaron 2.971 privados de libertad, pero que están divididos de la siguiente manera. 1.293 por diferentes delitos y 1.678 por violar el toque de queda, ¿no? El total del balance supera las 3.600 detenciones durante esta medida. Alexander.
18: Es una cifra que yo no sé si corresponda a los alcances que pueda tener en un pleno ejercicio de un toque de queda. Porque entiendo que cuando tú haces un toque de queda, ¿en cuántas provincias fue que se hicieron? En 6, si no me equivoco, Jefferson, ¿verdad? 6 provincias.
1: Guayas, Manabí, Santa Elena, Los Ríos, Santo Domingo de los Áchilas, Pichincha, El Oro, Sucumbíos y Esmeraldas, además de 4 cantones.
18: 9 provincias.
1: Fueron 9 provincias.
18: Y 4 cantones. Entonces, pregunto yo, ¿las Fuerzas Armadas tienen el contingente para hacer una... para cubrir las 9 provincias al mismo tiempo en toque de queda, para hacer operativos, para hacer barridos, o simplemente se ponían ahí 2 tanquetas y 4 militares y unos policías patrullando las calles a esa hora? Lo digo como operativos que vendrían a ser casi que a nivel nacional, y con operativos que tengan que ser contundentes, planificados, organizados a la misma hora. ¿Cuáles son los objetivos de alto valor que se han detenido en estos toques de queda? Porque la delincuencia como tal no se frenó, las muertes violentas no se han frenado. De hecho, aquí en Manabí hablamos de masacres constantemente en varios cantones. Hablábamos de 3, 4 y hasta 5 muertes violentas al mismo tiempo en determinados puntos. Es decir, la violencia no se frenó con los toques de queda. ¿Cuál es el resultado entonces verdadero para esto? ¿Para qué queremos toques de queda? ¿Para qué inmovilizar a una ciudad en sus negocios? ¿Para qué inmovilizar a personas que se trasladan por viaje, por trabajo, por lo que sea? Con pérdidas millonarias inclusive. Porque por resultados, la misma policía lo demuestra. Ninguno. No hay. Porque al final los detenidos, ¿por qué son? Porque estaban libando en pleno toque de queda. O sea, por echarse un traguito no es delito, pues, man. Si no estuviéramos presos un montón. Ya. Entonces, no sé. Para mí, definitivamente, no hay resultados esperados por el tema de seguridad en cuanto al toque de queda.
1: Bueno, 7 de la mañana con 17. Creo que esto es un poco, esto tiene que ver con lo estructural, ¿no? Porque lo que está pasando en el país, lo que está ocurriendo en el Ecuador, es un tema gravísimo. Que eso se constituye en una especie de pandemia que a día de hoy nos está atacando y que sí, efectivamente vemos que el actual gobierno la ha tomado como caballo de lucha, que se están realizando diferentes acciones, pero como también siempre lo hemos analizado con el doctor Carlos Zambrano, es como una especie de monstruo de mil cabezas, ¿no? Mientras atacas por un lado, se desarrolla la violencia por otro lado, llegas allá y luego esto se va movilizando, se va trasladando de un lado a otro. Luego también se han dado cosas más bien creo que un poco coyunturales este fin de semana, como el exabrupto que cometió el fin de semana el presidente de la Asamblea Nacional, quien en su momento dijo que hoy se vive un ambiente diferente en el país y que desde la Asamblea Nacional se iban a hacer las cosas totalmente distintas, modernas, con respeto, pero en una entrevista el fin de semana, el día viernes, en horas de la mañana, con Anderson Boscán, dice el señor presidente de la Asamblea, Nils Olsen, en el fragor al calor de la entrevista, cometió un exabrupto, ¿no? Cuando justamente Anderson Boscán tocaba un tema que es importante. Resulta que en la Asamblea Nacional siempre ha estado activada una mesa de mujeres donde son ellas las que velan y luchan por los derechos de las mujeres. Hablo de derechos en términos generales, los derechos al trabajo, el derecho a vivir sin violencia, el derecho de la inclusión, en términos generales. Pues resulta que esta mesa, en la actual legislatura, no se la ha activado. Entonces, una de las asambleístas que ha venido bregando para que se tome en cuenta este tema, para que el presidente decida activar esta mesa de mujeres, le pregunta Anderson Boscán sobre la asambleísta Paola Cabezas, y el señor Nils Olsen dice que Paola Cabezas es como una serpiente, que puede cambiar de piel, pero que sigue siendo una serpiente. Luego él, ya en el transcurso de la mañana, después de las múltiples críticas, porque esto generó una reacción inmediata, sobre todo en redes sociales, en X, donde muchísima gente que tiene un apego político, que comulgan políticamente con Paola Cabezas, e incluso quienes no tienen nada que ver con la Revolución Ciudadana, levantaron su voz de protesta, reaccionaron, y el señor Nils Olsen luego saca un video donde pide disculpas. Disculpas que las hace a través de un video en una red social, pero que no lo hace directamente a ella. Digo, ¿por qué no una llamada telefónica? Paola, ¿sabes qué? Me equivoqué. O buscarla el día de hoy en su oficina y pedirle las disculpas como un caballero. Lo hizo a través de un video. Usted es mujer, abogada Cañizares. ¿Cómo tomas este tema?
16: Bueno, yo considero que a los asambleístas del oficialismo ya hay un momento que sale de control lo que realmente sienten a título personal por los asambleístas de la Revolución Ciudadana. Y esto tiene que ver muchísimo con ese alto grado de polarización afectiva que hoy existe en el Ecuador. no es lo mismo la polarización afectiva que la ideológica. La afectiva va mucho más allá. Esa animadversión que se siente por el que es contrario, por el que no pertenece a mi polo, al que es mi favorito. Entonces, en todo caso, no solamente lo vemos hoy en día con el presidente de la Asamblea, lo hemos visto con Andrés Castillo, lo hemos visto con Diana Jácome. Esos epítetos utilizados en contra de otros asambleístas, esas etiquetas que son colocadas en contra de otros asambleístas. Entonces yo creo que ese video que él hizo para pedir disculpas lo hace porque sabe que luego de sus declaraciones viene una denuncia por violencia política de género, que ya ocurrió, creo que ya está puesta la denuncia o está camino a ser puesta. Entonces creo que son conscientes de lo que hacen, pero realmente lo sienten, y eso es lo que se debe de evitar hoy en día, y forma parte de ese porcentaje de falta de legitimidad frente a la ciudadanía que la Asamblea Nacional, lamentablemente, por sus propios miembros, es decir, los propios oficialistas, han conseguido.
1: Doctor.
17: No, yo no quiero ver solamente el árbol, quiero ver el bosque. Para mí hay un pacto, si procede el término, que puede ser tácito, entre las dos corrientes, el correísmo y el novoísmo. Porque si tú te pones a ver todas las redes sociales, son ataques del uno con el otro. El caso de la señora, la primera dama, el caso de los hermanos Álvarez, el caso de Progen, el caso ahora de la señora Paola Cabeza, y te pueden ver un sinnúmero de cosas más, ¿no? En donde la gente, el que ve este telefonito que está aquí y comienza a ver y dice, ve lo que dice este es correísta, y comienzan los ataques al uno con el otro. Entonces esto te da a entender que en las próximas elecciones, que ya estamos a la víspera, ¿no? Esto lo están haciendo para que decir votas por mí o votas en contra mío. Es decir, solamente dos fuerzas. Para dejar que no aparezca una tercera fuerza que pueda venir, porque la gente está cansada también. Está cansada de estas peleas internas, ¿no? Y llenas de odio, porque ni siquiera tuve el razonamiento lógico en lo que se dice, no hay un pensamiento crítico, sino que el uno es pillo, el otro también es pillo, y de ahí no pasan, ¿no? Entonces yo creo de que esto es un...
1: Pareciera un pacto, ¿no?
17: Sí, no, tú me atacas y yo te ataco, ¿no? Es como un partido de fútbol, esta es la final entre los dos, el resto no vale nada.
1: Pareciera que fuera por esa vía. Creo que Alex no coincide con eso.
18: ¿Por qué no? Nada te podría extrañar en política, se lo aseguro que nada. Hay pactos como el de la regalada gana, hay pactos entre el uno, o sea, yo creo que también hasta cierto punto, más allá de ese pacto, que insisto, creo que no es una afirmación de Tito, habla de simplemente un sentir de él, por lo tanto, yo tampoco voy a hablar como que esto sea cierto, ¿no? Pero creo que hay organizaciones políticas a las que les conviene la polarización, ¿verdad? Vemos lo del señor Olsen en contra de la asambleísta, de su colega asambleísta Cabezas. Él luego hace unas disculpas, lo hace a través de su red. Pero Tito, yo aquí quiero saber si me estoy equivocando o no, yo no soy muy penalista, que se diga. Pero entiendo que si él quisiera ofrecer unas disculpas, o si es sentenciado a ofrecer una disculpa, tiene que hacerlo en el mismo espacio, en el mismo horario, ¿verdad? Y esto para con un solo fin, es de que el alcance sea casi como que el mismo, ¿verdad? Entonces, si tendría que ofrecer disculpas, tendría que hacerlo en el programa del señor Boscán a la misma hora, en un día parecido a ese, si no me equivoco, Tito.
17: No, lo que pasa es que para que tú pidas disculpas, en este sentido, tiene que haber la orden de un juez competente que haya resuelto un conflicto jurídico y en su resolución diga que lo condena a varias cosas, puede ser, y en lo que se incluye la disculpa pública, como tú lo dices, en el mismo medio o un medio nacional, como ya pasaba en otras ocasiones. Ajá. Ahora lo que hay es una disculpa sin haber
18: un este, ahora, lo que él me
17: un proceso
18: es que,
17: de por medio
18: se adelanta que, un poco que para atenuar, mí quizás porque sabe que se, para, lo que se
17: para
18: viene,
17: mí este, mucha gente le dice un caballero pidió disculpas, pero eso ahí también te demuestra que está aceptando que ha cometido una infracción.
18: Así es,
17: porque si así no pidiera disculpas, yo por qué voy a pedir disculpas si no he hecho nada, ¿no? Ahora que hay que ver qué tipo de infracción es, si es una injuria, si es una calumnia, si no pasa.
18: Seguramente va a ser violencia política, te cuento. ¿Ah? Seguramente va a ser violencia,
16: claro,
18: política,
16: porque, porque
17: violencia de género,
18: violencia política de género, eso
16: sí,
18: es lo correcto.
16: Porque están dentro del contexto dentro del contexto político y por los cargos que ocupan, pero yo sí quiero ser enfática en algo. Se lo ha acusado a Nils Olsen de misoginia, pero yo creo que eso no reúne las causales como para aquello. Yo sostengo, yo he visto la posición de asambleístas del oficialismo de ser muy caballeros y de ser muy protocolarios con otras colegas asambleístas, pero yo siento que de pronto la percepción del doctor Tito podría ser que sí, en política nunca se sabe, además los políticos siempre esconden acuerdos y pactos, es verdad, pero yo voy mucho más allá. Yo creo que ya la situación entre estos dos polos dominantes, ADN y correísmo, Revolución Ciudadana, ya va mucho más allá. Es ese, esa animadversión, es ese odio, es esa retaliación, es eso que siento por efectivamente esos asambleístas.
1: Ese repudio.
16: Ese repudio que se siente y que lamentablemente no se puede llevar a las redes sociales o no se puede mantener en los medios de comunicación un control emocional para poder dejar a un lado, como a muchos quizás nos pasa, porque dejemos a un lado a los asambleístas y trasladémonos a nuestra vida cotidiana. También quizás nos pase que a veces no resistimos a una persona por haber razón, motivo,
1: claro,
16: circunstancia,
1: hay
16: pero
1: gente que cae mal,
16: hay gente que cae mal, pero para terminar la idea, así es, tampoco, o sea, sí. Entonces, pero ¿qué pasa? Estamos hablando de legisladores. Estamos hablando, como dice Alexander, de colegas asambleístas. Y sumado a lo que decía el doctor Tito, sí concuerdo en que esa tercera vía, para esa tercera vía, es muy difícil lograr posicionarse gracias a esta polarización de estos dos polos dominantes, que parece mentira. Esa tercera vía tiene complicado llegar, porque finalmente, si no eres de ADN, eres malo. Y si probablemente tienes una corriente o hablas de la justicia social, el respeto, la atención para los derechos y sigo en adelante con todo lo que tiene que ver, eres delincuente. Entonces, realmente, ¿a dónde vamos a llegar si no frenamos el tema de la polarización afectiva? Y lo dejo ahí como y soy constante en la afectiva, porque la ideológica nos permite discutir,
1: claro,
16: de izquierda y de derecha, pero la afectiva, en cambio, nos hace que dejemos a un lado,
1: pero esto
16: y seamos
1: es parte de la
16: denigrantes
1: estrategia
16: con las personas.
1: Esto es parte,
16: pues sí,
1: esto es parte de la estrategia.
16: Parte de la estrategia del gobierno actual, porque se sostiene con un alto grado de aceptación, precisamente.
1: Pero del correísmo también.
16: Del correísmo también. Sí, del correísmo también, pero vemos el grado de polarización en ellos, porque es el grado de defensa de ellos. Porque si te dicen narcodelincuente, si te dicen que eres un narcolegislador, si te dicen esto, si te dicen el otro, tampoco
1: no,
16: esperes
1: pero,
16: las personas no se
1: pero,
16: defiendan.
1: Pero yo creo que es parte de la agenda, y ahí coincidimos en que esto es parte de una estrategia.
17: Es que la gente ya tiene metido eso en la cabeza.
16: Pero también estamos cansados de eso.
17: Yo le pongo un ejemplo a usted. Si usted dice algo que...
18: Una polarización.
17: Vamos a suponer que usted diga el toque de queda no ha dado resultado.
1: Ya.
17: No es que le están diciendo de que su criterio tiene fundamento, análisis. No, Jefferson Ramos dice que no tiene resultado porque es correísta.
1: Claro.
16: Ah, y le pongo
17: eso es todo.
16: Le expongo otra. El otro hace unos días una persona por ahí de las redes sociales. A mí no me importa que suban el combustible a donde sea, con tal de que este ladrón no regrese.
17: Claro. Pero no es usted en las redes sociales.
16: Exacto, pero ¿cuál es el contexto? No me importa que el combustible lo suban a la cantidad que sea. Pero él no es una persona que goza de recursos económicos
1: ya
16: estratosféricos como para sostenerse. Pues
1: pero repito, pero, o sea, esto es parte de una agenda, mediática impuesta por los políticos, de lado y lado.
16: Pero nos lleva a los ciudadanos a fracturarnos más.
1: En medio estamos
16: como
1: los
16: sociedad,
1: ciudadanos.
16: Definitivamente.
1: En medio estamos los ciudadanos que
16: no nos permite ver esa tercera vía que pudiera existir.
1: Que consumimos eso todos los días. Y consumimos
18: ese odio. Y al consumir ese odio, también afloramos ese odio. por los ciudadanos mismos, porque, a ver, ¿qué es lo que yo siempre, y voy a ser un poco infidente, Jefferson, perdóname que lo sea, ¿no? Nosotros con Jefferson conversamos, le digo, oye, yo mi gente de esta provincia siempre tendré el respeto a la hora de poder ser cuestionador, no contestatario, sino un poco cuestionador, de hecho porque aquí nos conocemos todos, seamos de la línea política que seamos, ideológicamente absoluta y totalmente opuesto quizás, pero jamás nos podemos faltar el respeto, pues jamás podemos destruirnos, claro, o insultarnos. Así pero eso es. Está en nosotros.
1: Yo si por eso les digo siempre, no peleen por política. Tengo, exacto, dos amigos, no voy a citar los nombres, dos amigos que hace algún tiempito atrás entraron en una pelea ideológica bastante absurda y hoy día viajan todos los días juntos a Jipijapa. No me haga hablar, no me haga hablar.
19: Ya,
1: no me haga hablar. Bueno, ahí quedamos. Vamos, nos vemos.
19: Esos amigos se tienen que ir ahorita.
1: Andan de ñañitos todos los días. Bueno, nos vemos, Alex. Que tengas una buena semana. Listo, vamos a la pausa comercial y viene Leonel Muñoz.
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1: Las 7 de la mañana con 35 minutos, ya 7 de la mañana con 35 minutos. A esta hora le damos la bienvenida a nuestro. ¿Cuál? Este de aquí. A ver, ahí sí, ya, listo. Bienvenida a nuestro invitado esta mañana, amigo, compañero también, ya digo compañero, panelista casi todos los días, casi cada semana con nosotros, economista Leonel Muñoz. ¿Cómo estamos? Bienvenido, buen día.
30: Buenos días, Jefferson, buenos días a quienes nos escuchan y nos ven a través del dial de 99.7, doctor Tito, María Adriana, Jonathan en los controles, y un sentido pésame a Leimer García por el fallecimiento de su mamá y a papá también, ¿no? De su esposo.
1: Bien. Gracias por eso. ¿Te has puesto un poco a pensar, Leonel, en la contracción económica que nos trajo este toque de queda, estos últimos 15 días que por suerte ya terminó esta madrugada?
30: En efecto, buenos días. Este tipo de acciones generan una contracción económica, no una recesión como tal, pero sí una contracción económica por el movimiento que existe, sobre todo en épocas más en las altas horas de la noche, en la madrugada, relacionados al tema turístico, al tema de restaurantes, al tema de bar. Y eso es lo que justamente no permite desarrollar a los cantones. Por eso nosotros hablamos en nuestro plan, hablamos de un Puerto Viejo seguro, que es garantizar esto. Y este es uno de los ejes, ¿no? Uh-huh. El comercio seguro. Por ahí escuchaba a un, creo que fue un, Adal Ramones estuvo
1: en Quito,
30: y él hizo un comentario muy acertado, decía, bueno, si te tienen que encerrar en la casa es porque no te están garantizando lo prioritario, que es la seguridad, ¿no? Entonces, yo entiendo que estos toques de quedas a veces son necesarios, sobre todo en ciertos territorios, más sin embargo, en efecto, tiene un impacto económico en los diferentes sectores. El día de ayer estuve en un recorrido en Los Florones, y la gente de Los Florones decía eso, o sea, que ellos tenían un impacto porque dejaban de vender, ¿sí? Y lamentablemente salían a delinquir en horas más temprano para poder cubrir esa brecha que les estaba generando esa parte de actividad. Son fenómenos sociales que hay que estudiarlos, ¿no? Por eso vuelvo a repetir, el plan para Puerto Viejo.
1: O sea, es decir, la gente de la zona sentían un poco más de temor en estas otras horas.
30: Exacto.
1: Sentían, sí, como más...
30: Ajá, porque lamentablemente la fuerza pública no cuenta con todo el aparataje necesario para cubrir. El presidente en estos días hablaba de que se estiman que son aproximadamente 80.000 miembros de GDO en el país, y las fuerzas públicas llegan a 60.000, o sea, estamos como, claro, 20.000 en desventaja, ¿no? Entonces, en números así frío, ¿no? Si tú ves ese saldo, estamos en contra. Más sin embargo, claro, son tantas las acciones que tienen que implementar en los territorios ya en base a su planificación, y no se pueden cubrir todos los sectores.
1: Eso lo dijo el presidente de la República, por cierto, en una entrevista en CNN, me parece, en este último recorrido que ha hecho por los Estados Unidos. Estuvo en la ONU, recibió un reconocimiento, y en la entrevista dijo algunas cosas que también son dignas de análisis, ¿no? El presidente dijo que la situación económica en el país está mejorando, que se han creado más de 105.000 nuevos empleos. Sin embargo, varios portales que se dedican a la investigación exhaustiva y a contrastar datos no encuentran todavía dónde es que están esos nuevos 105.000 empleos. Y también lo otro, ¿no? El presidente efectivamente dijo eso, que más o menos los GDO sumarían unas 80.000 personas. Y yo, mi pregunta era, ¿cómo se obtienen esos datos? ¿De dónde se obtienen esos datos? Porque obviamente la policía, tú los tienes a todos censados, inscritos en el ISFA, pero ¿cómo tú calculas que entre lobos, choneros, chonequillers, yo qué sé, suman 80.000 personas? No sé de dónde saca esas cifras el presidente, pero en todo caso, sí, hace un momento yo decía, esto es una especie de monstruo de mil cabezas, ¿no? Se ve que está haciendo algo el gobierno, han venido actuando, estamos en estado de excepción, se declaró el conflicto armado interno, pero no se ven mayores resultados.
30: Sí, yo creo que el plan de seguridad no está dando los resultados necesarios, o no nos están informando la realidad, sí, de cuáles son los alcances que se están teniendo, los logros. Hay, como tú lo dices, yo creo que hay una fuerza, uh-huh, que está actuando a nivel del gobierno y que está dando resultados. Indiscutiblemente se ve que hay, ¿no? Cada vez que nos enteramos por los medios que se ha cogido una banda, que, uh-huh, se ha cogido a un gran operativo, como el último que hubo, aproximadamente un golpe económico de 345 millones de dólares a nivel de la cantidad de narcóticos que cogieron en esa encarnación. Entonces tú te das cuenta, bueno, realmente en el país hemos estado viviendo una especie de un ficticio con respecto al alcance que tiene los GDO en el país, ¿no?
1: Así, o sea, es.
30: Porque están involucrados en todos los sectores.
1: Tengo una inquietud.
30: Productores, exportadores, todo.
1: Discúlpenme los compañeros un ratito. Quiero hacer una última pregunta. Tú eres un reconocido analista con una gran trayectoria. Hoy, a pesar de que no hay un partido político como tal definido, pero sí figuras como precandidato a la alcaldía del Cantón Puerto Viejo, vemos que estás haciendo recorridos, que te reúnes con gremios, que te reúnes con asociaciones, con gente de consejos barriales, analizando un poco la problemática social para, en base a eso, armar un plan de trabajo, ¿no? En materia de seguridad, no vamos a decir una propuesta ya en firme, pero algún bosquejo de qué se pudiera hacer también para coadyuvar desde la alcaldía de Puerto Viejo. Te pregunto esto porque hemos tenido alcaldesas y alcaldes que dicen, no, la seguridad no es competencia del municipio.
17: El gobierno.
1: Nosotros no tenemos nada que hacer, allá el gobierno que se encargue. Sin embargo, vemos otros que pensamos que sí se puede hacer algo desde cada jurisdicción. En tu caso, Leonel, ¿tienes alguna idea de qué se pudiera hacer?
30: Bueno, yo tengo un plan para Puerto Viejo, un plan que es el eje de nuestra campaña, o nuestra pre-campaña actualmente. Ese plan está basado justamente, a ver, toma como referencia el plan 2035, que es una planificación que tiene para Puerto Viejo hasta el año 2035, que todavía le faltan 9 años. Entonces tenemos que ajustarnos a eso, ¿no? Ya después vendrán actualizaciones de ser necesario. Pero ese plan 25 nos da a nosotros el barco en el cual nos referimos. Y nuestro plan se llama Puerto Viejo Seguro, porque como tú lo acabas de decir, la inseguridad es el tema principal que le interesa al puertovejense, al manabita y al ecuatoriano. ¿Sí? Y para eso nosotros hemos armado nuestra propuesta Plan Seguro. Plan Seguro, que es garantizar al ciudadano mejores condiciones de vida para vivir o sentir mayor seguridad dentro de su territorio, ¿no? Dentro de su entorno. Y para eso, este plan de Puerto Viejo Seguro, nosotros hemos establecido 3 ejes que son fundamentales.
1: ¿Ya?
30: El primer eje se llama entorno seguro. Este entorno seguro es garantizar al ciudadano que se sienta cómodo y seguro desde el vecino que tiene en su barrio, en la calle, en el barrio, en la parroquia, con los espacios públicos que se encuentran en el sector y desde la calle mismo. ¿Por qué? Porque existen algunos barrios y algunos sectores de la ciudad que todavía la luz pública está negada hace varios meses. No hay luz pública. Entonces, cuando tú generas este tipo de ambientes oscuros, obviamente son más propensas a la inseguridad. Por ahí debemos empezar. Recuperar los espacios públicos, como ya se lo hizo aquí en la Primera de Mayo, en el parquecito que está en la esquina, ahí en Atanasio Santos.
1: Ah, claro.
30: Ese era un espacio que estaba tomado anteriormente, abandonado, donde había drogas y todo el consumo.
1: Y hoy es lindo, tú pasas por allí.
30: Hoy es un espacio que se lo entregó a la ciudadanía mismo. Ellos se preocupan por la recuperación de ese espacio, por mantenerlo, y ahora tú ves jóvenes, personas de tercera edad, haciendo ejercicio todo el día, y eso es lo que se busca con los espacios públicos. Y llegar también con la parte cultural. Todo eso te va a generar un tema de entornos seguros para el ciudadano, desde los barrios y obviamente en la suma de todos los barrios vas a tenerlo para todo el cantón. Uh-huh. El segundo punto del eje se llama comercio seguro, que es garantizar al pequeño emprendedor, al mediano y al grande, que él pueda ejercer sus actividades en un ambiente seguro, ¿sí? Y cuando yo hablo de un ambiente seguro, hablo de poderle dar todas las herramientas necesarias al comerciante para que pueda realizar sus actividades. Hay varias acciones que se pueden hacer, pero te voy a nombrar 2. Cuando yo hablaba del entorno y el comercio seguro, una de ellas es el uso de la tecnología, ¿no? Ubicar cámaras, ubicar sistemas de alarmas, que actualmente desde el celular tú lo puedes activar. Claro. Ya en algunos barrios acá en la ciudad de Puerto Viejo ya se está la ciudadanía organizando y han comprado sistemas de alarmas, sistemas de cámaras, y entre ellos se organizan, ponen su cuota y se maneja. Entonces el municipio debería ya entrar con un plan integral a Correcto. Cada uno de los barrios de las calles de la ciudad para comenzar a implementar. Y obviamente también con un eje de control, ¿no? Y también desarrollar estos corredores comerciales. Yo pongo el ejemplo siempre de la calle Atanasio Santos, porque es una de las calles más comerciales que tenemos en la ciudad de Puerto Viejo. Y ahí tú debes hacer tú un espacio de recuperación del área, un espacio regenerada, garantizarles a los ciudadanos estacionamiento para que dentro de ese sector se pueda movilizar. Y darle también todas las herramientas complementarias que le garantice seguridad. Uh-huh. Como ya lo había dicho, cámaras, organizar a los comerciantes, poner más seguridad que te tiene que dar la Policía Nacional, que te puedes poner con la seguridad privada. Eso es comercio seguro. Obviamente hay diferentes técnicas. Yo cuento la historia de la esposa de un amigo que a ella la empezaron a extorsionar. Sí, y cerró su negocio, su preocupación.
1: Entorno seguro, comercio seguro.
30: Y me falta movilidad segura. ¿Sí? Entonces, termino de contar la historia. Ella la comenzó a extorsionar. El esposo me llamó, mi amigo, me dijo, oye, yo lo llamé, perdón, le dije, ¿qué ha pasado? Que no veo tu negocio abierto porque estaba cerca de mi casa, en plena 5 de junio. Y él me dijo, oye, es que lo que pasa es que no han empezado a extorsionar. Entonces, cuando le llamé, le dije, oye, hermano, pero haz lo que tienes que hacer, llama a la UNACE, contáctate con ellos a ver qué te dicen, y en efecto, bueno, siguieron todas las acciones que les recomendaron y actualmente ya está otra vez su negocio. Es un negocio familiar que ayuda a la economía y a la familia. Y el tercer eje que me preguntabas sobre el plan,
1: ¿sí?,
30: es movilidad segura, que es garantizar al ciudadano que se pueda volver a disfrutar de sus calles, caminando, en bicicleta, en vehículo propio, en transporte público por la ciudad, ¿sí? Garantizar que tú puedas movilizarte.
1: Bien, perfecto.

0: por eso delinquen. ¿Cómo lograr desde la localidad que esa brecha se vaya cerrando un poco más?
1: Jefferson lo dijo al inicio, ¿no? Hay municipios que dicen la seguridad no es un tema de competencia del municipio, pero no, pero sí el municipio puede ser un gran articulador. Y ese gran, y siendo un gran articulador y un gran coordinador dentro del territorio, usted logra reducir toda esa brecha. Porque cuando yo logro, por ejemplo, empezar a garantizar mediante el tema legal, que aquí está el doctor Tolivio, que yo garantizo que pueda venir el inversionista, ¿sí?, al territorio a hacer sus inversiones, se sienta seguro desde la parte jurídica, que es una parte de la seguridad que se ve a nivel del inversionista, y yo le garantizo un entorno de seguridad para que pueda venir a invertir también en nuestro territorio. Yo hago que vengan inversionistas al sector, que digan, oye, en Puerto Viejo está pasando algo positivo, como ya ha sucedido, ya en Puerto Viejo ya ha estado ocurriendo eso. Yo creo que ahorita un poquito se ha quedado rezagado, pero hay que volver a retomar esos temas para que venga el inversionista acá justamente y dé oportunidades que se necesitan en territorio. Y lo que usted acaba de decir, ser un gran articulador también en el espacio de la educación, si bien es competencia del gobierno, pero usted puede ser un gran articulador y un gran coordinador. Y yo pongo un ejemplo de lo que hice en su momento en Puerto Agua. Cuando yo estuve en Puerto Agua, yo implementé un programa que se llamaba Guardianes del Agua, con la autorización de la Coordinación de Educación, y llegaba a generar conciencia ciudadana a través de los niños sobre el tema del cuidado del agua, ¿sí? Y estableció un programa con el licenciado Carlos Zambrano, que en esa época también trabajó...
2: Carlos Delgado.
1: Y con Carlos pues implementamos un plan pedagógico, porque él es un gran... Con técnicas pedagógicas, implementamos un plan con teatro y todo para poder llegar a los niños. Y de esa forma vamos generando educación. Y esa brecha que usted decía es sumamente importante. Actualmente existe una crisis en el país, una crisis de ética, de moral, de principios. Entonces tenemos que trabajar en eso. Y se pueden articular diferentes programas con las diferentes iglesias que existen acá. La iglesia católica, la iglesia cristiana, la evangélica, todas las, la mormona, porque todas tienen el mismo principio. En ninguna de ellas se promociona
2: lo malo.
1: Lo malo.
2: Así
1: se
2: es.
1: Promociona lo bueno. Entonces hay que sentarse a conversar con ellos, porque ellos, en este momento, la sociedad los necesita más que nunca.
2: Bien, doctor Tito Livio.
3: Tú cuentas un tema de un eje, la movilidad. Y háblate de la calle Atanasio Santos. Sin lugar a dudas, esta es la zona más comercial que se ha hecho en los últimos años.
1: Acá en la parte
3: sí,
1: norte,
3: digamos. Por la parte de la avenida Real de Tamarindo, sí. Todo eso. Se han hecho pruebas ahí, la BT0, BT1, la 2. Uh-huh. Pero hablaba con alguien entendido y me decía que eso es un círculo porque no se fue en ningún lado.
1: Así es.
3: Que es necesario hacer por lo menos un puente, por lo pronto, que vaya a salir a la parroquia Andrés de Vera. Habrá más o menos por la zona donde está el cuartel de ejército, que eso vendría a evacuar una gran cantidad de vehículos.
1: Así es.
3: ¿Tú has pensado en eso? Y otra cuestión más, claro, a veces no somos entendidos de todo, tendrás tu equipo que tenerlo. Una reingeniería de la distribución del tránsito. En Manta vimos que había un caos de la entrada y la salida. Ya le hicieron una vía para llegar y la otra vía para salir. No, piensa hacer, y me refiero a eso, lo que tiene que ver a la avenida del ejército con la avenida Manuel. Uh-huh. Mucha gente dice que una tiene que ser de una vía y la otra vía contraria.
1: Así es.
3: ¿Qué planes de reingeniería en la distribución del tránsito tienes?
1: Doctor, en efecto, usted ha tocado un tema sumamente importante. Yo creo que Puerto Vial hace su esfuerzo necesario, más sin embargo, hay que pensar en la ciudad de una manera integral y sobre todo proyectar a futuro, porque por ahora ya están hechas las BT en hora buena por Puerto Viejo y el alcalde Pincay ha hecho esa obra que son necesarias, pero se viene lo más duro, que es cuando esté la construcción del centro comercial. Y cuando venga la construcción del centro comercial, no vamos en ese momento a pensar qué vamos a hacer con el tráfico, cuando ya tengamos todo el problema encima. Entonces, si hay que anticiparse y adelantar de qué forma vamos a hacer lo que usted acaba de decir, una reingeniería del tránsito en la ciudad. Porque es real. O sea, esto yo creo que lo vivimos todos. Aquí hay semáforos en el cual usted llega a una esquina, se para y están parados los cuatro lados y nadie se mueve. Y es un espacio muerto ahí. Y usted puede entrarse a la derecha, puede avanzar, sin embargo sucede eso. Hay semáforos que usted va y está el verde, el siguiente rojo, verde, rojo, cuando usted debe tener todo el tema de un solo. Yo recuerdo cuando Guayaquil recién empezaba su reingeniería y usted

0: estaban en las calles del centro de la ciudad y se ponían así en orden, sigan poniendo en verde, y eran por minutos largos hasta que todo el mundo avanzara. Actualmente aquí no tenemos, solamente ahora que yo estaba viniendo aquí a la entrada de la Bella Vista, no de la Bella Vista, del sí, de la
1: Bella Vista, aquí afuera.
0: Sí, pero no aquí afuera, sino más allá, para entrar
1: a la entrada a la San Jorge.
0: A la San Jorge, en la entrada de San Jorge, ese semáforo, si ustedes se dan cuenta, cuando viene por el paso lateral, cuando uno va entrando, es rápido. O sea, sobre la vía principal es sumamente rápido.
1: Claro.
0: Toma más tiempo para entrar a la San Jorge. Entonces, esas son las cosas que hay que revisarlas bien y replantearlas, ¿no? Yo creo que ahí hay que hacer un trabajo sumamente importante con los entendidos en el tema. Y obviamente lo que usted dice, ¿no? A la ciudad hay que darle más movilidad. Puerto Viejo es una ciudad que ya tiene 7 puentes y yo creo que todavía necesita más puentes para darle más agilidad. Y eso pensando en el tema también de la nueva distribución de la calle. Probablemente con ese centro comercial, una vez que esté construido, la avenida Manabí ya no podrá ser doble vía. En una parte tendrá que ser una sola vía para poderle dar facilidad al flujo de los vehículos. Por ejemplo, frente al hospital. Imagínense con ese centro comercial y con el hospital ahí y colapsado por todo el lado.
1: Adriana, ¿qué dices?
2: Bajo ese mismo contexto, ¿cómo tienes planificado de pronto la revisión de lo que actualmente sucede con las afectaciones en cuanto a las calles proyectadas? Si bien es cierto, la ciudad tiene que crecer, va a venir ya, se está construyendo un mall, como tú lo decías, pero resulta que hay proyecciones que no se han ejecutado todavía, precisamente por falta de fondos, ni siquiera son una necesidad, ni siquiera se han hecho los documentos necesarios para que se haga los procesos de expropiación. Se dice que la Lotus impide que las municipalidades cambien estas planificaciones porque inclusive son multados, pero tampoco se puede tener a un administrado afectado por más de 5 años o 10 años como suele pasar en Puerto Viejo.
0: Sí, hay que darle mucha celeridad al proceso, Adriana. Yo creo que no podemos seguir aguantando, si bien la Lotus es fuerte en ciertas condiciones, pero lo otro es un tema netamente de tramitología. Hay muchas cosas que se quedan en el servidor público que no avanza. Entonces hay que hacer que los procesos funcionen para poder evitar justamente estos cuellos de botella que muchas veces no está más allá de la ley, porque la ley tampoco lo que busca es ordenar, no desincentivar, sino ordenar e incentivar. Entonces lo que necesitamos es irnos al proceso internamente, qué está sucediendo para tomar los correctivos.
2: Pero es verdad esto de que si ya existe una proyección, ya está planificada 2-3 calles, pero resulta que no existen los recursos, resulta que no se puede hacer.
0: Hay un periodo, tampoco, si no me equivoco, de 10 años.
2: Claro, entonces la municipalidad viene y dice, no podemos hacer esto porque resulta que tenemos que hacerlo mediante una sesión de consejo, el consejo tiene que aprobar que se modifique esta afectación, por lo tanto es un poco complejo. ¿O es falta de gestión?
0: Son 10 años, muchas veces falta de gestión también, porque si usted ya hace una planificación...
2: O sea, 10 años que se tiene que mantener la afectación,
0: sí,
2: en la planificación.
0: 10 años, así es. Yo tuve un caso en Santa Ana, donde tenía una afectación porque supuestamente se iba a hacer un paso lateral por una propiedad de la familia, y ya pasaron 10 años y no se hizo. Entonces, como ya pasaron, ya liberaron el predio. Entonces, eso es un tiempo estimado, que yo creo que es mucho tiempo. Todavía es mucho tiempo, 10 años es bastante, ¿no? ¿Por qué tengo que ser responsable de esos 10 años por la falta de operación o de gestión del municipio?
1: Ahora, bien, yo tengo una inquietud. Bueno, tú has sido parte de la, fuiste parte de la pasada administración, gracias a tu gestión y la del exalcalde, del actual alcalde, Javier Pincay también, se pudieron conseguir esos cerca de 130 millones de dólares para la obra que hoy se está ejecutando en el plan AAA. Hay otros 50 millones de dólares con los que se está ejecutando a día de hoy el megahidro. Han habido otros créditos con el Banco de Desarrollo para la ejecución de obras puntuales, por ejemplo en temas viales. Tú eres economista. Me pregunto, ¿ya tienes también un análisis económico, financiero, de cómo quedarían las finanzas, las arcas económicas del municipio de Puerto Viejo de cara a una próxima administración?
0: Acuérdense que el primer video con el que yo salí un poco a decir, algunos me preguntan si seré o no candidato a la alcaldía de Puerto Viejo, pero antes déjenme, permítanme hablar de esto. Y yo hacía una comparación del presupuesto de este año, del año 2026, que estaba en 150 millones de dólares, versus el endeudamiento del municipio para los siguientes 20, 25 años, de 148 millones. Yo decía, bueno, por cada dólar que yo tengo, aproximadamente el 98 centavos de eso estaría comprometido en los 20 siguientes años, no de todo los años, estoy hablando a futuro, porque eso se paga durante todos los años, claro, ¿no? Pero esa es la relación que yo hago del endeudamiento versus del endeudamiento versus el presupuesto,
1: o sea, del municipio. Hoy por hoy, tú vas a cualquier lugar de Puerto Viejo y tú ves obras por todos lados.
0: Así es.
1: O sea, en lo público y en lo privado.
0: Pero recordemos que esas obras se tienen que pagar.
1: Claro, o sea, Entonces, el tema es que, por ejemplo, no sabemos todavía si en la final el alcalde Pincay vaya o no a participar en la reelección. Pero estás tú, veo por ahí a la abogada María José Fernández y a otras personas que también tienen el interés, y es normal, esto es democracia. Pero yo me pregunto, o sea, quien vaya a administrar la ciudad los próximos 4 años, desde el próximo mes de mayo del 2027, ¿gozará de esa misma holgura económica para poder ejecutar todos los proyectos y planes que se están trazando desde ahora?
0: Puerto Viejo está actualmente, estaría complicándose en el tema financiero, indiscutiblemente. Lo que no queremos es llegar a tener lo que está pasando con Manta en muchas ocasiones. Entonces, ahí hay que replantear. Acuérdese que cuando se planteaba el financiamiento del AAA, una de las cosas que se planteaba a futuro era negociar con el gobierno para que asumiera parte de esa deuda. Porque el municipio se estaba haciendo un esfuerzo financiero al financiar ese proyecto, pero eso iba a tener un impacto a nivel de disminución de enfermedades con los ciudadanos de la zona rural. Y eso significa que el gobierno iba a tener un ahorro en el tiempo, ¿sí? Porque tú ya no vas a tener la misma cantidad de enfermedades a nivel de gastrointestinales.
1: Tema
0: entonces,
1: ya, okay.
0: Eso te da a ti una propuesta de ese gobierno. Mira, yo he hecho esta inversión que te voy a ahorrar a ti.
1: Que te va a ayudar a ti.
0: En el tema de salud y en varios otros sectores, temas ambientales y todo. Entonces, todo eso lo vamos nosotros a valorar y a cambio de eso te pido que el gobierno asuma parte de ese endeudamiento. Ese era el planteamiento inicial, porque Puerto Viejo todavía necesita mucho más obra. Tú lo acabas de decir, Jeffrey. Puerto Viejo todavía tiene que pensar en una nueva planta de tratamiento de aguas residuales, que parte se la debería financiar con la venta de los terrenos de Villanueva de Puerto Viejo. Entonces, eso te permite a ti financiar. Y Puerto Viejo tiene varios terrenos que tendrá que comenzar a desarrollar. Están,
1: pero faltan los recursos,
0: sí,
1: para la construcción.
0: Pero tienes que comenzar a desarrollar. Tienes que comenzar esas ventas, tienes que planificarla bien de esos macrolotes.
1: O el tema de los puentes, por ejemplo. Yo recuerdo que incluso estaba de alcalde cuando salió Casanova, quedó un tiempo
2: Erwin
1: Valdivieso. Y desde esa época se hablaba de la construcción de los puentes, se hablaban de 2, 3 puentes más, que efectivamente, como lo acaba de decir Tito, a día de hoy son una necesidad imperiosa en el cantón. Sin embargo, claro, también un puente te vale un billete, y no sabemos si tenemos hoy por hoy esa capacidad de endeudamiento para construir 2 o 3 puentes que la ciudad requiere.
0: Cuando yo hablo en el plan del entorno seguro, sí, parte del entorno seguro que te lo expliqué a nivel del territorio, pero el entorno seguro también es toda la norma jurídica para que el inversionista venga. Entonces, una de las cosas importantes que tengo que yo establecer dentro, cuando hablo de la norma segura, hablo de cuáles son las reglas de juegos con los cuales el inversionista debe venir.
1: Aquí tenemos al defensor de la seguridad jurídica.
0: Aquí tenemos mucho desarrollo que se puede hacer en el cantón mediante la vía alianzas público-privadas. Entonces, eso es una de las formas como las cuales se debe incentivar para que Puerto Viejo no deje de crecer. Bien. Porque estar esperanzado solamente en las transferencias del gobierno, que ya de por sí está complicado actualmente, y también la economía del puertovejense también está afectada por el costo de vida, el incremento de los combustibles, todo eso va disminuyendo tu capacidad de pago. Entonces, tú tienes que replantear. No vamos a dejar a un lado y decir, no se van a pagar las deudas, porque eso no puedes hacer. Sí, pero sí tienes que buscar las diferentes estrategias para generar el menor impacto posible al ciudadano de Puerto Viejo.
1: Entorno seguro, negocio seguro,
0: comercio seguro.
1: Comercio seguro, movilidad segura.
0: Movilidad segura.
1: Nos quedamos con eso, estoy seguro que hay que desmenuzarlos mucho más. Cada uno hay que ampliarlos mucho más en próximos diálogos. Por ahora, gracias, Leonel, por habernos acompañado.
0: Gracias, Jefferson. Gracias, doctor Pito Livio, a María Adriana, Jonathan en los controles. Para mí un placer siempre poder compartir.
1: Una buena semana, maestro.
0: Buena manera, buen inicio.
1: Vamos a una brevísima pausa. Después de la pausa estaremos conversando con el subdirector nacional del CECAP. Volvemos.
3: 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Tono Onda le da la hora. 8:01.
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2: Bien, perfecto. Gracias, mi estimado Jonathan Antonio. Son las 8 de la mañana con 5 minutos. Las 8 de la mañana, 5 minutos, tiempo exacto, la hora en todo el país, hora en el Ecuador continental. Vamos con nuestro siguiente invitado. Yo soy honesto, pensaba que era por vía Zoom la entrevista, porque siempre hemos conversado vía Zoom. Creo que es la segunda o tercera vez que conversamos acá de manera presencial, y es un gusto recibirlo en la radio al abogado Santiago Bektach Espinosa, hoy subdirector nacional del Servicio Ecuatoriano de Capacitación Profesional, el SECAP. ¿Cómo le va, abogado? Qué gusto, bienvenido, buen día.
3: Buenos días, muchas gracias por el espacio, un saludo cordial a todos quienes nos escuchan y ahora nos miran a través de las redes sociales acá en Manaví, muchas gracias.
2: Estamos con Adriana Cañizares, el doctor Tito Livio Mendoza también, compañeros panelistas de la radio. Hace algunos días conversábamos con la economista Karina Vallegini, quien está encargada en la zona del SECAP. Yo le decía que veo con muy buenos ojos que el actual gobierno, que se pueden comentar muchas cosas que quizá no anden bien, pero hay otras en las que sí está dando golpes bastante positivos y acciones bastante positivas, como por ejemplo la revivir al SECAP. Acá en la provincia de Manabí, el SECAP históricamente había sido una institución fundamental a la hora de formar, de capacitar a toda la población en diferentes áreas. Y lamentablemente, los últimos gobiernos, no sé si de manera intencional o no, pero como que se habían encargado de desinstitucionalizarlo y casi desaparecerlo, invisibilizarlo. Hoy el señor Daniel Noboa le ha revitalizado el SECAP y vemos que están bastante activos. Anunciaron 30.000 becas, usted me dice que no son 30.000, son 90.000. Explíquenos eso, por favor.
3: Bueno, qué importante que se conozca la historia verdadera del SECAP. El decreto 860, el expresidente Rafael Correa prácticamente le quitó su autonomía financiera al SECAP y convirtió la infraestructura física del SECAP, dotándoles a los institutos tecnológicos. ¿Por qué esto, de alguna manera, con el pasar del tiempo no fue un proyecto viable, más allá de los cuestionamientos políticos? Porque sencillamente la educación actual requiere, primero, que sea corto y segundo, que sea de empleabilidad inmediata, no restándole valor a la educación superior. Esta es otra arista de la educación que es indispensable y necesaria para la empleabilidad inmediata. Entonces, ¿qué está pasando hoy por hoy? Que la certificación de competencias laborables va cobrando un efecto importante, que un albañil, que un plomero necesita este reconocimiento para mostrar su trayectoria. Y ya lo hemos visto cuando, a través de las gestiones de nuestro director ejecutivo, John Reyes Neira, tenemos constantes reuniones con el Banco Mundial, con el Banco Interamericano de Desarrollo, y nos dicen, miren, la proyección es que ustedes puedan dar mayores certificaciones por competencias laborales a la gente y por tanto también capacitar. ¿Qué es lo que ha sucedido con las 90.000 capacitaciones? A través de un fondo del Banco Interamericano de Desarrollo, con colaboración del Ministerio del Trabajo, liderado por nuestro ministro rector Harold Urbano, se va a entregar más de 90.000 capacitaciones gratuitas y certificaciones por competencias a través del Servicio Ecuatoriano de Capacitación Profesional a lo largo del país, y para lo cual el Servicio Ecuatoriano de Capacitación Profesional, a través de lo que hemos comentado de su historia, ha habilitado a nivel nacional los puntos digitales gratuitos para que también la población en general se pueda capacitar de esta forma. Las capacitaciones tienden al entorno de ventas, al entorno de empleabilidad inmediata. situaciones que la gente aprenda de emprendimiento, de marketing digital, para que puedan emplearse rápidamente y evidentemente levantar la economía del país. Entregar capacitación profesional a la ciudadanía en general es mucho más factible que entregar un bono solidario o algo así, porque esto lo que le hace a la población es dar herramientas necesarias para que puedan, en este caso, tener un empleo estable y mejorar sus condiciones de vida.
2: Adriana.
4: Buenos días. Estas 90.000 becas, ¿cómo van a ser distribuidas a nivel nacional?
3: Al tener componente necesario y uno de los requisitos es que sean personas sin empleo, pues es la libre demanda por el momento. Hemos empezado con un piloto que ya estamos empezando a capacitar a más de 10.000 personas a nivel nacional, distribuidas obviamente por temas poblacionales en las ciudades más grandes del país. Entre ellas está Puerto Viejo y Manta, como en la zona 4, que es en este caso Manabí. Está como en tercer lugar en posesión de demanda de las nuevas capacitaciones en este proyecto piloto. Sin embargo, creo yo que es importante que la población en general se inscriba en estas capacitaciones y pueda tomarlas y aprovechar este proceso de gratuidad que está dando el gobierno nacional, liderado por nuestro presidente Daniel Noboa.
5: Sí, usted habla de una palabra que dice capacitación para que tengan empleo, pero hay muchas personas que no quieren ser empleados, quieren capacitarse para poner su propio negocio, ser emprendedor.
2: Mejor todavía,
5: pero ¿hay algún plus para estas personas? ¿Qué sé yo? Porque a veces es una institución, y eso no pasa solo en este gobierno, sino en muchos gobiernos, no trabajan de manera coordinada, porque qué sé yo, podría capacitar una institución inmediatamente, tal, qué sé yo, el Banco de Desarrollo, cualquier otra institución financiera que con el aval del gobierno esté lista a darle el financiamiento de estas personas que quieren eso.
3: Mire, cuando hablamos de empleabilidad inmediata y que esto mejora las condiciones de vida, hablamos del entorno, porque una persona que está capacitada en fuerza de ventas y que pone un emprendimiento seguramente va a contratar a alguien. Entonces, no necesariamente es de la persona que recibe la capacitación, sino del flujo financiero que genera a través de ese conocimiento. Cuando una persona aprende de marketing digital y empieza a utilizar las redes sociales para promocionar sus productos, sea de su emprendimiento, va a necesitar contratar a alguien al corto o mediano plazo. Entonces, este tipo de educación corta, de 65, 70 horas, mejora las habilidades de las personas. Porque miren, el Ecuador es un país número uno en abrir emprendimientos, pero es el número dos a nivel mundial en cerrarlos. ¿Por qué? Porque no sabemos medir flujos financieros, porque abrimos emprendimientos emergentes.
2: Desde la emoción
3: ¿no? Desde la necesidad, más que nada, desde la necesidad. Nos toca aprender desde la necesidad. Pero si nosotros ponemos un buen plan de negocios con nuestros conocimientos, que nos midamos en un flujo, en costos, etcétera, y podamos avanzar a una nueva modalidad de negocios con conocimiento, estoy seguro que esas personas prosperarán y contratarán personal para mejorar su calidad de vida.
2: ¡Qué bueno! 8 de la mañana con 13 minutos. Hace poco sellaron una alianza con CONAVE, ustedes. Entiendo que esto es a nivel nacional también. ¿De qué se trata ese convenio?
3: Mire, es muy interesante lo que estamos haciendo como SECAP. Nuestro director ejecutivo, John Reyes Neira, lo que ha hecho es propiciar un estudio en cuanto a las capacitaciones direccionen al sector productivo. ¿De qué se trata, por ejemplo, CONAVE? Y este es uno de varios acuerdos que se están suscribiendo. De que nosotros entremos a capacitar en el sector productivo, por ejemplo, el sector avícola. Una de las cosas importantes del sector avícola es que no solo se reduce al tratamiento de las aves, sino también a toda la cadena productiva que esto genera. Cómo se hace el maíz, el tipo de alimentación. De hecho, el evento donde nosotros asistimos como auspiciantes fue Proteína Viva, que hablaba de cadenas alimenticias respecto al sector avícola. Muy interesante, y el acuerdo que se firma con CONAVE abre una puerta dentro del país en cuanto a la capacitación productiva. ¿Qué significa esto? Que no solamente vamos a capacitar grandes líderes, seguramente ellos tienen una capacitación muy elevada a nivel extranjero, sino capacitar a todos sus empleados, a las pequeñas cadenas de negocios, etcétera, para que prosperen y no quiebren.
2: Justo al tema que hablábamos esta madrugada con los compañeros también, porque lamentablemente vemos que en estos días, por concepto de la eliminación de los subsidios a los combustibles y también por la irregularidad de la estación invernal aquí en la costa, están variando los precios de algunos productos. Bueno, esa variación es aumento directamente, ¿no? Y están subiendo los precios casi de todo, y se hablaba también hasta los huevos, ha aumentado el valor. Entonces, aquí hay una afectación directa al bolsillo del consumidor final. Y qué bueno que se haya sellado este convenio con CONAVE para que más personas tengan la capacitación en cuanto a todo este negocio, esta línea de negocios, que por cierto es bastante, bastante lucrativa. Yo conozco acá gente que se dedica a este tema y que les va muy bien, la gente que produce, cría, venden aves de corral. 8 de la mañana con 15 minutos. Me pregunta don Diego Vinces, don Jefferson, hablan de 90,000 becas. ¿En qué áreas? Pregunta el amigo.
3: Ya, por el momento tenemos 5 capacitaciones gratuitas, que las áreas de especialidad se enmarcan en el tema financiero, en marketing digital, en temas tecnológicos también, porque tenemos computación básica, fuerza de ventas, como lo manifesté, pequeños negocios y emprendimientos. Básicamente estamos empezando con ese piloto. En 1 o 2 meses más vamos a habilitar 36 perfiles, 36 diseños pedagógicos, para que completemos la brecha. ¿En qué sentido? En que el estudio de la encuesta de empleabilidad nos advierte que la capacitación es necesaria en estas áreas, en comercio, en todo lo que tiene que ver con belleza y cuidado. Y también tecnología. Entonces, en esa línea, los 36 perfiles se enmarcan en ese giro, y estos perfiles son revisados por las cámaras de comercio a nivel nacional y también avalados por el Banco Interamericano de Desarrollo, que es quien presta los fondos pues para este proyecto.
2: Siempre se ha dicho que lo mejor es enseñarle a pescar, no regalar el pescado. Los bonos son importantes, las ayudas sociales son importantes, pero creo que mucho más beneficioso es que la gente aprenda un oficio, y que el gobierno nacional o que el Estado a día de hoy esté enfocado en esta situación, porque quizá directamente el gobierno en este momento no puede crear tantos empleos, pero si te enseñan a pescar, si te enseñan una línea de negocios, obviamente que ya lo puedes hacer tú por tu cuenta, por cuenta propia, como decía el doctor Tito Livio. Bien, abogada Cañizales.
4: Y justamente tengo una duda en el contexto que tú hablas de tener una línea de negocio producto de la capacitación. Usted hablaba que las capacitaciones son de 65 a 70 horas, los cursos. Hay muchísimas personas que toman estas capacitaciones porque quieren tener la profesionalización a través de un certificado, pero ya vienen realizando y tienen una experiencia. ¿Qué pasa con las personas que lo hacen por conocimiento, por estudio y por rapidez, pero al momento de salir de las 70 horas realmente no han gozado de la experiencia? ¿No han pensado ustedes en que para las personas que son realmente nuevas, que recién van a aprender, aumentar estas horas quizás?
3: Mire, el CECAP tiene una oferta regular que es pagada, que si bien es cierto no es costosa, pero por ejemplo, por un curso de 65 horas paga $65 aproximadamente. En esa línea puede tomar las capacitaciones que sean necesarias y certificar sus competencias, porque como usted bien lo advierte, hay una línea de personas que están que quieren aprender, tener una habilidad, y hay otra que tiene que certificar su competencia. En las dos líneas estamos trabajando a través del proyecto Compromiso por el Empleo. Sin embargo, el CECAP tiene una oferta que no es gratuita, que es pagada y que está a disposición también de la ciudadanía. Sin embargo, hoy por hoy nos estamos encaminando en este proyecto porque precisamente es un proyecto de gobierno. Entonces, en esa línea pues es importante que la ciudadanía conozca que puede acceder a las capacitaciones gratuitas por el momento. El proyecto enmarca una capacitación y una certificación por competencia gratuita por persona.
2: ¿Esto no tiene límite de edad?
3: Sí. Para hombres de 18 a 24 años y de 44 a 64, mujeres toda edad.
2: Mujeres toda edad.
5: Están preguntando los requisitos.
2: Para inscribirse.
3: Ya. El requisito principal en el marco de eso es que seas ecuatoriano y que puedas pues presentar tu cédula nada más, pero también hay una parte del proyecto que está destinada a migrantes, así que tiene que pues presentar simplemente los documentos que lo identifiquen y puede participar.
4: ¿Y se puede inscribir en
3: los mismos
4: en línea,
3: requisitos?
4: En todo caso.
3: Se puede escribir en línea a través de la página Encuentra Empleo. Para cualquier información también están abiertas las páginas institucionales del CECAP, del Ministerio del Trabajo, y también nuestros centros operativos a nivel nacional.
2: El 6 de mayo se difundió una gestión que se está realizando por parte del CECAP con la Embajada de China. hoy todo el mundo ve China y todo el mundo quiere irse para China. Yo quiero irme a China. Y dice que se abre una nueva ruta también para la capacitación global para los ecuatorianos. ¿De qué se trata este tema?
3: Mire, qué importante, y le voy a contar la primicia. Precisamente tuvimos una reunión con los representantes de negocios de la Embajada China con el fin de que ellos puedan prestar capacitaciones a nivel de, internacional para un grupo destinado. Nos han pedido que enviemos un proyecto a la Embajada para ver cómo podemos manejarlo esto. ¿Qué es lo que se ha propuesto de parte del SECAP? Empezar una línea de capacitación para personas mecánicas en temas de autos eléctricos, porque estamos viendo que no hay esa competencia todavía en el país, y queremos que el SECAP sea pionero en esa línea. Estamos desarrollando el proyecto. Esta reunión me parece que fue hace no menos de 2 semanas, y precisamente vamos a atinarle a que nuestros estudiantes tengan esta posibilidad. Obviamente los más destacados, uh-huh, y ahí obviamente nosotros lo que haremos es tratar de que el proyecto sea un beneficio para quienes quieren capacitarse precisamente con el SECAP y se destacan y pueden salir pues fuera del país para que luego impartan ellos el conocimiento. Claro. Porque, mire, lo interesante del SECAP es que aparte tiene una oferta de facilitadores que es pública, que cualquier ciudadano puede inscribirse y entra en un banco de elegibles para dar las capacitaciones. Ya. Obviamente cumpliendo todos los requisitos más altos que devengan una capacitación en tal cual oficio, ¿no? Entonces, en esa línea, pues, es importante que estas personas vuelvan con ese conocimiento y puedan ser facilitadores del SECAP e impartan el conocimiento al resto de ciudadanos. Pero eso solo es un adelanto, estamos todavía iniciando ese proyecto con la Embajada de China y veamos qué efectos
2: ríe hay un proyecto, que entiendo no es el SECAP, pero fue con España. Vi que viajaron un grupo de unas 30 personas, pero fueron a trabajar en el área agrícola. Es por un tiempo determinado, van, creo que para la época de la cosecha, por ahí por la zona de Murcia, trabajan un tiempo, unos 3-4 meses, y luego retornan. Pero claro, incluso hasta para eso, entiendo que allá revisan la documentación, y por eso es importantísimo tener al menos una certificación que usted tiene conocimiento, que avale su conocimiento en determinada área. Mira tú, lo de China, importante. Y seguramente también para España tienen que haber revisado tus competencias, por ejemplo, en el área
4: agrícola,
2: ¿no? Por eso digo, o sea, mira, la comunicación, quizá yo sí considero que ha sido una de las cosas que al actual gobierno le ha venido afectando. O sea, a veces nos quedamos, o quizás se masifica mucho más la diatriba, la pelea, cosas de la coyuntura, pero hay otras cosas sumamente importantes que también se han venido realizando, que quizá no han tenido la masificación a tal punto que la población también esté empapada de lo que se ha venido ejecutando. Yo lo veo muy positivo. O sea, repito, conozco mucha gente. De hecho, nosotros aquí, un gran grupo de comunicadores de la provincia, hace algunos años atrás, obtuvimos la certificación por competencia en esta labor, en la labor de la comunicación. Por eso digo la importancia que tiene el SECAP. Pero sin embargo, veíamos cómo en los últimos años es que no había nada. Esas instalaciones allí entre Manta y Montecristi estaban casi abandonadas, casi que abandonadas. Y hoy día, el otro día pasé por allí, vi mucha gente afuera con carpetas inscribiéndose. Digo, mira, qué bien, qué bueno. ¿Pregunta, doctor?
5: No, yo simplemente que lo que tú decías de que hay cosas que hace el gobierno que no las difunde. No las difunde, y otras que la gente no las comprende. Estas capacitaciones, por ejemplo, la cuestión de los convenios que hay, que se van a aranceles los productos. Mucha gente no, solamente son cuestiones técnicas, sí, que cierto sector la conoce y la ciudadanía no le presta mucha atención, y que son muy importantes para el desarrollo del país, ¿no?
3: Respecto al tema de migración circular, mire lo importante,
5: antes que diga, ¿y las personas que están irregulares en el país pueden participar en esto? Porque hay personas que están en una...
2: No están legalizados.
4: Están trabajando en ciertas áreas como la construcción.
3: Sí, el proyecto tiene una parte financiada por el gobierno canadiense que precisamente está direccionada a migrantes. Ya. Pero más allá de eso, ¿qué es lo que nosotros en las reuniones con el Banco Mundial hemos priorizado y por qué se está poniendo como prioridad el tema de cuidado de adulto mayor o de niños, por ejemplo, entre nuestra oferta académica? Porque precisamente en el tema de migración circular, bueno, ese está destinado al agro, pero hay un proyecto de migración regular que se va a dar en los próximos meses con países europeos que precisamente necesitan gente que esté capacitada en estas áreas para que pueda migrar. Hay una gran demanda de empleos en estas líneas de cuidado del adulto mayor y de cuidado de menores en países como España, por ejemplo, y el SECAP quiere ser pionero en estas capacitaciones para que pueda certificar a estas, a estas personas que desean ir. Precisamente este es parte de un proyecto que está incluido a mediano plazo en la forma que estamos trabajando desde el nuevo SECAP, pero hay que recalcar algo: este proyecto de rehabilitar el SECAP es un proyecto del presidente Daniel Noboa. Lo que mencionabas respecto a los gobiernos anteriores, sí, precisamente trataron de quitárselo de encima al SECAP, y en lugar de aprovechar que el SECAP está creado por ley para poder abrir diseños pedagógicos que permitan, por ejemplo, direccionar esto al sector productivo, direccionar los perfiles a determinado proyecto, es lo que abre la puerta para que el SECAP sea una institución valiosa a nivel nacional y que pueda tener su coyuntura para mejorar la calidad de vida de los
2: 8:25 Diego Vinces me pregunta un tema bastante interesante. Hoy tenemos una economía emergente, una línea de negocios emergente en el país, que es esto de la colocación de los paneles solares. Y mucha gente lo está haciendo quizá un poco de manera empírica, viendo tutoriales en YouTube, pero no ha habido así una capacitación masiva a la población. ¿Ustedes tienen algo al respecto?
3: Por el momento no hemos tenido ese conocimiento, sin embargo, la población organizada, las asociaciones, ciertas empresas que soliciten, porque obviamente al ser una entidad pública tenemos que justificar cierto grado de pertinencia, porque ustedes saben que incluso el diseñar perfiles pedagógicos implica un trabajo, implica una labor, entonces tenemos que justificar. Si hay el segmento, el SECAP analiza, hace sus análisis de estudios y abre estos perfiles para que la ciudadanía pueda tenerlos a disposición.
4: En todo caso, para saber si existe la disponibilidad y la factibilidad para poder...
3: Siempre existe la posibilidad, siempre y cuando exista el interés y la demanda adecuada para que nosotros podamos abrir nuestros diseños pedagógicos.
2: Mira, lo que nos comenta Leonel Muñoz, el anterior invitado, no sé si se encontraron por ahí en el pasillo, es precandidato para la alcaldía de Puerto Viejo, cuando él fue gerente de Puerto Aguas, me dice que se capacitó a 80 obreros en un convenio con SECAP y Porto Aguas en electromecánica, fue en el año 2018, ¿ya? Y obviamente que eso fue sumamente importante para los obreros, para que mantengan su...
4: Es que anteriormente sí existían esos convenios.
2: Claro, por supuesto.
3: Mire, le voy a comentar algo. A través de la voluntad política de nuestro ministro Harold Burbano, se firmó el acuerdo 002, que pone como ente rector de la capacitación a nivel del sector público al SECAP. Quiere decir que toda entidad pública que quiera hacer contrataciones en capacitación tiene que pasar por el SECAP. ¿Y eso ayuda en qué sentido? Primero, es un aspecto de control, porque le soy muy sensato. Muchos fondos que tienen que ser destinados a capacitación no se brinda para tal. Luego garantizas que la competencia que lo establece la LOSEP, que los servidores públicos nos capacitemos, se cumpla, porque tiene que haber destinado algún recurso para la capacitación o alguna forma de que talento humano también capacite. Pero en áreas menos administrativas y más específicas se están haciendo también los convenios pertinentes con instituciones como CENEL, como CELEC, para que puedan recibir la capacitación adecuada. Ustedes recordarán que el SECAP tiene un centro operativo de más de 10 hectáreas en Durán y que estamos tratando con voluntad política del presidente Daniel Noboa de rehabilitarlo. Este centro operativo fue cerrado a raíz de la pandemia en el año 2020, y mira, yo no sé si sea una coincidencia, pero a raíz de que el SECAP cerró, que de hecho es tan importante este centro operativo que el sector lo denomina SECAP. Bueno, también es por lo zona, grande que es, ¿no? También son 10 hectáreas, pero más allá de eso... A raíz de eso también vemos cómo la delincuencia y cómo va avanzando la violencia dentro de este sector, porque evidentemente pierden espacios la ciudadanía de poder tener actividades que sean distintas a las que...
2: ¿Dónde está eso?
3: En Durán. En Durán. Este es el centro operativo de Durán, que también será rehabilitado en los próximos meses por voluntad política del presidente.
2: Qué interesante, Santiago, ver que usted se encuentra al frente de la subdirección nacional de esta institución. Felicitaciones y a continuar con el trabajo, porque si hay algo que este país necesita es de formación constante, de capacitación, de tecnificación, y eso lo logramos a través del estudio, del esfuerzo también, queridos amigos. Mira, aquí en Puerto Viejo hoy se está construyendo el mall más grande de la provincia de Manabí, y hace cuestión de 3 semanas atrás, en un convenio entre el municipio y la empresa que está ejecutando este gran proyecto, solicitaron mano de obra para la construcción. Pero claro, uno de los requisitos principales es que la persona demuestre que al menos tiene una capacitación, formación en algo. Puede ser el electricista, albañil, obrero, oficial, pero has debido de pasar por un proceso de formación. Entonces, esos filtros lamentablemente a veces excluyen a personas que no han tenido una capacitación. Y aquí está el CECAP justamente para eso. Gracias por habernos acompañado.
3: Muchas gracias, y una invitación a todas las personas que están interesadas en certificar sus competencias laborales y también en capacitarse, a conocer a través de nuestras redes oficiales del CECAP y también en nuestros centros operativos que estamos a nivel nacional.
2: Venga otro día para hablar de política.
3: Con todo gusto, siempre a las órdenes.
2: Bien, gracias Santiago Bettach por habernos acompañado. Hacemos una breve pausa comercial. Después de la pausa viene el ingeniero Henry Saltos Navarrete. Tiene datos importantes que compartirnos acerca de los derechos de los obreros. Y por ahí me cuenta un pajarito que también quiere ser candidato a la alcaldía del cantón. Bueno, de eso y más conversaremos con él después de la pausa comercial. Ya volvemos.
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6: Sono Onda le da la hora. 8:30.
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2: Bien. 8:32, 8:32, tiempo exacto. Pásenme la agüita milagrosa al doctor Tito Livio Mendoza. ¿Qué cara que es agua, doctor?
5: Guayusa, hierba Luisa. Esto es agüita de Jamaica con orégano. Yo no sé qué brujería que me hacen, pero me dan esto. Y tiene también, no sé.
2: No es brujería que le dan.
5: Yo nomás tomo ahí, nomás.
2: Su esposa se la da.
5: Me dice que como me estoy portando bien, tiene sus efectos, ¿no?
2: Bueno. Bien, seguimos con nuestro siguiente invitado, queridos amigos. Les decía, nos iba a acompañar y está con nosotros ya el ingeniero Henry Saltos Navarrete, el amigo de la gente, le dicen. ¿Cómo estamos, Henry? Qué gusto, los tiempos.
13: ¿Cómo está, Jefferson? Un gusto compartir con usted, con el doctor Tito Livio, a toda la colectividad portuguesa y manavita. Un gusto poder compartir, como usted lo manifiesta, los tiempos. Pero aquí estamos. Yo creo que hay que hablar de Puerto Viejo, hay que hablar de todo un poquito, porque vamos a ir construyendo, podemos ir construyendo todo lo que nos propongamos si nos unimos todos y cada uno de los ciudadanos, no solamente portugueses.
2: Hablemos primero de la cuestión laboral. ¿Usted sigue todavía en CNT?
13: No, le cuento que no, yo fui desvinculado en diciembre, a finales de diciembre. Ese fue mi regalo de Navidad y de fin de año.
2: ¡Ah, caramba!
13: Pero aquí seguimos. Yo siempre he dicho que la vida continúa, se terminó una etapa, empieza otra hoy.
2: Pero tú eras de nombramiento, pues, de los... No.
13: Lo que pasa, estimado Jefferson, y a toda la colectividad portuguesa y manavita, ¿qué pasa? Llegó, o hay un gerente en la institución que no es ni de acá, es argentino, no desmerezco la condición, si es de acá o no es de acá. Llegó y dijo, tenemos todo, no nos falta nada, y yo le dije, usted está manejando una empresa aquí en Ecuador, no está en Argentina. Ya. No tenemos combustible, no teníamos esto, no teníamos herramientas, no teníamos ni los aires acondicionados. Usted puede ir, sirven en la 10 de agosto, sirven en Los Pinos. Y al señor no le gustó, no me dijo nada, se fue. A la siguiente semana dijo, yo quiero la cabeza de él. Y los compañeros dirigentes me preguntaron, Henry, ¿siempre has querido ya salir por la puerta grande? Digo, si hay la oportunidad y me van a cancelar, yo me voy.
2: ¿Ya?
13: Y así fue.
2: ¿Pero lo desvincularon?
13: Sí, me desvincularon.
5: ¿Pues te cancelaron?
13: Sí, pero estamos iniciando un proceso nosotros porque no es lo que debería... percibirse la remuneración de acuerdo a los años de servicio por el tema de dirigente sindical y cosas por el estilo.
2: Pues no tenías todavía los años para la jubilación.
13: Nosotros hay una jubilación especial para los trabajadores de telecomunicaciones con 25 años de servicio sin límite de edad. Ya estaba yo cursando.
2: Ya tenía los 25.
13: Sí, incluso yo estoy presentando ya la jubilación en estos momentos para poder estar tranquilo y seguir soñando en trabajar por Puerto Viejo.
2: Bien, pero esa desvinculación solamente le afectó a usted o también a otras personas.
13: Nos fuimos tres compañeros desvinculados acá.
2: Y esto.
13: Los que siempre reclamamos por el tema.
2: O sea, fue una especie de retaliación.
13: Sí, así es. Siempre y se da en algunas instituciones en donde no tienes ese feeling con los jefes.
2: Con los jefes de turno.
13: Sí, te van sacando. Ahorita incluso, mire, aquí en la provincia de Manabí tenemos un gerente que no es de acá, pero constantemente agresiones a las compañeras mujeres, sanciones a quien no cumpla metas, cuestiones que no están dentro de la reglamentación, y eso es lo que hemos venido y seguimos reclamando nosotros, porque gracias a Dios todavía tengo un año, a pesar de estar desvinculado, tengo un año para seguir trabajando en los temas inherentes a la organización con los trabajadores de la provincia y del país.
2: Vea usted, sinceramente me quedo asombrado, no sabía que ya no estaba en la institución. Entonces, esto es lo que le está dando quizá ahora un poquito más de tiempo para pensar en Puerto Viejo, a Henry Saltos.
13: Efectivamente, mire, durante 25 años he venido haciendo dirigencia por el cantón, he venido trabajando a favor de cada uno de los sectores. Mucha gente dice, no, yo fui funcionario público y trabajé a favor de Puerto Viejo. No, yo creo que ahí no se ha trabajado a favor de Puerto Viejo. Es la función o el trabajo del funcionario público hacer lo que le corresponda al estar al frente de una institución. Yo sí puedo decir, he trabajado por Puerto Viejo al ser dirigente barrial, al ser dirigente de la Junta Cívica, parroquial, y hemos venido, nosotros hemos impulsado algunos proyectos que se necesitan y se han dado para que Puerto Viejo pueda seguir creciendo, estimado Jefferson.
2: Doctor Tito Livio.
5: Henry, por ahí hay rumores que estás de precandidato para la alcaldía de Puerto Viejo. ¿Es verdad esto?
13: Sí, estimado doctor, gracias a Dios. Primero hay que contar con Dios. Si Dios lo permite, créame, mi doctor, que así será. Porque aquí, como siempre hemos manifestado, no se necesita ir a salvar o querer ser un héroe de capa, no. Puerto Viejo necesita héroes en cada uno de los sectores y que las propuestas nazcan de los sectores, porque ¿de qué me vale a mí traer un proyecto y decir esto? No, si cuando vamos a poner un ejemplo, mi doctor, en Andrés de Vera, la parte alta de Andrés de Vera necesita un encauzamiento. Yo hablaba hace unos días atrás con moradores de Andrés de Vera y me decían, Henry, La quebrada usted puede ver en la calle 15 de abril cómo sale el lodo hacia la parte baja, ir encauzando para que ese problema ya no se dé. En Los Florones ya tiene un sistema de alcantarillado obsoleto, buscar alternativas para que ese sistema de alcantarillado se mejore o se renove totalmente. En la ciudad de La Paz, en la parte baja, no cuentan con un sistema de hidrosanitario, buscar alternativas para que se construya. En la época del ingeniero Casanova, nosotros habíamos solicitado que se construya una estación de bombeo que servía para que las aguas residuales de todo el margen desde el puente Velasco hasta el puente del Salto, en la parte baja, no sean evacuadas al río y se busque también ir salvando al río Puerto Viejo. En ese sentido, por eso digo, esas son las partes de las obras que se necesita y que cada ciudadano de cada uno de los sectores nos va dando cuando vamos a visitarlos, cuando vamos a conversar. En la parte alta del Colegio 12 de Marzo vemos allá también las necesidades, la situación como está la vía. Yo sé que se está construyendo un sistema alcantarillado, pero hay que ir buscando alternativas, medios, mecanismos para que el ciudadano se sigue involucrando. Aquí a Puerto Viejo no lo va a cambiar una autoridad, no lo va a cambiar el alcalde. A Puerto Viejo lo vamos a cambiar todos, si todos con decisión, con acción, nos unimos y decimos, transformemos a Puerto Viejo. Estimado Jefferson.
2: Ahora bien, Henry Saltos Navarrete, si bien es cierto, y doy fe de aquello, creo que mucha gente lo sabe, ha sido un gran dirigente barrial, fue presidente de uno de los consejos barriales más grandes y de una parroquia, de la parroquia
13: 18 de octubre,
2: también en su momento, ha hecho dirigencia gremial, trabajador por toda una vida en CNT. Pero, ¿cuál es la ideología o el vínculo político? ¿Con qué partido político milita Henry?
13: Mire, ese es otro de los temas importantísimos que usted ha tocado, estimado Jefferson. Hay muchas situaciones que se dan a quienes venimos haciendo un trabajo de a pie, a quienes muchas veces nos llaman, dice, son ustedes los candidatos chiros, no nos dan la oportunidad en algunos partidos o movimientos políticos para poder estar presentes en la papeleta electoral. Hoy por hoy yo quiero agradecer al Movimiento Suma, que en días pasados tuve un diálogo con una de las personas encargadas a nivel nacional y me dio la oportunidad, me dijo: Henry, ¿quieres articular? Articula, no hay problema, trabaja, presenta un proyecto y vamos a ir trabajando. Y es lo que hemos hecho, estimado Jefferson.
2: O sea, doctor, en el caso de darse, de concretarse, participaría por Suma.
13: Efectivamente, aquí hay que ir cumpliendo un sinnúmero de requisitos de acuerdo al cronograma electoral, en donde del 18 de junio, si mal no recuerdo, hasta el 18 de julio, se van a dar las temas internos para ir formando o armando o articulando los temas del movimiento.
2: ¿Es político el único partido que ha tenido así un poco de acercamiento con usted o ha habido otro?
13: No, yo tuve acercamientos con varios movimientos, incluso viajé hasta la ciudad de Quito para conversar con el coronel Lucio Gutiérrez, conversé también con el director nacional de Centro Democrático, también con el director de Gente Nueva, y he conversado así con algunos, incluso hasta con el Movimiento Futuro, que era Democracia Sí, también pude conversar, dialogar, y son las situaciones que se dan para poder ir alineándose o enrumbándose hacia donde uno quiere llegar.
2: Esto de Futuro Democracia Sí, este era el del Gustavo Larrea, ¿no? Sí,
13: efectivamente.
2: Ahora se llama Futuro.
13: Sí, efectivamente.
2: ¿Hay dirigencia aquí en la provincia de Manabí de ese partido o no? Porque este es nacional.
13: Sí, yo conversaba directamente con el compañero Gustavo.
2: Ah, con las autoridades, sí. En este caso los dirigentes nacionales del partido. Entonces todavía no hay ninguna concreción.
13: No, todavía estamos esperando de que hay que articular, como le dije, hay que articular en cada uno de los cantones, en cada una de las parroquias, en cada una de las parroquias, tanto urbanas como rurales, para que ir definiendo cómo se da la situación. Usted sabe que hoy por hoy se necesita tener una equidad, 50% del porcentaje de hombres, 50% mujeres, y dentro de ese porcentaje también un 25% de jóvenes, que es primordial e importante articular esos temas.
2: Para armar la lista de concejales, ¿no? De candidatos a las concejalías, y esto me dicen algunos actores políticos, es un quebradero de cabeza en este momento poder hacer toda esa selección.
13: Así es.
2: Buscar los mejores perfiles y todo aquello, porque la ley así lo determina, ¿no? Ya que con Tito siempre hemos dicho, cuando lo importante o el principal requisito sería ser al menos probo, no tener ninguna sentencia, no tener problemas con la ley. si bien es cierto, todos tenemos el derecho a elegir y ser elegido, pero ¿no ve usted como una debilidad el hecho de que no tenga un partido político en el cual haya venido militando desde hace, yo qué sé, como mínimo un año, dos años?
13: Le cuento, estimado Jefferson, que no, porque Portoviejo tiene algo muy diferente al momento de elegir. Portoviejo no te elige a las autoridades por partido político o porque ya hayas tenido esta afinidad con este partido político. Portoviejo tiene esa afinidad que te escoge a la persona.
2: A la persona, claro.
13: Y eso es ahí donde nosotros me tocó hacer una maestría en comunicación política y analizamos de fondo el tema de Portoviejo. Te voy a poner un ejemplo. Javier Pincay ganó la alcaldía, sacó dos concejales. Quedó en segundo lugar el abogado José Miguel, sacó dos concejales. En tercer lugar, el movimiento Caminante sacó tres. Y en cuarto lugar quedó la RC, sacó cuatro concejales. Eso yo le decía a los profesores, digo, ¿a qué se debe este fenómeno? ¿A qué se debe el fenómeno de acá? Porque si recordamos que aquí, por tradición, la Revolución Ciudadana ha tenido su porcentaje elevado de aceptación dentro del cantón, dentro de la provincia, y no ha podido sacar un alcalde de la ciudad.
2: Saca el mayor número de concejales y su candidato quedó tercero en la elección.
13: Cuarto quedó.
2: ¿No fue tercero?
13: No.
2: Ganó el alcalde Pincay. Sí. Quedó de allí
13: José Miguel.
2: Byron quedó cuarto.
5: Entonces quedó en tercero, no sé.
2: Me parece que la Revolución Ciudadana quedó tercero. Me parece. Bueno, en todo caso, lo cierto es que no han ganado una alcaldía en Portoviejo los señores de la Revolución Ciudadana. Hasta ahora. ¿Y con ellos no ha tenido ningún acercamiento?
13: No, el tema...
2: ¿O no coincide? No,
13: es que no coincida, estimado Jefferson. Lo que siempre yo he manifestado, y lo dije al inicio, hay que ir buscando una estrategia para unirnos todos los ciudadanos portugueses.
2: Porque también creo que andan buscando candidatos los Revolución Ciudadana.
13: Ellos andan buscando candidatos y partidos. Una tienda política que los auspicie porque no tienen todavía.
2: No tienen partido, no tienen candidato. Yo creo que los candidatos ya están definidos, sino que de momento están haciendo la estrategia del
13: guardar
2: silencio.
13: Ese es otro de los fenómenos que se dan. Por ejemplo, en los partidos o movimientos grandes, no te dan la oportunidad a que la gente que está atrás, al que está siempre apoyando, la oportunidad de poder participar, sino que siempre van a ser los mismos. Y eso es lo preocupante. En ese aspecto también yo sí quisiera invitar a los dirigentes barriales, a los dirigentes del gremio de taxistas. Hace unos días atrás me abordó alguien del gremio de taxistas y me dice: Henry, te ofrecemos para que te vengas con nosotros a trabajar, el segundo puesto a concejal. Y yo le digo, ustedes como gremio de taxistas, que no, a mí me han dado una

0: ese contexto de unidad, de ir buscando los mejores hombres y mujeres para que participen y busquemos así.
1: ¿Está cerrado a la banda? ¿Tiene que ser candidatura a la alcaldía? ¿No puede ser de pronto que venga X partido y le diga, ¿sabes qué, Henry? Usted es un buen perfil, usted se ha formado, ha hecho maestría en marketing político, pero tenemos a este candidato o a esta candidata que va a ir a la alcaldía. Queremos que usted sea nuestro candidato a concejal.
0: Mire, Jefferson, en ese aspecto, como siempre he manifestado también, los hombres y mujeres tenemos sueños y aspiraciones. Y dentro de esos sueños y aspiraciones hemos y estamos construyendo un proyecto a favor de Puerto Viejo, no solamente para Henry Saltos o para el grupo de Henry Saltos, no. Nosotros necesitamos ya que esto vaya cambiando y que Puerto Viejo no sea manejado por un grupito, sino que Puerto Viejo sea manejado por todos los puertovejenses.
1: Pero ¿por qué cerrarse a una concejalía? Mira tú, hoy tenemos a el actual alcalde de Puerto Viejo, que fue dos veces concejal y que formó parte de la administración del alcalde Casanova, pero fue el cuerpo edilicio el que dio la viabilidad para que se construyan grandes obras, muchas que ya están, otras que están en plena fase de ejecución, pero desde la concejalía pudo ya ir, pudo ser parte de la reestructuración que vivió la ciudad después del terremoto. O sea, yo digo nomás, lo pongo como un ejemplo allí.
0: Efectivamente, Jefferson, hay situaciones en donde se pueden ir articulando de alguna manera, buscando un equipo o formando o desde otra trinchera. Pero como le decía, se nos ha dado la oportunidad. Primera vez, creo que en la historia del Cantón Puerto Viejo, que un dirigente barrial, que un expresidente de la parroquia 18 de octubre, que ha caminado por cada uno de los sectores, no solamente desde ahora.
1: La vez pasada no participó, ¿no?
0: No, nunca he participado. Desde hace 25 años he venido caminando. Usted me encuentra de enero a diciembre, los 365 días del año, en los diferentes sectores, en canchas. Muchas veces me llaman desde los hospitales y hay anécdotas que ojalá se puedan ir contando para que la ciudadanía conozca cómo ha sido el proceso de formación de Henry Saltos, no un proceso que viene desde ahora, sino un proceso que viene desde hace 25 años atrás.
1: Doctor,
2: sí, ¿no crees tú, Henry, que el camino es bastante arduo? Es difícil porque otros partidos, incluso los que no tienen partidos, hablamos de movimiento, pero son organizados, tienen su estructura. ¿Tú prácticamente tendrás que comenzar de cero o ya tienes una estructura ya que está acá trabajando, digamos, ya desde algún tiempo, qué sé yo, tienes contacto con dirigentes barriales y de cualquier otra índole?
0: Claro, mi doctor, es difícil, pero no imposible, mi doctor. Usted lo ha manifestado, nosotros como dirigentes barriales durante este lapso de 25 años hemos venido teniendo acercamientos con diferentes sectores. Hoy por hoy hemos y estamos estructurando un plan, un proyecto para Puerto Viejo que lo necesita con suma urgencia. Hace unos días atrás yo escuchaba en un medio de comunicación a Jan Topic, ¿por qué no el gobierno nacional le da la oportunidad? Si Jan Topic tiene conocimientos en temas de seguridad, ¿por qué no lo llama para que él presente un proyecto de seguridad? De igual manera acá en el Cantón Puerto Viejo, hoy vemos a un Puerto Viejo inseguro, un Puerto Viejo con problemas, ¿por qué no buscar el acercamiento con alguien de este índole de conocimientos para que él venga y pueda aplicar todo lo que tiene en mente, todo lo que tiene proyectado en temas de seguridad, y podamos darle un giro diferente a Puerto Viejo?
1: Dice que quiere ser candidato a la alcaldía de Durán, me
0: parece. De Durán, sí. No, a ver, de Durán es... De Durán,
1: sí.
0: Y ir conversando, créanme que es difícil, es complicado. Escuchaba parte de la entrevista con Leonel, sí, porque el presupuesto muchas veces no te va a alcanzar o tienes comprometido la mayor parte del presupuesto para poder ejecutar obras, pero ahí vienen las alianzas público-privados que hoy por hoy sí se dan. Hay que buscar nomás los mecanismos, hay que buscar los padrinos que nos den la dirección y que nos den el acompañamiento para que se puedan dar esto y muchas cosas más por Puerto Viejo.
1: Doctor Rito Livio.
2: Bueno, Henry, y tu candidato a concejales, ¿ya tienes nombre?
0: Sí, hemos estado conversando. Ahí quiero enviar también a un colega suyo, el abogado Junior Franco, quien nos está

0: Sí, nos está dando el acompañamiento, nos está dando algunas inducciones. Yo creo que es importante que las propuestas nazcan del pueblo y que sean para el pueblo. Muchas veces nosotros buscamos situaciones complicadas. Por ejemplo, hace unos días atrás conversaba con Junior y él me dio o me ha ayudado con una octavilla, dice, para un Puerto Viejo con rumbo diferente y próspero. Y son situaciones, por ejemplo, la necesidad de seguridad integral ciudadana y jurídica, la retroalimentación comercial, empresarial y microempresarial, con visión de exportación, mejorar e implementar el sistema de salud y alimentación nutricional, crear centros municipales de salud a través de una empresa pública.
1: ¿Centros municipales de salud? ¿Qué es eso?
0: Mire, dentro de esto se puede dar que hay convenios con las instituciones públicas para que se les dé un seguimiento correcto a todos los temas de nutrición. Hay mucho de nutrición dentro del cantón Puerto Viejo. Incluso hace unos días atrás veía a alguien que dice pelear por el hospital del niño, pero podemos repotenciar el hospital de especialidades, podemos repotenciar el hospital Verdi Ceballos, que cuentan con las termocunas, cuentan con los insumos. Lo que hay que hacer es repotenciar, como le digo, colocar médicos, un médico pediatra cardiólogo, uh-huh, para que de alguna u otra forma se le dé la atención necesaria. Y así, estimados, ir buscando. Mire, hay un tema que Loja lo tiene, es una red interconectada de servicios públicos a nivel eléctrico. ¿Por qué no colocar aquí en Puerto Viejo, aquí nosotros también, hacer un sistema de energía eólica, un sistema de energía solar con paneles solares, para que ya la competencia que tiene el Estado pase a ser manejada directamente acá y cobrar mucho más económico el tema del sistema eléctrico? Que se lo puede hacer, estimado Jeffrey. Soñar, créame, estimados hermanos portugueses, soñar es bonito, pero ir aterrizando todo este tipo de situaciones depende de todos nosotros. Si nosotros nos unimos, créeme, Jefferson, que vamos a cambiar a Puerto Viejo y podemos hacer de Puerto Viejo la ciudad que siempre hemos querido y que queremos para nuestros hijos, nuestros nietos.
1: ¿Cuál es su criterio en torno a lo que está pasando a día de hoy con el ex aeropuerto de la ciudad? ¿Está bien? ¿Está mal? Porque hay unos cuantos que todavía dicen que debería de reaperturarse el aeropuerto.
0: Mire, si nos ponemos a hablar un poquito de temas del aeropuerto, debemos pensar y analizar el tema de, en el caso de que se dé un fenómeno, un tsunami, el aeropuerto que está entre Jaramillo y Manta va a ser afectado. Y nosotros necesitamos tener un aeropuerto en un lugar donde pueda llegar la ayuda necesaria de darse ese tipo de fenómenos acá. Yo sí creo conveniente de que el cantón debe contar con un aeropuerto para poder brindar ese tipo de situaciones. Y no solamente eso. Hoy por hoy, en Puerto Viejo, somos un sector netamente agroindustrial, en donde el sector agrícola cada día produce más. Y necesitamos ya ir buscando algún tipo de perfeccionamiento para poder darle valor agregado a la producción de Puerto Viejo. Hace algún tiempo atrás, o algunos días atrás, veíamos también el tema de frutos deshidratados. ¿Por qué no comenzar con la mandarina, con la naranja, con el mango, que aquí se produce y se desperdicia? Uno pasa por la 5 de junio o llega al sector de los bosques, ve cómo se desperdicia el mango. ¿Por qué no
1: darle apoyo al tema del agro? Apoyo al tema del agro. Y con el tema de la seguridad, ¿cómo lo ven?
0: El tema de la seguridad, como le decían antes, hay que ir buscando algún tipo de acercamiento con alguien que tenga el conocimiento vasto en temas de seguridad. Pero también la ciudadanía, escuchaba el tema de que el ciudadano sí se está preparando para el tema de seguridad, colocando alarmas comunitarias, pero eso no es suficiente. No es suficiente porque llega un momento en donde sí, efectivamente, la persona que anda delinquiendo es igual que nosotros, de carne y hueso, y tiene miedo. Al escuchar una alarma comunitaria, esta persona va a salir huyendo, va a salir corriendo de donde esté cometiendo esta fechoría. Pero necesitamos que buscar algún método, algún mecanismo para que el joven, el adolescente, no mire hacia el lado equivocado y mire hacia el lado correcto y comenzar a hacer un trabajo desde allí en conjunto con la juventud para no tener mayor número de delincuentes, sino que vaya bajando el número de delincuentes, estimado.
1: Bueno, bien. ¿Alguna última pregunta, doctor de Tolivio?
2: No solo sobre el aeropuerto. Usted dice que es necesario. ¿A dónde lo ubicaría usted?
0: Mire, dentro de la proyección de la anterior administración, el ingeniero Casanova creo que hicieron los estudios en la vía, en el sector de Colón Quimís. Hacia allá estaba proyectado el tema del ex aeropuerto, del aeropuerto. Ojalá se llegue a concretar, porque como lo decía, necesitamos nosotros. Y también hay algo fundamental. Vamos a trabajar sobre lo proyectado. Y aquí creo que hay una planificación 2050. Seguir trabajando, pero buscando ir añadiendo dentro de esa planificación las necesidades o las obras prioritarias de algunos sectores que no han sido tomados en cuenta dentro de ese plan 2050, estimado Jefferson, estimado doctor Tito Livio.
1: Bueno, son las 8 de la mañana con 58 minutos, tiempo exacto. Antes de despedirnos, permítanme reiterar una noticia bastante positiva. Lo conversaba hace poco con mi querido amigo Richard Mendoza de La Manga del Cura. Él pensaba que yo no estaba enterado. Claro que estaba enterado que este fin de semana se inauguró un nuevo puente, ¿no? La espera terminó para cientos de familias de las parroquias Paraíso La 14 y Santa María en el Cantón El Carmen. Este sábado la prefectura entregó oficialmente el puente La Betania sobre el río Armadillo, que es una obra que mejora la movilidad, fortalece la integración. Entiendo que son más de 6.000, 7.000 personas las beneficiadas directamente con esta gran infraestructura que va a unir a La Betania, La Caoba, La Palizada, El Pintado, La Chorrera. Linda zona, muy productivas zonas donde, como hablábamos acá con Henry Salto, a veces nuestros productores pierden sus siembras, pierden sus cosechas porque no han tenido puentes para poder sacar todos sus productos a los mercados. Este puentecito que vemos en pantalla de madera hoy cambió. Hoy la realidad es totalmente distinta.
0: Con esta calceta creo que puede.
1: Con este puente que tiene 31 metros de longitud, dos carriles, pasos peatonales laterales, iluminación con paneles solares, señalización vial, obra de la prefectura provincial. 8:59 minutos, 8:59. Bien, el camino es bastante largo, pero vamos a seguir conversando próximos diálogos con Henry Saltos para también desmenuzar y que la ciudadanía conozca cuál es su plan de trabajo, qué es lo que le va a proponer a los conciudadanos de la capital de la provincia. Por ahora, gracias por habernos acompañado, Henry.
0: Gracias a usted, estimado Jefferson, estimado doctor Tito Livio, a toda la colectividad portuguesa y manavita. Un gusto poder compartir con ustedes y siempre estaré presto y atento al llamado de ustedes para poder compartir con la ciudadanía las diferentes interrogantes y, como usted lo dijo, de darse el caso de que Henry Salto sea candidato, poderle dar a conocer a cada uno de ustedes, queridos amigos, cuál será nuestra propuesta, que las iremos construyendo junto con cada uno de ustedes.
1: Gracias por habernos acompañado, doctor Tito Livio Mendoza.
2: Nos vemos el día miércoles por mi parte. Vamos a tratar con usted y María Adriana lo que pasa en la función judicial.
1: Ya. ¿Qué me dice? ¿Que todavía no cerremos todavía? Don Jonathan Antonio. No, que nos mantengamos aquí, dice don Jonathan Antonio. Bueno, entonces sí, el día miércoles con la abogada María Adriana Cañizares haremos un breve análisis, porque será breve, ¿no? Media hora sí. No nos va a alcanzar para hablar a profundidad de todo lo que está pasando en el sistema judicial. Por cierto, veo también que el señor presidente de la Asamblea ha propuesto reformas para el Código Orgánico de la Función Judicial. Pero, Tito, solamente se habla de más enjuiciamientos o de más persecución a los jueces corruptos, que sí los hay. Pero yo pude ver un escrito tuyo de este fin de semana donde no se habla, por ejemplo, absolutamente nada de la protección a los jueces, protección a fiscales, o sea, porque hay como una especie de agenda mediática en la que se pretende instaurar en la psiquis de la población que todos los jueces son malos. Es más, te invito a que veas un programa del día viernes en la noche de Fabricio Vela. Analizaban también este tema con algunos otros entendidos en la materia. Y decían que también esto ya casi que empieza a formar parte de la agenda comunicacional, de hacerle creer a la gente que el lumpen de la ciudadanía, de, del pueblo ecuatoriano, hoy son los jueces, que los jueces son lo peor.
2: Es que
1: y que son los culpables de todo.
2: Es una mala expresión que voy a decir, siempre se le cargan al más pendejo. Y los jueces no tienen quien lo defienda. Usted ha visto que la policía hace algo, sale la cúpula de la policía, ajá, el jefe conjunto de la Fuerza Armada, el Ministerio de Defensa, hasta en el caso de los tres chicos salió la. Y así debe ser, uno tiene que respetar, hacer, defender la institucionalidad. Uh-huh. No, pero acá no. Acá dice, lo vamos a suponer hasta que averigüemos. Y esto, claro que juez Cepillo, comparto contigo. Pero tú a veces no sabes, todos, a veces te sale una noticia que dice, no sé si tú viste ahora último que salió, que cogieron como a 7 y el juez lo sacó. Uh-huh. ¿Por qué lo sacó el juez? Eso no dicen nada. ¿Por qué no llegó ni la prueba de que tenían que le habían encontrado droga?
1: Armas, pues, o droga.
2: No, a veces los partes vienen mal hechos, pues.
1: Mal, o sea, hay de todo, ¿no?
2: Hay de todo.
1: Dejémoslo allí, no hagamos spoiler. Sí. El día miércoles, 7:30, hacemos ese análisis con Tito Livio y con María Adriana. Gracias, Henry Saltos. Gracias, doctor. Nos despedimos. Un abrazo a todos. Una excelente mañana. 11:30, más noticias.
3: 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Sono Onda le da la hora. 9:03.
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0: trabajar, pero hay que levantarse, señor Lester. Todos los que vino con pereza, no vino con pereza el día de hoy, señor Lester. No, el hombre vino activado. El hombre vino al 100%, al 200%. Ah, tuvo cargo mañanero.
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0: Apareció perfecto, extraordinario el día de hoy. Pili Moca, mi gente, Pili Moca, porque estamos aquí en el dial de Radio Sononda. Para usted que está en el bus, que está en el taxi, que está en la casita, en la tiendita, en la construcción, en donde sea, gracias por siempre tenernos allí en un lugar de su corazoncito, decir, no, ya empieza que mañana nosotros nos vamos con la buena música, con la diversión y por supuesto con las notas que nunca pueden faltar. El fin de semana, ¿qué tal estuvo para ustedes el fin de semana? Bueno, yo tuve que trabajar. El rumbo me llevó para Machala, señor Lester Toala. Para Machala, nada más y nada menos. Para Machala, así que bueno. Así pasa cuando toca trabajo. Pero lo importante es que estemos bien. Lo importante es que podamos iniciar la semana con la mejor actitud. Se sabe que se pueden contactar con nosotros al 099-921-4468. Allí nos dejan sus mensajitos y nosotros los estaremos leyendo a esta hora de la mañana. ¿Sabe quién estuvo de cumpleaños, señor Lester Toala? En estos días, el fin de semana. El señor Yandy Navarrete, pues. Señor Yandy Navarrete. ¿Qué pasó? ¿Por qué hace esa cara? ¿Por qué hace esa cara, señor Lester Toala? ¿Por qué hace esa cara? De seguro nos debe estar escuchando Yandy. Así que saludo. Ya mismo lo saludamos bien. Eso lo hacemos en el segmento cumpleañero.
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0: Y para usted que está de cumpleaños y que quiere a lo mejor escuchar el saludo, o si alguien de sus seres queridos el día de hoy cumple un añito más de vida, ya sabe, también nos pueden enviar y nosotros en el segmento o al momento de cumpleaños las estaremos leyendo todos los días, ¿ah? Todos los días. Así que no se olviden. 9 de la mañana con 12 minutos, 9 de la mañana con 12 minutos. Así que, señores, a activarse porque inicia la semana y con la mejor actitud. Nosotros les decimos a todos ustedes bienvenidos, bienvenidas. Esto es Que Mañana.

0: Encima seguimos lunes a lunes. No te aburras, así lunes no te aburras, no te aburras. No te aburras, por favor, no te aburras. Oigan, para que vean que el señor Yandy Navarrete está en sintonía, ya nos escribió por acá. El hombre dice que se bebió hasta el agua del florero. Así me contaron, no sé, así me contaron. Que dice que se bebió hasta la agüita del florero. Celebró muy bien la nueva vuelta al sol. Lo malo es que no invita el señor Yandy Navarrete. No invita el señor Yandy Navarrete. Increíble, señores y señores.
1: No hay
0: increíble.
1: Plata. No
0: sí,
1: hay plata.
0: Sí, no hay plata, señor Mister Todas. Lo que menos hay es plata, crean. Bueno, señoras y señores, nosotros seguimos con más. ¿Y qué les contamos? Vamos a empezar con chismecitos. No es que me gusta el chisme, pero me gusta entretenerlos a todos ustedes. Pero bueno, vamos a hablar en esta ocasión de Shakira. Oiga, Shakira últimamente anda, pero es en todos los titulares. Pero hoy, porque ya pues, ya no la dejaron sola con la deuda de la hacienda. Y es que Shakira ha anunciado que España reembolsará más de 55 millones de euros tras el fallo a su favor por la disputa con tras la disputa fiscal con Hacienda, porque se decía que había evadido impuestos y bueno, algunas situaciones que la tuvieron alrededor de 8 años, sí, 8 años de su vida entre tribunales, audiencia, demostrar si era o no. Pues bueno, la audiencia falló a favor de Shakira en el litigio que mantenía con la agencia tributaria por situación fiscal en 2011. Y es que según la sentencia, el organismo no logró demostrar que el artista permaneciera en España más de 183 días durante ese año, requisito clave para considerar al residente fiscal. El fallo anula una resolución previa del Tribunal Económico Administrativo Central y ordena la devolución de lo reclamado con intereses y costas por un monto que supera los 55 millones de euros. Tras conocerse la decisión, la cantante difundió un comunicado en el que describió el impacto personal del proceso. Después de más de 8 años soportando un señalamiento público brutal, campañas orquestadas para destruirme reputación y noches enteras sin dormir que terminaron afectando a mi salud y al bienestar de mi familia, por fin la Audiencia Nacional ha puesto las cosas en su sitio. Nunca hubo fraude y la propia administración nunca pudo demostrar lo contrario, sencillamente porque no era cierto. Así que con ese mensaje, en esta ocasión, nuestra querida Shakira dijo: aún así, durante casi una década, se me ha tratado como culpable, se ha filtrado, distorsionado y amplificado cada proceso. Así que cerró, dice, hoy esta narrativa cae y lo que se hace con la fuerza de una sentencia. Mi mayor deseo es que este fallo siente un precedente para Hacienda y sirva a los millones de ciudadanos anónimos que cada día son abusados y aplastados por un sistema que presume su culpabilidad y los obliga a demostrar su inocencia desde una ruina económica y emocional. A ellos va dedicado esta victoria. Fue con lo que sentenció la querida Shakira, que nada más ni nada menos la Hacienda, o bueno, España, tendrá que reembolsarle 55 millones de euros, señor Lester Toala. En dólares vendría siendo ¿cuánto? 58 mil dólares, más o menos. Más o menos, ¿no? Hay que ver a cómo está el euro. Entonces, de acuerdo a ello, pues, Shakira, le tendrán que devolver esa platita. Tendrán que devolverle esa platita. Mire, señor Lester Toala. Está vendiendo Avon. 64 mil. No, en dólares americanos, 64 mil dólares tiene que devolverle la. 64 millones de dólares tiene que devolverle la España a Shakira. Esta mujer sigue teniendo plata, por eso dice Shakira: las mujeres ya no lloran. Las mujeres facturas. ¿La llamamos? No, usted la llama. Ah, ya. Ella la llamó a usted y le contó la noticia. Ah, muy bien. Mira, imagínese, señor Lester Toala, aquí teniéndome, sin contarme las novedades que ha pasado con nuestra íntima amiga Shakira, que es parte de la casa también, por supuesto. 9:23 a.m. Antes de irnos con más dentro de nuestra programación, más música, por supuesto, para seguir divirtiéndonos en este día lunes, en este inicio de semana, yo les tengo que contar por acá datitos y mensajes 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Sí, señores, el ritmo de la cumbia nos seguimos moviendo en este día lunes. Y lunes bonito aquí. ¿En qué mañana?

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2: Sono Onda le da la hora. 9:31.
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0: Tú.
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0: Epa, ¿qué son esas declaraciones de amor, por favor? 9:39, 9:39. Seguimos con más dentro de nuestra programación aquí en Qué Mañana. Saludos para nuestra licenciada Marilu Cantos, que como siempre reporta sintonía a esta hora de la mañana. Así que saludos a nuestra licenciada, besitos y abrazos a toda la gente. 099-921-4468. Allí nos dejan sus mensajitos y nosotros, por supuesto, los estaremos leyendo a esta horita de la mañana. Cuéntenos, ¿cómo va su día lunes? ¿Cómo va el inicio de semana? ¿Qué tal los ha tratado? Pero bueno, vamos a hablar de una mujer guapísima, una actriz espectacular, María Elisa Camargo, la ecuatoriana que ha brillado dentro de la actuación en grandes series, en grandes telenovelas, a nivel de lo que va de nuestro continente, y hoy por hoy ha dado o ha anunciado su regreso en los CAF of Duty, en los premios platinos, donde se desarrolló en estos días, y pues bueno, participó como una invitada especial, donde se celebró en la Riviera Maya, en México, e inclusive habló de algunos temas. María Elisa Camargo es una persona que nunca pierde esa identidad de dónde salió, es decir, de Ecuador, del país, de también ese pedacito de tierra que lleva nuestra hermosa María Elisa Camargo, y dijo que por allí no se sorprendan si en algún momento hace también cine ecuatoriano, que es más, ya ha tenido ese acercamiento y que tal vez en cualquier momento puede sorprender. Así que a los productores, a las personas que hacen el cine en Ecuador, dijo, llámeme, estoy aquí con toda la disposición para poder hacer cine ecuatoriano y demostrar que Ecuador también tiene talento en la parte de la actuación y que en este último tiempo ha estado brillando también. Incluso recuerden ustedes que en días anteriores les estuvimos contando que ganaron en esta oportunidad, se ganó un premio en un festival en Estados Unidos, en Miami para ser específicos, que es uno de los más importantes que hay dentro de este lado, y en como tal Ecuador en cine va dando también esos pasitos agigantados, y eso es muy pero muy muy positivo para lo que podemos hacer. Así que María Elisa Camargo estará en Call of Duty, La Llamada del Deber, durante la alfombra azul en el evento. Expresó su emoción al representar a Ecuador en una ceremonia que reúne a figuras destacadas del cine, la televisión y las plataformas de streaming iberoamericana. Así que la actriz señaló que esta fue su primera participación en los premios platinos y destacó el ambiente de integración entre artistas y productores latinoamericanos. La intérprete de Tarde Lo Conocí, sí, recuerdan ustedes, Tarde Lo Conocí, María Elisa Camargo hizo un papel espectacular, en Tarde La Conocí. Entonces, trabaja en una nueva temporada de Call of Duty, proyecto que retomará uno de los personajes más reconocidos de su carrera reciente, y según explicó, las grabaciones incluyen escenas cinematográficas, captura de movimientos y trabajo físico junto a especialistas de acción. Pareciera mentira que un actor tiene que trabajar tanto en un personaje, porque dirán, no, solamente te dan el libreto y tienes que trabajar, ¿no? Pero es que un personaje se construye, un personaje hay que formarlo. Si bien es cierto, yo soy Milena Zambrano, pero voy a interpretar a Juanita y tengo que ponerme en el papel de Juanita. Juanita es una mujer que tiene 35 años, es cabello lacio, la mujer es delgada, entonces tú tienes que formar el personaje, tienes que darle vida para poder conectar con el público. No es fácil llegar y actuar y decir, ya estoy, ya fui. No, porque inclusive hasta hay escenas que son complicadas y necesitas dar todo de ti, la exigencia física, mental. O sea, juega todo un papel tan pero tan importante para los actores. Por algo, cuando hay las series, tú te conectas con un personaje, te identificas con el personaje y tú dices, oye, no, o sea, tengo cualidades o me gusta este personaje por tal situación. E inclusive, miren, los villanos, que son los menos queridos de las novelas, lógicamente por ser villanos, hay algunos principales que no les gusta a la gente, los protagonistas, pero eso quiere decir, y mucha gente está de acuerdo, que si no te gusta ese personaje o te cae mal el personaje es porque lo está haciendo bien. Sobre todo pasa con los antagónicos, con los malos de las películas, con los malos de las series, los malos de la telenovela, pero eso es también parte del cine, ¿no? O es parte también del mundo de la actuación, de conectar con el público de esa manera y construir tu propio personaje y darle vida a esa esa persona, ¿no? Bueno, 9:43, seguimos, señor Lester Toala, 099-921-4468, nos dejan sus mensajitos, nosotros los estaremos leyendo a esta hora de la mañana. Si tiene saludo, cumpleañero, si quiere saludar a alguien especial, quién sabe, no solamente están los miércoles, ¿eh? No solo son los miércoles románticos, pero nosotros vamos a seguir, señor Lester Toala, con buena música. Actitud de lunes, señores, levántese, levántese, quítese la pereza y diga, fuera, nos fuimos, aquí quedamos y nosotros seguimos disfrutando en qué mañana.

te estoy llamando aquí. Está llamando, señor Lester, toda la 9 de la mañana con 52 minutos. 9 de la mañana con 50. No lo llame, por favor. No lo llame. No lo llame o no la llame en este caso. Sí. Así manténgalo nomás. Así manténgalo. Bueno, seguimos con más. Seguimos con más dentro de nuestra programación aquí en Que Mañana. Hoy vamos a hablar de algunos datos también importantes. Porque hoy por hoy se habla mucho del tema de la obesidad como parte de una de esas enfermedades o esas condiciones que nos ponemos y que nos tiene a mal andar a más de uno. No le diga así, por favor, más respeto. Pero vamos a hablar sobre el tema de que aumentan los casos de la obesidad infantil. ¿Y por qué pasa eso? Porque hoy por hoy en Ecuador ya afecta, escuchen ustedes, a un 36% de los niños en la etapa escolar. Y esto, lógicamente, ha ido encendiendo las alarmas entre los especialistas debido a un repunte de enfermedades crónicas a temprana edad. Y es que el aumento de la obesidad infantil ha preocupa a los especialistas por las enfermedades que puede desencadenar a temprana edad. Por ejemplo, caso, a sus 8 años, Mateo, que le vamos a poner el nombre al niño, fue diagnosticado con hígado graso luego de que sus padres lo llevaron a una consulta médica por constantes dolores abdominales y cansancio. Su madre cuenta que se debió a la rutina diaria. El menor consumía con frecuencia comida rápida, bebidas azucaradas y pasada varias horas utilizando

Utilizaba dispositivos electrónicos. Pensábamos que era algo pasajero, pero los exámenes revelaron que tenía hígado graso y problemas relacionados con el sobrepeso. En esta oportunidad, las especialistas han señalado que a nivel mundial alrededor de 188 millones de niños y adolescentes sufren obesidad o sobrepeso, mientras que en Ecuador aproximadamente es el 36% de los niños en etapa escolar presentan esta condición y cerca del 7% de los adolescentes también la padecen. Ha aumentado bastante, sobre todo en la etapa escolar. Según se indicó, los factores de riesgo están los malos hábitos alimenticios, la falta de actividad física, el uso excesivo de la tecnología y la omisión de tiempos de comida, especialmente como el desayuno. Parece mentira, pero el desayuno es importante. En este caso, semanalmente se atienden, imagínense ustedes, 2-3 pacientes en hospitales, pacientes pediátricos con hígado graso y 4-5 niños con, en este caso, insulinoresistencia. Imagínense que es resistencia a la insulina, ¿no? Además, se señaló que este tal de pacientes llegan a consulta alrededor del 30% y acude por obesidad. De ese porcentaje, solamente el 10% corresponde a niños entre 7 y 8 años. Entonces, se recomienda promover el consumo de frutas y verduras, incentivar la actividad física y respetar las horas de sueño y evitar, en este caso, premiar a los niños con comida, porque los hábitos saludables deben comenzar desde casa. Miren, yo sé que es que a veces es complicado porque uno dice, bueno, ¿cómo lo voy a alimentar hoy a la niña? A veces dice, no tengo tiempo para poderle hacer un buen lunch. Pero yo creo que si podemos por allí combinar, no se dice que es malo que el niño lleve, por ejemplo, en la semana una papita o un juguito. Pero yo creo que lo recomendable hoy en día es mantener una dieta balanceada, sobre todo porque esto repercute no solamente para lo que va a pasar en el día con la energía de nuestro cuerpo, sino también la parte esencial, ¿no? El tema de la alimentación. Y no solamente pasa con el tema del desayuno, también con lo que llevamos a veces a la escuelita, con lo que terminamos almorzando, a veces por una u otra situación no se alimenta bien, sea el niño o el adolescente, y esto hace que después, sin darnos cuenta, estemos haciendo un mal al cuerpo y ahí vienen las consecuencias. Imagínense, ¿no? Estábamos hablando de un tema hígado graso, el tema de la resistencia a la insulina, que es otra de las situaciones que también se pasa cuando uno va en aumento, ¿no? Porque la ansiedad te comienza a consumir un poquito, ¿no? La ansiedad te comienza a consumir un poquito y eso se debe también a factores dentro de nuestro organismo y debemos de cuidarnos, ¿no? Eso sobre todo para los más pequeños. La recomendación hoy es para los más pequeños, así que para los papitos, mamitas, abuelitas, abuelitos, tíos, tías, hermanos, hermanas que están escuchando hasta ahora de la mañana, si tienen a un pequeñito en casa, en edades entre 5, 10 años, entre 10 y 15 años, hay que prestar muchísima atención a cómo los alimentamos porque esto puede repercutir. Después decimos, pero bueno, ¿por qué pasa esto? El tema del cansancio también es otra de las situaciones. Pareciera mentira que no afectara, pero a veces cuando nos sentimos muy cansados es por eso mismo, porque no llevamos una alimentación adecuada y esto finalmente termina pasándonos factura. 9:56 a.m, saludos para nuestro querido Federico Álava, que decía que disculpen por llegar tarde a la fiesta de esta mañana. Decía, no ha llegado tarde, está en todo el momento así ideal, perfecto, idóneo para seguir disfrutando de nuestra programación aquí en ¿Qué Mañana?

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0: Rico, 6 de la mañana con 12 minutos. Tengo su kriptonita. ¡Eh! Oye, por cierto, Gabriel, anda. Bueno, aparte de ser papacito, usted sabe, la vida del padre lo ha cambiado un poquito. Hace algunos días publicaba en sus redes sociales lo que comparte con su pequeño nene, ¿ah? Con su pequeño nene. Así que bueno, ahí está. Uno de los artistas que la verdad te ha puesto a Ecuador en el foco de la música a nivel internacional, y yo creo que eso hay que preponderar, ¿no? Eso hay que preponderar, y sin duda alguna, en este último tiempo esto ha hecho que la música ecuatoriana tenga mucha mayor exposición a nivel hablando de otros países. Saludos para Carlitos Abella, buenos días, cielo nublado, dicen las calles de Puerto Viejo. Saludos, Carlitos. Saludos. Dice buenos días y feliz inicio de semana. Bendiciones. Igual para ustedes, mi estimado Carlitos Abella. Está activo el hombre, activo a través del dial de la 99.7 FM. Por supuesto, aquí a través de nuestro dial de la 99.7 FM. Bueno, seguimos con más dentro de la programación. Y vamos a seguir hablando de detalles que les gustan a ustedes y que tal vez son consejitos que no me han pedido, pero tampoco es que... No me dicen que no les dé, ¿no? No, pero esos consejos no, señor Lester Toala. Yo no voy a dar consejos para que sea cachudo. No. Esas cosas no. Pero lo que sí, estábamos hablando de los niños y los adolescentes. Y ustedes saben que una de las cosas que más tenemos a nuestras manos hoy en día son las pantallas, los teléfonos, las tablets, los iPads, la TV, lo que usted quiera. Pero el uso de dispositivos electrónicos en menores puede equilibrarse con tareas domésticas mediante rutinas, límites y acuerdos familiares. Pero no, a nosotros no nos gusta cuando te dicen, mijito, por favor, vaya a arreglar la cama, deje tendida su cama, arregle su cuarto, por favor. Y uno dice, no. Y lo que hace es acostarse a ver la TV o tal vez coger el teléfono y se olvidó de la actividad que tenía que hacer. Entonces no hay consenso. No ha pasado todo, no podemos decir que no. Hasta a uno adulto le pasa. Y es que el uso de celulares, tablets, videojuegos, y los videojuegos que son otra de las cosas que también hay que estar muy al pendiente, y como todo ahora forma parte de una rutina diaria de muchos niños y adolescentes. Y frente a este escenario, se dice que la crianza y educación se recomienda que las familias establezcan tal vez esas estrategias para combinar el tiempo frente a pantallas con tareas del hogar, promoviendo responsabilidad, organización y equilibrio integral. Por ejemplo, en esta ocasión se señala que involucrar a los niños en tareas domésticas ayuda a fortalecer habilidades como la disciplina, la autonomía y el trabajo en equipo. Actividades simples como atender la cama, que a veces no nos gusta, ordenar los juguetes, lavar los platos, alimentar mascotas o colaborar en la limpieza pueden adaptarse según la edad del menor. Pero a nosotros no nos gusta ninguna de esas cosas a veces. Pues te dice, ¿tienes una mascota? Y te dice, bueno, sí, yo quiero una mascotita, quiero un perrito, quiero un gatito, quiero una palomita. Pero tienes que cuidarlo. Al inicio sí, todo lindo, amor por todos lados. Después ya nos olvidamos y no queremos alimentar. Entonces, esto pueden ser rutinas que quieran o no puedan cambiar, porque tú sabes que tú tienes un horario específico. Llegas a casa después de las actividades que has tenido en el transcurso de la mañana, hablando de los niños, ¿no? Escuela, si tal vez estudias en la tarde, pues en la mañana aprovechas a hacer estas actividades sin usar el menos tiempo las pantallas. Y en la tarde lo mismo, ¿no? Si no es que uno llega, a veces se quita la mochila, lo primero que hace es revisar las pantallas, ¿no? Revisar el teléfono, la tablet, ver la TV. Pero eso se puede ir equilibrando, porque no es que no podemos utilizar. La cuestión es el tiempo que nosotros usamos estos artefactos electrónicos y el daño que podemos estar causándonos. Entonces, especialistas también recomiendan poner límites del uso de dispositivos, y hay que ser claros, conscientes y conocidos por todos los integrantes de la familia. Entre las medidas más comunes, definir el tiempo de uso, evitar celulares durante las comidas y limitar pantallas antes de dormir. Además, se aconseja que los padres supervisen el contenido consumido por niños y adolescentes, especialmente en redes sociales y plataformas digitales, porque hoy por hoy tenemos al alcance todo tipo de contenido. Según organismos internacionales de salud y educación, mantener equilibrio entre las actividades físicas, descanso, estudio y entretenimiento digital favorece el desarrollo integral de menores. A ver, no decimos que el tema de uso de teléfonos, de tablets y todo lo que compete a aquello es malo, sino la cuestión es el tiempo que le damos, el tiempo que nosotros le damos a ese requerimiento, porque podemos encontrar cosas interesantes, inclusive para estudios a veces lo necesitamos para hacer una investigación, para poder tal vez ir variando diferentes actividades en el transcurso del día, pero también hay que buscar la manera en que al momento que tenemos acceso a todo, tener por ahí, sobre todo con los más pequeños, la atención debida por el contenido que se puede consumir en las mismas. Entonces, eso es mucha atención. ¿Videojuegos?
1: Sí.
0: Lógico, porque a veces ustedes saben, los videojuegos se comparten con otras personas y uno no sabe qué tipo de personas está compartiendo para el tema de videojuegos. Entonces, eso también hay que prestarle muchísima atención. Entonces, dentro de ello se recomienda entonces limitar el tema de tiempos, enfocarlos con temas de actividades también en casa y darle en esta ocasión actividades compartidas, ¿no? Y ese trabajo en equipo que podemos realizarlo, pero todo va de la mano, ¿no? Yo creo que todo va de la mano. Así que si nos organizamos, nos ponemos de acuerdo, dice, bueno, mijito, hoy día tiene 2 horas en la tarde para, o 1 horita, entre tiempo de hacer deberes, descanso, tiene 1 horita para ver el teléfono, después en la noche tienes otro tiempo, tal vez, para poder ver la TV, para ver el teléfono, para hacer otras actividades. Pero mientras tanto hay que buscar la manera idónea en ir equilibrando cada una de esas actividades. 10 de la mañana con 18 minutos, pero antes de ir con diferentes actividades y todo lo que tenemos que seguir dentro de nuestra programación, déjenme contarles a todos ustedes que la vía Correa Guacharapoto ya está completamente habilitada al tránsito vehicular y no es temporal. Queda operativa de forma permanente, así que la prefectura de Manabí, a través de Manabí Vial, ejecutó trabajos integrales en mejoramiento vial, drenajes y pavimentación, devolviendo la conectividad segura entre Puerto Viejo, Sucre y Rocafuerte. Hoy, esta arteria no solo mejora la movilidad, sino que también impulsa el acceso hacia destinos turísticos como San Jacinto, San Clemente y San Alejo, y de esta manera dinamiza la economía local. 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Así que ya sabes, es un evento que no te puedes perder. 10 de la mañana con 19 minutos. Seguimos con más música aquí en Qué Mañana.

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0: deja que lo siga, yo la agarro bajando. Yo la agarro. ¿A quién va a agarrar bajando? ¿Ah? 10 de la mañana con 39 minutos. Seguimos con más dentro de nuestra programación aquí en Qué Mañana. Oiga, lo de Shakira, la verdad que ha sido tendencia, ¿no? Sobre todo porque mencionan el tema de que las mujeres ya no lloran, sino que las mujeres facturan. Y es una realidad, las mujeres ya no lloran. Las mujeres no lloran, ellas facturan. Y bien, facturamos, señor Lester, toda la... 10 de la mañana con 40 minutos. 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
0: Muchas gracias a nuestro querido Enrique. Nosotros, siendo las 10 de la mañana con 45 minutos, vamos a continuar con más aquí en ¿Qué Mañana?

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15: Once de la mañana con 3 minutos. 11 de la mañana con 3 minutos. Seguimos con más dentro de nuestra programación aquí en Qué Mañana. Y nos vamos a ir con Sandunguita para iniciar bien, para estar bien en este inicio de semana. Vamos a ir con una tripleta de estos artistas que nos han puesto a bailar, a gozar con cada uno de sus éxitos. Estamos hablando de gente de zona, sí, gente de zona en esta oportunidad, que son de La Habana, Cuba. Han ganado premios como los Latin Grammy, o bueno, se ganaron el premio a Música del Año o Canción del Año en los Latin Grammy, respectivamente. Y este grupo, sin duda alguna, o este dúo, nos han puesto a bailar, a gozar, a disfrutar en cada uno de los escenarios en esta ocasión. Entonces, ¿de dónde nace Gente de Zona? Se formó en el año 2000 y es una de las agrupaciones únicas del mundo dentro de la música latina, dentro de esta situación, ¿no? Alexander Delgado inició el movimiento en su barrio natal de Alamar, en La Habana, Cuba, y de allí toda la historia ya la sabemos de este par que ha estado en diferentes eventos, en diferentes alfombras que nos han regalado. grandes, grandes, grandes temas, ¿no? ¿Quién no conoce? Gente de zona. La frasecita tan particular o el nombre como tal que siempre lo escuchamos en cada una de sus letras. 11 de la mañana con 4 minutos. Ahora sí, un momento de ir con tu atleta de Gente de Zona aquí en Yo Mañana. Zona.

señores. A mí no me sale el ritmo igual que gente de zona, pero igual, algo por allí medio le metemos, señor Lester Toala. Bueno, señores y señores, seguimos con más dentro de la programación. Entonces escuchábamos la triplita en esta mañana de gente de zona, sí, gente de zona. Y bueno, para ir amenizando, ¿no? Y para ir contándole a todos ustedes, también tengo recomendaciones, ¿ah? Que estas nunca nos pueden faltar dentro de nuestra programación. ¿Y qué les digo? 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Nosotros estamos aquí en Que Mañana. Vamos a ver mañana con 15 minutos. Señor Lester Toala, pongámosles un poquito más de movimiento para ir finalizando bien la programación de este día lunes aquí en Que Mañana. Dice Carlitos que ya salió el astro rey, que ya salió el solcito para quienes a lo mejor estaban esperando y queriendo que ya haga solcito esta mañana. Sí.

0: información. Miren, para todos ustedes, ustedes saben que siempre hay días calurosos, días que no, y algunos les gusta dormir un poco cómodo, pero ustedes sabían que dormir con poca ropa puede favorecer el descanso y la regulación térmica del cuerpo. ¿Sabían ustedes eso? Y es que diversos estudios sobre el descanso y salud coinciden que el mantener una temperatura corporal adecuada durante la noche favorece la conciliación del sueño y mejora sus fases reparadoras. Esta práctica, analizada durante los últimos años por especialistas en descanso, han demostrado beneficios asociados al equilibrio hormonal, la recuperación física y la calidad de sueño. La explicación está relacionada con la termorregulación natural del cuerpo. Durante la noche, el organismo reduce su temperatura central para inducir el sueño profundo. Dormir con poca ropa facilita esa pérdida de calor, y especialmente cuando la habitación se muestra entre los 15 y 19 grados centígrados, rangos considerados ideal para el descanso nocturno. Y a veces que tenemos más temperatura, ¿no? Este proceso permite entrar más rápido en fases profundas y reduce interrupciones durante la madrugada. Dormir en entorno fresco y con menos barreras térmicas favorece la producción de melatonina, hormona que regula los ciclos del sueño y la hormona del crecimiento, esencial para la reparación celular. Entonces, dormir con menos ropa puede favorecer a la ventilación corporal. En hombres, una menor exposición al calor que es asociado con mejores condiciones para la producción espermática, mientras que en las mujeres, la reducción de la reducción de humedad en zonas ayuda a disminuir condiciones favorables para irritaciones o desequilibrios cutáneos, y la piel se beneficia también a reducir la acumulación de calor, humedad y factores que puedan favorecer molestias dermatológicas nocturnas. Así que los especialistas coinciden que la clave está en la comodidad personal, ¿no? Dormir con ropa ligera o sin ella puede favorecer a beneficios similares siempre que el ambiente permita una temperatura fresca, ventilación adecuada y descanso continuo. 11 de la mañana con 24 minutos, 11 de la mañana con 24 minutos. Miren ese consejito que les teníamos a esta hora, ¿no? Entonces, dormir con poca ropa nos puede venir bien, nos puede venir bien. Bueno, también dentro de esa consideración, yo creo que eso ya depende de cada uno, ¿no? Eso depende. Yo creo que hay personas que les gusta dormir de manera ligera y otros que a lo mejor les gusta dormir sin ropa, porque también hay personas que les gusta dormir sin ropita. Pero yo creo que ya es depende de cómo nos vayamos acomodando nosotros. Bueno, nosotros nos vamos despidiendo, señores, esperando que hayan tenido que tengan un excelente inicio de semana, porque recién estamos mediodía y ya quiero mandarles a todos a sus casitas. Pero no, a lo mejor se van a sus casitas a almorzar, a lo mejor van a sus casitas, van a retirar primero a los niños a la escuela, luego de eso a terminar con las actividades para retomar las actividades laborales y algunas situaciones que se puedan ir complementando en el transcurso de la mañana. Pero bueno, nosotros les agradecemos por habernos acompañado dentro de nuestra programación el día de hoy. Nunca olviden de ser felices, señores. Nunca olviden de ser felices. Ustedes saben que esa también es una de las condiciones que nos cuesta un poquito, porque sí, a veces nos cuesta un poquito sonreírle a la vida, tratar de ser felices, porque hay problemas, hay situaciones que nos conllevan a que no tengamos un buen día. Pero yo creo que siempre hay como que ese lugarcito, esa espinita o ese momento que nos dice, bueno, no, creo que voy a acabar con ese mal momento y puedo hacer mejor o puedo ser llevadera mi día, ¿no? A veces tú te levantas con un ánimo increíble que parece que te vas a comer el mundo, pero de un momento a otro eso cambia, particularmente porque sucedió algo en específico y te cambió todo el ánimo. Y uno dice, nadie va a arrumar, pero no, pasó algo y ya, se arruinó todo el día. Y uno dice, no, ¿por qué? ¿Por qué me pasas exactamente a mí? Algo a lo mejor nos toca aprender de ese momento que vamos a vivir. Pero bueno, en consideración a ello, recuerde, sonreírle a la vida. 11 con 26 minutos, 11 de la mañana con 26 minutos. A todos ustedes que estuvieron desde el bus, desde el taxi, desde su casita, desde la construcción, desde el kiosquito, desde todos lados, gracias por siempre estar acompañándonos en cada una de nuestras programaciones. Sigue así. Besitos, besitos y abrazos. Los queremos muchísimo. A continuación se vienen las noticias aquí en Radio Sononda. Esto fue Qué Mañana.
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0: con 31 minutos, 11 de la mañana con 31 minutos. Nosotros estamos en esta segunda emisión de noticias a través de Radio Sononda 99.7 FM, iniciando la semana en este día lunes 18 de mayo del año 2026, con una temperatura de 30 grados centígrados en la capital de los manabitas en Puerto Viejo, por ahora saliendo del Astro Rey, esperando que todos ustedes puedan tener un excelente inicio de semana, pero la información no para y por supuesto nosotros estamos para informar qué ha ido aconteciendo en el transcurso de estas horas en la provincia, en el país y por supuesto en el mundo entero. También estaremos con nuestros compañeros conectados desde diferentes sectores de acá de Puerto Viejo, de Manta y donde lo requiera la información a esta hora de la mañana para por supuesto mantenerlos informados a ustedes que están desde del otro lado. También nos pueden en este caso escuchar y ver a través de nuestras plataformas, la página web que está a disposición de todos ustedes, por supuesto, también nos pueden ver a través de Facebook en nuestra página de Radio Sononda y en YouTube, donde también estamos en vivo para todos ustedes. Ya saben, pueden dejar sus comentarios, también pueden suscribirse y en Facebook comentar y compartir nuestra programación a esta hora de mediodía. Recordar los números telefónicos convencionales, el 2000347 o al 2000358. ¿Y qué nos marcan las noticias en los titulares a esta hora de la mañana? Y es que en esta situación vamos a hablar de lo que ha dejado el toque de queda, sí, señoras y señores, porque ha culminado el toque de queda en nuestro país o en algunos sectores en esta oportunidad. ¿Qué ha dejado? Se ha indicado que hay más de 700 detenidos vinculados con grupos criminales. A todo esto, multados, detenidos por irrumpir en esta situación los momentos de toque de queda. Una nueva masacre en Manabí, donde tres mujeres fallecieron y un hombre donde tres mujeres y un hombre fueron asesinados mientras circulaban en un auto. Y esto, lógicamente, fue noticia a nivel nacional. Y esto en pleno toque de queda, ¿no? O en esta situación que vive la provincia y también el país en estos momentos complicados. En esta situación también estaremos hablando de otros temas. Por ejemplo, se ha hablado muchísimo de esta situación o de este asesinato de una mujer en Guayaquil, en este caso la Andrea Lamota ha dado a conocer o descubrió por qué asesinó a su madre. 11 de la mañana con 34 minutos, 11 de la mañana con 34 minutos. Roberto Luque e Inés Manzano deberían de estar procesados en el caso Progen. Hoy Germán Rodas habló en una entrevista y habló acerca de este tema. Ya también estaremos analizando qué será lo que nos mencionó acerca de este tema y estos casos que continúan, por supuesto, siendo parte de lo que marca la actualidad política en nuestro país. Nos vamos a contactar en este momento con nuestro compañero Yandri Navarrete, el hombre que estuvo de cumpleaños el fin de semana. Por cierto, ya está con nosotros nuestro querido compañero Ítalo. Nos gusta verlo por acá luego de ese pequeño accidente de tránsito que tuvo en días anteriores, pero ya está con nosotros recuperadito y continuando con todos nosotros trabajando como se ve el hombre también allí en la parte de la parte técnica. Nosotros nos vamos a contactar ahora sí con nuestro querido Yandri Navarrete, el que estuvo de cumpleaños, el hombre que estuvo de cumpleaños. Se comió la torta solo el señor Yandri Navarrete. Yandri, ¿cómo está? Nosotros lo escuchamos a esta hora de la mañana aquí en Sononda Noticias.
1: La fuerza informativa de Manabí, ¿qué tal? ¿Cómo le va? Saludos para usted, Milenita, para don Ítalo Ceballos, a los oyentes en la provincia, en el país y en el mundo. Hoy le llevo su pedacito o su porción de torta, ¿no? Me dice don Ítalo que usted quiere una porcioncita de torta. Hoy le vamos a dar, Milenita, por el cumpleaños, ¿no? Listo. Y preparado para entregar información, le cuento que estamos en la Avenida del Ejército. Hace un mes anterior específicamente, hubo un socavón aquí en la Avenida del Ejército a la entrada de la ciudadela Las Orquídeas. Hoy, en horas de la mañana, bueno, vimos que ya estaban regando este material de lastre. Ya al parecer quedó establecido durante el tiempo que estuvo los trabajos intervenir en esta arteria vial, aunque aún sigue cerrada este tramo de la Avenida del Ejército a la entrada de Las Orquídeas. Entonces, pero ya hoy día comenzaron a regar el material que habían puesto. Podemos observar que está listo para seguir colocando el resto del material y ya también de después del tiempo de prueba, todo esto pues ya tenga que colocar nuevamente el hormigón y arreglar el parterre. Bueno, algo trabajo hay que hacer aquí en esta intersección. Pero lo importante es que ya está culminado, ¿va? Culminado en el tema de por parte de Puerto Aguas. Ya aquí le compete Departamento de Obra Pública del municipio tratar de agilizar los trabajos y ya que esta vía quede expedita para poder circular los vehículos en esta zona por acá. Que incluso también un poco de malestar. Quienes viven por aquí, quienes quieren un negocio, porque no pueden llegar los vehículos, no, la gente no puede entrar sus carros, entre otros. Pero lo importante es que se ha dado cumplimiento al trabajo que de este socavón, que por buen tiempo estuvo trabajando en horas de la noche, de madrugada, trabajaban los obreros aquí, mi querida Milena y oyentes de Radio Sonora. Eso es lo que queríamos dar a conocer. Pensábamos, bueno, habíamos pasado en horas de la mañana, temprano, veíamos que estaban la maquinaria, había personal de Puerto Aguas también aquí. Queríamos a ver si estaban acá para conversar con alguien, pero hasta el momento ya se han retirado, no hay nadie, pero estamos graficándole y dándole a conocer de los trabajos que se venían realizando aquí en esta arteria vial, en la Avenida del Ejército, a la entrada de Las Orquídeas. Compañera, esta es la panorámica, este es el ambiente, fuerte sol acá en Puerto Viejo, ¿eh? A esta hora de la mañana, ya casi tarde, donde podemos observar el movimiento vehicular, el tránsito, circula con mayor novedad a esta hora de la mañana. Compañera, vamos a estudio para que usted continúe con más información a través de Sono Onda Noticias.
0: Muchísimas gracias a nuestro compañero Yandri Navarrete que nos informaba desde las calles de Puerto Viejo a esta hora de la mañana. 10:38, 10:38 en esta ocasión. Nos vamos a ir hasta el puerto de los Manavitas, nos vamos a ir hasta la Bella Manta, sola a esta hora de la mañana. Allá está nuestro querido compañero Pepe Cedeño Huerta, quien también nos informa aquí en Sono Onda Noticias.
2: La Fuerza Informativa de Manaví, saludos a ustedes y a nuestra audiencia. Bueno, estamos en el centro de la ciudad, que usted lo ha dicho, sol canicular en la ciudad puerto. Hoy, la expectativa que se tenía y lo que la gente preguntaba, la transportación urbana, por el anuncio que hubo en días anteriores o en días pasados, de que el 18 de este mes iban a pagar los motores los propietarios de buses de transportación urbana, pero eso no se dio. Ya lo decíamos en la madrugada, ayer también lo decíamos, que habían subido a sus redes sociales los señores de la transportación urbana de que iban a laborar. Inclusive se decía que iba a ser a media, pero hasta el momento yo he visto la transportación con toda normalidad. Los buses que están circulando, imagínense, ahorita recién pasó uno, por ahí viene otro de otra línea. Entonces significa que están casi todas las unidades trabajando. Por ahí de repente habrá alguien que no haya sacado su carro, a lo mejor hasta por ahorrarse podría decir de que, mire, ahí están los buses, de que a lo mejor algún inconveniente, algún mantenimiento, puede ser, ¿no? Pero en resumen, las unidades de transportación urbana están trabajando con normalidad. Acá lo que me llamó la atención también, iba a la otra parada de buses, pero me llamó la atención observar la puerta de los servicios o baños y servicios higiénicos o baños públicos aquí en el parque que están cerrados. No sé por qué motivo deberían estar abiertos hasta ahora, pero ahí llegó un señor, abrió y no sé qué, cerró nuevamente. Algo pasa, ¿será que no hay agua o qué ocurrirá? No sabemos por qué, porque el tema del agua no hay en algunos sectores. Miren, otra unidad de otra línea. Entonces, por todas partes hay buses, porque la gente preguntaba, ¿hay o no hay? ¿Están o no están trabajando? Sí están trabajando los buses, entonces. Por acá se pasean las iguanas buscando su alimento también en el parque de las iguanas, que ahí las retiraron en su momento, pero nuevamente se reproducen y siguen acá, ¿no? Esa es la panorámica, entonces, reiteramos, porque hay gente que inclusive preguntaba, los que tienen que estudiar de tarde o que salen a la tarde, dice, ¿hay o no hay? Y hace poco todavía preguntaban en los grupos de chat, ¿qué pasa con los buses? ¿Están trabajando? Sí, señores, aquí estamos confirmando una vez más. Y yo diría con normalidad, porque cuando hay escasez o cuando hay pocas unidades, pasan un cierto tiempo. Y aquí están pasando con bastante frecuencia, con bastante fluidez. Diferentes líneas, son alrededor de 17 líneas, aunque ya dos no están trabajando, porque días pasados las retiraron debido a los inconvenientes o la poca demanda, pero los que están, o las líneas que están, lo hacen con normalidad. Algo también que hemos venido reportando en estos últimos días, hace una semana informábamos de otro sector, la cantidad de lámparas ornamentales que solamente fueron lámparas, y acá no es la excepción, ¿eh? La semana anterior lo hacíamos de la parroquia Tarqui, y aquí también estamos en el Parque Central, poco tiempo, esto regenerado, y ya solamente han quedado los postes. Y aquí por lo menos están los postes. Hay lugares que ya ni los postes porque todos desaparecieron. Vaya usted dónde va a parar esto, que son algunos casos, son material galvanizado, y esto tiene un costo. Hay lugares que solamente ha quedado la base y todos desaparecieron. Esa es la información, la panorámica desde el centro de la ciudad de Manta. Regresamos a estudios a través de Soronta Noticias.
0: Muchísimas gracias a nuestro estimado compañero Pepe Cedeño Huerta, que nos informaba desde en este caso desde el puerto de los Manavitas, desde Manta. Bueno, por ahora con completa normalidad el tema del transporte público. Hay que recordar que se había anunciado que el día de hoy se iban a mantener con menor frecuencia, pero por ahora todo indica estar con normalidad, y era lo que nos mencionaba Pepito Cedeño Huerta a esta hora de la mañana. 11:42, 11:42. El día de hoy, en una entrevista, Germán Rodas mencionó que Roberto Luque e Inés Manzano deberían estar procesados dentro del caso ProGem. Es que justamente Germán Rodas, el coordinador de la Comisión Nacional Anticorrupción, puso el dedo en la llaga y no se guardó nada sobre los altos funcionarios que a su juicio tendrían la responsabilidad en el caso ProGem. Esa empresa debe promover en este caso al país unos 150 megavatios termoeléctricos, y aunque recibió un anticipo de 104 millones, no cumplió con el contrato. Entregaron motores incompatibles y vieja chatarra, fue lo que calificó justamente Rodas. La Fiscalía investiga el tema como el caso Apagón y formuló cargos en contra de 21 personas por presunto peculado. Sin embargo, Rodas Chávez considera que el Ministerio Público ha omitido nombres. ¿No era pues el ministro Roberto Luque el que vanagloriaba de todo aquello que significó la compra de chatarra, y la ministra Inés Manzano no era la que realizaba los pagos permanentes en 2025 y que fue incapaz de responder a las comunicaciones de la Comisión Anticorrupción para aclarar estos casos? Esto fue lo que expresó justamente el día de hoy en una entrevista, en esta oportunidad, Germán Rodas.
3: Esta cofradía de los chicos del silencio están señalando que fueron obligados a actuar de esa manera. Que digan los nombres, pero también Fiscalía ha omitido nombres. Y allí permítame, Lenín, de una vez hablar con la claridad que hay que decir en estos casos. No era pues el ministro Luque el que se vanagloriaba de todo aquello que significó la compra de la chatarra, que finalmente fue aquello, y la ministra Manzano no era la que hacía los pagos permanentemente en el año 2025 y que fue incapaz de responder a la Comisión Nacional Anticorrupción a varias de las comunicaciones que le efectuamos precisamente para aclarar estas cosas, de tal manera que el trámite que se dé en Fiscalía parecería a ojos vista y casi de manera clara y evidente que no están todos aquellos que debieron estar, porque ciertamente los dos ministros que acabo de señalar fueron parte evidente en este lamentable y en esta tragedia para el país que significó obsequiar dinero a ProGen gracias a la acción cómplice de determinados funcionarios ecuatorianos con la mala fe de los vendedores, o sea, de ProGen, y que por lo tanto la colusión es evidente.
0: Germán. Muy bien, perfecto. Entonces, ahí lo que hablaba Germán Rodas acerca de este tema, ¿no? El caso ProGen, donde dice que deberían de ser procesadas otras personas, y en este caso específico habló sobre Roberto Luque e Inés Manzano. 11:45, es momento de tomar contacto hacia las calles de Puerto Viejo. Ya está nuestro querido Enrique Tardelli Moreira, quien nos tiene más información en Zona Onda Noticias.
1: La Fuerza Informativa de Manaví, muchas gracias, Milena, saludos para los Ceballos, también estamos listos por acá, informando cómo está el clima, cómo está Puerto Viejo, cómo está desarrollando también en su obra. Estamos justamente acá en el CC1, cómo avanza la obra. Veo usted una tremenda máquina de, esto le llaman brazo largo, colocando ya lo que corresponde, las bases principales, ya como quiera la planta baja, ya está, vaya, ahora va por la segunda planta de lo que corresponde acá en el CC1, que sigue avanzando con esta importante obra para el desarrollo de la ciudad de Puerto Viejo. Lo importante es que, aunque no veo como otras veces el personal bastante, no será que se ha ido a esta hora ya a almorzar, veo poco personal. En todo caso, ojalá que
4: si se aumenta más el personal o solo hasta el momento de lo que corresponde, según poco a poco que vaya avanzando la obra, puede ser también que busquen el personal. Pero lo importante es que se sigue trabajando de lo que corresponde en Plaza Memorial, que es una de las plazas importantes que tiene la ciudad de Puerto Viejo para el desarrollo principal, para el comercio, para reactivar de lo que corresponde el comercio en la ciudad de Puerto Viejo. Está bonito, le cuento las calles de la ciudad. Bueno, aquí está un poco complicado porque usted sabe que sobre la calle Ricaurte hay mucho material, y este material se lo está utilizando para la construcción. No es tan fácil hacer una obra, tiene que ocupar un poco la vía pública, pero la gente puede pasar con toda tranquilidad por aquí, por al frente, aquí donde está ubicado, donde está el edificio Lozada, que es en la parte baja, donde hay muchos negocios, mucho comercio en este sector. Ya cuando esté lo que corresponde en Plaza Memorial, va a ver cómo se va a reactivar más el comercio, los terrenos que también están vacíos, gente ya poco a poco irán alquilando para poner negocio. Así está por acá, por las calles de la ciudad de Puerto Viejo. Está cerrado, a propósito, también está cerrado la calle Ricaurte, está cerrado la calle Ricaurte para los señores conductores porque están trabajando, que pueden hacer el uso de la calle Ricaurte, este tramo. Por esa razón, los conductores no pueden pasar en este momento hasta cuando ya la obra quizás se termine y ahí pueden pasar con toda tranquilidad. El comercio se reactiva en la ciudad de Puerto Viejo, en la ciudad de los Reales Tamarindos, la gente que vende el coco, la gente que vende la abuelada, la gente que vende el jugo, y así es la ciudad de Puerto Viejo. La gente en Puerto Viejo es la actividad comercial, es la actividad. Quiere tomar un buen jugo, aquí el señor vende pasteles también.
0: Yo quiero un pastelito, ¿ah?
4: ¿Usted quiere un pastel?
0: Me hace llegar un pastelito, por favor.
4: ¿Cómo te hace, maestro? ¿Y cómo le va? ¿Cómo le va el negocio en las calles, maestro?
5: Todo bien.
4: Se ha vendido bastante, maestro.
5: Sí, gracias a Dios.
4: Gracias, yo vendido. Ya, usted vende ahí este.
5: Esto ya técnicamente se terminó.
4: Se terminó el comibebe. Oiga, yo pensaba llevarle un comibebe a una compañera de la radio Sonora Milena. Pero no le puedo llevar, doña Yolindo.
5: Otra vez será.
4: La otra vez será. Otra vez será, licenciada Milena.
0: Otro día, ya toca otro día.
4: 50 centavos los pasteles. Pasteles sí hay.
5: $1 el combo.
4: Ah, pero lo que pasa es que yo le quiero llevar a Milena el combo, pero no hay el combo, Peñaño.
5: ¿Cómo le repito? Otra vez será.
4: Escuche, Milenita, otra vez
0: que conste, será. Que conste, diga.
4: Que conste
0: la buena voluntad.
4: Ah, como dice la canción, otra vez será. Qué bien, maestro. ¿Cuál es su nombre? Discúlpeme.
5: José Intriago.
4: Don José Intriago.

0: sano y dormir a buena hora.
1: Escúcheme, Lenita, duerma a buena hora y no comer mucho arroz al final.
0: ¿Ah? Pura fruta, yo como todos los días.
1: Todos los días.
0: Frutas.
1: Frutas. Qué bien. Gracias, maestro. Eso. Bueno, ahí está, vea, Milenita, si hay trabajo, Milenita, ¿cuánto no invierte aquí el señor? No invierte mucho aquí el señor y usted recorre las calles de la ciudad de Puerto Viejo vendiendo el combo que tiene, dice, el buen pastelillo. Me hace acordar de un amigo, Milenita, que le dicen pastelillo. Saludo para él también, que está en la sintonía. Así está entonces la información en las calles de la ciudad de Puerto Viejo. Saludo para don Wilber Ceballos, para los hermanos Bollero, para la tempestería Macía. También está don Luber Pinargote junto a su hermano reportando sintonía. La información en las calles de la ciudad a través de Sono Onda Noticias.
2: Muchísimas gracias a nuestro querido Enrique Tardelli hoy desde las calles de Puerto Viejo, desde la parte céntrica, ¿no? Que se mueve a esta hora. Sobre todo nos hablaba, ¿no? Del avance un poquito de cómo va la Plaza Memorial, que sigue avanzando poco a poco, ¿no? Que sigue avanzando poco a poco. Se va viendo ya una figura de cómo va a quedar, por lo menos, la parte de la base, ¿no? Que está en esta situación comenzando a montarse. Y pues bueno, por supuesto, la actividad que nos falta, el comercio, la gente que se activa, inicio de semana. Esperemos que sea una semana muy productiva para cada uno de ellos, ¿no? El comercio informal, ¿no? Queríamos un pastelito, ¿no? Con convive, pero lastimosamente se acabó el convive, señor. El señor Ítalo también quería, pero bueno. 11 de la mañana con 51 minutos. Vamos a ir con más información a esta hora. Bueno, y ustedes saben que este tema, ¿no? De la entrevista de Nils Olsen, que entregó en días anteriores con Anderson Boscan, iba a traer repercusiones, ¿no? Y luego tuvo que pedir las disculpas necesarias del caso ante todos. Pero el día de hoy ha hablado Paola Cabezas, quien justamente mencionó o aseveró la asambleísta de RC sobre las declaraciones del presidente del legislativo en su contra. Las expresiones del presidente de la asamblea, Nils Olsen, no se generaron durante un debate político, sino en una entrevista. Fueron violentas, misóginas y machistas. Vamos con lo que mencionó Paola Cabezas.
3: Porque hay un debate muy amplio en redes sociales sobre lo que sucedió. Dicen que hay mucha sensibilidad de mi parte, porque es parte del debate político. No sé si se acuerdan cuando María Paula Romo decía en algún momento que decirle perra a una mujer estaba bien porque era parte del debate político. Parece que decirle serpiente a una legisladora también es parte del debate. Y yo creo que hay que marcar diferencias, porque primero, las expresiones del presidente no se generaron en un debate político. Fue en una entrevista en donde se le hizo una pregunta específica y él emitió ese criterio a decir violento de quienes lo han analizado, más allá de lo que pienso al respecto. Yo creo que lo importante es el debate que se ha generado. No hay ahí bajo ningún concepto una interpelación o un debate político, no. Era una entrevista en donde él dio, pues obviamente, declaraciones violentas, misóginas y machistas, y que, bueno, quienes han hecho varios análisis al respecto creen que también ha cruzado la línea del racismo.
2: 11 de la mañana con 53 minutos, 11 de la mañana con 53 minutos, una Paola Cabezas, yo creo que si la analizamos desde el plano de su lenguaje no verbal, tranquila, hablando acerca de ese tema, lógicamente que luego de recibir este tipo de declaraciones y todo el debate que se ha generado en cuanto a la situación, lógicamente termina siendo un comentario que pasa la línea del respeto, ¿no? Pasa la línea del respeto del presidente de la Asamblea Nacional hacia la asambleísta de la Revolución Ciudadana. Aquí se pueden marcar diferentes comentarios, pero yo creo que primero se limita y el tema se rebasa la base, la línea del respeto, ¿no? Segundo, está hablando una autoridad importante dentro del país y, como lo dijo, no se dijo o no se habló en un debate, sea en un debate, sea en una entrevista, no puede existir este tipo de comentarios. Tal vez si la expresión hubiese sido otra, no se hubiese generado toda esta situación o este debate que se ha transcurrido en estos últimos días acerca de las declaraciones del presidente de la Asamblea Nacional. Siempre hay que repudiar este tipo de situaciones, atente o no contra un hombre, atente o no contra una mujer. Tal vez el tema va porque Irán es una mujer. No, yo creo que contra todo siempre la línea y la base del respeto debe de prevalecer y no rebasar esos límites, que fue lo que pasó en estos últimos días, luego de las declaraciones en

0: El sol sobre Paola Cabezas. 11:54 minutos. Ya ha finalizado el toque de queda en las diferentes provincias y cantones que estaban establecidos en estos últimos 15 días. ¿Qué es lo que nos ha dejado este segundo periodo de toque de queda en Ecuador durante el 2026? Es lo que les vamos a contar a continuación. El segundo periodo de toque de queda decretado por el gobierno de este 2026 culminó a las 5 de la mañana de este día lunes 18 de mayo. Y es que la Policía Nacional reportó un total de 3.422 personas detenidas en estos 15 días. De ese total, 1.910 fueron capturados por incumplir el toque de queda, 1.512 por otros delitos, y entre ellos tráfico de droga, tenencia y porte de armas de fuego, extorsión y otros delitos, conexos con 9 provincias y otros 4 cantones del país. De los aprehendidos, 717 personas están relacionadas a estructuras criminales. Por ello, se llevaron a cabo 56 operaciones contra estructuras criminales y 378 allanamientos, logrando la afectación de 153 infraestructuras de la logística criminal. En los operativos realizados desde el 3 de mayo hasta la madrugada del 18 de mayo, la policía indicó que abatió a un presunto delincuente. Además, reportaron que sacaron de circulación 405 armas de fuego e incautaron 5,9 toneladas de droga. También se decomisaron 49.584 galones de combustibles presuntamente vinculados a actividades ilícitas. Un golpe directo a las economías ilegales que abastecen y sostienen a estas estructuras fue lo que recalcó la entidad. Por otro lado, los equipos operativos lograron en este caso la recuperación de 108 vehículos y 179 motocicletas que habían sido reportadas como robadas. Asimismo, como parte de las acciones de prevención, control y mantenimiento de orden público, fueron retenidos 612 vehículos y 703 motocicletas. El primer toque de queda se cumplió durante la segunda quincena de marzo en las provincias de Guayas, El Oro, Los Ríos y Santo Domingo de Los Áchilas. El segundo se llevó a cabo en 4 provincias mencionadas, así como la de Manabí, Santa Elena, Pichincha, Sucumbíos y Santa Elena. Estas dos últimas que son frontera con Colombia y claves en las rutas del narcotráfico según el gobierno. La restricción también rigió en los municipios de La Maná en Cotopaxi, Las Naves y Echendía en Bolívar y La Troncal en Cañar. En este caso, Ecuador vive desde 2024 un estado de conflicto armado interno que declaró el presidente Daniel Noboa para intensificar la lucha contra las bandas criminales, a lo que pasó a llamar terroristas. Pese a esta declaratoria, el 2025 cerró con un récord de homicidios en Ecuador al contabilizar en torno a 9.300 víctimas, de acuerdo a las cifras del Ministerio del Interior. 11:57 minutos. En esta oportunidad, entonces, es lo que nos ha dejado este segundo periodo de toque de queda que se ha desarrollado en 7 provincias y en cantones que en esta oportunidad mantienen el gobierno que habían priorizado para que se pueda realizar o que la policía, las Fuerzas Armadas puedan desplegarse, y los resultados se los hemos contado en esta nota. 11:58 minutos. Seguimos con más. El saludo para la gente que también está conectada a esta hora de la mañana en las diferentes plataformas. Bueno, y vamos a hablar de más información. Ustedes saben que el tema Aquiles Álvarez, o en esta situación, lo que ha pasado desde la cárcel de Encuentro, ha sido un tema que se ha hablado en el transcurso de estos últimos tiempos. Pero hoy por hoy, el defensa de Aquiles Álvarez denuncia un grave deterioro de salud del alcalde de Guayaquil en la cárcel del Encuentro. ¿Qué es lo que ha pasado? Les contamos a continuación.
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0: La defensa técnica de Aquiles Álvarez, alcalde de Guayaquil, emitió un pronunciamiento público en el que responsabiliza directamente al Estado ecuatoriano por la vida e integridad de su defendido, quien permanece privado de la libertad en la cárcel del Encuentro con órdenes de prisión preventiva. A través de imágenes tomadas mediante una videollamada por Zoom, se observa a Álvarez con una con un evidente cambio físico. De acuerdo con lo reportado por sus abogados, las condiciones actuales de reclusión han provocado una drástica pérdida de peso y un visible quebranto en su estado de salud general. En el comunicado, el jurista recuerda que la Constitución de Ecuador obliga a las autoridades a garantizar la integridad física, atención médica adecuada y protección contra tratos crueles o degradantes a todas las personas privadas de libertad. No obstante, denuncian que las instituciones mantienen absoluto silencio sobre la situación médica real de Álvarez. Las preocupaciones del equipo legal aumentan ante las denuncias de un presunto brote de tuberculosis dentro del Centro de Privación de Libertad en Santa Elena tras la muerte de un recluso el viernes pasado. Ante esto, señalaron que el Estado tiene la obligación inmediata de intervenir con atención especializada y transparentar la situación, advirtiendo que callar frente a las posibles crisis sanitarias dentro de una cárcel no es una omisión menor, es una grave irresponsabilidad institucional. La defensa también denunció la existencia de restricción para mantener un contacto efectivo y constante con Álvarez, lo cual ha impedido formalizar la documentación necesaria para el ejercicio de sus funciones legales. Finalmente, los abogados enfatizaron que la prisión preventiva bajo ninguna circunstancia puede convertirse en una cadena anticipada y peor aún en un mecanismo que exponga a los ciudadanos en un deterioro físico progresivo, exigiendo que el caso sea atendido bajo criterios constitucionales, humanos e internacionales. 12 del día en punto, entonces, la defensa de Aquiles Álvarez ha dado a conocer esta situación mediante la exposición de imágenes, ¿no?, donde se ve visiblemente delgado a el alcalde de Guayaquil, Aquiles Álvarez. Bueno, nosotros, siendo el mediodía, tenemos también importantes mensajes para todos ustedes, y es que la vía Correa-Guacharapoto ya está completamente habilitada al tránsito vehicular y no es temporal. Queda operativa de forma permanente. La prefectura de Manabí, a través de Manabí Vial, ejecutó trabajos integrales de mejoramiento vial, drenajes y pavimentación, devolviendo la conectividad segura entre Puerto Viejo, Sucre y Rocafuerte. Hoy, esta arteria no solo mejora la movilidad, sino que también impulsa el acceso hacia destinos turísticos como San Jacinto, San Clemente y San Alejo, de esta manera dinamizando la economía local. 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Nosotros aprovechamos para irnos a una pausa. ¿Tenemos menú, señorita Lo? 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Nos vamos a una pausa y ya regresamos con más de la segunda emisión de noticias aquí en Radio Sonora.
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5: Doce del día con siete minutos. Seguimos con más dentro de nuestra programación aquí en la segunda emisión de noticias en Radio Sono Onda. Vamos a tomar contacto nuevamente con nuestro compañero Enrique Tardelli Moreira, quien sigue desde las calles de Puerto Viejo y nos informa aquí en Sono Onda Noticias.
6: Gracias, compañeros oyentes de Radio Sono Onda. Seguimos por las calles de la ciudad de Puerto Viejo. Estamos por acá, justamente por la parte baja del gobierno provincial de Manabí. El gobierno provincial de Manabí, justamente nos encontramos acá en la parte baja. Vemos acá un grupo de habitantes del sector de Río de Oro, pero este pertenece a Chone, pertenece, están haciendo un reclamo en la parte baja del gobierno provincial de Manabí, tema de las vías. Yo me acerco un poquito para escuchar qué dice la gente aquí, la licenciada Milena, a ver si escuchamos un ratito.
7: Dios está aquí con nosotros. Y ustedes no es perfecto, háganse notar y con las obras. ¿Dónde están esos 5 millones que el Estado le ha otorgado para las vías de la manda del cura y no tenemos nada? Nuestros enfermos se nos mueren por falta de claridad. Tenga compasión porque ahorita teníamos otros cuantos, pero mañana y pasado que no se sorprenda de la cantidad de gente que está dispuesta a venir a defender sus derechos.
6: Bueno, ahí está entonces, compañeros oyentes de Radio Sono Onda 99.7. Déjenme ver qué dice ahí. Río de Oro, la comunidad Piedra Blanca, están ahí, dice la comunidad de Río de Oro, la comunidad de San Pablo. Esto pertenece a Chones, si no pertenece a Chones, pertenece a Chones. Han venido a hacer un reclamo, entonces, a pedir a la prefectura que sean atendidos en el tema de la vialidad. Entonces, ahí está un grupo de personas, habitantes de todas estas comunidades que han llegado hasta la parte baja del gobierno provincial de Manabí. Ahí fuerte resguardo por parte de los señores miembros de la Policía Nacional. Así está entonces por acá, por las calles de la ciudad de Puerto Viejo, donde han venido en horas de la mañana con el reclamo hacia la parte baja de la prefectura de la provincia de Manabí, donde están pidiendo el arreglo de la vialidad. Ese es el aporte, el informe que tenemos por las calles de la ciudad de Puerto Viejo. Compañeros, continuamos a través de Sono Onda Noticias. Gracias.
5: Muchísimas gracias, nuestro compañero Enrique Tardelli Moreira, quien informa desde las calles de Puerto Viejo. En la prefectura, ¿no? En este caso, personas se han llegado hasta los exteriores para hacer un reclamo acerca del estado vial, ¿no? En esta oportunidad. Y pues bueno, de seguro serán escuchados desde la parte de afuera hasta que los puedan atender y les puedan dar una solución a lo que han ido a buscar precisamente desde horas de la mañana, ¿no? Dice que la unión hace la fuerza y si nos unimos, pues podemos sacar cosas positivas y es lo que hace en estos precisos momentos las personas que están aglomeradas en las afueras de la prefectura de Manabí pidiendo un requerimiento que creo que es importante para todos, el tema vial, ¿no? Porque si las vías no van bien, nos retrasa un poquito, puede existir el tema de accidentes de tránsito y lo importante, y sobre todo en un tema de hoy por hoy, como estamos con tema de inseguridad, lo que las personas quieren es quedarse el menos tiempo estancado en las vías para poder terminar llegando rápido al trayecto, sea su hogar, sea su trabajo, sea el lugar donde se termine dirigiendo. 12 del día con 10 minutos, 12 del día con 10 minutos. Seguimos con más información a esta hora de la mañana aquí a través de Radio Sono Onda. Y bueno, vamos a contarles dentro del plano local lo que aconteció la jornada de ayer cuando lastimosamente en esta oportunidad hubo un hecho de sangre una masacre, en este caso en San Isidro, Manabí. Fueron identificadas justamente las víctimas que subieron dentro de esta situación y es que 4 personas fueron asesinadas a tiros la noche de este domingo 17 de mayo en el sector de la vía Simón Bolívar en la parroquia San Isidro, perteneciente al Cantón Sucre. Según el reporte de la Dirección Nacional de Investigación de Delitos contra la Vida, el hecho ocurrió aproximadamente a las 20 horas cuando las víctimas se movilizaban en un vehículo y fueron interceptadas por sujetos armados que se trasladaban en una camioneta. Los atacantes abrieron fuego utilizando pistolas y fusiles y en el sitio fallecieron Fabricio Andrés Burgovinces, de 27 años, y 3 mujeres identificadas como Estelvina Mildred de Mera Cedeño, de 40 años, Marjorie Margot de Mera Cedeño, de 51 años, y Doménica Lisbeth Figueroa de Mero, de 18 años. Agentes de la Dinaceti Criminalística acudieron al lugar tras la alerta emitida por el ECU 911. En la escena encontraron el cuerpo de Burgos Vinces con múltiples impactos de bala. Sin embargo, familiares de las 3 mujeres retiraron los cadáveres antes de que se realizara el procedimiento legal de levantamiento. Durante las pericias criminalísticas se levantaron 15 indicios balísticos, 9 calibre 223 y 6 calibre 9 milímetros, evidenciando el alto poder de fuego utilizado en el ataque. Las investigaciones preliminares señalaron que la víctima tendría presuntos vínculos con un grupo de delincuencia organizada y habría recibido amenazas anteriormente. Burgos Vinces registraba antecedentes por terrorismo organizado, tenencia y porte de armas, delincuencia organizada y lesiones por accidente de tránsito, según información policial y judicial. Un familiar del fallecido indicó a los agentes que Burgos había llegado hace aproximadamente 2 meses desde Machala y residía en el sector junto a su pareja. El caso quedó en investigación por parte de la Fiscalía y unidades especializadas de la Policía Nacional. El hecho ha causado conmoción ciudadana, ya que Marjorie de Mera tenía 77% de discapacidad en sus piernas. Pese a lo sucedido, no evitó que los sicarios acabaran con su vida. Se informó que las fallecidas son oriundas del Cantón Chone, del sitio Liberales de la parroquia Boyacá. 12 del día con 13 minutos. 12 del día con 13 minutos. Seguimos con más información a esta hora de la mañana. Y los hechos violentos siguen siendo parte también de nuestra provincia. Y escuchen ustedes, porque sicarios asesinaron a un hombre en el sector Edi María del Cantón Chone en Manabí. Vamos con el desarrollo de la noticia.
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5: Y es que la mañana de este día lunes 18 de mayo en el cantón de Chone se registró un nuevo hecho violento. Un hombre murió tras recibir varios disparos en un ataque armado y eso ocurrió en el sector Edi María cerca de las 9:30 de la mañana. De acuerdo con la información recopilada en el lugar, varios sujetos interceptaron a la víctima en plena vía pública y la dispararon en repetidas ocasiones. El hombre cayó sobre la calzada y falleció antes de recibir asistencia médica. Hasta el momento las autoridades no habían confirmado oficialmente su identidad, aunque moradores señalaron que sería una persona conocida como Aarón. El ataque generó temor entre las personas que se encontraban en la zona. Testigos indicaron que las detonaciones se escucharon de forma consecutiva y que varias personas buscaron refugio para evitar ser alcanzadas por alguna de las balas perdidas. Vecinos del sector salieron de sus viviendas luego de escuchar los disparos y escucharon al cuerpo tendido sobre la vía sin signos vitales. Algunas personas alertaron del incidente al EQ 911, mientras otras permanecieron alejadas por miedo a nuevos ataques. Minutos más tarde, la Agencia Nacional llegó hasta el sitio para acordonar el área y recoger los primeros indicios. Con este hecho se suma otro caso reportado recientemente en el Cantón Chone. El pasado 11 de mayo fue hallado el cuerpo de un hombre junto a la vía del sector sin vocal en la parroquia San Antonio. El hallazgo ocurrió cerca de las 16 horas luego de que los ciudadanos notificaran a las autoridades sobre la presencia de una persona herida al costado de la carretera. La víctima presentaba múltiples impactos de bala y posteriormente fue identificado como José Alejandro Aguas Loza, de 34 años, oriundo del Cantón San Vicente. 12 del día con 15 minutos, 12 del día con 15 minutos. Seguimos con más información a esta hora de la mañana. Y pues bueno, vamos a escuchar acerca del caso Apagón. Sí, vamos a hablar sobre tantos casos que hay dentro de nuestro país, caso Progenci, Nohidro, Apagón. Pero en esta oportunidad ha hablado Leonardo Stack, defensa de Antonio Goncalves, quien ha denunciado la falta de diligencia fiscal en el caso Apagón. Señala que se ha solicitado, o no se ha citado ni formulado cargos con representantes de Progenci, administradores del contrato, y que la fiscalía menciona hechos previos a que Goncalves sea ministro. Exigió a la UAFE, FBI y FISEN rastreen los fondos. Vamos con lo que dijo Leonardo Stack.
8: Que la fiscalía no haya hecho su debida diligencia. ¿Cómo no pide fiscalía y tienen que hacer las partes en búsqueda de que defender su inocencia, que le diga a fiscalía, oye, revisa pues quién se benefició de esos recursos?
9: Eso es lo que ustedes han pedido también con apoyo, han hecho esta denuncia para que el FBI pueda también
8: hemos solicitado a través de fiscalía que se revise la trazabilidad. Hemos hecho la denuncia ante el FBI porque al ingresar los recursos ya es competencia justamente entre la jurisdicción americana. Hemos hecho una denuncia al FinCEN, que es la Unidad de Inteligencia Financiera de los Estados Unidos, para que también revise la trazabilidad. Y vamos a solicitar ahora que a través de la UAFE se revise los movimientos bancarios de cada una de las personas que estuvieron inmersas en el contrato. Administradores del contrato, representantes de Progen. No puede ser, Liz, que no se haya citado debidamente al representante de Progen. No se lo ha citado y seguimos el proceso. Eran dos, el señor Williamson y el otro señor Manning. El señor Manning no se lo ha citado, no ha comparecido, no se le ha formulado cargos. Hay una empresa, Astrobrisa, cuyo representante no está debidamente, que hizo todos los contratos aquí, recibió recursos acá de Progen, no está tampoco dentro del proceso y se lo menciona durante todo el proceso. Entonces, hay tantas inconsistencias porque el fiscal hizo mención a varios hechos en fechas en que el señor Goncalves no era ni siquiera ministro y sin perjuicio está el señor Goncalves.
9: ¿Esas inconsistencias pudieran tener una lectura de direccionamiento dentro de este caso en el que además algunos han expuesto que les llama la atención el hecho de que estén vinculados, sobre todo personas de mandos medios para abajo y no a lo mejor personas que estaban a la cabeza de esta contratación con Progen?
8: Reitero, para mí el mejor abogado que tiene la empresa Progen es el fiscal general del Estado, porque no ha citado debidamente al representante que le ha formulado cargos. No ha formulado cargos contra el otro representante de Progen. No ha formulado cargos contra los otros representantes de Progen en el Ecuador. No ha formulado cargos contra los administradores. Vayan contra esas personas para poder llegar a quienes dispusieron o cometieron los actos ilícitos que nos llevaron a este desfalco.
5: Bueno, entonces ahí está, 12 del día con 18 minutos. Leonardo Stack hablando sobre este tema, ¿no? De las situaciones o las irregularidades que ven. Y pues bueno, piden a diferentes instancias que por favor se revisen los fondos donde han salido. Pero bueno, situaciones que pasan dentro de cada uno y cómo se van manifestando los diferentes casos en esta ocasión, hablando específicamente del caso Apagón. Y vamos a hablar también de un tema que preocupa muchísimo a nivel del país. Hoy en rueda de prensa, han hablado voceros también médicos sobre los pacientes renales, sí, sobre los pacientes renales respectivamente. Y esta situación lo que ha marcado, y a quien vamos a escuchar respectivamente, es a Kevin Valdés, quien ha mencionado o exigió al gobierno un tratamiento de diálisis integral y una reunión urgente, afirmando que mueren por causas evitables. Además, ante esta situación, pues también repitió su pedido en inglés, argumentando al haber nacido en Estados Unidos, el presidente Daniel Noboa podría prestar mayor atención. Vamos con lo que mencionaron.
10: Señor presidente de la República, Daniel Noboa. Señor ministro de la Salud Pública, Jaime Bernabé. No queremos seguir enterrando compañeros. No queremos seguir muriendo por causas evitables. Queremos un sistema que garantice un tratamiento integral de diálisis. ¿Y este tratamiento integral qué incluye? Acceso continuo a hemodiálisis y diálisis peritoneal. Máquinas dializadoras en condiciones adecuadas. Insumos completos de diálisis sin interrupciones. Medicamentos de especialidad para pacientes renales. Atención integral con nutrición especializada. Apoyo psicológico. Garantía de transporte para los pacientes. Y condiciones básicas de alimentación durante el tratamiento. Esto no es un lujo, es un mínimo para sobrevivir. Y exigimos que esto se garantice a corto, a mediano y a largo plazo. Y de manera formal y pública, exigimos una reunión urgente e inmediata con el ministro de Salud. Quiero hacer aquí un énfasis a ustedes, medios de comunicación. Hoy no solamente pedimos cobertura, les pedimos acción. Les pedimos que este pedido sea una causa mediática nacional. Que pregunten ustedes directamente al ministro de Salud, ¿cuándo se reunirá con los pacientes? Que pregunten al presidente de la República, ¿cuándo dará una respuesta a esta crisis? Que no suelten el tema hasta que exista una reunión concreta. Hoy queremos decirlo con toda claridad. Si en algo pueden ayudarnos ustedes, es en lograr esta reunión. Hoy ustedes tienen el poder de hacerlo posible. Hoy ustedes pueden ser el puente entre la urgencia y la decisión. Hoy ustedes pueden salvar vidas. Esto nada más es una introducción. Ustedes conocen muy bien que el señor presidente Daniel Noboa no es ecuatoriano, no nació en este país, es americano. Nació en Estados Unidos.
5: Muy bien, perfecto. Ahí entonces escuchábamos uno de los voceros. Y también habló ante este caso Santiago Carrasco, quien es presidente de la Federación Médica Ecuatoriana. Y dijo, los médicos no estamos fallando, es el sistema nefasto que está fallando. Vamos con lo que mencionó el presidente de la Federación Médica Ecuatoriana.
11: Ustedes han oído ya de los pacientes algo realmente, algo muy fuerte en realidad. No tengo yo en este momento palabras, me estremece oír siempre como médico que podíamos salvar vidas y no las logramos salvar. No porque los médicos estemos fallando o el personal de salud, el sistema está fallando, el sistema hay que transformar, el sistema hay que cambiar. Y este sistema es realmente nefasto, no va para más, está en una crisis profunda y estamos viendo los resultados. Vamos a dar, como Federación Médica Ecuatoriana, somos y estamos metidos dentro de la academia, y esta parte de la academia son las sociedades científicas, y dentro de las sociedades científicas, los médicos especialistas en estos temas de nefrología, para que ustedes escuchen directamente de un profesional con especialidad, 40 años de nefrología, y que estamos trabajando conjuntamente con estos pacientes para tratar de darles algún tipo de solución. Es el doctor Edgar Argüello, que le tengo aquí a mi lado. Doctor, por favor.
5: Muy bien, perfecto. Entonces, ahí hablaba el presidente de la FEDER, el presidente de médicos, de la FEDER de Médicos Ecuatorianos, hablando de esta situación específica, hablando de los pacientes renales, ¿no? Que dice que son cuestiones evitables y más bien no fallan los médicos, sino el sistema como tal de salud que tiene a los pacientes renales hoy por hoy teniendo o padeciendo diferentes situaciones en cuanto a tema de medicina, atención médica, y esto es un tema que hay que tomarlo con muchísima precaución, ¿no? Hemos mencionado acerca de que la salud como tal vive una situación de emergencia, y bueno, no solamente acá en Manabí, sino en el país entero, y bueno, hablaban específicamente de los pacientes renales. Vamos a seguir con más información, 12 del día con 24 minutos, y en San Borondón, escuchen ustedes, fueron aprehendidos integrantes de la facción Chone Huatán, una droga encaletada en esta ocasión. Y es que el Ministerio del Interior informó el resultado del operativo policial que se ejecutó la noche de este sábado 16, en la madrugada del domingo 17 de mayo, en la parroquia rural de Tarifa, en el cantón San Borondón. Entre las personas aprehendidas se encuentran dos supuestos sicarios. En el lugar fueron aprehendidos un total de 4 personas que son integrantes del grupo de delincuencia organizada Chone Wo Tang, Julio, en este caso Julio Gabriel Eise, alias Arroyito, que fue identificada por la policía como brazo armado y cabecilla de sicarios, mientras que Johnny Anderson T, alias Chachi, es presunto sicario y encargado de extorsiones a San Borondón. En tanto que Hugo Alfredo R, alias Tuerto, es investigado por narcotráfico, tráfico de armas y explosivos. Además de alias Tuerto, cumplía funciones logísticas dentro de la organización. Y ellos se suman José JS, alias Come Burra. En el lugar donde se fueron aprehendidos, la policía incautó 560 bloques de cocaína, que equivale a más de media tonelada. Las sustancias fueron encontradas e enterradas dentro de un inmueble. La droga estaba oculta en la caleta subterránea, ubicada en el área destinada a la crianza de cerdos. Cada bloque tenía códigos, sea de símbolos o letras. El hallazgo de la droga no fue casual. Esto se encuentra vinculado a un hecho suscitado el 11 de mayo en el recinto La Alborada, donde justamente ese día se registraron 3 víctimas mortales. El caso aún se encuentra en investigación. Entre estas situaciones está ligada directamente a los integrantes de Chone Watan, una facción dividida de los Chona Killers en Durán. El líder es alias Matatán, quien está involucrado en delitos como asesinatos, secuestros, extorsiones, desaparición involuntaria de personas, tráfico y microtráfico de droga en Durán y San Borondón. El ministerio señaló que las investigaciones preliminares vinculan a este grupo delictivo a un ataque armado contra policías en San Borondón. 12 del día con 26 minutos. Y bueno, vamos a seguir con más información porque hoy han hablado diferentes actores acerca de diferentes... En este caso, acerca de los diferentes casos, ¿no? Apagón. Y ahora vamos a hablar sobre el tema del caso Sinohidro. Sinohidro, que ustedes recuerden, empezó este proceso la semana anterior, desde el día lunes, pero el día de hoy específicamente ha hablado Lenín, en este caso Felipe Rodríguez, defensa de Priscila Urneo en el caso Sinohidro. ¿Qué es lo que ha mencionado el abogado el día de hoy en declaraciones? Primero mencionó esto: hasta el momento no se ha logrado probar la culpabilidad de Lenín Moreno. La defensa sostiene que hasta ahora la fiscalía no ha presentado pruebas suficientes para demostrar la responsabilidad dentro del caso. Vamos con lo que mencionaba el abogado.
12: Hasta el momento no, es decir, hasta el momento yo siempre me voy a remitir a las pruebas, no se ha logrado probar su culpabilidad. Creo que va a ser esencial los peritajes contables, porque no se olviden que este es un delito de cohecho donde el fiscal ha prometido probar en su teoría del caso que existieron transacciones económicas entre Recorsa, que vendría a ser dinero Sinohidro, hacia el círculo de Lenín Moreno. Esa transaccionalidad es la que se debe probar. Hasta ahora, como no se han presentado pruebas financieras, no podemos concluir si es que es o no es culpable.
13: Recorsa representada por Conto Patiño,
12: así es.
13: Y el señor Patiño, frente a todos los documentos que se han presentado, ¿tiene responsabilidad?
12: Hasta este momento no. Es decir, para lograr determinar qué responsabilidad tendría que probarse que Conto Patiño entregó dinero a funcionarios públicos. Si es que Fiscalía logra probar eso, quien se hubiese beneficiado de ese dinero siendo funcionario público, esto es muy importante, los privados no pueden responder, siendo funcionario público tendrán que responder ante la justicia.
5: Bien, entonces ella hablaba sobre el tema y la relación, ¿no? De el caso Sinohidro al tema Lenín Moreno, donde mencionaba que hasta el momento no se ha logrado probar la culpabilidad del expresidente de la República. Pero también habló de otro tema puntual en esta situación acerca de estos temas, ¿no? Y estos casos que han ido derivando y que han traído diferentes repercusiones. Recuerden ustedes el caso Sinohidro, como ya se los mencionaba, que inició desde la semana anterior y que ha venido manteniéndose en diferentes audiencias, e inclusive debido a un altercado, el expresidente de la República, Lenín Moreno, comenzó a hacer su declaratoria, o empezó vía virtual, ¿no? Tras diferentes sucesos que se fueron desarrollando en el transcurso de esos días. Pero bueno, eso en caso al tema Sinohidro. 12 del día con 29 minutos. Para ir terminando con la información, ustedes saben que se ha terminado el toque de queda. En este caso, el país vuelve a la normalidad. en cuanto al tema de restricción en los diferentes cantones y las diferentes provincias. Ahora, la situación. ¿En algún momento tal vez el presidente Daniel Noboa puede decretar un toque de queda de alcance nacional? Es lo que les vamos a contar a continuación. Y es que el presidente de la República mantiene la facultad constitucional y legal vigente para decretar un toque de queda nacional en Ecuador. Una medida de inmovilización extrema que retorna el debate público tras finalizar la última restricción este lunes 18. Aunque desde el gobierno nacional se informa de manera periódica sobre la supuesta reducción de los índices delictivos, las muertes violentas continúan reportándose con regularidad antes, durante y después de los horarios de restricción, exponiendo la compleja realidad de la crisis de seguridad. A pesar de las limitaciones de tránsito impuestas por las autoridades, la violencia criminal no cesó en los territorios intervenidos. Pocas horas antes de iniciar la última jornada de inmovilización, comprendida exactamente entre las 23 horas del domingo 17 y las 5 horas del lunes 18 de mayo, se registró una violenta masacre en San Isidro, las que les contábamos en minutos anteriores, localidad perteneciente a Manabí. El trágico hecho dejó múltiples ciudadanos fallecidos, evidencia de que las organizaciones delictivas mantienen su capacidad operativa intacta, contradiciendo los reportes oficiales de pacificación y reactivación de la discusión sobre la necesidad de aplicar o ampliar un control militar y policial de mucho mayor, que sea mucho mayor estricto, ¿no? Otro de los casos que muestra la reducción de la violencia criminal en Ecuador es el descubrimiento de un criadero de cerdos donde presuntamente se alimentaba a los animales con restos humanos. El espacio fue descubierto por elementos de las Fuerzas Armadas. El lugar había restos biológicos y huesos que podrían pertenecer a las personas reportadas como desaparecidas en la provincia del Oro. El hallazgo se reportó en la parroquia Puerto Bolívar de Machala, en la provincia de El Oro, y así se han ido suscitando diferentes situaciones en cuanto al tema de lo que muchos creen que por ahora no ha funcionado, el tema del toque de queda en diferentes situaciones, en dos momentos ya o ya en dos instancias de este periodo o este primer periodo dentro de nuestro país. 12 del día con 30 minutos, y antes de despedirnos, de nuestra programación, queremos sumarnos como segunda emisión de noticias también con las sentidas condolencias para nuestro querido compañero Beimer, quien lastimosamente hoy se conocía el fallecimiento de su querida mamita Lilian Pinargote García. Y sin duda alguna nosotros abrazamos, no hay palabras que sin duda alguna puedan darnos las fuerzas necesarias para vivir una pérdida tan irreparable como la de un ser como es nuestra querida madre. En este caso, el abrazo para toda la familia de nuestro querido Beimer, que están pasando por estos momentos tan complicados. Fuerza y resignación, y por supuesto el descanso en paz de nuestra querida Lilian Pinargote García. Bueno, de esta manera nosotros finalizamos nuestra programación de la segunda emisión de noticias, 12 del día con 32 minutos. A continuación se vendrán los deportes con nuestros compañeros. Mañana juega Liga Copa Ecuador. ¿Qué pasará? ¿Qué novedades tienen nuestros compañeros? Y por supuesto, todo lo que pasó en el ámbito nacional en cuanto a la nueva fecha del fútbol ecuatoriano. Muchas gracias, señor Ítalo. Muchas gracias a todas las personas que nos acompañaron. Esta fue la segunda emisión de noticias de Radio Sononda.
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1: Hola, ¿qué tal, amigos? Buenas tardes a la audiencia que nos escucha a nivel del mundo. ¿Cómo están? Gusto en saludarlos. Siempre con la bendición de Dios estamos iniciando esta programación ya con la presencia de nuestros compañeros. Y, por supuesto, un programa diferente el día de hoy en cuanto a los sentimientos personales. Primero, tranquilos porque ya está con nosotros don Ítalo Ceballos, que la semana anterior sufrió un percance de tránsito. Felizmente no fue de tanta gravedad. Y ya está en pocos días con nosotros aquí en la radio. Pero muy apenados el día de hoy nos despertamos y nos enteramos del sensible fallecimiento de una respetable dama de nuestra comunidad manabita, oriunda de la parroquia Ayacucho, Cantón Santa Ana, esposa de don Beimer García Lor y mamá de Beimer García Vinargote. Me refiero, quien vida fue mi comadre Mili, porque así la conoció todo el mundo, Mili Pinargote García. Expresamos nuestro más profundo sentimiento de pesar y nos solidarizamos con sus familiares, especialmente con, reitero, mi hijo, Beimer García Pinargote, que de paso es mi ahijado, y que realmente están muy, pero recontra súper apenados. Esta mañana estuvimos ya en la tumba fría de mi comadre y realmente nos parte el corazón de ver la tristeza que embarga a su esposo, mi compadre Beimer, a sus hijos, a toda la familia, a su señora madre, a sus hermanos, en fin, y muy apenados, por supuesto. Sus restos mortales están siendo velados en la funeraria de Santa Marianita de la calle Sucre y Pacheco, y Francisco Pacheco, aquí en la ciudad de Puerto Viejo, hasta el día de mañana a las 13 horas, que serán trasladados hasta la parroquia de Ayacucho del Cantón Santana, la tierra que la vio nacer a mi comadre, y la misa será a las 15 horas en la iglesia de dicha localidad y posteriormente al cementerio general de dicha parroquia. Paz en la tumba de mi comadre Mili Pinargote García de García, y por supuesto reiteramos nuestras sentidas condolencias a todos sus familiares, mi estimado Fernando España. Buenas tardes.
2: ¿Cómo le va, don Enrique? Un abrazo, saludos para todos, queridos oyentes de Radio Sono Ondas, sumándome a la nota de pesar, a las condolencias para nuestro querido amigo, sobre todo para Beimer García Pinargote, Beimer Junior, y también para Beimer García Lord. Es una pena lo que aconteció. Hace algunos días conversaba con Beimer, está un poco decaído de lo que estaba aconteciendo, y bueno, hoy me levanté con este sabor amargo, ¿no? De que doña Lilian Pinargote García dejó este mundo, dejó de existir.
1: Conocida como Mili.
2: Conocida como Mili. Sí. Ya no está con nosotros, pero sí en nuestros corazones, en la memoria de todos quienes la conocimos, ¿no? Le decía a Beimer de que él, de que su papá, de que su mamá, sus hermanas son seres maravillosos. Tuve la oportunidad, sí, de conversar con Beimer en algún momento, con ella mismo, conversando de lo que hacía en sus inicios en Beimer García Pinargote. Pero bueno, son decisiones del poderoso, son decisiones de Dios. En algún momento nos va a tocar a todos. Se nos adelantó doña Mili, pero bueno, así es la vida. Así que un abrazo grande y solidario para nuestro querido compañero Beimer García Pinargote, también para Beimer García Lor, ¿verdad?
1: Sí, sí,
2: papá. Así que saludos para ellos y muchas fuerzas, condolencias.
1: Sí, ¿cómo le va, Cristian Macías Sosa?
3: Hola, muy buenas tardes, mi estimado Enrique. Bueno, a todo el panel, a la colectiva Maradita que se junta a través de Radio Sono Onda, consternado también ante la pérdida irreparable de la mamá de nuestro querido compañero Beimer. Un abrazo grande para él, también me puede comunicar hoy, me enteraba justamente en horas de la madrugada, como sabrán, estamos haciendo noticias a esa hora, y fue cuando nos llamaron por teléfono a darnos este comunicado. Pude escribirle un mensaje a Beimer, está completamente con el corazón destrozado. Yo le mando un abrazo gigante, un gran amigo, una persona en la cual antes de conocerlo yo ya lo venía siguiendo, lo venía escuchando y admiraba mucho ya su relato, su forma de hacer comerciales, también lo mismo hacer comentario deportivo. Dialogamos muchas veces y ya cuando tuvimos la oportunidad de hacernos amigos concretamos ese vínculo de hermandad, de amistad, y me uno también a las oraciones que pueda encontrar también en Dios la fortaleza suficiente para poder parchar ese gran dolor en el corazón. Así que un abrazo grande para nuestro querido amigo Weimer y a toda su familia también, ¿no?
1: Coco Rodríguez, buenas tardes.
4: ¿Cómo le va, Enrique? Saludos a usted, a los compañeros, a la audiencia de la radio, y un abrazo solidario tanto a Weimer García Lor, Weimer Albey García Lor, y lo propio a Weimer García Pinargote por la pérdida respectivamente de su esposa y su señora madre,
1: Weimer Ariel,
4: ¿no? Lilian Pinargote García, de quien teníamos conocimiento, tenía un problema de salud y lastimosamente hoy en la mañana falleció. Nuestra nota solidaria a nombre de mi familia, ¿no?, y del mía propio para la familia García Pinargote, ¿no?, por la pérdida de doña Mili.
1: Sí, exactamente. Bueno, ya eso en cuanto a la situación que estamos viviendo y que a todos nos enluta, nos pone.
2: Nos ha golpeado a todos, sí, la verdad, sí.
1: Sí, hasta ayer Weimer le tocó transmitir el partido Barcelona.
2: El sábado.
1: Aucas. Y ya se sentía, ya mi comadrita estaba muy malita desde hace algunos días. Estaba hospitalizada ya. Ella falleció en el hospital de especialidades, como a las 2:30 de la mañana, más o menos. Sin embargo, sacó fuerzas de flaquezas para cumplir con su labor profesional. Y el dolor más duro es verlos a sus dos niñas, a sus hijas y a Weimer, ¿no? A Weimer, papá, Weimer e hijo. Bueno, ya en la parte deportiva hay mucho por hablar. Mañana tenemos acá fútbol de Copa Ecuador, Liga Deportiva Universitaria de Puerto Viejo frente al equipo de Libertad de la provincia de Loja, que entiendo debe estar ya el día de hoy arribando acá, no sé si a Manta o Puerto Viejo, ¿qué conocen?
2: Ahora último los equipos se quedan en Puerto Viejo, hablando de equipos de Serie B, no sé.
3: Aquí en el Oro Verde.
2: El Oro Verde también. Oro Verde, sí. Entonces no sé si este equipo de Libertad,
1: ¿de acuerdo cómo está el billete?,
2: transcurra,
1: o el trato que quieran dar.
2: Ir hasta Manta, Puerto Viejo, ya me quedo en Puerto Viejo.
1: Claro.
2: Entonces...
3: Sí, normalmente los equipos de Serie A
2: buscan hoteles importantes siempre.
3: Sí, buscan hoteles 5 estrellas y obviamente la facilidad ahora la da este hotel. Mire, Liga de Puerto Viejo, dentro de lo que es la Serie B de fútbol ecuatoriano, lo que ayuda también a mover dentro de lo que es nuestra capital. Entonces es importante. Posiblemente llega acá al Hotel Oro Verde. En breve vamos a ver si también tenemos información por parte de Yamil Vera Peña, que seguramente nos dará un informe un poco más claro dentro de lo que va a ser el panorama del día de mañana. El equipo hoy día entrenó en el estadio Liga Deportiva Universitaria de Puerto Viejo, hizo su entrenamiento en base a lo que va a ser el partido de Copa Ecuador mañana. Conozco de que hizo un trabajo mucho más estructural, obviamente viendo la posibilidad de las alternancias que se puedan tener en la parte futbolística y obviamente teniendo esa fortaleza.
1: Escúcheme, Gustavo Macías me envía por acá un datito.
5: Muy buenos días, Enrique, buenos días. Yo pasé por el Hotel Oro Verde.
6: Tenemos información.
5: Aquí me venía Manaví y ahí estaba el Búho de la Libertad. El Búho de Libertad estaba ahí. Están hospedados ahí en el Hotel Oro Verde.
1: Ya están acá en el Búho de Libertad, en el hotel. Aquí. Sí, el Búho del club ya está acá en Puerto Rico, como ustedes lo decían. Así que aquí están ya listos para el compromiso mañana. Me han ido con mucha antelación. Esta representación jugó el viernes, ¿no? Y perdió en casa frente al Deportivo Cuenca. O sea, no vienen con la moral muy alta porque vienen de una derrota y buscarán, querrán reivindicarse el día de mañana. Esperemos que el Deportivo Puerto Viejo, después de ese empate que consiguió de visitante, esté también animada y pueda con recursos futbolísticos hacerse una victoria que sería fenomenal por el bien inmediato, por el futuro inmediato, hasta hablando económicamente del conjunto universitario.
2: Bueno, no sé, no conozco si gente, cómo esté el tema de la venta de boletos. Desconozco esta situación, si la gente está motivada, si la gente no está motivada en el tema de la compra de boletos, pero en el tema del ambiente...
1: ¿Estarán vendiendo en el estadio? ¿En qué parte? ¿Dónde venderán las entradas?
2: Desconozco.
1: Vale, pero que también nos informen, que nos digan, hasta para ayudar en la publicidad. Ajá. Que nos comuniquen de Liga de Puerto Viejo oficialmente.
4: Pero no hay comunicado.
1: ¿Dónde se
4: nunca comunica?
1: ¿Dónde se ve?
4: El único comunicado que envió Liga de Puerto Viejo fue la acreditación. Ahí sí, Departamento de Comunicación.
3: No ha habido
4: información antes de eso y después de eso ha habido comunicación, don Cristian.
3: No, de ahí ya nada de nada. Solamente hubo información justamente en esa parte de lo que terminaba siendo el tema de acreditaciones, pero de ahí en más no.
1: ¿No trabajó en qué fuerza trabajó?
3: No, hoy día trabajó en el Estadio Real Estamarindos, sí. Hoy hizo trabajo en el Estadio Real Estamarindos de cara a lo que va a ser ese fortalecimiento que necesita el equipo también de cara a estos partidos, ¿no? Que son bastante fuertes lo que se le viene por el tema de Copa Ecuador, obviamente, para poder tener la posibilidad de tener una taquilla bastante grande, porque después de esto podría venirse, o viene Barcelona, claro, mejor dicho.
1: Barcelona viene esta semana a Manta, ¿no?
2: A Manta, el domingo.
1: Con el Delfín.
2: Exactamente.
3: Sí, entonces es algo importante de que Barcelona incurra acá dentro de lo que es la sede del Estadio Real Estamarindos para poderse dar con normalidad y facilidad el acceso al público correspondiente, ¿no? El equipo, como lo mencionábamos, ha trabajado mucho gradualmente en la parte futbolística. Hoy nos atendió en los medios, como saben, solamente son los días martes, día lunes el ingreso a la prensa
1: está prohibido.
3: Está prohibido. Y le da también tiempo para poder generar mayor expectativa.
1: Pero hoy día debieron más bien dar chance para hasta promocionar el partido.
3: Claro.
1: Es de sentido común, pues, ¿no?
3: Ya sabe, cómo se manejan las cosas también el más popular de la provincia.
1: No se piensa de forma inteligente.
4: No, hay animadversión. Incluso un colega mismo que trabaja para un medio de comunicación, animadversión contra los demás colegas. ¿Sí me entiendes? Claro. Y eso es post populi, ¿no? Porque ese audio no es que está entre los periodistas, ese audio se ha regado en todo Puerto Viejo. No, lo tiene mi prima, lo tiene mi compadre, lo tiene... Compa, ¿y qué pasa con esto? Dice, mire cómo le dicen, HP. ¿Sí me entiendes? Es un audio que se ha viralizado. Entonces, claro. Porque, a ver, me lo envían a mí y yo de relación se lo envío a otra persona. Claro, y esa persona
2: se viraliza.
4: Pues, entonces...
3: Le da la vuelta.
1: Entonces, hasta cuestión. En el anegado y pijapa lo han escuchado.
3: Oiga. Por eso. Oiga, hay cosas que por ahí no se entienden y esas cosas que no se entienden a uno también lo preocupa porque...

0: pero ya quedó marcado.
1: Después de lo que dices, ya lo que tú digas no existe.
0: Por ejemplo, el día de mañana.
1: No, yo no lo quise decir, pero ya lo dijiste.
0: El día
1: yo no lo quise matar, pero ya está muerto.
2: Piensa y después.
1: Pienso y después existo, decía.
0: El día de mañana necesita que René Descartes. Le preste 20 latas. Usted se las va a prestar. Y ya me queda a mí la duda.
1: Pues. Exactamente, pues ya.
0: Ya me queda a mí la duda.
1: Ya, pues. Mire, en esto del periodismo, tú no te puedes convertir en enemigo de tus amigos. Los que alguna vez, porque mañana o pasado te toca. Vea, y les voy a decir de frente, aquí hasta cable les han prestado a Enrique Zambrano. Toma corriente le han prestado a Enrique Zambrano. Y don Enrique, mañana viene el mismo señor y le presta y le dice, tome la radio y trabaje.
0: Sí, hay cosas.
1: O sea, a veces hay que ser radical también, pues. Sí. Si te tratan de HP, hay que actuar como un HP, pues. Para que te digan realmente si ese es un. Ya.
0: ¿Sí un verdadero.
1: Ya.
0: Ahí sí es un verdadero
1: HP. Exactamente, ¿no? Sí. Yo le digo más bien horse potency, porque HP es horse potency, ¿no?
0: Claro que sí.
1: Caballos de fuerza significa en español.
0: Pero bueno, al margen de todo esto, hay que llamar también a la unidad, hay que llamar a que la gente vaya al estadio Reyes Tamarindos, porque es verdad, el equipo no viene bien, pero si el equipo no viene bien, vamos al estadio, metamos fuerza, apoyemos al equipo, porque aquí en estos momentos lo que se necesita es justamente ese respaldo por parte de lo que es el hincha manavita. El hincha manavita que, si bien es cierto, no la está pasando bien, pero pasarla mal también es ser de hincha, pues. En estos momentos es cuando uno tiene que ir al estadio y protestar por las cosas. Se han hecho escuchar últimamente y me van a decir de que la dirigencia, el cuerpo técnico y jugadores son sordos. No son sordos, porque escuchan también los elogios que les están tirando en las tribunas del estadio Reyes Tamarindos.
2: Claro, los aplausos, hasta el aplauso se escucha.
0: Se escucha absolutamente todo. Entonces yo creo
2: se escucha, todo se escucha por el apoyo. Exactamente. Por acá don Vicente Lorno nos escribe: hola don Enrique, buenas tardes, saludos para todos los que hacen esta linda radio, muchas bendiciones, nos dice don Vicente Lorno desde el Guayabo de Río Chico, que siempre lo veo también en el Real de San Marindos y que esperamos esté también para el partido, porque ya terminó lo que es el toque de queda, pues, ¿no?
3: Ya no hay toque de queda.
2: No hay pretexto para no venir.
3: Se culminó. Y
1: hoy el 8 terminó.
3: David Nada Yepes, que las boleterías del estadio están cerradas.
0: O sea, no están abiertas para hacer la venta de.
3: Ahorita él pasa por ahí, me envió una foto y me imagino que.
0: Entonces me imagino que lo han de abrir el día de mañana ya.
1: En horas de la mañana.
0: Pero hoy
2: hasta para medir cómo está el entusiasmo de la gente.
0: Claro. Para medir el pulso, ¿no?
2: Exactamente.
0: Sería interesante que hayan abierto el día de hoy. Pero bueno, ya
2: sino que nos digan si mañana desde qué hora estarán abiertas.
0: Ya son cuestiones que pasan ya por tema dirigencial, capaz que es una forma estratégica también para ver si mañana también la ganan un último momento, la gente se motiva y termina yendo, porque también puede ser eso, ¿no? Pasa por todo este tema, seguramente los asesores. Seguramente los asesores dirigenciales estarán diciéndole que es mejor aguantar y esperar la expectativa, claro. Crear la expectativa para que la gente vaya en demasía justamente el día
1: yo
0: sábado.
1: Yo calculo que mañana hay 3.000 personas en el estadio. Para mí hay 3.000 personas.
0: Yo
1: calculo 3.000.
2: Yo aspiro 5.
0: Ese empate que yo se lo mencionaba aquí,
2: compañero. Yo aspiro 5.000.
0: Ese empate es la sonrisa mentirosa que hoy en día tenemos, porque creemos de que podemos ganarle a Libertad. Y si vamos con ese envión anímico, yo creo que sí le podemos ganar a Libertad. Sobre todo por la taquilla que se podría venir con Barcelona.
2: Se motivados por aquello sería fundamental.
0: La motivación principal es Barcelona.
2: Y lo que yo les digo.
3: O sea, con Barcelona dependen dos cosas también. O sea, yo sé que viene en Barcelona, usted tiene asegurado 5.000 hinchas en adelante.
0: Mire, pero usted es culpable porque no ayuda. ¿Sabe por qué no ayuda?
3: Es que son dos cosas.
0: No, déjeme decirle por qué usted no ayuda. Porque se ha viralizado un video de Barcelona jugando contra Liga de Puerto Rico.
3: Sí,
0: acá.
3: Sí.
0: Y usted es una de las personas que lo compartió. Ese es la expectativa que tiene el hincha, jugar contra Barcelona,
3: sí, pero
0: y recrear ese momento.
3: Hay que ver ese Barcelona de dos partes. ¿En qué momento llega Barcelona? Si llega no tan bien en el campeonato, ya eliminado de Copa Libertadores, eliminado de Copa Sudamericana y el precio de los boletos.
1: Expectativa de Barcelona.
3: Y el precio de los boletos.
2: El precio de los boletos depende de la expectativa.
3: Por eso le digo, porque si usted va a ponerle 15 a una general, no va nadie.
0: Yo creo que estos son los precios que se deben de aguantar para que haya una.
3: No, ahí con Barcelona sí hay que subir un
2: pasito. Barcelona,
0: $2 más.
2: Con Barcelona es 5 general.
3: 5 general.
0: Y $10
2: tribuna. 7 de preferencia y 10 tribunas.
3: Claro, si es que ganamos.
1: Más allá de aquello, incluso hay que tomar en cuenta que Barcelona trae su propia hinchada.
0: Sí,
1: claro. De diferentes partes del país. Gente que lo acompaña a donde sea.
2: ¿Qué hinchada era la que estaba ahí? La de Emelec.
1: Claro.
2: Que lamentablemente salió defraudada, pero era la hinchada de Emelec la que había.
0: Mayoritariamente.
3: Habían cerca de.

0: 8.000, 10.000 personas. Claro.
1: Era de Meret.
0: Le cayó bonito al Mante.
1: Imagínate que esa cantidad venga acá a Puerto Viejo. ¿Y Manta cuánto costaba la entrada? 5 general, 10 tribunas y 5 palcos.
2: Claro, y acá, bueno, por el tema también de Serie B. Por sí. Y ganando la Libertad es un envío anímico.
1: Lo que
2: importante.
1: Te digo, te mido esos precios. Te pongo 5 general, 7 preferencia, 10 tribuna.
2: Claro.
1: O sea, para más o menos manejarse referente a lo que aconteció en Manta con Emelec, que Emelec tiene también popularidad igual que Barcelona. Y
0: me imagino que Delfín mantendrá los precios también para este fin de semana.
1: Y ya con lo que aconteció ahora debe ser.
0: Claro, bueno, aunque Barcelona viene ganando y va a depender mucho de que si Barcelona el día jueves obtiene un resultado. Imagínate
2: pero
0: que
2: Manta, Barcelona gane en Chile. Manta hay bastante hincha barcelonista.
0: Sí, pero imagínate que Barcelona gane el jueves.
1: Barcelona viene directamente de Argentina.
3: ¿Cuándo es el partido?
2: A Manta,
3: el
2: jueves. Sí, un charter directo. Sí.
3: No, ¿cuándo es el partido con Liga? Si es que logra pasar Liga.
0: Ahí sí desconozco.
3: Ah, no hay todavía fecha.
0: No sé si
3: pero debe ser entre junio.
0: Antes o después del Mundial. Hay que esperar.
2: Debería ser antes.
1: Para mí debe ser entre cuando esté el Mundial.
0: Entre el Mundial.
3: Claro.
1: Siempre
3: porque
1: se juega
3: es Copa Ecuador. Copa Ecuador.
2: Bueno, mundial, también
1: sí.
2: Es verdad.
1: Sí, sí, se juega así.
2: Sí, es verdad. Ya
3: un día que no coincida que juegue Ecuador. Así es.
2: Yo creo que ni Barcelona.
1: Los horarios ya en el Mundial.
2: Ni Barcelona ni Liga de Puerto Viejo aportan con jugadores para la selección.
0: Barcelona un par, pero no.
2: Solamente Alex Rangel, que si acaso podría estar, pero.
1: Está entre los de la lista de buena fe.
2: Sí.
1: Pero yo estoy seguro que no va a estar entre los convocados por el técnico.
2: Claro, entonces,
3: hay algunos que no van a estar ahí.
1: Solamente que hay algunos lesionados. Imagínate, va a estar Incapié, va a estar Ordóñez, va a estar.
3: Ahí está Félix Torres.
1: Está Rialpe.
3: Está
1: Félix Torres. ¿Dónde mete?
2: ¿Por dónde
3: está Joel Ordóñez? Claro. O sea, hay tanto.
2: Es verdad, entonces sí. Por eso le digo.
3: Es la lista de buena fe. Pero, de ahí la de mala fe ya quedan solamente los que van. ¿Hay dos listas o no? La de buena fe, hay como 60. La de mala fe ya se quedan 30 fuera.
1: Son 55.
2: Ya uno de los que se quedó fuera es Leonardo Campana.
3: Ya, para que vea. Sí. Él mismo el puso, ¿no?
2: Sí, sí.
3: Me pierdo el Mundial.
2: El ahijado de mi querido Ítalo Ceballos.
1: Está llorando, Ítalo.
2: Ítalo está llorando porque no va a verlo a Campana. Pero se le queda la Campana dentro del estudio, así que no pasa nada.
1: Saludos para Angelito Cuenca, que él dice en Manta, también quiere saludar a Coco.
2: No
1: Rodríguez.
2: Suena esa
3: campana. Saludos para Angelito.
1: Dice, ¿qué pasa con el señor que le hacen? Dice, cuando Barcelona... pierde o gana Barcelona, es don Ítalo Ceballos que ya está con nosotros.
3: El tema estaba revisando, es que no está definido todavía lo otro.
0: No, es que no hay
3: definición. Ahí hasta el 38º de final, lo que están jugando.
2: Carlos Aveiga nos manda ya la foto.
1: Carlitos Aveiga, lo esperamos acá a las 2:30. Carlitos Aveiga, gracias, Gerardo, por su aporte. 2:30 lo esperamos acá con el Coco Rodríguez de Carlitos Aveiga.
3: Ya.
1: Por si acaso.
3: Pila, Carlitos.
1: Vea si es que tengo que llamarlo o me envió algún mensaje.
2: Ahí está
1: confirmando.
2: El de Libertad afuera del Oro Verde, ¿no?
1: Sí, sí, mire cómo se convierte
3: mire,
1: en
3: nuestro, el último partido.
1: Compañero taxista en reportero. Tanto Gustavo Macías como Carlitos Aveiga.
3: El último partido se juega el 4 de junio de esta eliminatoria de 32 equipos.
1: ¿Sabe quién no,
3: para que queden 16?
1: Wilson, Alcibar.
0: Adam Wilson, un abrazo. Al Rey del Calambre.
1: Rey del Calambre, sí.
3: El último partido juegan el 4 de junio, Vargas Torres, Independiente Junior.
0: Si no tiene sueño.
1: Está así.
3: Tiene
1: está,
3: hambre.
1: Está el vehículo de como ustedes decían, ¿no?
2: Sí, ahí está la gente de Libertad. Ya está fuera del hotel.
1: Libertad.
2: Está ahí.
0: Sí.
1: Esa es la pantalla.
0: Mire... yo recuerdo cuando
1: gracias,
0: recién estaban construyendo este hotel. Me acuerdo claramente que en la ceremonia de la primera piedra
1: confirmaba lo de Carlitos Coco.
0: La ceremonia de la primera piedra, el gerente, el que estaba encargado, dijo: yo espero que Liga de Puerto Viejo regrese
3: a la
0: Serie A del fútbol ecuatoriano.
3: Porque llegan todos
0: los hoy días. En la B igual tienen actividad, sí, porque la mayoría de los clubes llegan a este hotel. La mayoría de los clubes...
3: Ya no se quedan en Manta, ¿no? Este
2: hotel. El cuadro de Atlético FC se quedó acá, si mal no me parece.
0: Es que tienen las comodidades. Antes, a lo mejor, no sé si el resto de hoteles acá las tenían.
2: Es que
0: era
2: no.
0: Complicado y buscaban Manta.
2: Honestamente.
0: Pero ya estando aquí en Puerto Viejo, tienes un hotel importante. ¿Quién va a ir a Manta?
1: Y cuando usted es centro comercial ahí en el aeropuerto, con más razón.
0: ¿Quién va a ir a Manta?
2: Oiga, claro. Si ahí en el ex aeropuerto, la explanada, ven todavía incluso para hacer una cancha de fútbol... con la mínima reglamentaria, hacer un complejo pequeño y que también puedan llegar los equipos y adecuarse ahí para que puedan hacer práctica futura.
1: No, claro, eso es extenso.
3: Sí. Muy bien. Entonces, vean, los partidos de Copa Ecuador esta semana son mañana Liga con Libertad, 6 de la tarde.
1: Ya.
3: El miércoles 3:30 de Aquilema de Melet. El jueves a las 2 de la tarde San Antonio Aucas. Y el viernes a las 3 de la tarde juegan 9 de octubre con el Manta.
1: Como juega Melé, compara hasta cuando Aquilema pierde. Ayer,
0: es posible.
1: ¿Qué partido más feo de Emelec?
0: Emelec jugó 5 minutos. ¿Qué y ahí para allá fue
3: no,
0: un
3: las la dos primeras acciones que no pudo aprovechar. No,
0: y ahí ya. Triste.
3: Climovi fue uno, ¿no?
1: Sí, no, lo de Emelec realmente es preocupante. Sumamente preocupante lo de Emelec.
3: Más allá de técnicos, de jugadores.
1: En el octubre sigue campante como líder del grupo B. Iba perdiendo con Nacional 1-0 en el inicio. Después ganó el conjunto Patriota y ahora es sigue como puntero absoluto de la Serie B del fútbol ecuatoriano.
3: Abrazo, dice el abogado Robert Ceballos Sordosa, que nos está escuchando. Dice abrazo para todos.
1: Hace
3: Coco.
1: Tiempo que no le veo por esa,
3: yo,
1: Robert. ¿Qué
3: tengo pasa? Rato que no lo veo. Yo no lo veo ni en foto. Porque
1: lo llamo, no contesta.
3: En la única que, no, en la única que veo es en la foto que tiene en el WhatsApp, nada más. Ahí nada más.
0: Ya lo están perfilando como posible candidato, vi en algunas páginas de Santana.
3: ¿A quién? ¿No? A Robert.
1: Si él va a ser el futuro alcalde.
3: Son politicón.
0: Sí, sí. 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
1: Las 4 minutos, 1 de la tarde con 4 minutos. Mientras ponemos a punto acá un dato interno, vamos a seguir con nuestra programación deportiva, estimados amigos. Recordando de que Delfín sacó también un buen resultado, empató 2-2 con la Universidad Católica. Un partido interesante.
2: Buen partido.
1: Que pudo haberlo hasta ganado.
3: Y buen punto.
4: Excelente sí, punto.
2: Sí. Excelente punto y buen partido.
1: No me lo perdí, me lo vi todo. Este chico Mendoza es una harta figura pelota importantísima.
4: Esencial.
1: Y el arquero que sustituye actualmente al titular.
2: A Brian Hera.
1: Sí, Brian Hera, ¿cómo se llama este chico que está trabajando ahora?
2: Ex Liga de Quito, ¿cómo se llama?
1: Se me escapa. Oiga, estuvo en una actuación formidable, realmente interesantísima, y eso le permitió al conjunto Cetáceo, que veía, Linder Mendoza mandaba esa información, por eso me atrevo hasta dar la fuente, de que el cuerpo técnico del fin podría irse después de los dos partidos que tiene en esta primera parte. Que va a jugar antes del Mundial.
3: Pero debe ser que por plata.
2: Debe ser plata.
4: Debe ser dinero.
2: Cárdenas, el arquero es Cárdenas.
3: Vamos a la pausa, ahí sí ya regresamos.
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0: 13 con 8 minutos, 1 de la tarde con 8 minutos en todo el territorio continental ecuatoriano, queridos oyentes de la radio. Seguimos acá, mañana Liga de Puerto Viejo se enfrenta a Libertad de Loja en el marco de la Copa Ecuador. Copa Ecuador mañana, así que se está preparando el equipo universitario, hoy ya su última práctica, ya en cualquier momento vamos a conocer algún posible 11, alineación importante para este duelo. ¿Quiénes podrían regresar en el caso de Mendoza, si es que se recupera?
1: Mendoza,
0: ¿no?
1: Que esperemos esté, y también el paraguayo, ¿cómo se llama? Que estuvo expulsado.
2: Sánchez.
0: Sánchez.
1: Sánchez. Ricardo Sánchez.
0: Richard Sánchez. Que podría ya regresar.
2: Ya tiene dos paraguayos, un colombiano.
1: Podría considerarlos por lo menos en la convocatoria. No sé si al final se anime a ubicarlos, porque
2: claro.
1: Con los dos partidos que ha jugado Liga de Puerto Viejo, de repente no puede haber mayores variantes. No sé si se anime a ponerlo al mismo Moreno, juntamente con González adelante en este partido, o puede arrancar con el chico Artigada, que lo hizo acá en el partido contra el Atlético FC, que hizo una buena confrontación. De repente por ahí puede haber esa situación. Hay que ver, pues, como con el técnico de Liga no se sabe.
2: Nunca pone una alineación.
1: Una formación que.
2: Claro. Nunca ha jugado dos partidos con la misma alineación. Nunca.
1: Allí estando bien Manuel Mendoza, sería Manuel Mendoza el indicado. El que también está jugando bien, por lo menos así lo ha mostrado ahora último, es el capitán.
0: Cifuentes.
1: Pablo Cifuentes.
0: Que ha mejorado bastante.
1: Sí, tiene regularidad. Ponguillo, que también ha levantado en algo su nivel, por eso están jugando los dos de manera conjunta. Gracia, que siempre lo ratifica como titular. En la derecha es donde hay variantes. Ahí podría estar el mismo Burgos o podría estar Mena, es el otro chico, ¿no? El que juega por derecha.
0: Peña.
2: Brian Peña.
1: Exactamente.
2: Y el otro, por el otro costado, es Tupiñán, si no está Gracia.
1: En la mitad, sí, indiscutiblemente, Edison Caicedo, que ha levantado en algo su nivel, con Jairón Bonet, que podría estar allí en esa posición, ¿no? O de repente juega con los tres volantes allí, con Burgos, Bonetti, con Caicedo. Juega con un enganche, aunque Liga no lo hace, lo hace con
2: Liga
1: el
2: no
1: extremo,
2: más bien. Más bien
1: el extremo. Sería importante ahí, por ejemplo, si tuviera un enganche y dos puntas, como para manejar.
2: Cuando juega con dos puntas, tiene que jugar con enganche.
1: Exactamente.
2: Y cuando juega con un solo centro delantero, juega con dos extremos.
1: Pero en el último partido puso dos puntas y no tuvo enganche.
2: Y no tuvo enganche.
1: Por eso se morían de frío. Los
2: no hay abastecimiento.
1: Arriba. Claro, no hay la asistencia correcta del enlace entre el medio campo y la parte ofensiva, a no ser de que juegue con dos de contención y dos de extremos, ¿no? Hay que ver, pues, cómo quiere manejar el partido, porque sabiendo el técnico de Liga de Puerto Viejo que el rival es un equipo de respeto, que tiene jugadores importantes, que yo diría que hay hasta memoria colectiva, porque la gran mayoría son los
2: tienen
1: que
2: años jugando
1: el año anterior ahí. Hay que ver cuál es el plan que tiene el técnico de Liga de Puerto Viejo, si a esperarlo, a medir la fuerza de su terreno, o si hacen pressing alto, que también podría significar desconectar en las líneas a este rival. Tiene gente. A mí lo que me preocupa en ese plantel, Coco y Fernando, es que hay contundencia física. La anatomía de este equipo es de gente gruesa, de gente bien perfilada. Y que allí no sé hasta qué punto pueden nuestros integrantes soportar, especialmente en el fútbol aéreo, porque es un equipo que también venía jugando antes cuando lo dirigía Pechón León. Jugaba también con muchos centros al área, pero en cambio con este colombiano lo vi jugando contra Emelec, siempre a ras de piso, siempre al estilo de
2: Juan Pablo
1: Puch. La línea de los técnicos colombianos es de eso, ¿no?
2: Viene de perder con el Deportivo Cuenca en condición de local.
1: Sí.
2: Y en la tabla de posiciones, el equipo es penúltimo. Si el campeonato hubiese terminado ayer, el equipo descendía. Un ejemplo ya en la parte final. No hablo de sino en el global. Si ayer el equipo, ayer terminaba la Liga Pro Serie A, Libertad y Manta estaban descendidos el próximo año.
0: Sí.
2: El Libertad tiene 14 puntos, menos 6, perdón.
0: Pero están ahí cerquita.
2: Y el Manta tiene 9, menos 11. Técnico con el Libertad están ahí. Solo el diferencia de goles lo marcan. Y el Emelec está a 2 puntos de ambos. O sea, Emelec y Delfín también están en zona de descenso. Además, los equipos que están jugando descenso hasta ahora, con el sistema de campeonato son que seis. Tenemos, son Leones del Norte, Delfín, Emelec, Técnico, Libertad y Manta. hasta ahí. Como están los resultados hasta ahí, esos equipos están jugando.
1: Y como están, como están rindiendo, son los candidatos firmes.
2: Y claro que sí. Ahora, a ver, te puedes confiar, ¿no? Es el penúltimo de la Serie A y a la final le vamos a ganar. Ahora Liga necesita argumentos para ganarle a ese equipo.
1: Pero yo hablo del presente, yo hablo del presente de Libertad. Hablo de la contextura física que tiene este plantel. De un equipo fuerte, que pelea bien, que tiene un arquero con experiencia, que estuvo hasta en la última convocatoria de la selección, como es el arquero Cabezas. Hay este chico Zambrano, que juega muy bien, que es de Calceta, me parece, que es el volante que
2: Frangoy.
1: Frangoy. Zambrano.
2: Está el Loco Cortés.
1: El Loco Cortés, ojo con los tiros libres. Entonces, hay gente de capacidad. Y ahora, me preocupa en Liga Deportiva, si no está Manuel Mendoza, mi estimado Cristian.
3: Claro, esa es la preocupación de que hay. Sobre todo por el tema de que...
1: No hay cómo consultar a los médicos.
3: No, pero tenemos en un rato entrevista con el profesor Fabricio Zambrano Barba para poder dialogar un poco más con él. Así que en breve nos ponemos en contacto y para poder dialogar de manera más distendida también con él y que nos pueda también conversar sobre el presente de Liga de Puerto Viejo, que es lo que viene aconteciendo y qué jugadores también ya están a punto, ¿no? Así que en breve hacemos en contacto para poder dialogar con él. Lo cierto es que tiene que ganarle la Libertad para que pueda venir Barcelona para acá y para que poder tener una gran taquilla, para poder tener una buena taquilla, y obviamente esa taquilla va a mejorar mucho la economía del club, Fercho, ¿no?
0: Claro, a ver, más que por Barcelona, es por seguir en la Copa Ecuador. Es un torneo que ilusiona a muchos. Mire que los grandes, ya cuando se ven perdidos en el tema de la Serie A de la Liga Ecuatoriana, ya empiezan a darle cariño a la Liga, a la Copa Ecuador. Ya le empiezan a dar la mayor responsabilidad a este torneo para tratar de ganarlo, para tratar de salir adelante. Vamos a ver este año quién levanta la Copa, quién termina yendo, de a poquito. Mire, ya se quedó un grande, que fue el Guayaquil City. No sé si tan grande, pero ya uno...
2: O sea, uno de la Serie A.
0: Uno de la Serie A.
2: Porque el Guayaquil City no es grande.
0: Ya,
2: uno ni en hinchada, ni en nada. Más grandes ligas. Aún en la B es más grande liga que... Por idolatría y por todo esto, a pesar de que no ha conseguido nada. Guayaquil City tampoco ha conseguido nada. Claro, es un equipo Nobel. Pasó de ser River Plate a Guayaquil City. Sin embargo, de aquello en representación, no tienen nada, porque no tienen hinchada que le exija. A tal punto que tiene un técnico que tiene como 15 años en el mismo plantel. Pues.
0: Sí, señor.
2: Entonces, ¿usted cree que con los resultados que ha obtenido Pulga Vilanes en Liga de Puerto Rico va a tener 15 años? A las 3 semanas lo sacaban. Entonces, no hay presión ni dirigencial, ni tampoco de hinchada. Los medios de comunicación muy poco le dan.
1: Lo que pasa es que Pulga Vilanes es parte de esa institución.
2: Claro, es un proceso.
1: No, y aparte del proceso es parte dirigencial, es parte dueño de...
2: Ah, es dueño de acciones.
1: Claro,
2: entonces... Ah, ya es accionista entonces.
1: Claro, entonces...
2: Ahí está todo bien.
1: Ahí es difícil. Por eso es que hasta bajó de categoría y ¿cuándo salió? Nunca.
2: Claro, dirigió en la Serie B y volvió a la Serie A.
1: Hasta cuando le da la gana. O hasta cuando no pueda por salud, alguna circunstancia, pero... O porque lo expulsen por haberse portado no bien. Sin embargo, por resultados creo que no. Además no está comiendo una mala campaña. A nivel de la Serie A, se mantiene entre los...
2: No, está arriba, está arriba.
1: Sí, mantiene entre los arriba. Entonces, ahora, en ese partido, el City juega con quién es que juega?
0: ¿Cuándo? En
1: octubre.
2: Astillero lo eliminó a City la semana pasada.
1: En octubre juega con el Delfín, ¿no?
0: En octubre juega. No, pero el Delfín ya pasó, pues, Enrique.
2: El Delfín ya le ganó a Fuego Ciudad de Baño.
1: ¿Con quién es que juega en octubre?
0: No recuerdo.
1: ¿Cuáles son los partidos, Petro Coco, que estoy perdido en eso yo de la Copa Ecuador? Como poca publicidad tiene este torneo, uno hasta se confunde.
2: Liga Libertad, Liga Libertad. Aquilema MLE, San Antonio Aucas, 9 de octubre, Manta.
1: Ah, con el Manta, era bueno, con un club de Manaví, era. Ahí está.
2: Juegan el viernes 22 a las 3 de la tarde.
1: ¿En Manta?
2: No, 9 de octubre. 9 de octubre.
0: Claro, prevalece el tema de la categoría.
2: Mejor está el 9 de octubre que... Claro, mejor está el 9 de octubre que...
1: No, pero con el Manta sería...
2: Pero digo, mejor está el 9 de octubre porque es el primero en su grupo y el Manta es último en el grupo de él. O sea, hay una, o están ahí porque el último es el que le antecede al primero de la Serie B. Claro. Manta es último en la A y 9 de octubre es el primero en la B. Están espegaditos ahí.
1: De repente va al Manta y ahí gana.
2: Exactamente.
1: En octubre también ha tenido falencias.
2: Sí.
1: Con el mismo Nacional.
2: Juegan en la troncal.
1: Sí. Ya, entonces, esto para el día viernes, ¿no?
2: Viernes 22 a las 3 de la tarde.
1: Ah, vamos a ver qué pasa con Liga. ¿Y Liga Portuguesa después de este partido o Unión le toca?
0: el sábado a las 11:45 con el equipo del Vino Tinto.
2: Juventud Italiana juega con técnico, vea usted.
0: Sábado 11:45. El sábado, después del partido de Liga, juega 11 de mayo también en el Real Estamarindos a las 3 de la tarde.
4: Ah, termina Liga y sigue.
0: O sea, termina Liga y a la gente, gracias. Hay que salir.
2: ¿Y van a cobrar con el 11 de mayo?
0: No sé. Entrada. No sé si vayan a cobrar o no, pero.
2: Quedarse nomás ahí. ¿Ah? No creo que vayan a cobrar con el 11 de mayo, que la gente se quede nomás viendo ese partido que quiere.
0: O sea, pero como parte de organización tienen que salir todos. Tienen que bajar, claro, y no. Luego tienen que ingresar hasta por tema de.
2: Seguridad.
0: De seguridad y todo lo demás.
2: Ahora lo que te exige la. Que no transmiten, que no transmiten ese partido, o que sí, que se transmita.
3: ¿Cuál es?
2: Ese, el de 11 de mayo. El que transmita.
3: Eso ya es cuestión de los que tienen los derechos. Ya si se tienen esos derechos.
2: El pato
3: ya...
2: de se me cabrea.
3: Sí, claro, pues el hombre es el que está haciendo los chochos también ahí con...
2: Pues fue campeón el pato de Navarrete. Fuimos campeones ayer en Manta, le cuento, ¿eh? No jugó el coco.
1: No puede.
2: Pato de Navarrete se mandó un golazo, gol de apertura. El ganó el que la UNEP organizó. Estuvieron ahí dos medios más y nosotros, el círculo.
3: Un saludo para la señora Gloria Bravo.
1: Sí,
3: que
1: lo vi. Sintonía.
3: Ah, ya. Dice la señora Gloria.
5: Buenas tardes, ¿cómo está? ¿Cómo le va? ¿Qué tal el fin de semana? Yo bien, gracias a Dios. Pues mañana estaré por allá, en Porto.
3: Ahí está, justamente la ciudad de Gloria Bravo.
1: También nos reporta sintonía el Diablo Montanero, dice Coco, feliz inicio de semana para todos los del panel. Gracias, mi estimado Jorge Montanero, allá en Nueva York. Lo propio para Dani Padilla, el dominicano que se está haciendo hincha de Liga de Puerto Viejo por el came del Diablo Jorge Montanero. Saludos también para Milton Yosimar, a Numilor, que nos está escuchando hasta ahora. Recuperado ya casi en su totalidad, mi pana, al igual que Clever Jeremías Mendoza. Milton Yosimar.
2: ¿Qué está enfermo?
1: El popular Tres Marías, estaba bastante delicadito.
2: ¿Qué le pasaba, muchacho?
1: Tenía problemas de salud, se ha ido a hacer el tratamiento médico y parece que el médico, como no ha tenido cómo pagarle, el médico le había dado 6 meses de vida. Pero como no tiene que pagarle, el médico le dio 6 meses más.
2: Ah, ¿sí entiendes? Sí.
3: Ese es bueno.
2: O sea, va a seguir debiendo entonces al médico.
1: Claro. No murió nunca. O sea, para seguir con vida, no hay que tener plata para pagarle al médico. El médico te dice, va a tener 5 meses de vida, 6 meses de vida. A los cuartos meses usted va, médico, doctor, no tengo cómo pagarle.
3: ¿Y entonces?
1: Bueno, te vamos a dar 6 meses más de vida, entonces. Hasta que me logres pagar, bueno.
3: Hasta que vea algo.
1: Sí, señor.
3: Hasta que vea un chocho. Pero bueno, son cosas y cosas que terminan pasando, ¿no? De a poquito, 1:00 p.m, 21 minutos. Lo cierto es que mañana el cuadro universitario tiene que ganar también para poder mejorar sus aspiraciones dentro de lo que va a ser la temporada 2026. Ir regulando un poco más este tema, esperemos de que Liga, teniendo la plantilla que tiene, los jugadores idóneos, los correctos, sean los llamados, los escogidos, para ser parte de este
0: denominador. ¿Quién puede cambiar? A ver, en el arco, si es que está Mendoza.
3: ¿Ya?
1: Si acaso.
3: Si está Mendoza.
0: Si no,
3: Mendoza.
0: López.
1: O sea, López es el titular en estos dos últimos,
0: ahora,
1: últimos partidos.
0: ¿Ustedes irían con línea de 3 o juegan 4-4-2?
3: Yo le juego 4-4-2.
2: Yo juego 4-3-2-1.
0: Ya, ¿con línea de 3 o con...?
2: Línea de 4.
0: Para mí,
2: 4-3-2-1.
0: Para mí, va a haber algo de temor y va a salir con línea de 3.
3: No sé. No,
2: yo, hermano, sí que... tengo mucha más confianza en el 4-3-2-1.
1: ¿Quién es el centro delantero de ese equipo?
2: 4-3-1. Ahí juega un... Hay dos delanteros que son pegados. Pero yo jugaría así. Con este chico, ¿cómo se llama? El número 7, que se me olvida el apellido.
3: Peña.
2: Peña Cifuente, el caso del chico el gigantón, el zaguero centro.
1: Ponguillo.
2: Ponguillo. Y gracias.
3: Ahí
2: los tres.
3: Ponguillo, que ya enfrentaba a Libertad en Serie A.
2: Claro, ahí los tres. Caicedo, Burgos y Bonet. Delgado y el extranjero que ha venido
3: Sánchez,
2: jugando.
3: O Núñez.
2: Núñez, que lo está utilizando ahora.
3: Que está utilizando más regularmente.
2: Y González arriba.
3: González en punta. Podría ser un buen
2: con 4-3-2-1.
3: Jugando con cuatro elementos en el fondo, creo que da notoriedad.
2: Y de acuerdo a las circunstancias, hacer las variantes tácticas en el partido.
3: Yo a veces esa línea de 5 o esa línea de 3
2: porque si no va a Núñez, no creo que se vaya a deberlo. A mí me encanta cómo juega el chico Arteaga.
3: ¿Ya? También, Arteaga a mí también. Convence mucho.
2: Arteaga y Delgado y con González en punta.
3: Se complementan bien porque Arteaga... muchos dicen que no tiene marca. Yo lo he visto.
1: John Cifuentes juega en Libertad. ¿Ah? John Jairo Cifuentes juega en Libertad.
3: John Jairo, claro. Cifuentes, sí.
1: Ah, ese es el centro delantero, entonces.
0: Pero juega poco.
2: Juega
0: poco, pero capaz, como a lo mejor y viene acá a tratar Copa Ecuador, capaz sale de titular.
2: Ya está Cifuentes, Sergio Sosa y Bruno Pachito, los delanteros.
3: Ese sí es tiene, donde quiere, ¿no?
2: Tiene, claro, a Gabriel Cortés, a Cristian Valencia, Pedro Larrea, no, Pedro Larrea, el hijo.
1: Triple quiere, ¿no? Es ese, ¿no?
2: Ya, Carlos Ferou, debe ahora, ser ambos
0: si,
2: el hijo.
0: Si juega Cortés, Liga tiene que tratar de evitar lo menos posible no hacer falta cerca del área.
3: Claro. Faltas y no dejar pegar de media distancia.
0: Porque el Cortés,
3: porque
0: sí.
3: Porque el loco
2: Cortés le pega donde sea.
3: Claro. Cortés tiene un gran remate de media distancia. Y
2: aparte que tiene visión de fútbol, o sea, juega bien.
3: No, es un jugador que si le das la pelota y le das el espacio, te va a hacer.
2: De hecho, en su momento, con
3: locuras, ¿no? Como
2: con Fidel Martínez llevaron al campeonato de la Copa Ecuador Nacional, ¿te acuerdas?
3: Sí, señor.
2: Cuando le ganaron a Independiente, sí, no señor. Le ganaron a cualquiera en una final.
3: Esa era una muy buena dupla, mucho toque, mucho fútbol.
2: Mire, en el medio campo tiene a Gabriel Cortés. Tiene a Cristian Valencia, Pedro Larrea, Carlos Ferou, Enrique Caicedo.
3: Que estaba en MLS. Sí. No es un mal jugador.
2: No es mal jugador,
3: para
2: sí.
3: El Libertad me parece que es un buen elemento.
0: Valencia y también está el chico este lateral izquierdo.
3: Me va a disculpar, perdón que me meta en MLE, pero para Cristian Valencia, para Sergio La Máquina Quintero, Cristian Valencia. Yo,
0: sí.
3: lo hubiese dejado a Cristian Valencia, pero bueno, son también decisiones técnicas, ¿no?
0: Jackson Rodríguez
2: también Rodríguez. Está del lateral izquierdo.
0: Sí.
2: Juan Albacete, Cristian Enciso.
3: Ex-Emelec.
2: Cristian Enciso, debe ser paraguayo este. Brian Caicedo, Manuel Lucas, Jackson Rodríguez, Jonathan Bravo y Jordi Caicedo.
3: Veo usted.
0: O sea, hay un equipo no tan.
2: No es malo, bueno,
0: como el del año pasado, igual.
2: Pero tampoco es malo.
0: Claro.
2: Es un equipo que. Si se deja Liga, le puede pintar la cara.
0: Claro,
2: así
0: pero
2: que...
0: igual, mira, es un equipo que está casi coqueteando con la Serie B.
2: Claro.
0: Está en puesto de irse.
2: Está hasta ahora descendido, en el puesto 15.
0: Por eso te digo, está coqueteando con la Serie B. Y Liga no es un equipo que está coqueteando con la Serie A. Liga claro. Está coqueteando con un equipo también. Para quedarse no, en la
3: está,
0: Serie B.
3: Está
2: más bien en el otro grupo.
3: Está complicando el hexagonal del descenso.
2: Pues. Está, exactamente.
0: Ahora, yo te digo algo. Viendo el lugar en el que está hoy Libertad, Coco. No sé si dirigentes van y le dicen al profe, mire, que usted acá me está dejando sin nada. Me está dejando sin nada. En esta copa por lo menos inténtelo.
2: Claro.
0: Busque la manera. Vaya, gane. Y luego el técnico termina decidiendo y
3: el goleador que tiene...
0: Si aparece con equipo titular o no.
3: En la tabla de goleadores Libertad es Chere.
2: Chere.
3: Sí. Chere. Tiene justamente tres goles.
0: Ex Nacional.
3: Sí, tiene Chere. Tres goles Chere. Este elemento, este es ecuatoriano, ¿no?
2: Sí, jugó en el Nacional.
3: Sí, eso le iba a decir. Este es el goleador que tienen, el máximo goleador es Bruno Miranda con 6 goles de Sociedad Deportiva Aucas, junto a Agustín Herrera de Lorense.
2: Oiga, malísimo, ¿no?
3: Sí,
2: la producción futbolística en 14 partidos, llevan 14 partidos.
3: Terrible, pues.
2: Solamente
3: Darío Benedetto dio 5 goles.
2: Sí, a menos de medio gol por partido los goleadores.
3: Sí.
2: 6 goles en 14 partidos, es malo.
3: Es malísimo. Este campeonato en goles ha sido malo dentro de lo que es la serie de fútbol ecuatoriano. Serie B me parece que tampoco.
0: Igual, Serie B hay partidos serie... que la, en su mayoría terminan 0-0.
2: También tiene a Elvis Patas, ¿no?
3: A Elvis
0: también
3: Patas.
0: Elvis Patas, sí.
2: O sea, tiene a David Cabeza, que no es mal arquero. A Justin Mina, que es ex Melec. Justin Mina, ¿te acuerdas?
0: O sea, ya desde el arco está.
3: Tiene una plantilla que realmente
2: que no es mala.
3: Uno se pregunta por qué razón está cayendo el descenso.
2: O sea, porque no es mala.
3: Tiene un plantel variado.
2: Tú te pones a ver y no es una mala plantilla. A ver, Cabezas y Mina en como arqueros. Está Ariel García, que es defensa central. Manuel Lucas, defensa central. Carlos Grueso, defensa central. Jackson Rodríguez, lateral izquierdo. Rodi Zambrano, lateral izquierdo. Steve Castro, lateral derecho. Iván Zambrano, pívot. Justin Bravo, pívot. Brian Caicedo, pívot. Cristian Valencia, pívot. Enrique Caicedo, centrocampista. Gabriel Cortés, mediocampista ofensivo. Javier Guizamano, este no es familia del que estamos en Liga.
3: No lo sé si no es sé. Familia.
2: Ya, mediocampista ofensivo.
3: Hay que ver las fotos en el Facebook.
2: Hansel Batalla, Ek Manta, también está por allá.
3: Hansel
2: está,
3: Batalla, buen
2: sí, el hijo de Roberto. Elvis Pata, está Wellington Branda. ¿Este Branda jugó en el Nacional? Sí, el
3: sí,
2: mismo.
3: Sí, él es Wellington Branda.
2: Sí. Sander Bueno, Dani Coronel, ha de ser hijo del ex jugador Dani Coronel, ¿cierto? Anthony Chere, ¿no? ¿O es Chere? Para mí es Chere.
3: Chere.
2: Y John Cifuentes y Arturo Batioja. No es mal equipo.
3: Es una plantilla
2: no es
3: muy regular.
2: Claro,
3: es una
2: no es mal
3: muy regular
2: equipo.
3: Que uno se pone a pensar.
2: ¿Por qué está en los penúltimos lugares?
3: Sí.
2: está penúltimo.
3: A Frangoy Zambrano también está acá, ¿no?
2: También está Frangoy
3: Zambrano. Frangoy Zambrano, que él es el capitán.
0: Por eso te digo, o sea, hay que ver con qué intenciones viene Libertad acá. Si es con la intención de venir con un equipo mixto, ellos pensar que les puede alcanzar, o directamente salen con titulares.
2: O vienen a ganar este partido. Porque para seguir...
0: No es decir que...
3: No me hace Arturo Batioja también, ¿no?
2: Sí, Arturo Batioja, sí.
0: Porque
2: Arturo
0: no es decir que Libertad te va a venir... va con suplentes porque la próxima semana tienes que jugar Sudamericana. Tienes que jugar Libertadores. No. O sea, es... O sigues o ya mueres en este torneo.
3: O sea, yo creo que ningún equipo va a regalar tampoco de Serie A esta posibilidad en Copa Ecuador. Porque los equipos de Serie A, al margen de pelear también por la categoría, luchan también por tener un cupo Copa Internacional.
2: Claro, y es una oportunidad. Pues es una Ecuador 4, claro.
3: Entonces eso le ayuda también a poder sincronizar y poder tener...
2: Recordemos lo que pasó con Nacional en el 2025. Fue
3: campeón de la Copa Ecuador, clasificó también a la Serie A del fútbol ecuatoriano.
2: Exactamente.
3: Y se fue a Copa Libertadores con ese envión.
2: Jugó Copa Libertadores.
3: Yo recuerdo de que Ángel Gracia, ese... justamente a mitad de año había estado en la Grecia
0: y se fue al Nacional.
3: Fue la Liga de Puerto Viejo, lo eliminó y se fue al Nacional. Y jugó Copa Libertadores. Y ahí fue que nosotros decíamos el contraste: ¿cómo es la vida? Un día estaba jugando
2: Ascenso
3: y el otro estaba jugando
2: Copa Libertadores. Y Ascenso Provincial, ni siquiera Nacional.
3: Y Ascenso Provincial en Manabí, ¿no? Y al día siguiente está jugando Copa Libertadores.
6: La Liga de Puerto Viejo.
0: Claro. Le hizo el gol
2: de tiro libre a Liga.
0: Liga ganaba 1-0, empató el gol de Gracia y en penales se quedó.
6: Se eliminó a Liga.
0: El día que Carlos Manuel dijo gol de Liga y pensábamos que ya había clasificado y era que se lo había comido. Bueno, vamos a la pausa con Copilas. 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

0: justamente se empezó un partido importante en Junín este fin de semana, mi estimado Enrique, ¿no? Ahí estaba, empezó la segunda categoría, el ascenso provincial de Manabí.
1: Tonguito, le pasé los resultados de la segunda categoría también.
0: Tenemos los resultados y también hay un informe de lo que se vio también en el partido
1: mayo.
0: Del 11 de mayo frente al cuadro de Leones. Cuidado con este Leones de Junín, ¿ah? Este Leones de Junín tiene jugadores muy interesantes.
2: El mismo técnico del año anterior, este... Está por ahí el ex integrante.
0: Sí, sí, es el mismo técnico del año anterior.
2: César, ¿cómo se llama este coco?
0: Él está trabajando normalmente en la Serranía Ecuatoriana y está también acá ejerciendo. Está el Caucho Intriago detrás.
2: Caucho Intriago,
0: Está también ahí el Caucho Intriago, justamente ayudando en la parte técnica. Ya, ayudando ya. Mucho en la parte técnica. Y obviamente este equipo tiene buen toque, ¿eh? Tiene muy buen toque. Lo que le falta y lo que...
2: Ayer pasó, tenía un arquero espigado, moreno, en el arco. No sé si es el mismo o no.
0: No recuerdo si es el mismo, pero le comento de que este equipo sí tiene cosas interesantes. Tanto así, lo único que le falta es afinar detalles en el sentido del trabajo más profesional. Porque ya. 11 de mayo sí se ve que es un equipo que trabaja como un equipo de primera. O sea, literalmente es un equipo de primera trabajando... Y eso es lo que le terminó costando también el partido a este cuadro de Leones de Junín. De que en un momento se le acabó el arresto físico y el 11 de mayo ponderó también y gravitó mucho
2: buena,
0: más con
2: buena
0: eso.
2: Buena pretemporada al final, sí. Acá, por eso. Ahí eso se marca diferencia.
0: Termina marcando diferencia y bueno, y ahí terminó sentenciando también allá, justamente en Junín. Los
3: Jefferson, entrego lo que usted dice.
0: No, Jefferson Intriago está en Palmeiras.
3: Ah, está en Palmeiras, Jefferson. Sí. Ah, ya.
0: El Caucho Intriago es el director técnico acá.
3: Ah, Caucho Intriago, ese es otro.
0: Incluso los ¿cómo es que se llama? Los jugadores de Palmeiras estuvieron viendo ese partido. El de Leones frente al 11 de mayo. Fue la plantilla del Palmeiras que empató también.
2: 0-0
0: en 0-0, sí. Que terminó empatando 0-0
2: con La Paz, me parece que fue
0: con el cuadro de La Paz de Manta, sí señor, terminaron empatando 0-0.
2: En cambio, Juventud Italiana goleó 6-0, le puso al rival, al Divino Niño.
0: Juventud Italiana,
2: sí.
3: Y Juventud puede pasar en Copa Ecuador porque le toca con técnico.
2: Ahí están los resultados. El Copa también le ganó a Grecia,
0: sí señor. Bueno, el grupo A, Jale Divino Niño cayó 0-6 frente a Juventud Italiana. También Palmeiras empató 0-0 con La Paz.
2: Ajá. Ahí el puntero absoluto de Juventud Italiana con 6 sí, puntos más 6.
0: Más 6, sí. Grupo B ganó el cuadro del 11 de mayo 4-3 en su visita a Leones de Junín. También Ciudad de Pedernales empató 0-0 frente a Atlético Chone. De ahí viene el grupo C.
2: Donde... O sea, no es tanto Ciudad de Pedernales porque lo pintaban como un gran equipo. Creo que lo dirige actualmente Nelson Zambrano.
0: Sí, que decir que tenía un jugador.
3: Lo sacaron a un técnico.
4: Estaba Cristian Márquez. Pero me dicen que Cristian Márquez al final tuvo que salir porque no tiene licencia.
0: No
4: tiene licencia. Claro. Entonces, como para ya no para dejarlo en su totalidad, dijeron juega mejor.
3: Está jugando.
0: El grupo C, Germund cayó 2-4 frente a Xapro Mocosta.
2: Eso fue en Montecristi.
0: En el Metropolitano.
4: Sí.
2: ¿Quién le ganó?
0: Xapro Mocosta.
2: A Xapro Mocosta le ganó.
0: De ahí el grupo D cayó 1-4 el cuadro de Peñarol frente
4: al Carmen,
0: sí. Cristo Rey ganó
2: la U del Carmen de visitante en Fray Alfaro ese partido.
0: Cristo Rey de Jama ganó 2-1 a Porto City. En el grupo E, Puerto Viejo FC cayó 2-3 frente a Politécnico.
4: Ganaba 2-0 el Puerto Viejo.
0: Y se
2: olvidó del resultado entre Indeco y el equipo de
4: Ganaba 2-0 el Puerto Viejo, me decían, y terminó perdiendo 3-2.
3: Ganaba 2-0.
4: Se comió un petardo por el 3-0.
2: El equipo de Alfonso Obregón le ganó al de Flavio Perlaza Concha.
4: No, yo no había ni un Flavio Perlaza, Enrique. Yo vi un técnico, Carlos Vera. Vera, algo así. Yo no he visto a Flavio Perlaza.
2: Pero Flavio estaba trabajando con ese equipo.
4: Ellos presentaron al cuerpo técnico y eso le iba a decir. No vi nunca a Flavio Perlaza.
2: Ya, entonces
4: ellos lo presentaron. Esos son los azules.
0: Los azules
3: de Roca Fuerte.
0: Contra Jipijapa, que Jipijapa le ganó 4-1.
2: Ese fue el pueblito de Roca Fuerte.
0: De Roca Fuerte.
2: Los azules.
0: Y el grupo F, el Copa le ganó 2-0 frente a Grecia. Me dijeron que ese fue un partidazo.
2: Debe ser.
0: Vieron que ese fue un partidazo, el del Copa frente al cuadro de la
2: Copa
0: Grecia.
2: Copa tiene buen equipo.
0: Sí, tiene equipo.
2: Grecia también.
0: Tiene un equipo...
2: Y ahí nomás creo que hay 3 equipos en ese grupo.
0: Sí, en el grupo F. Me parece que porque recuerde que el cupo de Liga de Puerto Viejo el año pasado eran parejos. Y ya Liga de Puerto Viejo no está, entonces termina formando de esa manera, ¿no?
2: Esta es la tabla de posiciones, ah, esta es de la B.
0: Esta es de la Serie B. No, tenemos informe de lo que fue el partido de segunda categoría en Junín, mi estimado Ítalo, también, para que también la pueda proyectar aquí a través de la pantalla y también en el dial de Radio Sonoonda. Así que...
5: ¿Ascenso provincial?
0: Ahí está.
5: Arranca el ascenso provincial en Manabí y el día de hoy vivimos un gran partido. El equipo del 11 de mayo ganó 4-3 al equipo de Leones de Junín. Un poco más de 800 personas vivieron un gran partido donde el equipo de Leones de Junín no se dejó en ningún momento. Propuso, hizo ver mal por ratos al equipo del 11 de mayo, que tendrá que mejorar por el tema de las bandas, por el tema de la creación, la pausa. El profesor Eder Valencia tiene material, mejoró muchísimo con la entrada de Luis Angulo en el segundo tiempo. A continuación, declaraciones de los protagonistas de este partido.
6: Jan Robledo, terminó el partido, primeros tres puntos, qué importante empezar triunfando.
7: Muy buenas tardes. Si bien es cierto, sabemos que es muy importante sumar de tres, y bueno, hoy en una cancha complicada ante un rival que nos complicó un poco, bueno, supimos manejar el partido y gracias a Dios pudimos sacar los tres puntos, que es lo importante, ¿no?
6: Importante también que entre con ese conocimiento, con esa experiencia. Usted entró muy bien, un partido que estaba trabado, un partido bastante difícil. Este equipo de Leones propuso mucho por ser un equipo joven.
7: Sí, como pudieron ver, es un equipo joven, como bien tú lo dices, un equipo que corre, por ahí nos complicó, no. Bueno, por ahí yo siempre que me toca estar, desde el inicio, o sea, desde la banca, siempre voy a entrar con la misma gana, con el mismo ímpetu, y bueno. Lo importante es que sacamos los tres puntos, ¿no?
6: Es lo importante, hay que seguir confiados para seguir en la recta y culminar punteros, que es la idea.
7: Sí, bueno, ahora vamos a tratar el lunes de corregir los errores, bueno, y como bien tú lo dices, quedar puntero para clasificar a la próxima etapa, ¿no?
6: Gracias, ¿no?
7: Gracias a usted.
6: Pierre Belolio, el día de hoy se arranca con un triunfo, qué importante.
8: Sí, gracias a Dios, se dieron los tres puntos. Partido difícil, sabemos que todos los rivales son complejos, nos quieren ganar, pero gracias a Dios pudimos sacar el partido adelante.
6: Importante, y también sirve el primer partido para también sacar cosas a limpio, ¿no?
8: Sí, creo que cada partido es una prueba para seguir mejorando. Tendremos ya una semana nueva con la bendición de Dios para saber qué debemos mejorar para el siguiente partido.
6: En lo que se viene, ¿no? Porque es un torneo corto, pero bastante competitivo.
8: Sí, sabemos que segunda es un torneo muy, muy complejo, muy difícil, pero trabajamos para eso.
6: Gracias, Pierre, y que le vaya muy bien la próxima.
8: No, igualmente, bendición.
6: Iván Castro, de Vox, un triunfo el día de hoy, qué importante.
9: No, sí, lo importante era iniciar con pie derecho, lo importante es que se logró, nos confiamos un poquito. Al ver que íbamos un resultado de 4 hoy, nada, mejorar y estar concentrado los 90 minutos para que no vuelva a pasar esto.
6: Partido bastante disputado, ¿sabían ustedes que Leones va a responder así por ser un equipo joven?
9: No, claro, como tú lo dices, un partido trabado, un partido duro. Yo tuve la oportunidad también de venir el año pasado acá y fue lo mismo, un equipo que te presiona, corre y no deja nada aquí en su casa. Y nada, la desenchada también que los ayuda y los ayuda a empujar para tratar de remontar el resultado, pero lo importante es que supimos controlar el partido y nos llevamos los tres puntos por todo.
6: Cancha bastante, por la lluvia que cayó, bastante compleja, pero se sacó todo adelante.
9: Sí, claro, ciertamente, cancha rápida por la lluvia, como tú dices, sacamos los tres puntos adelante y eso es lo que importa. Ahora ganar te da tranquilidad durante la semana para trabajar con más tranquilidad.
6: Marcar gol, que te da mucha confianza.
9: No, claro, marcar gol también siempre es importante por un delantero. Lo importante que se me dio, la estuvo ahí, nada, la fe que uno se tiene mismo y nada, lo bueno que se me ayudó y se me dio.
6: Iván, muchísimas gracias.
9: Bueno, gracias a usted.
3: Con nuestro compañero Yamil Vera Peña, con los jugadores del equipo de el 11 de mayo, que ganaron su partido frente a el Leones, ¿no?
10: Sí.
3: Leones de Junín. Ahí estaba la nota con nuestro compañero y entrevistó a algunos jugadores, entre ellos Iván Castro, que el año pasado jugó en Liga Deportiva Universitaria de Puerto Viejo. Ganó 4-1 el equipo de el 11 de mayo. 4-3 el 11 de mayo. En un partido difícil tiene que haber sido, porque el marcador indica que no fue tan fácil. 4-3. Ganó el 11 de mayo, empieza con pie derecho. Y ya lo decía uno de sus integrantes, esperan rematar primero para precisamente estar clasificándose a la siguiente fase. Saludos para el abogado Roy Zambrano, le envía saludos también a usted. Roy Zambrano Fernández, desde la Parroquia Colón, dice, salude a mi primo Enrique, desde la Parroquia Colón, el abogado Roy Fernández Zambrano, mi estimado Enrique.
10: Correcto, saludos para todos esos grandes amigos también en Colón, también en Santana, Cicinho Mieles. Nos escucha don Alejandro Firamil Mieles, la señora Lilia, igual para el abogado Walter Loro Moreira, para don Caín Zamora, para mi compadre Gerardo Sornosa. Don Caín, a ver si nos indica cómo estuvo ayer el bingo, ¿no? Si fue éxito total o no. El bingo benéfico que se estaba realizando ayer en nuestro sector. También para Ramoncito Macías, la señora Monse. Ramoncito se mandó un golazo el día sábado.
3: Qué chévere.
10: El golito de Rocafuerte.
3: Qué chévere. Fue de Lucero, claro, ganaron.
10: Ganamos 2-1 al equipo de Juventud Italiana. El equipo de los Mera. Johnny Mera y compañía.
3: Johnny Mera, Lucho Mera y todos los Meras ahí. René, claro, René hace René, de dirigente. René hace de dirigente,
10: sí,
3: ¿no?
10: Sí, exactamente, sí. Ganamos.
3: El abogado Teddy, que paz descanse, también hacía de dirigente.
10: 2-1 en el torneo que se cumple. Saludos para también para Oper Mera, que nos escucha. Oper Mera Zamora, también siempre en sintonía, Oper Mera.
3: Al igual que Cachito Aladino Vélez.
10: También para Don Galo Santana y Arturito Santana en el pueblito de Rocafuerte. Ellos siguen viento en popa ahí con su negocio de los ricos frescos y también los yoyos. Y ayer, lastimosamente, perdió Beaes. Eso es el campeonato que tenemos.
3: El campeonato de
10: Manta. Vea a Leoncito Ceballos ahí en la parte central. El Pato Navarrete. Está el popular Gavica. Está también nuestro ex profesor, pues, Coco de la Universidad.
3: Leonardo Moreira.
4: Dicen que los árbitros...
3: Leonardo Moreira jugó por la UNP.
10: Claro, UNP, Exxon Caicedo.
4: Dicen que los árbitros de ese campeonato se han quedado truqueándose en manta. ¿Ah? ¿Se entiende por qué es?
3: ¿Quién?
4: Los árbitros del campeonato que hubo aquí se han quedado truqueándose en manta. Nadie entiende por qué.
10: Marino Vélez, sí. El Mariachi. Toda esa gente no estuvo al chino.
4: ¿Cómo fue la modalidad
10: cuadrangular?
3: Ganador.
10: Sí.
4: Primer partido.
10: Ganamos 5-1.
4: ¿A quién?
10: Al equipo de la televisión. Esto, un canal ahí de.
4: Ya.
10: Manta, no sé.
4: Ya. Y ahí
10: el segundo. Y el segundo, la ONP. 3-2.
3: Triunfamos. La final.
10: Sí. Ganamos también.
3: Ahí está Willy Kinder. Así lo vi a Willy Kinder también en una foto ahí con.
10: Está Carlitos
3: con Carlos Ignacio Ábalos. ¿Y con quién más lo vi ahí?
10: El presidente de Vito Vélez. Sí, el goleador fue Piquito, ya, tiene el medallón.
3: Ya. Piquito, Fabián Pico.
10: Fabián Pico, sí. Sí, también estuvo lindo la mañana.
3: Tarde. Ramón Macías también lo
10: vi. Vea, y tremendo plato de
3: jama.
4: Qué bien. ¿Y el Coco? ¿Qué pasó con el Coco?
3: No me quedé, no pude ir.
10: Willy Quinte hizo un gol también. Y hizo los goles del campeonato, porque usted lo sepa.
4: Willy Quinte. Sí, me dijeron que goleó al del bar, me dijeron que quedó ahí debiendo unas bielas y no le iba a pagar. buenos goles.
10: El presidente de la UNP Nacional le está poniendo el...
3: Carlos Teodoro Delgado.
10: Sí, Carlos Teodoro Delgado le está ubicando la medalla a Leoncito Ceballos.
3: Qué bien.
10: Leoncito se mandó a subir la bicicleta, sino que se le enredó.
3: Se le salió la cadena.
10: Linda fiesta.
3: Se quedó sin pedalear.
10: Por habernos...
3: Organizaron la UNP, ¿no?
10: La UNP, 60 años.
3: 60 años de la UNP.
10: Ahí me encontré con invitó todas esas círculo. Viejas glorias, hermano. De la prensa.
3: ¿La ciudad gloria no estuvo por ahí?
10: Viejas glorias.
3: Ah. Usted dice, pues. A ver, yo le entendí. Y no me diga que no. Me encontré con la vieja gloria. Yo digo, con las viejas glorias del
10: viejas
3: fútbol.
10: Viejas glorias del periodismo y del deporte de la provincia de Manaví. Ahí está, vea, si no vas a...
3: Vea usted.
10: Don Iván Ceballos.
3: Ahí está la gente de la UNP.
10: Ahí está toda la gente de UNP.
3: Está Tucho Velázquez.
10: Está Tucho, sí. Con Tucho
3: está Carlito García. Sí, está Lucho Chávez.
10: Sí, el amigo García, sí.
3: Que está Carlos Ignacio Ábalos. ¿Quién más está por ahí? Entre los que conozco. Sí. Está Mauro Mera.
10: Mauro Mera también. Ese Mauro se comió el penalti.
3: Se comió el penalti.
10: Sí.
3: Mauro Mera, Carlos Teodoro, Roberto Mero, Carlos García, Chávez, Tucho Velázquez. Ajá. Sí, esos son los que están ahí.
10: Sí, fabuloso.
3: Muy bien.
10: Sí.
3: Los de rojo son de la UNP, ¿no?
10: Sí,
3: ellos son de la
10: UNP, sí.
3: Jimmy Delgado también está ahí.
10: También estuvo hablando de Jimmy Chino también estuvo por ahí.
3: Jimmy del Chino también.
10: Sí, estuvo.
3: Jimmy Delgado.
10: Sí. Leonardo bien. Moreira.
3: Leonardo. Sí, ellos todos son de la UNP, pertenecen a la UNP.
10: Sí. No, linda confraternidad y realmente está maravilloso todo. Y la construcción del círculo en cuanto a. Se les hizo conocer a todos ellos, ¿no? Lo que está haciendo ahí, donde va a haber la residencia. Realmente está precioso, así que felicitaciones a Pepito Vélez.
3: Ya está todo bien.
10: Claro, ya para el mes de julio es posible que se inaugure todo, mi estimado Coco.
3: Muy bien.
10: Que ahí no falte.
3: Vamos a estar allá en agosto.
10: Gracias, Ítalo, por todo.
4: Ya no fue esta vez, no lo invité más.
3: Mi amigo Coco Rodríguez, saludos para todos los del programa. Yo, como siempre, viendo el programa, tuve una rotura del tendón de Aquiles.
10: ¿Quién?
3: Bueno. Era donde más los veía por la TV, dice. Tuve una rotura del tendón de Aquiles. El Liu Delgado, el papá de Andrés Delgado.
10: Ah, papá, que ha estado,
3: tiene que haberlo operado. Cuando el tendón de Aquiles te operan, ¿no?
2: Diga lo que es el tendón de Aquiles.

0: A ver, 22 de julio 0, Independiente Juniors 1, Gualaceo 1, San Antonio 1 y 9 de octubre 3, el Nacional 1. Me huele como que el 9 de octubre ya está nada. Me huele. La verdad es que...
1: Como está haciendo la cosa hasta ahora, hay que ver qué pasa
0: es como el campeonato, el claro, es como el campeonato de la serie A. Ese campeonato para mí ya después de junio pierde interés. Porque realmente es difícil. Oiga, le sacó 11 puntos a Católica y 11 a Barcelona. Casi 4 partidos. ¿Sabe lo que tiene que pasar? Que Independiente pierda 4 partidos y sus otros equipos ganen 4 partidos.
2: Algo impensado.
0: Es algo que es casi que imposible. Porque Independiente podrá perder 1, 2 y hasta 3. Pero no le va a dar chance. ¿No? Y por último, pierde 1, 2 y el otro equipo no gana. Entonces, es jodido. Yo creo que nuevamente Independiente va a quedar campeón del fútbol ecuatoriano. Y eso le quita como... A no ser que le digan a la Liga Pro, Independiente, bájale un poco la velocidad, bájale el acelerador. Sí, disminuye la velocidad, no le pise mucho el acelerador y aguanta para que haya interés hasta el último y al último otra vez vuelve. Porque así como están las cosas, es jodido. Yo creo que Independiente del Valle está de largo, pero de largo para ser campeón. Independiente gana de local y de visitante.
3: En tan pocas fechas... La ventaja que
0: por
3: tiene.
0: Por eso te digo, en 14 fechas tiene 11 puntos de diferencia. No,
1: y de paso,
0: es demasiado.
1: Y de paso tiene plantel para dos torneos.
0: Claro.
1: Si el último compromiso que jugó contra el Macará jugó con un equipo B prácticamente. Y esos chicos le hicieron la fiesta al Macará.
0: Exactamente.
1: Fueron 13. Y Macará, y ese partido tuve la ocasión de observarlo. Macará jamás lo tuvo a Independiente. Independiente manejó su equipo al antojo, Coco.
0: Ya.
1: Y eso indudablemente pone en manifiesto cómo están las cosas. La tabla de posiciones de la Serie B la tienes, Coco.
0: Ya la vamos a dar.
1: Porque sí, está con amplitud de espacio en cuanto a puntaje el conjunto Independiente, que se ríe, trabaja a media llave, si cabe el término, a nivel del fútbol ecuatoriano. Dios quiera que también.
0: Ayer nuevamente Yorkaer Reasco hizo un nuevo gol.
1: Sí.
0: ¿No? 3-0, sí. Fue contundente, lapidario.
1: Sí.
0: O sea, no había. Porque son buenos goles, bien sí, jugados. Sí, esos chicos sí. Juegan muy bien en el Independiente.
1: No, Independiente en Inglaterra tuvo la posibilidad de tener un triunfo, también un campeonato. ¿Tenemos contacto?
2: Sí, señor. Ya vamos a entrar ahora en contacto con el profesor Fabricio Zambrano Barba.
1: A los tiempos, Pan de Ambato, ¿ah?
2: Sí, deje ver y que ella conteste.
4: Deje que conteste primero.
2: Ahí estamos, el profesor Fabricio Zambrano Barba, mi estimado Enrique.
1: Profe, ¿cómo le va? Bienvenido, buenas tardes a través de Sononda. Profesor Fabricio Zambrano Barba, buenas tardes.
5: Don Enrique Zambrano, ¿cómo está?
1: ¿Cómo le va, mi estimado profe? ¿Cómo está ese plantel para mañana? Un partido que es esperado por todos.
5: Le decía a un colega suyo que yo no sé si es que estoy loco, demasiado emocionado, pero mañana vamos a hacer un excelente partido.
1: Profe, ¿cómo está el grupo? Creo que ese empate obtenido de visitantes.
5: No, veníamos bailando, veníamos riendo. Creo que ese empate anímicamente nos levantó bastante.
1: ¿Qué ha hecho el plantel después de ese viaje de muchas horas? ¿Cómo se recuperó? ¿Cuál ha sido su trabajo para que esté la gente de pilas?
5: Durísimo, acuérdense que nosotros viajamos 13 horas porque hubo tres accidentes y un derrumbe. Al otro día terminó el partido a las 5:30, salimos a las 6 del estadio y llegamos a Santo Domingo a las 11. Y como no podíamos pasar acá por el toque de queda, tuvimos que pernoctar en Santo Domingo. Llegamos aquí a la 1 de la tarde y a las 4 ya estábamos entrenando. No hemos parado, hoy día también trabajamos en el estadio a las 8 de la mañana.
1: Okay, profe, cuéntenos la incertidumbre sobre Manuel Mendoza. ¿Está Manuel Mendoza o no listo? ¿Se recuperó o no?
5: No, Manuel está listo, está al 100% Manuel y todos los que tenían golpe y los que estaban lesionados, gracias al cuerpo médico que trabajó muy bien, gracias a los jugadores que pusieron de su parte, pero el equipo está al 100% a disposición del técnico.
1: Eso es una magnífica información porque tenemos esa duda, profe, y quién mejor que usted la dé. Entonces, el equipo está 100%, y es el técnico el que decide quién irá o no.
5: Sí, que no le quepa la duda, yo soy un hombre que siempre hablo con la verdad, y el equipo está al 100%.
1: Profe, ¿qué sabe usted? ¿Habrá concentración esta noche o simplemente mañana directa al estadio?
5: No, hasta ahora no nos han dicho nada.
1: Ya, pero esperan de lo que diga el profe.
5: Sí, haya hotel o no haya hotel, como le dije al comienzo de la entrevista, estamos motivados, no solamente yo le veo a los muchachos, el entrenamiento, el rostro, así como le he visto otra semana triste.

0: pensativo, esta semana ha sido muy positivo para el grupo.
1: Oye, se ha hablado del rival, profe, se ha conversado de lo que es Libertad.
0: Nosotros estudiamos a todos los equipos, estamos 2 o 3 días antes reunidos, haciendo videos, haciendo láminas, okay, entregando la información al profe, él a su vez a los jugadores, y ya sabemos qué es lo que se va a hacer en el campo de juego.
1: Cristian Macías.
2: Sí, muy buenas tardes, mi estimado profesor Fabricio Zambrano Barba, un gusto, un placer escucharlo. Después de tanto tiempo, dialogar con usted siempre es bueno. Siempre es positivo porque se sacan conclusiones a limpio de lo que viene siendo el trabajo del equipo en la parte física. Hasta el momento, profe, nuevamente reiterando también su compromiso, el plantel con menos jugadores lesionados, me parece, gracias a ese gran trabajo que viene realizando, y hablamos de que la Serie B es un poco más exigente, profesor.
0: No, por supuesto. Yo te digo algo, Cristian. Yo estoy emocionado. Estoy feliz, a pesar de que no le hemos dado alegría al aficionado, a pesar de que estamos en el puesto que estamos, pero los chicos, los jugadores, mi respeto, me le saco el sombrero. En la parte física hemos viajado a la sierra, como no tiene idea, cada 3 días. Hemos pernoctado en un lugar 2 días, hemos llegado a Santo Domingo a jugar sin descansar en un hotel. Y los chicos han puesto su parte y eso a mí me tiene de sobremanera feliz.
2: Profe, usted mencionaba algo, es cierto, tal vez no han habido alegrías para la afición y obviamente por ahí hay, se podría decir, ¿no?, un desromance entre la afición y el equipo. Muchos piden también un poco más de tiempo para que el equipo se asiente, otros ya entran en desesperación en lo personal. No es que yo haya entrado en desesperación, pero sí hago un análisis práctico en lo cual hay algunos balances en los que no se ve bien. Sin embargo, ¿cómo usted siente también la energía de grupo? ¿Cómo ve también? Porque los resultados a veces, como a todo ser humano, ¿no?, terminan golpeando al tema anímico. Pero usted con el mismo entusiasmo y sus muchachos también responden al mismo entusiasmo, profesor.
0: Mira, yo soy una persona inteligente. A veces me jacto de eso y siempre va a ser así. Liga Portuguesa ha tenido 14 goles en contra y 8 a favor. Nunca hemos estado así. El año pasado terminamos con 79 goles a favor y 29 en contra. Y el antepasado 69 a favor y como 18 en contra. Siempre hemos estado 3-1. Ahora es lo contrario. No han metido más goles, hemos hecho pocos goles. No han hecho 3 goles de cabeza. En otro año tal vez nos hacen 1. Máximo 2, y en 10 partidos no han hecho 3, o sea, estamos mal, hemos tenido 5 derrotas de visita, nos han empatado 2 veces de local, muy mal. Por eso yo decía que no estamos con romance con el aficionado, pero sin embargo, lo que sí te puedo decir es que el jugador no se ha vendido, el cuerpo técnico no se ha vendido, la dirigencia no se ha vendido, y esta primera parte tenemos 11 partidos, 6 de visita y 5 local. La segunda etapa va a ser contraria, va a ser diferente. Vamos a tener 11 partidos, 6 a favor y 5 en contra, y eso me da la pauta para saber que vamos a mejorar.
2: Profe, tiene todos los micrófonos de Radio Sononda en este momento abiertos. También para que usted invite al aficionado a que vaya al partido de mañana por Copa Ecuador, porque va a ser importante también de que el hincha aliente, incluso en estos momentos, porque sabemos que después de esta Copa Ecuador, después de esta fase de Copa Ecuador, se puede venir Barcelona y seguramente será, tal vez no un lleno, pero sí será una taquilla importante. Así que también para que invite al aficionado, que vaya, que apoye, que sabemos que no es un buen momento, pero va a ser importante ese aliento, ¿no? Profe.
3: Me sale que el profe silenció el micrófono.
2: No profe, sé si... sí, silenció el micrófono.
4: Inconscientemente.
2: Tiene que aplastar nuevamente ahí el microfonito para que lo le quite.
3: Lo vuelva a habilitar.
2: Sí, para que lo vuelva a habilitar, profe. A ver, para que lo pueda. Ahí sí. Profe,
0: ya, le decía que yo no tengo problema con el aficionado. Que el aficionado que va al estadio, que paga, que está bien que se moleste. Por último, que nos insulte. Ya, pero ¿qué pasa? Lo que no me parece bien del aficionado es que antes que empiece el calentamiento, ya nos están insultando a los jugadores también. Entonces tienen que motivarnos. Por esa razón, yo por este medio invito al aficionado portuguesense, manadita, de que vaya al estadio, porque hace años no viene un equipo de Serie A a jugar un partido por puntos. Es mentira que la Libertad viene a regalarse, no se viene a regalar. Ellos no andan bien en el campeonato nacional. ellos también quieren jugar contra Barcelona porque es una buena taquilla. Entonces, invito al aficionado para que vaya, para caliente. Si después del partido podemos perder o ganar sin jugar, está bien que nos reclamen, acérquense, hablen con nosotros, moléstense. Pero mientras el partido esté, o antes del partido, apóyenos, por favor.
2: Gracias, profesora. Un abrazo grande. Por tema de tiempo, nos tenemos que ir a la pausa, pero usted sabe que siempre va a ser bienvenido acá. Es grato saber de que usted está con esa convicción, con ese positivismo y que también anhela lo mismo para el aficionado. Un abrazo, profe.
0: Un abrazo a usted. Solamente recalcarle que yo soy aficionado de Liga. Y como aficionado también siento cuando perdemos, más que cuando soy preparado físico. Así que le prometo que este equipo va a mejorar.
3: Muy bien, gracias al profesor que estaba allí también dando declaraciones. 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
1: 14 horas, 4 minutos, 2 de la tarde con 4 minutos. Vamos a tener un contacto, pero no ha sido posible todavía.
2: Ya.
1: Con Jorge Beltrán, quien es parte de la delegación del Colegio Vicente Rocafuerte, la ciudad de Guayaquil, mi estimado Coco. La próxima semana, con motivo de este feriado que empieza el día Viernes, sábado, lunes. Sábado, domingo y lunes, ¿no?
13: Lunes.
1: Pero el feriado es lunes.
2: Sábado, domingo y lunes.
13: Sábado, domingo y lunes. Va a haber un torneo que ya se lo viene llevando a efecto a nivel nacional de ex estudiantes de colegios del país.
1: Ya.
13: Y el último fue en la ciudad de Ibarra. Y realmente hay expectativa por este tipo de campeonatos. Y acá en Manabí también hay colegios como el Olmedo, el Pablo Emilio Macías, que siempre se han distinguido a nivel provincial y nacional. Y el Vicente Roca Fuerte ha sido cuna de ex presidentes de la República y de muchos ex futbolistas.
1: Claro.
13: Ahí han salido cuántos jugadores no hay allá.
1: Cualquier cantidad.
13: Es hecho.
1: Y políticos.
13: Recuerdo cuando había Liga Deportiva Estudiantil, se nutrían prácticamente
1: de ese equipo, de esa parte. De
13: institución educativa. No ha sido posible, don Hitler, todavía.
1: No está conectado.
13: No se ha conectado. Bueno, lastimosamente teníamos previsto el diálogo con él para saber cómo llega el Vicente Rocafuerte, porque habíamos conversado en interno con esta gente, que es una de las instituciones educativas de mayor prestigio a nivel de país, y en la parte deportiva ni que se diga, ¿no? Como decíamos, ha sido interesante. Pero bueno, si es posible, estaremos conversando con nuestro amigo, que también es periodista, que también es parte de la comunicación. En todo caso, son situaciones que se manejan dentro del balompié ecuatoriano. A nivel del fútbol ecuatoriano, todos conocemos también cómo se viene manejando a nivel de país, mi estimado.
2: Ahí le pasé la tabla de la Serie B, don
1: Aquí
2: Italo,
1: está la tabla, aquí está la tengo.
2: Igual para
1: proyectarla ahí en la
2: pantalla, la tabla de la Serie B.
1: 9 de octubre, la Comanda con 22 puntos más 7. Lo sigue Independiente Junior con 19 más 4.
2: Ha tomado una buena... Mire, 9 de octubre, del que es...
1: El tercero.
2: Sexto, del que es sexto.
1: Ya.
2: Porque hablando de que clasifican los 6 primeros.
1: O sea, Antonio, 10 puntos.
2: A 10 puntos le ha sacado, mire. 10 puntos.
1: 3 triunfos y un empate.
2: 10.
1: Casi lo mismo que ha sacado el ¿cómo se llama? El Independiente arriba.
2: Y al tercero, que es Vino Tinto, le ha sacado 6. A ver.
1: Sí, 16 a 22.
2: Sí, 6.
1: A Independiente no lo contamos porque lo asciende. Entonces, Independiente, que está segundo, ese puesto lo toma Vino Tinto con 16.
2: Claro.
1: De ahí lo sigue Atlético JBG con 16. Cuenca Junior con 13 y San Antonio con 12. Hasta ahí están jugando el campeonato o el ascenso a la Serie A del fútbol ecuatoriano. 9 de octubre, Independiente, Vino Tinto, Atlético FC, Cuenca Junior y San Antonio están jugando por ascender. En la otra liguilla, hasta ahora la están jugando Vargas Torres con 10 puntos más 1, Cumbayá con 10 menos 2, Liga de Puerto Viejo con 9 menos 6. Gualaceo con 8 más 2.
2: Gualaceo legalmente, Coco, debería tener 14 puntos.
1: Estuviera arriba en la
2: Santo
1: tabla.
2: Domingo estuviera 13.
1: Exactamente. Estuvieran arriba ellos.
2: El 9 de 22 de julio estuviera 9 puntos.
13: Estuviera igual que Liga de Puerto Viejo.
2: Igualito que Liga estuviera, ¿no?
1: 22 de
2: y
1: julio.
2: Y el Nacional estuviera con 3 puntos.
1: Y el Nacional estuviera con 3 puntos. A todos esos equipos que hemos nombrado le han quitado puntos. 6, 6, 3 y 3. 6 a Gualaceo, 6 a 22 de julio.
2: Domingo ha salido adelante.
13: Liga del sexto está a 3 puntos, que es el San Antonio.
1: Claro.
13: Así es, ¿no?
2: Liga está a 2 partidos.
13: A tres puntos del sexto.
2: De la segunda categoría.
13: ¿A cuánto?
2: A 2 partidos.
13: ¿A un partido nomás?
2: 2, porque tiene 3 puntos el 22 de julio. Y para alcanzarlo tiene que hacer 9, 2 partidos.
13: A ver, ¿cómo el 22 de julio?
2: 22 de julio tiene 3 puntos nomás.
13: Yo te hablo es de los 6 de arriba.
2: No, yo en Liga no lo pongo arriba.
13: Te hablo como está ahí.
2: Claro.
1: Ahí como
2: yo digo que Liga, la segunda categoría, está a dos partidos.
13: Ah, sí, eso sí. O sea, tanto de abajo como de arriba.
2: Claro. Esta semana se cierra la primera ronda ya. Los primeros 11 partidos, el día sábado, juega Liga a las 11:45. Allí se cierra ya la primera ronda. Los partidos de ida. Quedan los de vuelta. Y de ahí ya, cuando se culminen los de vuelta. Aunque en la fecha 15, por ahí fecha 16, ya se va marcando una tendencia de posibles clasificados tanto arriba como quienes van a quedar.
1: Viene la fecha 11, ¿no? Ahí se terminan los partidos de ida.
2: De ida.
1: Y ahí vienen los de revancha. Ya. ¿Y qué? ¿Fecha espejo o se juega como se inició, don Fernando?
2: ¿Fecha espejo? No es fecha
1: espejo. ¿No es con el que termina?
2: No, no es fecha espejo, porque me parece que Liga ahí en la próxima jornada juega con el Nacional, si no estaba equivocado.
1: Vamos a verlo aquí para Liga Pro. Ya partidos. Un ejemplo, a ver.
13: ¿Qué pasó?
14: La fecha 11. La fecha 11, 9 de octubre, Cuenca Juniors, 22 de julio, San Antonio, Gualaceo, Vargas Torres, y Liga de Puerto Viejo, Vinotinto, con que no ha jugado Liga con Vinotinto. Claro, ¿a dónde es este partido? Acá, ¿no?
13: Acá en Puerto Viejo, sí.
14: Acá en Puerto Viejo, la fecha 11.
13: Ese que juega el día sábado, ¿no?
2: ¿Cómo?
13: El día sábado que juega con Vinotinto.
2: Sí,
13: acá.
2: Sábado
13: 11:45.
14: 11:45 en el estadio
13: Real. Imagínate de ganar Liga de Puerto Viejo a San Antonio. A Libertad. La expectativa que crece para el día sábado. Sería interesantísimo.
14: Ya, y ahí que empiezan los partidos de revancha. Y esos partidos. A ver, esta tabla de partidos lo veo. Y San Antonio, Liga de Puerto Viejo, Cumbayá, Vargas Torres, Puerto Viejo, Independiente Junior, Liga de Puerto Viejo, viene con el 9 de octubre. Me parece que fecha espejo, usted, Fernando. Me parece a mí.
2: Porque mira, acá me sale.
14: ¿Cómo lo tienes allá tú?
2: Acá me sale.
14: Porque yo tengo Liga con Independiente y Liga con 9 de octubre.
2: Liga Libertad. Luego me sale Liga Vinotinto.
14: Ya,
2: ahí me sale miércoles 27 el Nacional Liga de Puerto Viejo.
13: ¿Cómo empezó?
14: No, Liga empezó con 22 de julio.
2: Liga empezó con 22 de julio.
14: Debería ser con 22 de julio acá en Puerto Viejo. Si es que era.
2: Por eso te digo.
14: O sea, de ese formato. O debería ser con vino tinto en Quito.
13: Me parece que empieza así, el siguiente partido es con el que empezó. Algo así pasó también en
14: una. Sí, porque a mí también me sale Nacional Liga de Puerto Viejo. Sí. En la fecha 12. Claro. La fecha 12, me sale.
13: Ahí juega, creo, con 22 de acá. Porque claro. Tiene que jugar Liga de Visitante ahí.
14: Por eso, a ver. Si era fecha espejo, Liga tenía que jugar en Quito con Vinotinto, ¿cierto?
2: Bien,
14: claro, porque acá termina con Vinotinto los partidos de ida. Y los de vuelta ya debería ser con Vinotinto. Y si no, empezar o continuar como se empezó.
2: Mira, Liga, aquí tengo el calendario.
14: A ver.
2: La fecha 12, Liga de Puerto Viejo visita el Nacional, el 27 de mayo. La 13, Liga de Puerto Viejo recibe a Gualaceo.
14: Ah, ya, es otro formato.
2: Exactamente. La 14... Liga de Puerto Viejo visita San Antonio.
14: Ah, es otro formato.
13: No dice Vinicio, pues, con Nacional por definir todavía.
2: ¿Cómo? Definir hora y fecha.
14: Porque ya el partido es en Quito.
2: Sí. Sí, sí. La fecha 15 está con 9 de octubre, local.
14: De local, claro.
2: La fecha 16, Liga de Puerto Viejo juega con Cuenca, en Cuenca. El 8 de julio. Buen viaje, don Enrique. La fecha 17, Liga de Puerto Viejo recibe Independiente Juniors. La fecha 18, ahí es, Liga tiene dos partidos de local, mire. Recibe, claro, a Vargas Torres.
13: Es que así fue, pues ahora jugó dos partidos de visitante.
2: San Antonio. La fecha. Pero no, pero acá, por ejemplo, mire, recibe a Independiente y a Vargas Torres. Bueno. Torres, aquí está Vargas Torres. Es
13: que así jugó ahora, porque acuerdas que primero jugó en sí. Quito y después jugó en Santo Domingo.
2: La fecha 19, Liga de Puerto Viejo recibe o visita Atlético Rojiblanco. La fecha.
13: El agua es el de Guayaquil, el que hacíamos Atlético FC, sí.
2: La fecha 20, Liga de Puerto Viejo recibe a Cumbayá. La fecha 21, Liga de Puerto Viejo cierra con vino, va con vino tinto. Y Liga de Puerto Viejo cierra en. De local con 22 de julio. Ahí está. Cierra local con 22 de julio.
14: Ese es el último partido.
2: Ese es el último partido, sí. Como arrancó. Cierra como arrancó.
13: Coco.
14: Muy bien. Ahí están entonces los partidos de Liga. Realmente es un otro calendario, ¿no? Para los partidos de revancha, no se juegan como en su orden estaban. Reitero, yo decía, jugaba con vino tinto, ¿cierto? En Quito, de ahí venía con Cumbayá, porque así está terminando. O en su defecto, comenzaba con 22 de julio en Puerto Viejo, y de ahí visitaba al Nacional, pero es otro formato para los partidos de vuelta, los partidos de revancha de esta primera etapa. Hay que esperar a ver qué pasa con sino el horario. Ya los partidos están definidos, solamente habrá que definir día y hora de los encuentros, mi estimado Enrique.
13: Correcto, bueno, así está la situación a nivel de la primera vez del fútbol ecuatoriano, especialmente para la Liga Deportiva Universitaria de Puerto Viejo, equipo que mañana a las 18 horas del partido, don Davor Moreira, que me preguntaba desde San Plácido, esperamos que la gente de San Plácido también venga. Mañana no hay pretexto, si se regresa un poquito más tarde.
2: Claro, mañana no, que queda ya.
13: No habrá problemas. Ya no queda, sí. 18 horas es el partido, 6 de la tarde, una hora como para venir, y se regresa temprano todavía, Coco.
14: Sí.
13: Sale 20 horas 30, máximo sales acá, si a San Plácido media hora. Por ponerte un ejemplo, qué decir a Rocafuerte, a Pueblito, Rocafuerte, los Santana, esperamos verlos por acá. A Tito Santana y compañía, tráiganlo a Don Galo, que lo sáquenlo un poquito ahí, de que le dé permiso a la señora, a Don Galo Santana, para que pueda venir. No me contó Arturito la nueva de Don Galo, nuevo tiempo, pero esperamos el día sábado compartir por allí con ustedes y que nos ponga de manifiesto cuál es la última de Don Galo Santana, hombre popular en esa parte de la provincia de Maraví. No sé, Sonita, si tenemos ya la conexión correspondiente con nuestro amigo Jorge Beltrán, de lo que estábamos haciendo mención, todo para el diálogo con la gente de la delegación de Vicente Rocafuerte. Riquito Sornosa va a estar también. Riquito juega muy bien y juega también por el Colegio Olmedo, según conozco, mi estimado Coco, porque esto me sirve también de turismo, ¿no? Y sirve para que la gente acá en Puerto Viejo tenga la posibilidad de compartir en los campos deportivos. Creo que incluso la final se la juega en el mismo Real de San Marino, porque puede ser el día lunes.
14: Ya.
13: Porque esto va a ser.
14: Es el feriado.
13: Es el feriado.
14: Sábado, domingo y lunes.
13: Domingo y lunes, porque el Liga Deportivo juega.
3: Sábado.
14: Sábado, 11 de la mañana.
13: Ya, y después juega el 11 de mayo.
3: Juega el 11 de mayo.
14: ¿A qué hora juega el 11? ¿A las 2?
3: A las 3.
14: 3 de la tarde.
3: Claro, pues el partido arranca a las 11:45, ya 1:45.
14: Casi a las 2 con todo.
3: Casi a las 2. Está casi terminando, tienen casi una hora para poder. Lo bueno que el estadio tiene 4 camerinos, creo, Coco.
14: Sí, tiene 4 camerinos. Entonces, no hay problema para 4 camerinos.
3: Lo están conectándose ya.
13: Ya está conectándose, Ítalo, para ver si tenemos el diálogo con el panita que estamos previsto para el día de hoy. Con donde ya estamos, ahora sí, me comunica para el diálogo con Jorge Beltrán. Jorge Beltrán, que es parte de la delegación. ¿Estamos ahí? Y ahora sí. Para el diálogo con Jorge Beltrán, de la delegación del Colegio Vicente Rocafuerte de la provincia del Guayas, concretamente de su capital Guayaquil, que tendrán la posibilidad de estar acá. ¿Cómo le va, Jorge? Un gusto saludarlo a través de Zona Onda. Acá estamos con Fernando España y con el Coco Rodríguez. Se aprestan para, en este feriado, por el 24 de mayo, de ser parte de la fiesta del fútbol en Puerto Viejo. Lo han hecho en varios en varias provincias, creo que la última fue en Imbabura, en Ibarra, pero viene Vicente Rocafuerte a Puerto Viejo. ¿Cómo está la delegación? Cuéntenos, buenas tardes a través de Zona Onda, lo escuchamos.
15: Muy buenas tardes, grandes amigos, colegas. Pues bueno, sí, pero les comento que es la primera vez que el Vicente Rocafuerte va a participar en este evento. ¿Se me está escuchando claro?
13: Sí, con toda la nitidez del caso, de él, estamos bien.
15: Muy bien. Muy buenas tardes, gracias por la oportunidad, y es la primera vez que vamos a participar en este evento. Vamos a estar en la categoría sub-55, sí nos enteramos que había sido en la sierra el año anterior, y pues esta vez se nos hizo llegar la invitación a través del equipo que quedó campeón del intercolegial, que fue el Pasión Vicentina, y de la cual Pasión Vicentina pues ha hecho una convocatoria de los jugadores de los distintos equipos. Y es así como se conformó esta selección, esta delegación, que si Dios lo permite, estaremos partiendo el día viernes en la tarde desde nuestro plantel, desde el glorioso Vicente Rocafuerte, a las 4 de la tarde. Tenemos programado llegar alrededor de las 9 de la noche por tierras manabas, con la bendición de Papito Dios primero que nada, ¿no?
13: ¿Solo una categoría, Jorge, o vienen más categorías? ¿Solamente la categoría de ustedes?
15: Viene la categoría 55 y también tenemos el de básquet, que va a llegar también con nosotros, que también va a participar si Dios lo permite.
13: Oye, estos juegos son tipos olimpiadas, ¿no? No solamente fútbol.
15: Sí, de lo que tenemos conocimiento es olimpiada, básquet, fútbol, vóley, pero nosotros, como se nos hizo llegar, como que podríamos decirlo, un poquito tarde, y en 3-4 meses los coordinadores han hecho magia para poder estar allá, porque costear los gastos es bastante oneroso, es bastante fuerte. A los grandes amigos, a los grandes caballeros del deporte, como son el director técnico de Pasión Vicentina, que es César Jiménez, conjuntamente con Gustavo Massini, con Omar Maldonado, Antonio Muñoz y Eddie Andrade, son los que han movido, y desde los Estados Unidos, un gran amigo, Pedro Bravo, quienes han movido toda esta maquinaria de amigos para poder realizar esta llegada y poder competir en estas Olimpiadas que se vienen, en estas sextas Olimpiadas a nivel nacional, intercolegial de colegios centenarios, ¿no?
13: Ajá. Ustedes ya tienen coordinado acá todo, ya, ya hay concentración acá a Puerto Viejo. Tiene usted un gran amigo, ex compañero y embajador de ustedes en Puerto Viejo, el doctor Ronald Herrera.
15: Así es, así es. Un gran amigo, un amigo. Es como un hermano, con él estudiamos desde el segundo año de
13: colegio.
15: El Colegio Nacional Vicente Rocafuerte. Nos incorporamos juntos y siempre nos estamos reuniendo, y él es el embajador de nosotros allá, él es el quien nos hizo el contacto con ustedes, y pues estamos ya con todo coordinado. Esto ya lo manejó directamente la logística a través de César Jiménez, y pues vamos a llegar a la Villa Olímpica. En realidad no sé dónde será. Es lo que se nos informó el día sábado, que se hizo ya la última práctica contra el Colegio Francisco de Orellana, ¿no? Se han hecho tres prácticas. Por información de mi gran amigo, el doctor Ronald Herrera, sabemos que el Olmedo de Puerto Viejo ha estado entrenando a seguidillas, casi pasando uno o dos días, ¿no? Entonces es una gran ventaja también, porque estamos en tierras costeñas. Sabemos que son cuatro equipos de la sierra, dos equipos de acá de la costa, ¿no?
13: Ya, de Guaya solamente viene el Vicente Rocafuerte.
15: Solamente Vicente Rocafuerte, que fue el campeón a nivel intercolegial. Por eso, y también por los años que se tienen que tener, por el centenario. Es así como se está canalizando este campeonato. Vamos a ver qué pasa ya en futuros eventos, ¿no?
13: Jorge, usted es jugador, es dirigente, es coordinador. ¿Cuál es su función dentro de esta delegación?
15: A ver, yo soy directamente, me voy a encargar de lo que es la parte comunicacional, ¿no? De lo que es, así es, la parte comunicacional, el relacionista público del equipo, con la bendición de Dios, pues, y el aval que nos han dado los dirigentes de este gran equipo humano que está preparándose ya con las maletas listas para el día viernes partir a Puerto Viejo.
13: Veo en su camiseta, veo en su pecho, promoción 84 de 85, ¿es la que prevalece?
15: A ver, esta es la promoción en la que yo me gradué.
13: Ah, ya.
15: Ya voy a tener, camino a 60 años, tengo 59 años.
13: Ya, ya.
15: Gracias a la virtud de Cristo Dios, todavía estamos arrugando el cuero. El día sábado estuvimos, el día sábado estuve jugando ahí al lado de un gran amigo, y que Dios lo permite, también va a estar como referente de nosotros, Eduardo Smith, que fue...
13: Ah, claro, Eduardo Smith, ex jugador de Melé, Barcelona, de selección ecuatoriana, así, que es jugadorazo, que ha sido. Sí, él viene también con la delegación.
15: Así es, Eduardo Smith viaja con la delegación, y en este partido también nos acompañó Raúl Avilés, ¿no?, que fue quien me invitó a jugar en el equipo de ellos.
13: Ah, ya.
15: Y una virtud, gracias a
13: Dios. Raúl fue también vicentino, Jorge. Ney Raúl Avilés también fue vicentino.
15: Por supuesto, jugó en Liga Deportiva Estudiantil. Hay una anécdota con respecto a eso.
13: ¿Ya?
15: Estuvimos en sexto año. Ney Raúl Avilés fue el inspector de nosotros.
13: Ah,
15: el inspector de curso. Y en el curso estudiábamos con Eduardo Smith, ¿no? Entonces, esas situaciones siempre las hemos tenido. ¿Y qué te puedo decir? Ser vicentino, me imagino que para cada uno de los que cursamos años de educación secundaria debe tener de pronto el mismo sentimiento, pero para nosotros es como una hermandad, es como empoderarnos de la institución, es ser parte de esto. Nosotros cuando llegamos al colegio, cuando llegamos al estadio, es volver a tener 12, 13 años, 14 años, hasta el día en que nos graduamos. Acá no hay títulos, no hay nombres, porque, por ejemplo, te puedo decir que al doctor Ronald Herrera lo conocemos todo el grupo del colegio con un buen apelativo, que en algún momento te lo vamos a decir.
13: Ya, ya. Claro. ¿Y quién no tiene apelativo en su juventud, en su niñez? Jorge, otra cosa, y sabemos todos, Vicente Rocafuerte era las escuelas de fútbol de los clubes de Barcelona, Emelec, Ever, 9 de Octubre, Norteamérica, en fin, todos los clubes de Guayas.
15: Estudiantil.
13: De Liga Deportiva Estudiantil, exactamente, Luxán. Salió Jaichocara, salió Pellito Torres.
15: En Luxán se hizo también Eduardo Smith.
13: Eduardo Smith. Ya, entonces sabemos de que siempre, nosotros también éramos parte del Colegio Olmedo y jugábamos en la selección, siempre tuvimos confrontaciones con Vicente Rocafuerte y eran partidos durísimos por la calidad de jugadores que tenía Vicente Rocafuerte, y me imagino que hasta se mantienen todavía algunos.
15: Por supuesto, por supuesto. Esa es una de las grandes ventajas, jugar en el colegio, porque primero te haces parte de eso. Eres uno, eres un hijo de esa casa, el dueño de esa casa. Y segundo, que el fútbol que se practica no es para pasar el tiempo, no es para ir a pasar el tiempo. Disculpa la otra palabra, no es para pasar el tiempo, uh-huh. Es para ir a ganar, es a ganar o ganar. Dentro de la cancha, todos somos amigos, pero dentro claro. de la cancha no nos conocemos nadie. Una vez que termine el partido, pues un abrazo, a comer algo, a hacer el tercer tiempo. Ajá. Ahí no ha pasado nada, porque ahí se acaban el color de la camiseta, porque todos tenemos un solo distintivo, que es la BR, y es con la que vamos ahora con esta delegación, con todas las ganas, con todo el cariño, con toda la predisposición de traernos el título, Enrique.
13: Ya, reitérame, ¿cuándo salen de Guayaquil ustedes?
15: Salimos el día viernes, Dios mediante, 4 de la tarde, desde el mismo colegio
13: Nacional, Vicente Rocafuerte.
15: Vicente Rocafuerte.
13: Acá es sábado, domingo y lunes las Olimpiadas.
15: Así es. Llegamos, es como para poder descansar, estar tranquilos, porque la inauguración es a las 8 de la mañana, a las 9 y media es el primer encuentro. Juega el Olmedo de Puerto Viejo contra el Vicente León de la Tacunga.
13: ¿Ya?
15: El segundo partido es a las 9:30 de la... a las 2:30, a las 2:30 de la tarde juega el Olmedo con el Benigno Malo, el Olmedo que es de allá y el Benigno Malo pues que es de Cuenca.
13: Cuenca, sí.
15: A las 2:30 estaríamos jugando nosotros, a las 4 de la tarde, el Bernardo Valdivieso contra el Vicente Rocafuerte. Esa es la programación que tenemos para el sábado. El domingo a las 8 de la mañana se enfrenta el Vicente León de la Tacunga frente al Olmedo, y a las 9:25 jugaría el Pedro Carbo de Guaranta contra nosotros, el Vicente Rocafuerte. De ahí esperar los resultados, y las semifinales serían en la tarde a las 2:10, el ganador del primer grupo contra el segundo del grupo 2, y a las 3:30 el primero del grupo 2 contra el segundo del grupo 1, y de ahí quedarían los finalistas, a la espera de que se nos confirme el estadio, porque todo esto aparentemente uh-huh. es en, se me fue el nombre del estadio, discúlpame,
13: ya,
15: pero esta es la programación que se tiene, ¿no?
13: Me decían que la final posiblemente sea en el estadio Reyes Tamarindos, la final que sea ya el día lunes, tengo entendido. Jorge, quiero agradecerte, estaremos en contacto en los próximos días para tener mucha más información. Esperamos que tengan un excelente viaje, que la fiesta acá sea lo mejor, que compartan bonito y que haya muchas anécdotas por contar y, por supuesto, muchos recuerdos de Manabí. Gracias y estaremos viéndonos en los próximos días. Usted en la parte final.
15: Dios mediante, estaremos por allá, y algo muy importante, Enrique, conservar esa hermandad, esa niñez que nos caracterizó en nuestras épocas estudiantiles, trasladarlas, ponerlas ahora en esta competencia. Sí, todas las queremos ganar y que sea de la mejor forma. Al final, pues, que gane el mejor y terminar dándonos un fraterno abrazo, porque somos hermanos ecuatorianos, somos hermanos de esta hermosa, bella tierra que es el Ecuador, y que las cosas mejoren para el bien de este nuestro país. Un saludo para toda mi gente, para toda la gente que va a estar con nosotros en este magno evento, Dios lo permita, el próximo sábado que arrancamos con esta lid deportiva. Muchísimas gracias a ustedes y estaremos en contacto, Enrique, y a todos los colegas de la mesa para hacer llegar pormenores de todo lo que se esté desarrollando con respecto a este certamen deportivo, nacional y de amigos.
13: Gracias, Jorge Beltrán.
14: Jorge Beltrán, el representante público de Vicente Rocafuerte.
13: La delegación del Vicente Rocafuerte.
14: Muy bien. Alegría Arauz reporta sintonía, dice, estupendo lo que van a hacer, dice Alegría Arauz. ¿Qué nos reporta sintonía? Alegría Arauz, sí, Ciudad de Neira. Como siempre, va a estar bonito. Sábado, domingo y lunes acá en la ciudad.
13: ¿Ya llegó Carlitos Abega o no? Ya debe estar por ahí. Nos vamos, ¿eh? Se cumplió el tiempo.
14: Nos vamos.
13: Gracias por el de ustedes. Volveremos Dios mediante mañana. Buenas tardes.

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0: Centro Musical. Hoy estamos lunes 18 de mayo. Oiga, lunes 18.
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0: Ah, caramba, no lo sabía, don Yandri Álvarez. Pero bueno, un abrazo grande para toda la gente que está conectada, enganchada, lista, preparada, predispuesta para disfrutar del Epicentro Musical. Hoy lunes 18 de mayo, son las 14:39, 2:39 en todo el país. Ya está acá, vea, haciéndole publicidad, pero bueno, ahí está don Yandri Alexis Navarrete Alarcón. Señor Yandri Navarrete, el ex cumpleañero, ¿cómo está? ¿Cómo le va? Bienvenido.
2: Hola, ¿qué tal, Fernando? ¿Cómo le va? Saludos para usted, para don Ítalo Ceballos, a los oyentes en la provincia, en el país y en el mundo. Acá estamos listos y preparados para llevarle buena diversión en este lunes, iniciando la semana con mente positiva, maestro. Con mente positiva.
0: Ya anda así, positivo usted, ¿cómo
2: era? Claro, no, maestro, claro que entonces, sí, pues. Sino que al mal tiempo buena cara, maestro. Vea, ahí sí, para eso sí. Eso sí se presta. Vea esa banda, maestro. Cayeron anoche.
0: ¡Ah, caramba!
2: Cayeron anoche esa gente. Bueno, ahí está.
0: Da como. Eso es currincho, maestro.
2: Mande.
0: La llenaron a papá, le van a decir.
2: Ah, ese me la trajo. Don David me la trajo, el pana de Jipijapa.
0: ¿Ah, ya?
2: Sí. Mi compadre también me.
0: Chusica. Bueno, o sea que su compadre lo quiere más usted que a su mujer.
2: Para que se dé cuenta,
0: o sea, no a su mujer, sino a la mujer de él.
2: Claro, pues. Para que vea nomás.
0: Bueno, está bien. ¿Cómo la pasó en su cumpleaños, maestro? Ahí está mi pana Panchito, oiga.
2: Claro, esa es la banda de los domingos, maestro.
0: La banda de los domingos.
2: Ah. Es mi primo.
0: Está laqueando ahorita.
2: El de Toxi, maestro, anda. Tomó con 7 días. Qué cosa, pero
0: ¿toda
2: bueno.
0: ¿Toda la semana?
2: Sí. De la semana ese muchacho, oiga.
0: Ah,
2: qué problema.
0: Caramba. Bueno, ¿cómo la pasó? ¿Bien, don Yandri?
2: Sí, bien, gracias a Dios. ¿Bien? Por aquí, muchas gracias también a los oyentes que de una u otra manera dejaron un mensajito en el WhatsApp.
0: Todavía lo pueden hacer, oiga.
2: Se le agradece también. De igual manera, a toda la gente que se tomó el tiempito para desear feliz cumpleaños. Eso es lo que importa, ¿no? Así sea un mensajito, pero lo importante. Y a quienes también hicieron su transferencia, maestro.
0: También.
2: También, claro. Agradecerles también a ellos.
0: Me cuentan que usted el día sábado
2: ¿ya?
0: hizo tremendo baile, maestro.
2: Con orquesta.
0: Con orquesta y todo.
2: Claro, maestro, con orquesta.
0: Qué cosas, ¿no?
2: Para que vean nomás. Gracias a la gente que hicieron sus donaciones.
0: O sea, con esas donaciones, usted hizo el baile.
2: Claro, maestro.
0: Oh, bueno. Bueno, está bien.
2: Qué cosa, ¿no? Pero bueno, conmigo pueden mensajear, pueden escribir también a través de la línea celular 0993-748077. Repetimos, 0993-748077. Ahí están la línea disponible para que ustedes comiencen a mensajear.
0: Muy bien, conmigo al 099-129-6775. 099-129-6775 está mi número habilitado disponible ya para que ustedes interactúen, participen, se comunican, puedan pedir algún temita musical aquí en Radio Zona Onda 99.7, arrancando una nueva semana, oiga.
3: ¡Hola, sí, señor. Gordito!
0: ¿Cómo dice?
3: ¡Hola, gordito!
0: Otra vez. Ya está, por cierto, con nosotros nuevamente don Ítalo Matraca Ceballos.
2: Solórzano.
0: Don Ítalo, lo que va a simultar. Ítalo Matraca Ceballos. Una comete, señor, hágame caso. Una comete.
2: Ah, claro.
0: Hágame caso. Una hace.
2: Pero el que paga piso, paga piso.
0: Vamos arrancando de One Ping Pong que te pica el pavo, amigos y amigas. Ah, por cierto, en cualquier momento
2: ¿ya?
0: estará con nosotros Ismael Alcíbar.
2: ¿El cantante?
0: Su pana, oiga. Usted claro. Sí, soñañito con Ismael, oiga.
2: Mi pana Ismael Alcíbar.
0: Su pana del alma.
2: Sí.
0: Viene a promocionar sus pájaros. Digo, el
2: tema.
0: Pájaro herido. Pájaro herido.
2: ¿Qué problema con usted?
0: ¿Cómo? Así se llama el tema, pues.
2: Sí.
0: ¿Quién canta la música?
2: Ismael Alcíbar.
0: Su pájaro herido, pues, viene a promocionar. Entonces, en cualquier momento viene don Ismael Alcíbar para promocionar.
2: Cantante este Manavita.
0: Yo lo vi, ¿sabe con quién? ¿Con quién lo vi?
2: ¿Con quién?
0: Con la mujer.
2: Vale, bien.
0: Digo,
2: es serio,
0: yo
2: maestro.
0: Lo vi cantando en Crucita.
2: Ay.
0: Con Alzate, oiga.
2: ¿Le gustó?
0: ¿A quién?
2: ¿El cantante, mamá?
0: No, la música.
2: Ah,
0: sí.
2: ¿Cómo canta? También.
0: Con la boca, pues, ¿cómo va a cantar? Con la garganta. Sí.
4: Es como envidioso.
0: Bueno, vamos arrancando mejor. Amigos y amigas, aquí inicia

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0: ya estamos de regreso aquí en Radio Sononda 99.7. Lo prometido es deuda, ya está con nosotros acá Ismael Alcíbar. Oiga, este manavita que la está rompiendo en el Ecuador y en el mundo entero. Él dijo en algún momento, estuvo acá y justo escuchábamos la despedida, ¿no? Ese tema que sonó por gran parte del mundo y dijo, yo los voy a visitar, no se preocupe. Tardó un poquito, pero ya está acá nuevamente en la radio, mi querido Ismael, ¿cómo le va? Radio Sononda, la gente lo escucha, bienvenido.
1: ¿Cómo estás, mi hermano? Muchas gracias por esa bienvenida. Feliz y contento de estar acá nuevamente, ya casi son 2-3 años.
0: Sí, sí, sí.
1: Desde que estuve la primera vez acá en Sononda, promocionando, por supuesto, la despedida. Mi primera canción de la carrera artística, y bueno, una canción muy bonita, como te decía, tenía el sueño de grabarla con un artista colombiano como lo es Jason Jiménez. Bueno, lamentablemente ya no sucedió por lo que le pasó, pero hay que seguir trabajando. Ahorita venimos con fuerza, venimos promocionando 24/7, venimos promocionando Pájaro Herido también. Y bueno, ahí estamos trabajando.
0: Bueno, cuéntenos un poquito sobre el tema que nos viene a promocionar, Pájaro Herido. Tengo entendido que este tema es de Wagner Moreira, ese grupo importante como fue, o ese dúo, Wagner y Bituco. Ahora también ya en su voz, Pájaro Herido, mi querido Ismael.
1: Así es, esta canción no es de mi autoría, es de la autoría de unos amigos y colegas, que le envío un saludo a Wagner Moreira y a Bituco. Bueno, Wagner, gran compositor, que sacó este temazo hace varios años, salió en versión bachata.
0: Claro.
1: Lo hablábamos con Cáceres.
0: Sonó bastante,
1: y sonó duro, duro, sí, 2 millones de reproducciones en YouTube. Entonces, llegamos a la conclusión que era un tema muy bueno, muy comercial, y los hicimos en el género regional.
0: ¿Nació así de la noche a la mañana? La idea, ¿cuándo nace este tema para poder grabar
1: esto? La idea estaba ya desde hace un año, si no hay que ser sincero, y la teníamos primero con mi guitarra, la sonaba, y luego hicimos los arreglos, y ahí nace esta versión en regional.
0: Ismael, algunas facetas en su vida, ¿no? He visto allí también algunos videos en TikTok que se han pegado, algunas reacciones importantes, y eso conlleva que también la gente lo vaya conociendo con lo que usted hace, la música.
1: Así es, de verdad, como te decía, o sea, ahora las redes sociales es una ventaja que tenemos nosotros los artistas o cualquier persona para mostrar el talento. En este caso tengo varios videos virales, gracias a Dios ya cumplí un año desde el mayo del año pasado que comencé a hacer video reacción cantando ya a la gente de sorpresa.
0: Fue difícil al inicio.
1: Por supuesto, los nervios, igual tú sabes que igual tú te pones a pensar, chuta, si a alguien no le va a gustar, o si alguien va a estar con la que no es la novia,
0: claro,
1: o con el que no es el novio. Entonces
0: voy a pensar, oye, este me está cantando a mí, ¿cómo así?
1: O voy a grabar a alguien que no debía de grabar, imagínate, claro, subiéndolo a las redes. Pero gracias a Dios nunca he tenido problema. Sí, lo que he dejado de grabar un poquito esa video reacción, pero empecé con otro proyecto también de Uber. Son videos actuados, hay que ser sincero. La gente, igual hay que vender la película que son reales, pero es algo que me sirve para promocionar mis nuevas canciones.
0: Claro, hay algunos que sí entienden que son videos ya actuados, que está todo planificado, pero otros no. Y entonces otro se termina comiendo la película y dice, bueno, mira, lo que está pasando. Hay gente que realmente dice, esto te puede ocurrir en la vida real. Lo del Uber, ¿cómo es la situación ahí? Cuéntame un poquito también.
1: Bueno, lo del Uber, hasta Luis Fonsi lo hizo. Luis Fonsi marcó tendencia ahorita número uno con una canción. Pero en este caso él era el pasajero.
0: Ah, ya. Y el Uber, ¿usted es el chofer?
1: Yo soy el chofer y me encuentro a mi ex con su nueva pareja. Y, por ejemplo, le comienzo a cantar Pájaro Herido.
0: Ya.
1: Y ahí vendo la promoción diciendo, encontré a mi ex con su nueva pareja y le canté la canción que le escribí. Ahí empiezo a cantar Pájaro Herido. Entonces, se graba la reacción de ella, se graba la reacción de la nueva pareja. Entonces, ahí se forma como una película y un momento de incomodidad, que a la gente le gusta mucho eso.
0: Claro, para quien no lo conoce, bueno, yo creo que ya es conocido bastante, Ismael Alcíbar, chonero de cepa, manavita, 100%. Y quiero indicarles también que no cualquier cantante o cualquier manavita ha tenido la oportunidad de estar en tarima con Johnny Rivera, con Alzate y otros, con Luis Alfonso, con artistas importantes del género, mi querido Ismael.
1: Así es, de verdad que he tenido la oportunidad de compartir con varios artistas colombianos, como ecuatorianos también. Pero todavía falta uno que fue la inspiración para que yo me incline en este género de la ranchera popular, el despecho, Jesse Uribe.
0: Falta Jesse.
1: Falta Jesse, compartir tarima. Y yo creo que lo vamos a lograr este viernes 3 de julio. Vamos a tener un concierto. Por primera vez voy a compartir tarima con él. Hay que ver si hay la posibilidad de cantar un tema juntos. Va a ser un concierto el viernes 3 de julio en el Coliseo General Rumiñahui, en la capital Quito, donde va a estar Luis Alfonso, Alzate, la banda Jason Jiménez, Jesse Uribe, Anderson Raura, por Ecuador y también por Ecuador, Ismael Alcibar.
0: ¿Con cuál fue el primero que se subió en tarima? De los que nombramos.
1: El primero que subí a tarima fue... Sí, Johnny Rivera.
0: Y ese momento en la llamada, te vas a presentar con Johnny, tienes que estar listo.
1: Sí.
0: Los nervios, algo, la ansiedad.
1: Fue una cosa de locos, de verdad, porque imagínate, presentar con un artista de esa talla, en el género es muy fuerte, claro. Johnny Rivera. Me emocioné mucho. Y de ahí llegamos al punto de grabar un tema juntos. Incluso viajamos a Colombia, Pereira. En el canal de Johnny tenemos un tema que se llama No Te Perdono, Johnny Rivera, Ismael Alcibar. Y todo es gracias a esa conexión, gracias a, también al trabajo del equipo. Y de ahí, de Johnny, compartí tarima con Luis Alfonso y de ahí con Alzate. Bueno, ahora último también estuvimos en Caramijó con Dani Cardona también cantando a dúo. Y me falta Jesse Uribe, creo.
0: Le falta el importante, ¿no? Con el que así se inspiró. Es. Oiga, pero algunos videos virales. Tuve la oportunidad de estar en Crucita en el último evento que se dio por el carnaval. Ahí lo observé cantar junto a Alzate. La vestimenta que utilizó, ¿no? Parecida a algo de lo que utilizaba Jason Jiménez y mucha gente como que lo fue allí
1: así
0: guiando
1: es.
0: Por ese lado, ¿no?
1: Algunos videos se viralizaron fuerte porque hicimos en tarima una video reacción con Alzate y la gente... siempre me comenta, o sea, no fue primera vez eso. Siempre me comenta que tengo un cierto parecido con Jason Jiménez por la talla, tal vez por la vestimenta, el sombrero, cuando estoy de perfil. Entonces, a buena hora y gracias a Dios no son comentarios malos.
0: Claro, positivos.
1: Porque he visto comentarios negativos hacia otros artistas, que te quieres parecer, que Jason era único, que esto y el otro. Entonces, eso es un punto.
0: Te quieres sacar de él,
1: ajá,
0: y todo
1: eso
0: lo demás.
1: Es un punto muy importante. Que la gente lo ha tomado a bien y pues no como crítica.
0: Exactamente. Bueno, y de Pájaro Herido, ¿cuándo viene el tema del video musical? ¿Cuándo vienen presentaciones y todo lo demás con este tema que usted está promocionando ya en estos momentos?
1: Bueno, el video oficial lo pueden encontrar en YouTube, ya tiene más de una semana. Está en el top rank y hoy día se actualizó en segundo puesto a nivel nacional en radio y plataformas digitales. De verdad.
0: ¿Dónde fue grabado?
1: Estamos muy contentos. Ese video fue grabado en la capital, en Quito.
0: En Quito.
1: Una producción 100% quiteña, el productor es muy bueno. También allá grabamos 24/7 también, que por cierto estuvo 13 semanas número uno también en radio, plataformas digitales. Y estamos dándole ahora sin bajarle. Estuvimos la semana pasada en Guayaquil, en los premios Disco Rojo también, como invitado, y pues tuve la oportunidad de presentarle, entregarle el premio a Dayanara en Pop Corrido, una categoría ahí con ella, de verdad que no me lo esperaba, porque yo iba nomás como invitado. Pero luego cuando me dijeron, Ismael, ven que tienes que entregarle a Dayanara, ve que tienes que entregar una categoría, yo ya me imaginé, porque yo escuché Pop Corrido, o sea, en femenino la más fuerte que digamos es Dayanara, entonces... Sí, fue un momento muy
0: bonito.
1: ¿Y qué
0: tal esos acercamientos con Dayanara? ¿En algún momento quizá puede haber algún temita
1: entre
0: los dos?
1: Sí, de verdad que no tenemos ningún problema y sí me gustaría hacer un tema con ella. Yo creo que con el paso del tiempo vamos a tal vez hacer algo.
0: Bueno, mi querido Ismael, no sé si nos canta un poquitito de Pájaro Herido y luego mi querido Ítalo Ceballos, para que la gente también pueda escuchar este tema importante en la voz de Ismael Alcibar aquí en Radio Sononda.

0: Dios espectacular. Pájaro herido en la voz de Ismael Alcibar. ¿Qué tiempo les llevó grabar el video? ¿Está bonito también el videoclip, mi querido Ismael?
1: Sí, es un video sencillo, o sea, sin tanta historia, pero un video de muy buena calidad. La modelo también súper guapa.
0: Y... pues yo le pregunté por el video nomás. Estoy ya.
1: Yo creo que.
0: Se va por otro lado ya.
1: Yo creo que usted también lo preguntó en corto, por la modelo también. No, sí, un video muy bonito, muy bonito. Y también hay que reconocer, o sea, la belleza también vende. Hay que elegir una muy buena modelo.
0: Claro,
1: el ambiente, sí. La calidad. Nos demoramos unas 3 horas, creo. 3 horas
0: en grabarlo.
1: 4 horas, sí, en grabar.
0: Bueno, videoclip. ¿Qué se viene luego de Pájaro Herido? Presentaciones en diferentes medios de comunicación, no sé, algunas presentaciones que tengan pendientes y luego en su carrera musical, ¿qué más se viene, mi querido Ismael?
1: Bueno, ahora nos activamos con el tema de la gira de media a nivel nacional. Estamos en Manabí, en Guayas, vamos a estar también por la Sierra, siguiendo promocionando, por supuesto. Tenemos ese concierto el 3 de julio en la capital, en el Coliseo General Rumiñahui. Posiblemente se hará otra edición en Guayaquil. No sé todavía qué mes, pero si Dios lo permite, también estaremos ahí. Y se viene un álbum de 21 canciones.
0: Ya.
1: Entre canciones que ya... tengo 14 producciones, 15, bueno, con la que estrenamos ahora último. Y faltarían 6 de estrenar.
0: Que se están
1: trabajando. Hay un tema con Katy Elisa, la gran dama, que también...
0: Claro.
1: Ella fue ganadora ahora una gaviota
0: sí, sí.
1: En Viña. Un tema muy bonito. Tenemos tema también con varios artistas también locales que está impulsando el sello discográfico,
0: así como cuando está
1: Casterway, sí, dos amigos de allá de Chone. Tenemos tema con Anjoka, también el género urbano, también por ahí hemos hecho una cumbia norteña bien bonita y bueno, yo creo que con eso salimos, con ese álbum de 21 canciones salimos este 2026.
0: Hace 3 años estuvo acá, 2-3 años más o menos. ¿Qué ha cambiado en su vida, mi querido Ismael, desde el momento que estuvo acá, ahora en su carrera también como tal?
1: Mucho aprendizaje, hay que, como quien dice por ahí, la experiencia te ayuda a ganar mucho conocimiento, mucha disciplina, sabes lo que es malo, sabes lo que es bueno, entonces yo creo que sería madurez y profesionalismo. Entonces, por ejemplo, si antes me iba a joder con los panas y andar ahí con la joda, entonces yo sé que no me iba nada bueno.
0: Ahora
1: entonces,
0: lo piensa ya.
1: Prefiero pensarlo, hacer música y estar disciplinado más que todo para poder llevar el proyecto en marcha.
0: Bueno, Ismael, sé que tiene que visitar otros medios de comunicación. Gracias por estar aquí en Radio Son Onda 99.7 y lo volvemos a esperar una vez más. No se tarde mucho, pero aquí lo volvemos a esperar.
1: Muchas gracias, mi hermano. Sí, vamos a estar haciendo nuevamente gira porque se vienen otros temas y yo creo que hay que darle a cada temita promoción en varias partes de Manabí y también del Ecuador. Gracias por el espacio, invitarle a todos los oyentes de aquí de Son Onda a que soliciten los temas de Ismael Alcibar y que también visiten las redes sociales. Estoy como Ismael Alcibar.
0: Muy bien, estuvo con nosotros aquí en Radio Son Onda 99.7 Ismael Alcibar con su tema Pájaro Herido.

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0: Vamos a hacer un corte, pero enseguida regresamos.
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0: puntos en todo el territorio continental ecuatoriano. Seguimos acá nosotros en Radio Son Onda, señor Navarrete.
1: Bueno, seguimos por acá. Oiga, saludos para Jorge Montanero.
0: El diablo. Diablo. Oiga, el diablo se olvidó de mí ya.
1: No creo.
0: O sea, el Jorge.
1: Ya, ese.
0: Claro, ya no me escribe. Ya.
1: No, a mí me escribió para desearme feliz cumpleaños. Sí, atrasadito. Ahí está mi pana Jorge Montanero desde el Bronx. Ahí está en sintonía de la radio.
0: Sí, oiga, saluditos para Jazz Vera. Ahí está Jazz Vera en sintonía de la radio. También ya nos está escuchando como todos los días.
1: Ya.
0: Así que le mandamos un fuerte abrazo y gracias por estar pendiente al dial ganador. A toda la people, la gallada que está escuchando la radio. Vea, por acá apareció, oiga.
1: ¿Quién?
0: Hola, chicos.
1: Hola.
0: Buenas tardes.
1: Buenas.
0: Saludos para ustedes y para el DJ.
1: Pícaro.
0: Que tenga una bendecida semana. Dígale al señor DJ.
1: Pícaro.
0: Que por favor me podía complacer con la salsa. Dime cómo llego a ti. Please, que tenga una excelente tarde. Y dígale, por favor, que ya no se choque, que lo extrañé mucho, dice. Ahí está. Atentamente, Adrianita
1: Valeriano, desde 24 de mayo.
0: Ahí está, vea. Don Ítalo Ceballos también tiene su...
1: Qué suerte, maestro.
0: ¿Cómo?
1: Su fan.
0: Su fanaticada, claro.
1: Claro.
0: ¿Ah? ¿Y usted por qué se pone bravo?
1: No, no, qué suerte.
0: Oiga, saluditos para Yajaira Vanessa. Ahí está también escuchando la radio Yajaira Vanessa, siempre en la onda de Son Onda.
1: Dice Gabriel Santana, saludos.
0: Santana, gente Santana.
1: No, maestro, apellido Santana. Salúdeme a mi mujer Erika, dice, ¿ah? Que está en casita escuchando la radio. Ahí está Gabriel y Erika.
0: Saluditos para Alejandra Ibarra, que está escuchando la radio. Así que un abrazo grande. Saluditos para Alejandra Ibarra, que también ya se está reportando con nosotros a través del dial ganador. Oiga.
1: Oigo.
0: No aparecen los amigos suyos.
1: ¿Cuáles?
0: La people, ahí la gallada.
1: La gente de la Fura Amarilla. Los taxistas.
0: Los taxistas.
1: Oh,
0: se han perdido, oiga. ¿Qué ha pasado con ellos?
1: No responde, maestro. ¿Ah?
0: Dice Yandri Álvarez, canta lindo, Ismael dice.
1: ¿Le gusta?
0: Me imagino.
2: Claro, la cabeza.
0: O sea, ¿cómo canta, no?
1: De eso estamos hablando.
0: Claro, o sea, pero...
1: No, pero sé. Lo importante es que le gusta.
0: ¿Qué cosa?
1: ¿Cómo canta, maestro?
0: Claro, exactamente.
1: Sí, pues, así.
0: Pero canta lindo, dice.
1: Pero canta, maestro.
0: ¿Qué cosa?
1: Canta lindo, ¿no? Dice, bueno, sí. 3 de la tarde con 42 minutos. Qué problema, ¿no?
0: Está cachudo.
1: No sé, maestro. No me he enterado, le cuento.
0: ¿No se ha enterado todavía?
1: Todavía no me he enterado.
0: ¿Y por qué hice esas cosas con Alita
1: no
0: se vaya?
1: Pues no sé yo. ¿Mm?
0: ¿Quién te cambió? Dice, ¿ah? Oigan, saludito para mi pana José Bustamante, que está en sintonía de la radio. Dice que nos está escuchando ya en la sequita de Picuazá. Mi pana sequita. José Bustamante es el popular Goyo.
1: Ah, Goyito.
0: Goyito, ahí está escuchando la radio. Así que un abrazo grande para Goyito, que también nos escucha. Allá en la ciudad de San Cristóbal está mi pana Ismael Gaibor, también en sintonía de Radio Sono Onda 99.7. Así que un abrazo grande para mi pana más Ismael Gaibor. ¿Qué le pasa a esa garganta, don Yang? A ver.
1: Afectada, maestro.
0: ¿De qué? ¿De qué? Ha trabajado mucho el fin de semana, ¿no?
1: Claro, maestro, demasiadas animaciones, entonces.
0: ¿Cómo?
1: Animaciones, maestro, bueno.
0: Ah, o sea, usted se fue el microfonazo.
1: Claro,
0: fin de
1: semana. El sábado en la noche.
0: Agarró bastante el micrófono, ¿no?
1: Sí, maestro, tocó.
0: Sí. No queda otra, pues cuando hay que trabajar.
1: Claro, toca, maestro.
0: Así es. 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Le cuento, señor Navarrete.
1: Cuéntemelo.
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0: Vamos a hacer un corte, pero enseguida regresamos.
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0: 8 minutos, 4 con 8 minutos en todo el territorio continental ecuatoriano. Oiga, se fue de bachata.
1: Oigo. Doctor Ceballos. Sí, señor.
0: Se fue de bachata. Oiga, le cuento algo rapidito que acaba de ocurrir a los amantes del fútbol.
1: A ver, dígame.
0: Sonríe el fútbol. Finalmente, Neymar sí jugará su cuarto mundial con Brasil. Carlito Ancelotti decidió considerar a Ney y estará presente en la nómina de los 26 de la Cañariña. Así que, de la Cañariña, Neymar jugará su mundial. Finalmente, sí lo llevaron, oiga.
1: Ah, sí va.
0: ¿Y usted? También yo. También. Yo voy, ya me voy a convocar a Becachese.
1: Bueno, sí, bien, entonces.
0: Me voy a convocar.
1: Oiga, saludos para Fabricio Marcillo, el popular Vito. Andamos en la unidad 51 de la cooperativa Puerto Viejo, full sintonía con Epicentro Musical. Por favor, un tema musical de Los Broncos, Dos Mujeres, Un Camino, dice. La una la extraño y la otra la quiero, vea usted.
0: ¿A quién?
1: No sé, así dice don Vito.
0: Vito Muñoz, claro, no, que tiene muchas.
1: Fabricio Marcillo se llama.
0: Ah, Fabricio.
1: El popular Vito.
0: Oiga, ¿por qué le dicen Vito?
1: No sé, maestro.
0: Por algo a ese.
1: Tiene que ser por algo.
0: Bueno, bendecido inicio de semana, dice don Fernando, don Yandri, la licenciada Marilu Cantos les saluda. Así que un abrazo grande para la licenciada Marilu Cantos, que también ya está en sintonía del dial ganador, reportándose como todos los días. Oiga, hoy no apareció Angelito.
1: No, maestro.
0: Hoy no apareció don Yandri Álvarez.
1: Tampoco.
0: Y me causa sorpresa. ¿De qué? Porque don Iván Villamar hoy también se perdió.
1: ¿También andarán juntos?
0: Los tres.
1: Claro, puede ser. Oiga, saludo para don Hernán Orellana. Ahí está la gente del taxismo. Don Hernán Orellana, en sintonía de la radio. Ahí está el hombre reportando sintonía. Saludos para mi compita Cristian Lord Cedeño. También que nos escucha todas las tardes, maestro. ¿Y su Panamá?
0: ¿Cuál de todos?
1: Pepín Molina.
0: Tampoco.
1: Ruli Abacmero. José Palma, popular Chabelo. Ahí está la gente siempre en sintonía, maestro.
0: No, no aparecen, ¿no?
1: Sí, ahí está.
0: Y Pepín Molina estaba también en el baile ese día, ¿no?
1: No, maestro.
0: No lo invitaron, no creo. Usted no lo invitó a Pepín, oiga.
1: El profe Ramón Moreira no lo invitó, maestro.
0: Oh, bueno. Son las 4:10. Dele con música mejor.

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3: Muy bien, señores, 16 horas con 14 minutos, ya con 15 en todo el territorio continental ecuatoriano. 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
3: Quiero empezar saludando el día de hoy a mi querido hermano, oiga, compadre, don José Efrén España García. Hablo en serio, que Barcelona, oiga, me le existe. Así que un abrazo para él, que está en sintonía de la radio y hoy está de cumpleaños. Así que un abrazo grande de parte de su esposa, de sus hijas, de mi querida madre, de su papá, don José España, Karina García, de toda la familia, de sus hermanos, del Nico Nico. También que les da muchas felicidades a José Efrén España García, que hoy está de cumpleaños, celebrando un añito más de vida. Que la pase muy bien, que celebre, que disfrute, que goce y que beba también, si quiere beber, ¿no? Si no, pues que no beba. Pues.
4: Ya tiene que estar celebrando.
3: Muchas hombre, felicidades y que viva
4: el cumpleañero. Sí, señor. Bueno, seguimos por acá. Queremos saludar también y felicitar a Janek Ángela.
3: ¿Angulo qué?
4: Janek Ángela Romero Rezabala, que el día de hoy está de cumpleaños en la parroquia Alajuela, dice acá, ¿eh?, del Cantón Portoviejo. Janek Ángela Romero Rezabala, que el día de hoy está de T5, está de cumpleaños. Muchas felicidades de parte de toda su familia y que viva la cumpleaños.
3: ¿Cumple 25 o 35?
4: 35.
3: 35.
4: Sí, señor.
3: Bueno, muy bien. Muchas felicidades entonces a todos los cumpleañeros. No se olviden que el viernes regalamos una torta gracias a Pastelería y Dulcería Andoni, un toque de dulce
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3: ¡Y que vivan los cumpleañeros!

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0: Amar, ahora te puedes marchar.
1: Claro.
0: 4:21. Oiga, rapidito por acá. Saludos para Ivana John Eric, que está en sintonía de la radio. Un abrazo grande para John Eric. Saludos para Ruli Mero. Ahí está, Ruli Mero, para don Hernán Orellana.
1: Claro.
0: Está en sintonía de la radio. ¿Qué dice don Yandri Álvarez? A ver.
2: Aquí estamos. Activo con el colectivo en este lunes. Feliz inicio de semana para cada uno de los oyentes.
0: Ya, mi amor.
2: Y los que se encuentran en el panel principal.
0: Ya.
2: De Radio Solo Onda, la 99.7. Confírmelo para confirmar.
0: Confirmado.
2: Aquí estamos, activo como el colectivo y bendecido con Papito Dios. Piloto, el elegido te saluda, mi pana, mi nieto, mi yunta. Fernando España,
3: hola.
2: Tu
3: amiguito Yandri
2: Navarrete.
3: Hola.
2: DJ Matraca.
3: Hola.
2: Ya me contaron, ya me dijeron.
3: ¿Qué cosa?
2: Ítalo, le tragaron una garrotiza.
0: ¿Por qué?
2: Piloto.
0: ¿Por qué le pegaron a don Ítalo?
1: No
0: ¿Qué
1: sé,
0: ¿qué anda haciendo don Ítalo hoy? ¿Qué anda haciendo que le anda pegando?
1: Ah.
0: Bueno, Yandri, señoras y señores, oiga, ya vienen un ratito de Toxic Cats y luego
1: Ideas.
0: Primero, don Yandri.
1: Sí, señor. Antes de despedirnos, saludos para Iván Vince, que está en sintonía de la radio. Y también la señora Rubik Tello desde Montecristi, que me dice por acá muchas felicidades en su cumple. Gracias, mi estimada amiga.
0: Bueno, un abrazo grande para todos. 4:22. Viene de Toxic Cats y después Ideas. Señores, nos vemos mañana, Dios mediante, a la misma hora y por el mismo dial. Mañana un día largo, juega Liga de Puerto Viejo también, así que nos veremos acá y luego en el estadio. Así que un abrazo grande para todos. Viene de Toxic Cats. Chao.
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1: Oyentes, gracias por acompañarnos en un programa más de Ideas. Soy Adriana Cañizares y hoy abordaremos un tema que nos toca a todos, porque envejecer no es una opción, pero hacerlo con salud, dignidad y calidad de vida sí puede ser una decisión acompañada de buenos hábitos y atención adecuada. Para hablar de este importante tema, nos acompaña una especialista en geriatría. Esta es una rama de la medicina enfocada precisamente en la salud integral de los adultos mayores. Conversaremos sobre memoria, alimentación, prevención de enfermedades, salud emocional, independencia y también sobre cómo las familias podemos acompañar mejor a nuestros seres queridos. Le damos la cordial bienvenida a nuestra invitada de hoy, la doctora Paola Moreira. Paola, bienvenida.
2: Muchísimas gracias por la invitación a este programa. Me parece excelente que se realicen este tipo de actividades porque damos a conocer a la población en general una problemática que va avanzando. Anteriormente teníamos la expectativa de vida era muy corta, entonces las personas no llegaban a tener las enfermedades que ahora presentamos, por ejemplo, enfermedades neurodegenerativas, Alzheimer, Parkinson. El promedio de vida aproximadamente en el año 1930 era de 50 a 40 años. Entonces, con el aumento de la expectativa de vida, van apareciendo más enfermedades y por ende más especialistas, sobre todo en esta rama que es tan hermosa y tan bonita como la geriatría.
1: Doctora, muchísimas gracias por acompañarnos. Para iniciar, quisiera que nos cuente un poco sobre su trayectoria y el trabajo que realiza con los adultos mayores.
2: Bueno, primero me presento nuevamente. Mi nombre es Karen Paola Moreira Zambrano. Soy médico general titulado en esta provincia, en la Universidad Técnica de Manabí. Posterior a esto, realicé mis estudios de geriatría y gerontología aproximadamente 4 años en la Pontificia Universidad Católica del Ecuador. Soy una persona que le gusta constantemente formarse. Luego de esto, hice una maestría en seguridad y salud del paciente. Hice una maestría también en cuidados intensivos, realicé una maestría en cuidados paliativos y estoy terminando una maestría en diabetes. Además de que hice todos estos estudios, la mayoría son en la Pontificia Universidad Católica del Ecuador, pero también hice un diplomado en la San Francisco sobre demencia y neuropsicogeriatría porque a mí me apasionan lo que son las enfermedades neurodegenerativas.
1: Hay muchísimas personas, doctora, que no saben la diferencia entre un geriatra y un médico general. Me gustaría que iniciemos parte de la entrevista en este bloque hablando sobre ese tema. ¿Cuál es la diferencia entre las dos ramas?
2: Primero, la medicina general involucra 7 años de estudio. O sea, es como cuando uno va a la Universidad Técnica de Manabí, estudia sus 5 años, hace el internado y posteriormente la rural y con eso consigue un título de medicina general. Para ser un especialista en geriatría son 4 años más aparte, de los cuales uno tiene que hacer guardias cada 4 días, tiene que ir a asistenciales y tiene una carrera de formación continua y aprendizaje continuo. El geriatra tiene que estar constantemente renovándose porque cada día aparecen más enfermedades y como les comentaba anteriormente, la expectativa de vida está en aumento y van apareciendo muchas más enfermedades que de a poco vamos a ir cubriendo como especialistas.
1: Cuando hablamos de adultos mayores, normalmente se establece en nuestra legislación, incluso la sociedad conoce que es a partir de ya de los 65 años que nos consideramos un adulto mayor. La pregunta de muchísimas personas es, porque sabían que íbamos a tratar este tema el día de hoy, ¿apenas cumplo los 65 años de edad, acudo al geriatra o a qué edad posterior a los 65 años ya es necesario que un geriatra sea el que nos atienda?
2: Esto es muy interesante porque el ciclo vital, desde que nacemos, estamos en cambios evolutivos constantes. Por eso hay una especialidad para cada rama. Usted no va a llevar a un geriatra a un niño recién nacido, ni va a llevar a un pediatra o un niño recién nacido. Necesita su neonatólogo, porque cada proceso de vida es muy diferente. Entonces, la especialidad de geriatría en el Ecuador se abarca a partir de los 65 años, pero en países como Europa es a partir de los 60. Sin embargo, yo personalmente, yo puedo ver pacientes menores de 65 años siempre y cuando presenten fragilidad. ¿A qué me refiero? Me refiero con fragilidad. Pacientes que presenten comorbilidades, por ejemplo, falla renal crónica, artritis, gonartrosis, pacientes que ya presentan algún grado de discapacidad, son pacientes que también ameritan lo que es la atención de un geriatra. ¿Por qué? Porque el organismo cambia. Los medicamentos que utiliza un niño, por ejemplo, un adulto joven, no los puede utilizar un niño. Hay muchos medicamentos contraindicados. Lo mismo pasa con el adulto mayor. Entonces, el adulto mayor no puede ir simplemente a la farmacia a pedir, ay, deme un medicamento porque me dolió la rodilla, porque por allí le va dañando el riñón, por ahí le va dañando el hígado. Entonces, siempre hay que tener en consideración el estado basal del paciente. Hay múltiples escalas en geriatría que nos permiten saber hasta qué punto llegar con un paciente, y siempre lo principal para un geriatra es mantener la autonomía del paciente. Mantener un paciente lo más autónomo posible y lo más lúcido posible. Hacer estimulación cognitiva, evitar un poco llegar a los que son el deterioro cognitivo y las demencias, que sinceramente ya son enfermedades, como mencionaba anteriormente, inevitables, porque tenemos cierta predisposición genética en algunos casos y porque con el paso de los años el cerebro de una persona de 35 nunca va a ser el cerebro de una persona de 80 o de 90 años.
1: A veces escuchamos a determinada edad, hablo ya de 50 en adelante, cuando nos quejamos por alguna situación, las personas comúnmente dicen ya es problema de la edad. A veces lo dicen como una broma, muchos creen que es un mito, pero ¿cuáles son las principales dolencias o enfermedades que se observan ya a partir de los 65 años, cuando ya se considera dentro del grupo de los mayores adultos?
2: Mira, ¿qué pasa aquí? Es muy interesante. Que nosotros durante la vida, cuando nacemos, por lo general somos un papel en blanco. Casi nadie nace con comorbilidades. Pero pasa el tiempo, yo soy hipotiroidea, por ejemplo. A mi edad yo ya soy hipotiroidea, tengo una enfermedad que voy sumando. Entonces puede que de aquí a 10 años sea hipertensa, no lo note. Luego la hipertensión muchas veces es muy mal controlada porque aquí, sobre todo en la provincia de Manabí, tenemos el hábito de no acudir a los médicos cuando lo necesitamos, cuando las enfermedades no nos causan molestias, porque hay enfermedades silenciosas, la diabetes al inicio es silenciosa, la hipertensión igual es silenciosa, van generando daño y van haciendo daño renal, por ejemplo, retinopatía diabética, entre otras cosas. Entonces, solemos buscar al médico simplemente cuando ya tenemos un dolor, pero nunca vamos para una parte basal, para decir, voy a hacer un examen en general, porque simplemente quiero saber cómo está mi creatinina, quiero ver cómo estoy de glucosa, quiero saber si tengo predisposición a la diabetes, qué tipo de dieta hacer. Entonces, para todo esto es fundamental lo que es el geriatra, lo que le hablaba de escalas geriátricas. Nosotros tenemos escalas para valorar la funcionalidad en casa, la funcionalidad en el medio y la funcionalidad en personas que tienen una instrucción avanzada. Porque, por ejemplo, yo no le puedo hacer un mismo test a una persona que solo terminó la escuela que a una persona que es pianista, violinista, ingeniero, que ha estudiado, que ha escrito. No es lo mismo, ¿verdad? Entonces, nosotros los geriatras tenemos instrumentos para absolutamente todo tipo de pacientes. Entonces, siempre es importante ir donde un geriatra y posicionarnos, porque es una entrevista larga, aproximadamente una hora, en la que yo me siento y digo, a ver, todo va ahí, religión, nivel de formación, cómo duerme, cada cuánto va al baño, y de ahí yo de eso voy desglosando posibles patologías que podríamos encontrar. Con el aumento de la edad también incrementa el riesgo de padecer enfermedades oncológicas, por ejemplo, y detectarlas a tiempo. Debemos de tener un tino muy, muy agudo, ser muy agudos para poder detectar ciertos cambios. Si mi adulto mayor, por ejemplo, yo lo veo cada 3 meses y es una persona lúcida y todos mis tests están normales, pero de repente dejó de caminar, perdió el apetito o, por ejemplo, dejó de hacer las actividades que les gustaban, es algo que me indica que algo está sucediendo en él. ¿ya? Muchas veces nuestros adultos mayores no se manifiestan sus enfermedades con fiebres como los niños o los adultos, a veces ni siquiera en exámenes de laboratorio. Entonces tenemos que ser muy finos en saber qué está pasando. Y una vez que hacemos un buen análisis, podemos llegar a una buena conclusión y a mejorar el paciente.
1: Es decir, sin lugar a dudas, la prevención de enfermedades a través de estos chequeos rutinarios, que normalmente entiendo que son cada año, lo que usted menciona, adicionalmente hábitos alimenticios y un sinnúmero de cosas que hay que llevar como disciplina durante el trayecto de la vida. Ya vamos, somos adolescentes, luego ya somos madres, ya estamos más con más edad, vamos avanzando. Entendería yo, doctora, que entonces, si no nos cuidamos durante la edad, podríamos decir, de jóvenes, esto va a hacer que nuestra etapa de ser un mayor adulto probablemente nos beneficiaría para tener enfermedades renales, hepáticas, cardíacas, en el caso de nunca haber hecho ejercicios. Hay varias cosas que yo he agrupado y le he llamado un envejecimiento saludable. Aquí he agrupado los hábitos alimenticios, he alimentado los ejercicios, el hecho de dormir bien a buena hora y también lo que se llama la salud mental de nuestros mayores adultos. Hablemos un poquito de eso.
2: Lo primero que quiero hacer hincapié es que la vida siempre nos pasa factura y eso aplica para todo, hasta para cómo actuamos como seres humanos. Nadie se va de esta vida sin pagar la cuenta. Entonces, si yo tengo una vida organizada, si hago ejercicio, si me alimento saludablemente, obviamente voy a tener un envejecimiento de mejor calidad. No es lo mismo comparar un adulto mayor que pasa viendo televisión todo el día a un adulto mayor que por lo menos hace ejercicio. La OMS recomienda hacer actividad física de bajo impacto 150 minutos a la semana. Esa es la recomendación habitual. Ahora, si nos ponemos a hablar de alimentación, yo que ahora estoy terminando mi maestría en diabetes, para darle una dieta a cualquier paciente, yo necesito individualizarlo porque necesito saber sus niveles de proteína, si tiene falla renal o no tiene falla renal, cómo tiene el potasio, porque hay alimentos que son más ricos en potasio, más ricos en vitamina K, los medicamentos influyen. Por ejemplo, un paciente con warfarina, que yo le esté dando mucho vegetal, estoy interfiriendo en la acción de estos medicamentos. Es por eso que la acción integral de un geriatra bien formado es la base fundamental para aquello. Entonces, la dieta mediterránea influye mucho, pero no nos vamos a ir a los extremos. ¿Por qué? Porque tampoco el objetivo de la vida es gozar la vida, disfrutar la vida. Entonces, no podemos tampoco obsesionarnos con nuestros padres, porque me ha pasado, yo tengo cualquier cantidad de pacientes y hay ciertos hijos obsesivos que no le dejan comer aquello porque no quieren que el colesterol, que la glucosa. Hay niveles óptimos para cada edad. Por ejemplo, la hemoglobina glicosilada en los pacientes adultos se acepta hasta 7, en pacientes frágiles, o sea, mayores de 90 años, hasta 8. Entonces, esto lo sabes tú con un geriatra y le puedes permitir comer ciertos alimentos. Yo creo que si todos supiéramos cuándo es nuestro último día en la Tierra, los días previos comeríamos lo que quisiéramos comer. Entonces, a eso voy. Calidad de vida. No todo es obsesionarnos con no, solo puedes comer ensaladas, solo puedes comer vegetales. Hay que ser un poco más permisivos hasta cierto punto, porque son adultos mayores.
1: Es decir, no llegar a los extremos de no permitirles a nuestros adultos mayores no comer casi que nada, o lo que nosotros consideremos que es lo conveniente. Por eso siempre también va a ser importante que al llegar a esa edad ya sea el geriatra, en este caso, y he escuchado que no solamente interviene el geriatra, doctora, ya también hay que tener una especie de un equipo técnico de médicos, porque muchas veces los abuelitos, las mamás, los papás que ya envejecen, sí tienen otras condiciones patológicas, como por ejemplo lo que tiene que ver con la memoria y la salud mental. Ya en este aspecto serían las enfermedades degenerativas como el Parkinson y como el Alzheimer.
2: Le comento que nosotros, bueno, yo también, aparte de esto, laboro en el Hospital de Especialidades de Puerto Viejo. Me siento muy orgullosa de mi hospital. En mi querido hospital tenemos un grupo de Parkinson que está conformado.
1: Sí, conozco eso.
2: Tenemos conformado un equipo multidisciplinario en el cual actúa un neurólogo, estoy yo como geriatra, está la psicóloga para brindarle apoyo no solo al paciente, sino a la familia, está la nutricionista, porque los pacientes con Parkinson también llegan a presentar síntomas como estreñimiento, y también está la trabajadora social. Entonces es un equipo multidisciplinario porque el objetivo siempre va a ser sacar adelante al paciente, y lo más importante, la rehabilitación física. Eso es fundamental. ¿Por qué? Porque con las enfermedades viene la artrosis, la gonartrosis, vienen enfermedades neurodegenerativas, la demencia también predispone a que el paciente tenga un caminar diferente, igual la enfermedad de Parkinson, y muchas veces la gente desconoce ¿para qué sirve un fisiatra? Un fisiatra nos devuelve la funcionalidad, nos ayuda a caminar y a marchar de una manera adecuada. Le puedo dar fe que en mi grupo de Parkinson, porque lo siento muy mío, aunque es de todos mis compañeros, han llegado pacientes en camilla, que después de 6 meses llegan caminando. Y eso nos llena de orgullo y nos llena de satisfacción.
1: Siempre yo he dicho que es sumamente importante, doctora, en el caso de los adultos mayores, tener la asesoría de un geriatra. Lo digo a título personal. Tengo a mi madre que tiene una patología de Alzheimer, y tengo 2 tíos que tienen ambos patologías de Parkinson, pero uno el rígido y el otro, pues, el Parkinson que tiemblan las manos.
2: Bueno, le comento que ambas cosas, ambas condiciones son parte del Parkinson, sino que tal vez no está manejado de manera un poco adecuada, y hay que analizarlo, porque no todo temblor es Parkinson. También tenemos parkinsonismo vasculares, por ejemplo, un paciente que tuvo un evento cerebrovascular, un trauma craneal, lo que le llamamos típicamente un derrame cerebral. Perdió una parte del cerebro. Al principio recuperó, pero después con los años va presentando este tipo de temblores. Eso se llama parkinsonismo vascular, que tiene un pronóstico un poco más negativo, una expectativa de vida menor que un Parkinson normal. Y hay también temblores esenciales. Hay pacientes, por ejemplo, que no le tiemblan las manos, pero le tiembla la boca. Entonces, eso es muy característico de un temblor esencial. Entonces, no todo en la vida es Parkinson. O sea, no todo paciente que tiembla es Parkinson. Por eso es que siempre es importante una valoración multidisciplinaria.
1: Así es, precisamente como le decía, ese es el problema de muchísimas familias. Temen al Alzheimer, temen al Parkinson, y no saben interpretar, más que nada, los síntomas que se pueden observar. Como, por ejemplo, vemos a la mamá o el papá que se empieza a olvidar de las cosas. Pensamos que directamente puede ser relacionado al Alzheimer. Podría ser que sí, podría ser que no. Por ejemplo, personas que han estado activos en los 60 años, pero ya 63, 65, 66, ya tienden a estar estáticos o a perder la noción del tiempo, o en su defecto vemos a nuestros padres aislados, muchos no quieren salir. Entonces, realmente el tema de la soledad también creo que los enferma cuando se trata de papá y mamá que están un poco olvidados por los hijos, y también la frecuente depresión de las personas que llegan a los 65 años y de pronto les toca un poquito, les llama un poquito la atención, y sobre todo les cuesta asumir que ya son un mayor adulto. Hay que reconocerlo. A veces eso también es depresivo.
2: Yo lo reconozco. A todos nos deprime.
1: A todos nos deprime cumplir años y

0: ir a la farmacia y comprar la tableta, lo ideal es consumirla. Entonces tienen bajos los niveles de complejo B y nosotros inyectamos de acuerdo al resultado del laboratorio, ya sea cada semana, cada mes, y logramos corregirlo. Le digo un caso particular, tuve un tío que lo perdió todo, perdió carro, perdió negocios y le habían dicho que tenía Alzheimer. ¿Cómo lo traté? Con antidepresivos. ¿Cómo lo ve usted ahora? Conduciendo su carro normal, completamente tranquilo. Por eso le digo, tenemos que ser muy finos al momento de analizar este tipo de patologías.
1: Y precisamente acudir al médico especialista para un adulto mayor, porque eso creo que es la falta un poco de responsabilidad a veces de los familiares, cuando creemos que estos síntomas solo son repentinos, que de pronto solamente son ciertos estadios de ánimo producto de ciertas situaciones familiares o económicas o de cualquier cosa que se presente, pero no entienden que realmente, así como cuando fuimos niños necesitábamos de un pediatra y de determinados doctores de acuerdo a la condición que presentábamos en algún momento de nuestras vidas, nuestros adultos mayores ya también necesitan esa atención. Ahora, doctora, usted habló de problemas o situaciones corregibles. ¿Cuáles ya no serían situaciones corregibles, mira, pero sí tratables, obviamente, para que tengan una mejor calidad de vida?
0: Si nos vamos a enfocar ahorita a hablar un poquito de demencias, las demencias anteriormente no clasificábamos la demencia, simplemente era demencia y punto. ¿Y qué le decían al adulto mayor? Demencia senil. Yo creo que ese término la gente lo ha escuchado a diestra y siniestra. La demencia senil no existe, ya en primer lugar, porque no es normal que una persona que envejezca se le altere la memoria. Yo tengo un paciente en el hospital de especialidades que hasta le celebramos el cumpleaños, 103 años de edad, el señor sube y baja buses, la memoria completamente intacta. Entonces no podemos normalizar el envejecimiento con la demencia, porque hay pacientes que envejecen completamente bien. Entonces existen varios tipos de demencia. La demencia senil, quiero que se la saquen de la cabeza, no existen. Existen demencias por la enfermedad de Alzheimer, que es la más común, incluso para mí es la más inocua, la que más expectativa de vida te da. Tenemos la demencia vascular, como la que anteriormente le mencionaba, que le dio un evento cerebrovascular, le dio un derrame cerebral y por ahí perdió tejido, y con los años va, ese tejido ya va haciendo falta, entonces termina dando sintomatología que puede ser un poco más conductual que cognitiva. Entonces hay una valoración neuropsicológica que nosotros los geriatras hacemos para definir a qué lado nos estamos inclinando, que son test que demoran aproximadamente una hora. Te digo porque yo tengo un diplomado de demencias que lo hice en la Universidad de San Francisco de Quito, y ahí nos capacitaron en absolutamente todo esto. También existe la demencia frontotemporal, demencia por cuerpos de Lewy, hay muchos tipos de demencia. Incluso ahora la última clasificación la define como trastornos cognitivos mayores y trastornos cognitivos menores según las últimas guías, porque eso es muy importante. Tu geriatra siempre se tiene que estar actualizando. Yo por mi lado, desde que terminé mi especialidad de geriatría, empiezo una maestría, la termino, empiezo otra y así, porque siempre es importante darle la mejor calidad de atención a nuestros queridos pacientes.
1: Definitivamente sí, yo concuerdo con usted, el tema de la profesionalización es sumamente importante porque todo hoy en día ha evolucionado, como por ejemplo lo que usted me acaba de decir. Yo también he crecido escuchando de la demencia senil. Uh-huh. Decimos que de pronto el tío abuelo o el abuelo o la abuela, porque ya empiezan a hablar un poco de incoherencias o ciertas bromas o ciertas situaciones, decimos es que ya está senil, es demencia senil. Pero usted me corrige y dice, no, realmente eso no sucede. Y eso también es sumamente importante porque creo que se sigue manteniendo. Y al nivel de la mayoría de las familias, eso pasa. Y dicen, no, es que mi papá ya está senil.
0: Ya. Y algo importante que te voy a decir. Mira, para llegar a esos diagnósticos, actualmente en otros países hay estudios incluso que de líquido cefalorraquídeo. Creo que aquí en Puerto Viejo también lo van a empezar a realizar. No puedo nombrar laboratorios por cuestiones éticas, pero ya lo van a empezar a realizar. Pero un estudio importante, por ejemplo, es la resonancia magnética, el volumen del hipocampo, ver qué tamaño tiene para relacionarlo con una demencia, enfermedad de Alzheimer, atrofia cortical cerebral. Entonces, todas estas cosas, todos estos estudios profundos te van a llevar a un mejor diagnóstico y por ende un mejor tratamiento. Ahora, algo

0: Muy importante que tengo que decir, la demencia hasta el día de hoy no tiene cura. La demencia hasta el día de hoy no tiene cura. Lo que tiene es un tratamiento preventivo que mientras más temprano lo iniciamos, va a evolucionar un poco más lento. Pero el desenlace siempre va a ser el mismo.
1: Pero en este contexto del tratamiento que hacen nuestros adultos mayores, ¿no hay un riesgo de peligro en el sentido de una acción del adulto mayor hacia su cuidador, de pronto una agresividad en algún estadio?
0: Para todo eso hay medicación. Mira, tenemos medicamentos, por ejemplo, voy a hablar de nombres genéricos, no voy a hablar de nombres comerciales, pero por ejemplo, la memantina ayuda mucho al adulto mayor a lo que es al estrés oxidativo y a disminuir que esas neuronas vayan degenerándose.
1: Es como para nutrir un poco el cerebro.
0: Más o menos, como para evitar que el proceso se acelere. La memantina, que hay en varias dosis y en varias presentaciones, el donepezilo. Ojo que no estoy dando nombres comerciales. En demencias, por ejemplo, tipo Parkinson, el mejor antidemencial que nos viene a la mano es la rivastigmina, que viene en parches, vienen en gotas, vienen en algunas presentaciones. Es por eso que hay que definir bien qué tipo de demencia tienes para ver cuál es el medicamento que más te conviene. Ahora, hay otra cosa que sí me parece importante, porque en las familias pasa, incluso nosotros lo abordamos como geriatras ciertos temas, de que hay pacientes que, no sé si lo pueda mencionar, que son hipersexualizados, que simplemente tienen demencias y por ahí manosean, por ejemplo, que a una cuñada o a alguien.
1: O quien los cuida.
0: Exacto. Muchas veces no lo hacen con una mala intención, sino que ellos se transportan a otra época. Por ejemplo, tengo pacientes que a sus hijos le dicen mamá. Le dicen mamá, mamá. Y no es bueno contradecirlos tampoco. A estos pacientes que tienen cierta hipersexualidad, hay tratamientos que se les puede ofrecer. Entonces, a veces los tildan de morbosos, los catalogan mal, pero no entienden que en su mundo, porque él vive en un mundo diferente, él está pensando, por ejemplo, que, me invento, si mi abuelito viviera y tuviera esas actitudes conmigo, pensaría que yo soy la esposa. Sí me doy a entender. Sí, entonces, tendemos a rechazar, no lo comprendemos, no entendemos que su mente es diferente, que él vive en otra realidad. Muchas personas también llegan a decir, pero mi papá se acuerda de todo, se acuerda de cuando era chiquito, de cuando se casó. La demencia es retrospectiva, vamos de inicio para atrás. Primero olvidan los hechos recientes, por ejemplo, dejan la llave abierta, o iban a cocinar y se olvidaron de que iban a cocinar, o van olvidando a los nietos más pequeños. Lo último que olvidan es, por ejemplo, a los padres y a las esposas, y es por eso que algunos de ellos son hipersexualizados, pero no es por mala intención, es porque simplemente te están confundiendo. Puede que, me invento, que su papá en algún momento usted le llegue a confundir con su esposa, pero todo eso tiene tratamiento, porque para eso también hay ciertos medicamentos antipsicóticos que nos ayudan a mantenerlos controlados, porque eso sí puede generar conflictos familiares, pero tampoco lo podemos catalogar como...
1: No lo podemos catalogar como si fuese una persona que está en sus facultades mentales al 100% que está haciendo esto, que ahí sería totalmente contrario y de pronto, bueno, ya sería un tema bastante complejo que tratar. Pero sí me ha tocado estar en núcleos familiares donde pasa esto con los abuelitos, pero lamentablemente el problema, doctora, es que como no se los lleva a tiempo con la atención adecuada de un geriatra y el geriatra no nutre de conocimientos a la familia sigue pensando que son actos morbosos por parte de su familiar. Pero de esto y más vamos a hablar luego de la pausa comercial.
0: Ok.
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3: Sono Onda le da la hora. 17 horas, 1 minuto.
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1: Vamos con la doctora Paola Moreira. El tema está sumamente interesante. Estamos hablando sobre los adultos mayores, sobre la salud mental, sobre qué pasa cuando se llega a los 65 años de edad. Y nos quedamos en un tema sumamente importante. ¿Qué pasa cuando nuestro adulto mayor de pronto tiene la patología, sería del Alzheimer, doctora, o de una demencia, sería así, y se enfrenta a la familia con casos como los que usted estaba exponiendo?
0: Claro, lo que pasa es que, mire, si una familia, para mí lo ideal es que cuando van los pacientes a mi consulta, acudan en familia, en grupos. ¿Por qué? Porque yo les puedo explicar a todos el porqué de cada cosa.
1: Usted hablaba de la hipersexualidad, porque alguien me estaba preguntando sobre ese tema. Hablábamos de la hipersexualidad y usted hacía una referencia de que nuestros adultos mayores a veces no viven en el tiempo actual, obviamente, mucho más los que sufren de Alzheimer. Entonces, probablemente la hipersexualidad se debe a que se trasladan a la época en la que estaba viva su esposa, a su vida familiar, a su vida conyugal.
0: Y te confunden.
1: Y te confunden con la esposa en este caso. Ahora, doctora, ya entramos en materia de lo que sería la familia y el cuidado del adulto mayor. Ahora que fuimos a la pausa comercial, yo le decía a usted que quizás un error bastante garrafal desde mi punto de vista es cuando los familiares no entienden que ya un adulto mayor que enfrenta un tipo de demencia o vemos ciertos comportamientos inadecuados, ya no es solamente sugerir que es demencia senil o sugerir que es producto de la edad, sino que hay que asumir también que tenemos que, como hijos, como familiares, cumplir con el rol de llevarlos hasta un especialista para que éste nos indiquen a nosotros más bien qué errores estamos cometiendo al momento de cuidarlos, al momento de alimentarlos, al momento incluso de no permitirles una independencia, quizás también, ¿no?
0: Claro, mire, aquí es importantísimo algo. El Lancet, que todos los años actualiza sobre demencias, también nos indica que hay que hacer ciertas correcciones porque hay ciertas pérdidas auditivas, visuales, sensoriales, que nos hace que el paciente caiga en una demencia. Porque, por ejemplo, si estamos en la mesa todos sentados comiendo, todos conversamos, todos interactuamos, pero el adulto mayor no escucha, ¿cómo puede interactuar? Entonces, para eso tenemos accesorios, audífonos. Yo sé que son un poco caros, pero, o sea, yo por mi padre que lastimosamente falleció, bueno, mi mamá la tengo, es completamente valorada, pero si mi padre todavía estuviera vivo, ¿qué yo no le daría? Entonces, siempre corregir. Si una persona les necesita lentes y no puede ver bien, obviamente son factores de riesgo para generar
1: demencia. Doctora, perdón, pero que le interrumpa. Parte también un poco de llegar a la etapa de ser adulto mayor que uno puede perder tener problemas en la parte auditiva, ¿o es algo con lo que ya viene desde joven?
0: O sea, la audición se va perdiendo progresivamente.
1: También se pierde, así también, como la vista.
0: Sí, exacto, progresivamente. Los adultos mayores hacen cataratas, entonces si no se corrigen esas cataratas no ven bien. Muchos de ellos van a necesitar corrección por medio de lentes. Entonces siempre es importante una valoración por el oftalmólogo.
1: ¿Cuál cree usted, doctora, que son los errores que con frecuencia cometemos los familiares con nuestros mayores adultos?
0: El principal error es asociar todo al envejecimiento. En el que se confundió porque es adulto mayor. El que se tropezó porque es adulto mayor. Que se cayó de la cama porque es adulto mayor. Entonces, no podemos normalizar estas cosas, no las podemos normalizar. Entonces, ese es el principal error de los familiares. Y también tratar a este adulto mayor con edadismo, como si fuera un niño pequeño. Muchos de ellos son sobreprotegidos. Entonces, esa no es la manera correcta de
1: justamente tratar con un adulto mayor. Hay un tema bastante específico que usted ha tocado. Son sumamente protegidos. ¿Cómo fomentar entonces la independencia sin ponerlos en riesgos a nuestros adultos mayores?
0: Te explicaba desde el inicio que hay escalas. Tenemos la escala de Barthel para las actividades básicas de la vida diaria, que te marca de 0 a 100 puntos para ver qué tan dependiente es. ¿Qué valora esto? Si va al baño solo, si se traslada solo, si sube las gradas, si camina, si come solo, si se baña, si se peina, si tiene incontinencia fecal y si tiene incontinencia urinaria. Entonces, nosotros los geriatras cada 3 meses, yo prefiero valorarlos cada 3 meses porque, o sea, verlo cada mes, para mí no va a haber mucha variabilidad. Verlo cada 3, cada 6 meses sería lo adecuado. Entonces, si yo le vuelvo a hacer esa escala a los 3 meses y veo que algo cambia, significa que algo está sucediendo. Entonces, también hay escala de Pfeiffer, por ejemplo, que valoramos memoria. Le preguntamos qué día es hoy, qué fecha estamos. Le hacemos hacer sumas y restas, por ejemplo, nombre del papá, nombre de la mamá. Le señalamos objetos para que nos diga qué objeto es este. Entonces, nosotros todo eso lo dejamos registrado en una base de datos. Y cada vez que yo vuelvo a ver un paciente, yo le vuelvo a hacer mis escalas para ver si me estoy manteniendo, si he mejorado, porque en muchos casos se puede mejorar, o si estoy empeorando. Entonces, estos cambios sutiles nos pueden alertar.
1: Ahorita que usted habla de las escalas y está hablando de más o menos cómo serían las terapias, se podría decir así, se me vino a la mente lo que yo hago con mi mamá. Y realmente cuando yo hago todas esas cosas, yo siento que estoy con un niño, que realmente uno se convierte, luego de haber sido criada por su madre, amamantada, castigada y sobre todo las cosas apoyadas, porque mi madre me ayudó incluso a criar sobre todo a mi hijo menor. Ahora mi mamá es una persona totalmente dependiente de mí. Entonces, y realmente esto de revisar el árbol genealógico, el tema de hablar y de tratar de recordar cosas que ella ha olvidado, hacer ejercicios, trabajar con la parte cognitiva, por un lado es complejo, pero por otro lado también a veces se siente como una, yo siento como algo gratificante, porque creo que realmente solo los hijos lo podríamos hacer con amor. Es verdad que existen lugares como los geriátricos, los propios asilos también. No digo que no hayan personas especializadas para tratar a nuestros adultos mayores, pero yo siento realmente a título personal, como Adriana Cañizares, que es algo que yo se lo debo a mi mamá. Porque ella pues me ayudaba a hacer las primeras letras, a que los cuadernos estén impecables, a que yo sepa lo que eran los principios, los valores. Entonces, realmente eso a mí me llena muchísimo. Pero justamente hago este preámbulo porque quiero hacerle una pregunta que me llama mucho la atención, sobre todas las cosas porque veo en otros mayores adultos. Usted en sus citas, citas con sus pacientes, ¿ha detectado señales de abandono y maltrato en los mayores adultos, aparte también de una falta de importancia por parte de sus familiares, falta de paciencia? ¿Usted como geriatra se ha percatado de aquello, se ha dado cuenta? ¿Los adultos mayores lo transmiten?
0: Tanto en la privada como le dije, yo laboro en la pública.
1: En la pública.
0: Para mí es una pena muchas veces ver a un adulto mayor arrastrando la silla de ruedas de otro adulto mayor. Eso me parte el corazón. Porque muchos de ellos tienen 10, 15, 20 hijos. No los acompañan a las citas, pero cuando ya están graves, porque como los dejan abandonados y muchas veces no les compran la medicación, porque sinceramente la medicación para demencia es cara y el gobierno no la da. El gobierno no la da. Entonces, cuando ya llegan a la fase final, es lamentable ver que el que toma la decisión es el hijo que nunca estuvo.
1: Y cuando usted dice que hay un adulto mayor que va llevando la silla de otro adulto mayor, probablemente porque me ha tocado verlo en el hospital de especialidad donde estuvo ingresada mi mamá, un hijo de aproximadamente 65 años, sí, que ya empieza, llevando a su madre de 80, por ahí, 90.
0: Sí. No, es que no es lo indicado, no es lo indicado.
1: Y resulta que creo que no debe ser así, porque no sé cómo explicarlo de manera médica, pero yo siento que es como un choque. Son dos adultos mayores, es como que dos niños se están cuidando.
0: Exactamente, pero tú lo estás diciendo, una comparación de un hijo que, bueno, al final tiene 65 y la mamá tiene 85, que bueno, yo en esa parte hasta la tolero, pero yo he visto adultos de 95 arrastrando sillas de ruedas de 85, y eso es más duro todavía, porque son padres que han tenido 5, 7, 10 hijos, entonces... Esa es la parte que a mí me duele, a mí me afecta. Yo estudié geriatría por vocación, porque para mí son los seres más vulnerables, son los que menos recursos tienen, muchas veces no tienen bono. Muchos de ellos se dedicaban a la agricultura. No es como ahora que existe más el sector público, se ha ampliado un poco más. Son gente que ni siquiera tiene jubilación. Entonces, a mí sí me duele, a mí sí me afecta ver a estos adultos mayores que simplemente sus hijos hicieron su vida y se olvidaron por completo de que tenían papás.
1: Así es. Doctora, ahora vamos a entrar en materia de prevención y la calidad de vida. Para mí, siempre los chequeos médicos nunca deben de faltar. Obviamente hay personas de escasos recursos que no lo pueden hacer, otras gozan del seguro campesino, el seguro general, y otros que, teniendo los recursos, en cambio, no se pueden beneficiar de un chequeo médico.
0: Muchas veces por desconocimiento, porque también, para ser sinceros, la geriatría es una especialidad relativamente nueva. Entonces es una especialidad que no se conocía anteriormente. Y como te estoy diciendo, anteriormente vivíamos hasta los 50 años, ahora vivimos, la expectativa de vida son 75, 80 años, entonces van apareciendo nuevas enfermedades que el geriatra es el más calificado para poderlas valorar, porque nosotros nos enfocamos en ese tipo de enfermedades, en ese tipo de patologías. Mi recomendación para la población es que acudan por lo menos a una cita inicial con un geriatra para ver en qué situación basal está su papá, porque anteriormente los adultos mayores tenían malos hábitos. Anteriormente no se sabía el consumo del tabaco, por ejemplo. Hitler, por ejemplo, él fue un hombre muy... Ya todo el mundo conoce su historia, pero fue uno de los primeros en realizar campañas antitabaco. ¿Ya? Entonces, anteriormente la gente fumaba hasta por estatus.
1: También tenemos en la ruralidad, perdón que le interrumpa, el problema con los pesticidas.
0: Exacto. Mira, por ejemplo, el Parkinson se relaciona con el uso de pesticidas. Hay muchos campesinos que durante toda su vida se dedicaron al sembrío y obviamente no se utilizaban medidas de bioseguridad porque no sabían qué tan tóxicos eran, y luego van generando enfermedades como la enfermedad del Parkinson.
1: Ahora, ¿ya? Doctora, hablando de prevención, ¿existen vacunas, así como hay vacunas para los niños, existen vacunas en la etapa de un mayor adulto?
0: Mira, existen vacunas para la influenza que hay que ponerlas siempre.
1: Ese tipo de vacunas.
0: Ese tipo de vacunas. Porque si a un paciente adulto mayor le da una neumonía, seamos sinceros, usted va a una terapia intensiva y siempre le van a priorizar la cama para un paciente más joven.
1: Así
0: es. Eso es aquí en todo lado.
1: Y qué decir de cuando hay que intubarlos, probablemente pues ya no salen de ahí.
0: Exacto. ¿Por qué? Porque son adultos mayores que anteriormente, ¿qué hacía el adulto mayor? Cocinaba con leña, porque no teníamos cocina a gas. Las planchas eran con carbón. Todas esas cosas, esas partículas de carbón y esas partículas de humo no salen del cuerpo, porque tenemos células que son macrófagos, que engloban las bacterias, los virus, y las eliminan de tu cuerpo. Pero esas partículas quedan ahí como un tatuaje, como que te estuvieras haciendo un tatuaje permanente. Y lastimosamente los abuelitos nacidos en 1920, 1930, no les quedaba de otra que cocinar con la leña y estar ahí oliendo,
1: inhalando
0: el humo del carbón. Entonces, eso también es importante. Y anteriormente se desconocía también todos los efectos adversos y negativos del alcohol. Anteriormente a la gente le gustaba consumir mucho el alcohol, y en Manabí el currincho sobre todo.
1: Así es.
0: ¿Sabe el daño que le hicieron a su hígado y también el consumo de agua de pozo?
1: Y bueno, todo eso se refleja, como lo decíamos al inicio, en la primera etapa del programa, en cómo va a ser la vida durante la vejez, si no ha habido un cuidado. Ahora, doctora, ¿qué enfermedades, cuáles son las más comunes, pero que sí son preventivas?
0: Las más comunes y preventivas, que no solamente son en el adulto mayor, que ya la puedo empezar a tener yo aquí en unos 5 años, la hipertensión arterial y la diabetes. Enfermedades que, como manabitas, por la gastronomía que tenemos, son enfermedades hermanas. Donde está la una, está la otra. La diabetes, por la gastronomía, como te decía, nos predispone a comer de manera abundante. Entonces nosotros tenemos la costumbre de comer el arroz con los patacones, con la ensalada, la proteína encima y todas las salsas que le podemos poner. Entonces eso es malo porque estamos descontrolando nuestros niveles glicémicos. Entonces una diabetes mal controlada nos puede llevar a un pie diabético.
1: Y más aún también si no tomamos en consideración que en la familia existen ya
0: antecedentes,
1: porque eso también creo que también es una falta de cultura quizás saber que sí tenemos parientes que han sufrido de diabetes, pero no miramos que podríamos también padecer de esa
0: patología. Son condicionantes. Claro, pero
1: y que como usted lo dice, si no llevamos un control y buenos hábitos alimenticios, vamos a ser beneficiarios de esta enfermedad.
0: Tenemos que investigar nuestro árbol genealógico. Yo en mi caso, mi papito falleció de cirrosis hepática y un hepatocarcinoma. ¿Usted cree que yo consumo alcohol?
1: No,
0: obviamente que no. Entonces mi papá también fue diabético. Entonces yo también me limito mis comidas y trato de hacer actividad física. Entonces nosotros nos estamos preparando para el mañana. De qué tanto ejercicio hagamos va a depender de cómo estén nuestras articulaciones. Yo veo que la gente del campo que se ha dedicado al machete, a esas cosas, tienen más musculatura que una persona de la zona urbana. ¿Por qué? Porque están acostumbrados a caminar y hacen actividad física.
1: Claro.
0: Son más delgados. En cambio, aquí tenemos tendencias obesogénicas también.
1: Eso siempre va a ser un
0: condicionante.
1: Un condicionante y un detonante también para muchísimas cosas. Doctoras, ya estamos en la recta final de la programación. Vamos a hablar voy a hacer unas preguntas emocionales y un poco más humanas a usted. ¿Qué es lo más valioso que le han enseñado o que le dejan a usted sus pacientes mayores adultos cada vez que la visitan?
0: Mire, yo aprendo de cada adulto mayor que llega a mi consulta. ¿Por qué? Porque ellos me transmiten mensajes, me transmiten consejos. Entonces me dicen, mijita, a mí me gusta esto. Trato de lidiar con ellos y yo trato de como que pautar y llegar como que a un acuerdo para alimentarnos y hacer las cosas de manera muy adecuada. Ellos me agradecen muchísimo. Si supiera la cantidad de cosas que me llevan, que realmente yo les digo, gástelo en usted, gástelo en comer mejor, en alimentarse mejor. Pero yo sinceramente adoro a cada uno de mis adultos mayores. A la mayoría le tengo cariño, todos me tienen estima. Entonces, para mí creo que es la mejor especialidad que yo pude haber escogido. No me arrepiento en ningún momento de haber escogido la especialidad de geriatría porque como ves es muy amplia. Entonces estoy esperando ya terminar mi maestría en diabetes para hacer una maestría en la UDLA de psicogeriatría, específico para demencias.
1: ¿Qué cree usted, doctora, que debemos hacer como sociedad para entender a los mayores adultos, para también saber que no podemos invisibilizarlos, sino al contrario, que tenemos que preocuparnos por ellos?
0: Mi primer consejo es, preparemos el camino por el que vamos a transitar. Todo lo que hagamos ahora por ellos es lo que vamos a vivir en un futuro. Muchas veces vemos adultos mayores pidiendo en la calle o vendiendo agua de coco. A mí sí que me llena el corazón ver cómo buscan la manera de ganarse la vida. Entonces, traten de ayudarlos, porque si un adulto mayor sale a vender a la calle, probablemente es porque realmente lo necesita, o porque vive solo, o porque tiene porque su esposa está enferma. Muchos pocos de ellos son sustentos de hogar porque son abandonados por sus hijos. Entonces, el consejo que le doy es, si usted ve a un adulto mayor en la calle, apóyelo. Cómprele lo que le pueda comprar. No deje pasar por alto la necesidad que él tiene, porque ahora el mundo da vueltas, el mundo es redondo. Hoy estamos aquí, mañana no sabemos en qué situación vamos a estar.
1: Definitivamente, doctora, eso se llama, digo yo, tenemos que hacer buenas labores, buenas cosas para también envejecer con dignidad. Porque, como lo dije al inicio del programa, envejecer no es una opción. No nos dan la opción de si la aceptamos o no. Simplemente llega.
0: Sí.
1: Así de sencillo. Y creo que una de las cosas más importantes para tener una buena vejez es el reflejo de cómo tratamos a nuestros padres en su vejez.
0: Exacto.
1: Probablemente habrán personas que no lo crean. Yo no soy católica, ni apostólica, ni romana, pero considero que sí tiene que ver muchísimo el trato hacia los padres. El hecho de entender que quizás tengamos planes futuros, tengamos hijos, pareja, tengamos una vida por delante. Pero hay muchísimos mayores adultos que solo cuentan con un hijo, con dos. Muchos cuentan con 10, con 9, y solo se hace responsable uno. Por lo tanto, cuando llegamos nosotros a esa edad, he visto muchísimos haberle dado una mala vida a sus padres y luego reclamarle a sus hijos, no preocuparse por ellos. Es lo que normalmente pasa. Doctora, muchísimas gracias por compartir con nosotros información tan valiosa como la que nos ha dado, sobre todo porque la ciudadanía necesita nutrirse de estos conocimientos. Creo que todos tenemos en casa a un mayor adulto y siempre va a ser necesario. Para mí, hablar de este tema, sin lugar a dudas, es sumamente importante, porque envejecer tiene que ver con una vida saludable, con una vida llena de paz, de tranquilidad. Puede ser que no existan recursos, doctora, que haya que hacer gestiones para conseguir los medicamentos que hoy en día son sumamente caros para las patologías como de Alzheimer, como de Parkinson, pero sin lugar a dudas creo que el amor y el cariño hacia nuestros adultos mayores hacen que podamos lograrlo todo, podamos conseguir lo que sea necesario, hacer lo que se pueda mientras Dios nos permita estar con vida, a los cuidadores y a nuestros adultos mayores.
0: Y ahora la tecnología nos permite saber mucho, entonces es importante también que lean, que traten de leer acerca de las enfermedades. O sea, no les van a dar un artículo científico que usted vaya a tener que comprenderlo al 100%, pero sí le va a ayudar un poquito a entender la enfermedad de su familiar.
1: Y sobre todas las cosas, si no se tiene la oportunidad de acudir a un geriatra, como usted lo dice, a través de la información que existe por parte de la tecnología, podemos saber cómo prevenir. También lo que significa el amor, el respeto y la calidad de vida que se merece un mayor adulto.
0: El Ministerio de Salud Pública trabaja en conjunto con los hospitales de especialidades y refieren a estos pacientes. Entonces acudan al centro de salud y si ya ven que su paciente tiene demencia, tienen que mandarlo al Verdi o al hospital de especialidades y seguir el flujo. Y los atenderemos con todo el cariño y con todo el amor del mundo.
1: Nuevamente, doctora, muchísimas gracias. Y a ustedes también, queridos sonoyentes, gracias por acompañarnos en un programa más de Ideas con Adriana Cañizares. Recuerden que cuidar nuestra salud hoy también es cuidar nuestro futuro. Nos vemos en una próxima edición.
0: Muchísimas gracias.

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0: Vamos a publicidad.
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0: ¿Qué tal, amigos oyentes? Muy buenas tardes. Bienvenidos a compartir las informaciones a través de esta su emisora Son Onda, la 99.7, la radio que se escucha y se ve. El personal de la 99.7 está listo para mantenerlos bien informados a cada uno de ustedes. Como siempre, ponemos a su disposición nuestras líneas convencionales habilitados 20003 47, reiteramos 20003 47, y el 20003 58, 20003 58. También nos puede mensajear al 097-8866-518. Repetimos, 097-8866-518. Les recordamos que estamos siendo retransmitidos por Radio La Voz de los Caras y Romina Estéreo en el Cantón Sucre, Bahía de Caracas. Ya son las 17:35. 17:35. Iniciamos con datos informativos. Bloque de seguridad detiene a 5.023 personas y decomisa 9.2 toneladas de droga durante toque de queda. Aquí está el detalle.
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0: El ministro del Interior, John Reimer, presentó este lunes 18 de mayo del 2026 el balance del bloque de seguridad. Esto tras finalizar el toque de queda que rigió en Ecuador desde el domingo 3 de mayo hasta el lunes 18 de mayo del 2026. Durante 15 días de restricción nocturna, las fuerzas del orden detuvieron a 5.023 personas, de las cuales 717 estaban vinculadas a estructuras criminales. Las operaciones afectaron a organizaciones como los Lobos y los Choneros, tanto en estructura criminal como economía. Se ejecutaron acciones en 9 provincias: Guayas, Manabí, Santa Elena, Los Ríos, El Oro, Pichincha, Esmeraldas, Santo Domingo de los Áchilas y Sucumbíos. Además, pues, las fuerzas integradas por policía y fuerzas armadas instalaron 2.373 puntos de control y realizaron 378 allanamientos. Como resultado, se capturaron 2 objetivos de alto valor, entre ellos el Gordo Paul, integrante de los Lobos que operaba en Quito. También se detuvieron y recuperaron 1.039 vehículos y 882 motocicletas, que también son vehículos. El balance oficial reporta 56 operaciones dirigidas pues contra estructuras criminales y 24 intervenciones en entornos vinculados a actividades delictivas. Las autoridades decomisaron 630 armas de fuego y blancas, 3.078 municiones, 131 alimentadoras y 1.140 explosivos. Hay muchos videos y fotografías de estos 15 días de toque de queda. Se incautaron 9,2 toneladas de sustancias sujetas a fiscalización y 84.221 galones de combustible. El reporte también incluye 225 equipos de comunicación, 17 camionetas tanque, 14 embarcaciones y 17 motores fuera de borda. El gobierno registró 4 abatidos y 85 casos de individuos de interés penal relevante. En materia de minería ilegal, las operaciones permitieron intervenir 3 pistas clandestinas, una clasificada tipo Z, un acople clandestino, 8 bocaminas y 566 sacos de material aurífero. Se reportó además la retención de 370 retroexcavadoras. Durante el periodo de restricción, el EQ911 recibió 14.972 reportes de emergencia, mientras que Segura EP notificó 740 incidentes de seguridad. El toque de queda, que regía pues entre las 23 horas y las 5 de la mañana, incluyó la madrugada de este lunes. Incluido esta madrugada, pues el ministro Reimer destacó que estas acciones fortalecieron el control territorial y afectaron la logística de las organizaciones criminales. En total, amigos oyentes, bloque de seguridad detiene a 5.023 personas y decomisó 9.2 toneladas de droga durante los 15 días del toque de queda. Son exactamente las 17:40, 17:40, y asesinato en pleno toque de queda en Cruzita la Bella. Aquí está el detalle informativo.
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0: La madrugada de hoy lunes, mientras regía el toque de queda en la parroquia Cruzita, Cantón Puerto Viejo, Roger Pincay Macías, de 22 años de edad, fue asesinado en el sector La Boca. El hecho ocurrió cerca de las 3 de la madrugada con 50 minutos desde hoy, generando inquietud entre los residentes de la zona. Según los primeros reportes, Pincay Macías transitaba en un vehículo cuando fue interceptado por sujetos armados que abrieron fuego en su contra. Las autoridades investigan quiénes portaban armas a esa hora y el motivo detrás de este crimen. Con este suceso, Puerto Viejo registra 66 muertes violentas en lo que va del 2026. El impacto de la violencia durante el toque de queda se refleja en el último homicidio registrado bajo la restricción de movimiento nocturno establecida para frenar este tipo de episodios. Durante los 15 días que estuvo vigente el toque de queda, este acto representa pues el segundo homicidio que se da en horas restringidas en la provincia de Manabí. El primer incidente ocurrió la noche del 12 de mayo en el sector Tierra Santa en Montecristi, donde otro ciudadano perdió la vida en circunstancias similares. Las fuerzas de seguridad se mantienen en alerta ante estos acontecimientos, enfatizando la importancia de las restricciones como medida preventiva. Aún así, la persistencia de hechos violentos durante el toque de queda evidencia la complejidad del escenario actual en algunos sectores costeros de la provincia de Manabí. En Puerto Viejo no se han reportado muertes violentas desde el 5 de mayo. En esa fecha, Antonio Quinto Escobar, de 20 años de edad, falleció en un centro de salud luego de haber recibido heridas de bala. Este caso también fue objeto de investigación policial, ya que sucedió fuera del horario de restricción, marcando el inicio de una relativa calma que se rompió con el más reciente escenario o asesinato en Cruzita. La policía continúa recabando información para esclarecer las causas y los responsables del crimen de Roger Farley Pincay Macías. Las indagaciones se centran en identificar a los autores materiales y establecer si existe relación con otros sucesos violentos ocurridos en la zona. Las autoridades locales reiteran su llamado a la ciudadanía para que colabore aportando datos que puedan ayudar al avance de las investigaciones. El incremento de la criminalidad en Puerto Viejo exige una respuesta coordinada y el refuerzo de los controles de seguridad, especialmente durante los horarios de restricción. El caso pone en evidencia los desafíos que enfrentan las fuerzas del orden en circunstancias de emergencia, donde incluso medidas extraordinarias como el toque de queda no logran contener totalmente los hechos de sangre en ciertas localidades de nuestro país. Asesinato en pleno toque de queda en Cruzita La Bella. Son exactamente las 17:43. 17:43. Tenemos más datos informativos aquí en Radio Sono Onda. Hallan una cabeza humana frente a complejo deportivo en Pasaje. Información desde la provincia del Orón.
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0: Un costal abandonado a un costado de la vía Pasaje Buenavista terminó convirtiéndose en escena de un procedimiento policial la mañana de hoy lunes 18 de mayo, luego de que agentes confirmaran que en su interior había una cabeza humana. El hallazgo ocurrió cerca de la ciudadela del Deportista en el cantón Pasaje, provincia del Oro, y provocó preocupación entre quienes circulaban por la zona. De acuerdo con información preliminar proporcionada por la Policía Nacional, la alerta fue emitida cerca de las 8:30 de hoy a través del EQ911. Tras la notificación, unidades del distrito Pasaje acudieron al sitio y verificaron la presencia de una pieza anatómica en avanzado estado de descomposición. El capitán de la policía, Jorge Martínez, indicó que, debido a las condiciones en las que fue encontrado el resto humano, aún no se ha podido determinar si pertenece a un hombre o a una mujer. Además, señaló que el material fue localizado dentro de un costal y que, hasta el altas horas de esta tarde, pues preliminarmente del procedimiento, no se encontraron panfletos ni otros elementos junto al cuerpo. Mientras tanto, personal de criminalística y medicina legal realizó el levantamiento de indicios que inician pues las pericias correspondientes. Las autoridades también señalaron que se investigará cuánto tiempo habría permanecido la pieza anatómica en el lugar. El hallazgo generó consternación entre los ciudadanos en los exteriores del complejo deportivo, especialmente por el temor existente ante recientes reportes de personas desaparecidas en la provincia del Oro. Incluso, algunos moradores acudieron al sitio con la esperanza de obtener información sobre familiares de quienes desconocen su paradero. En los últimos meses, sectores del Oro han registrado hechos violentos relacionados con muertes, abandono de cuerpos y casos investigados por delincuencia organizada. Ante este nuevo caso, la policía informó que las unidades especializadas continuarán con las investigaciones para determinar la identidad de la víctima y esclarecer las circunstancias en las que ocurrieron los hechos, amigos oyentes, hallan una cabeza humana frente al complejo deportivo en Pasaje, provincia del Oro. Son exactamente las 17:45, 17:45. Antes de la pausa, queremos enviar cordiales saludos, reportando sintonía como todos los días, don Carlos Cedeño, desde la parroquia Calderón del Cantón Portoviejo. Saludos cordiales también para doña Holanda Zambrano de Franco, fiel oyente de la 99.7, allá en New York. Muchísimas gracias a usted, doña Holanda Zambrano de Franco, junto a su distinguida familia. Ya le damos a conocer su dato que nos envía por acá. Tenemos una breve pausa, amigos oyentes, ya retornamos con más datos informativos. 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
17: Diecisiete horas con cuarenta y nueve minutos. Continuamos con más noticias aquí en Radio Sono Onda.
0: Fiscalía pide audiencia urgente para vincular a 5 personas y 9 empresas en el caso Goleada. Aquí está el detalle informativo. El fiscal Denis Villavicencio solicitó de manera urgente la convocatoria de una audiencia de vinculación para 5 personas y 9 empresas dentro del caso Goleada. Esta investigación indaga el presunto lavado de activos vinculado a la comercialización ilegal de crudo.
17: De acuerdo, pues, con la diligencia que no pudo instalarse la semana anterior por ausencia de los representantes legales de las personas jurídicas, estaba prevista pues para la medianoche del miércoles anterior. Ante esta situación, el magistrado requirió a la Superintendencia de Compañías información sobre los representantes legales de las empresas, otorgando un plazo de 24 horas para la entrega de información.
0: Entre las personas que la Fiscalía busca vincular se encuentra Fiorella Icaza, esposa del alcalde de Guayaquil, Aquiles Álvarez. El fiscal sustentó su pedido en el artículo 593 del Código Orgánico Integral Penal, que permite solicitar la vinculación cuando, antes del vencimiento del plazo de instrucción fiscal, surgen indicios de autoría o participación de nuevas personas en hechos investigados.
17: La causa se inició como un caso de presunta delincuencia organizada y posteriormente se formuló para investigar el delito de lavado de activos. La Fiscalía indaga un presunto entramado societario complejo relacionado con la comercialización irregular de combustibles. La semana pasada, el mismo fiscal reformuló cargos contra Aquiles Álvarez, sus dos hermanos y otras personas más.
0: Aquiles Álvarez Enríquez permanece privado de libertad por las causas triple A y el caso Grillete Electrónico. En el caso Goleada se le dictaron medidas alternativas a la prisión preventiva.
17: La audiencia de vinculación es clave para avanzar en la instrucción fiscal y determinar posibles responsabilidades de las personas y empresas involucradas en el entramado investigado. Hasta el momento no se ha confirmado nueva fecha para esta diligencia.
0: Fiscalía pide audiencia urgente para vincular a 5 personas y 9 empresas en caso Goleada.
17: Ahí está pues la información, 17:51 y en el ámbito local desde Puerto Viejo. Trabajos de mejoramiento en el Palacio de Justicia se extenderán hasta la primera semana de agosto. Aquí está el desarrollo de la noticia.
0: Después de 4 años de espera, finalmente vuelven los trabajos al Palacio de Justicia de Puerto Viejo. Más de una decena de personas ejecutan labores de derrocamiento como parte de la obra de mejoramiento del desempeño estructural del Palacio de Justicia de Puerto Viejo. El contrato fue adjudicado a José Luis Palate el pasado 17 de marzo con un monto de $227,317.
17: Así es, pues los trabajos en esta edificación, cuya construcción empezó en el 2020, vuelven luego de un viacrucis de 4 ampliaciones y 12 suspensiones, que terminó en una orden de clausura en el 2022 y 2 años después en la terminación anticipada y unilateral del denominado contrato de remodelación interior del Palacio de Justicia de Puerto Viejo.
0: Este proyecto fue adjudicado en el año 2019 con un monto de $4.8 millones, 3 años después de los daños que ocasionó el terremoto del de 7,8 que azotó Puerto Viejo aquel 16 de abril. Cabe mencionar que la obra fue clausurada en el 2022 tras detectarse supuestas fallas estructurales tras una inspección visual. Sin embargo, en

0: La humedad se ha generado pues un cierto deterioro en la parte del subsuelo. Entonces, todo eso pues estamos interviniendo para que tenga mejor resistencia, explicó el profesional.
1: El complejo posee 5 bloques independientes, sumado pues casi 10.000 metros cuadrados con distribución de oficinas, auditorio, áreas de mantenimiento y espacios administrativos, lo que exige una intervención diferenciada y planificada para cada sección.
0: Según las especificaciones del contrato, se realizará la intervención en los bloques 1, 2, 4 y 5 que componen la infraestructura del Palacio de Justicia en Puerto Viejo para el mejoramiento del desempeño estructural. El plan contempla acciones estratégicas en los bloques más afectados.
1: Bloque 1, instalación de aislador sísmico tipo TADAS en el eje principal para incrementar la rigidez lateral y el control de derivas.
0: En el bloque 5 es el enchapado de mampostería en ubicaciones seleccionadas con el fin de aumentar la resistencia a movimientos sísmicos.
1: Bloques 2 y 4, corrección de patologías puntuales, que es reparación de columnas, losas de subsuelo y vigas con problemas de recubrimiento y corrosión.
0: Chile King Gap recordó que los trabajos de mejoramiento se ejecutan con base a los estudios realizados por Consultoría Rural, compañía limitada, que identificó 3 patologías principales: la humedad, la corrosión del acero estructural y fisuras en elementos estructurales y no estructurales. Por ello, indicó que esta intervención no será en todo el edificio, por lo que incluye la terminación pues del mismo. Cuando la obra fue clausurada en el 2022, tenía un 85% de avance.
1: Trabajos de mejoramiento en el Palacio de Justicia se extenderán hasta la primera semana de agosto. La obra, cuya inversión supera los $227,000, arrancó el 11 de mayo y contempla la intervención de 4 bloques.
0: Ahí está entonces la información, 17:55, y ahí mismo 17:55, en el peor de los escenarios tendríamos que evacuar un poco más de 20.000 personas, es lo que se estima en el posible impacto del Super Niño en Puerto Viejo. Aquí está el desarrollo de la noticia, pero antes vamos con más información desde la ciudad de Puerto de Manta. Listo ya para compartir este espacio informativo está nuestro compañero
1: licenciado José Cedeño Huerta. ¿Qué tal? Muy buenas tardes, le escuchamos. 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
2: La Fuerza Informativa de Manabí, buenas tardes a ustedes y a nuestra audiencia. Estamos por acá, el sector de Urbi Ríos, cerca del registro civil. Obviamente, a esta hora ya no hay movimiento, bueno, ya no atienden, ya estamos casi en las 18 horas. Lo que se ve ahora es la población estudiantil. Una tarde soleada hasta el momento, pero ya se siente un poco de viento, ya como que va cambiando el clima, se nota un poco de verano. Por acá escuché un golpe, yo pensé que era un accidente, un vehículo que iba arrastrando a otro, por ahí se rompió la soga, hizo un escándalo por ahí que nos hizo asustar. Novedades el día de hoy, bueno, por acá a propósito de novedades, otra de las lámparas que ya no están acá en los exteriores del registro civil, estas que venimos haciéndole seguimiento en algunos sectores de estas lámparas que fueron tanta lámpara y que ya van desapareciendo. Acá todavía queda el poste, pero cualquier momento seguramente va a desaparecer. Hoy aprendí algo nuevo, abogado, sabe que el sistema de distribución de agua en mi barrio, ¿sabe cómo es ahora? Algo que yo no lo conocía.
0: Cuéntelo, a ver, ya, ¿cómo es ahora la distribución?
2: Ya no es por tanque.
0: ¿Sí, no?
2: Ya no es por número, ahora es por minutos.
0: Vea usted.
2: Hoy me llegó 3 minutos de agua. Es decir, a través de tanquero, pero con un tiempo de 3 minutos. A las personas que tienen cisternas, 3 minutos. Yo supongo que a los que no, le dan 2 tanques, 3 tanques, ¿no? Eso no me la sabía, realmente para mí eso es nuevo. Cuando llegué al tanque, sí, 3 minutos para cada familia que tenga cisterna, con un nuevo sistema de entrega de agua en la parroquia de Luis Alfaro, y no sé en cuántos otros sectores estén aplicando este sistema. Creo que también hubo un incendio, bueno, ya tendrán detalles con Rodi, que le brindó más información de ese incendio que ocurrió en la nueva Urbi Manta. Por acá hasta el momento todo tranquilo, reitero, soleada, pero ya con un poco de viento que se siente en la ciudad puerto, aunque en las zonas rurales todavía está lloviendo. Hace poco hablaba con un amigo, mi tocayo Pepe Cedeño, que llegó desde la tablada de San Roque, y me dice que por allá está lloviendo, que inclusive cayó, me parece, el día domingo o sábado, un aguacero que no había caído en todo el invierno, pero sigue la lluvia. Por acá también observamos, en otro orden de información, algunos horámenes, algunas fisuras allí, huecos grandes, creo que ya no son baches, en la vía frente al registro civil, que los vehículos hacen un sub y baja tremendo ahí por los baches, que ya la calle también está pidiendo

0: Sí, Agrico, oye, ¿no? Auxilio.
1: Cerca, cerca, usted por ahí también se encuentra pues al Instituto de Ciencias Forenses. Bueno, por acá nos comienzan a llegar mensajes a propósito de lo que usted anunciaba. También llueve por acá en el sector de parroquias como pues a Don Calderón, en San Plácido también hay presencia de agua. Y una parte pues del Cantón Junín también en sus montañas también pues está lloviendo en horas de esta tarde. Lo que comentábamos con respecto del agua en el barrio, en la parroquia Eloy Alfaro, hay barrios de la zona alta que se están quejando por la falta del agua potable. Unos se enfrentan cortes y otros definitivamente la escasez. Entonces, ¿corte? ¿De qué estamos hablando? Justamente el sistema que usted nos indicaba ahora, ¿no?
0: Ajá, sí señor, pero eso de corte no sabía, pero lo que sí, lo nuevo que, bueno, algo aprendo cada día. Hoy aprendí que también se puede entregar agua a través de tanquero, pero por minutos, así que ya es un nuevo sistema que existe acá. Nos dicen que es a consecuencia de las lluvias que cayeron en Santa Ana, que estaba faltando el agua, ¿no? Eso es lo que nos dijeron el día de hoy. Vamos a ver entonces, esperemos haya solución. Y ojalá no llegue, porque mañana, si Dios permite, estaré, como diría Don Tres Patines, visitando a mamita que cumple sus 97 años. Esperemos que el invierno mañana también con nosotros sea benévolo y no nos ponga en apuros o en aprietos por la zona, compañero. Ese es el aporte ahorita desde la ciudad de Manta. Retornamos con ustedes. Saludos para Juan Pedro Ceballos, que siempre está en nuestra sintonía. Para Don René Arauz, que estuvo de cumpleaños también el día viernes. Me había olvidado, Don René. Estuvo de Happy Verde y cumple el mismo día que Doña Nora. Así que saludos para él, a mi tío político. Continúen ustedes a través de Salón de Noticias.
1: La Fuerza Informativa de Manabí, gracias a nuestro compañero licenciado José Cedeño Huerta por el aporte informativo desde la ciudad de Puerto de Manta, en la nueva parroquia Urbi Manta, Urbi Ríos 1. Ahí estaba pues justamente nuestro compañero con información pues desde esta importante nueva parroquia, creo yo pues una también grande allá en la ciudad de Manta. 17 horas con 59 minutos, antes de la pausa, saluditos a quienes están reportando sintonía.
2: Por supuesto, doña Holanda Zambrano de Franco nos envía este mensaje y dice: hoy está cumpliendo un año más de vida el distinguido caballero señor Galo Omar Franco Cedeño en el sitio Montoscuro del Cantón Santa Ana, junto con el amor de su esposa doña Gertrudis Mieles y en unión de sus hijos Monserrate, Alexandra y Marcelo Franco Mieles. Hermanos, sobrinos, nietos y sobrinos le felicitan rogando a Dios le siga bendiciendo desde la distancia su hermano Silvano Franco y su cuñada Holanda Zambrano y sobrina Verónica Franco Zambrano. Le envían muchas felicidades y que siga cumpliendo muchos años más. Felicidades.
1: Que viva entonces la cumpleañera.
2: El cumpleañero, el señor Galo Omar Franco Cedeño.
1: Muy bien, ahí están pues celebrando de mantel largo pues y como siempre los deseos de la familia, bienvenidos sean pues precisamente esas bendiciones, larga vida entonces a los cumpleaños. En nuestra red social en Facebook por acá ya están enganchados Orlando Álava, así es, saludos a usted. Huguito Piloso desde Cárcel Fronterizo allá en el Cantón Montecristi, Don Lini Efrén Alcíbar Zambrano también, otro fiel oyente de Zona Onda reportando sintonía. Taina Pico, saludos para Taina Pico, Juan Zamora, Isabel García Tuárez, Ana Anchundia desde Puerto López, también reportando sintonía.
2: Tenemos una pausa, amigos oyentes, ya retornamos con más datos informativos. 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
3: 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Zona Onda le da la hora, 18 horas, 1 minuto.
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2: 18:05.
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2: 18:05.
1: Gobierno Provincial de Manabí, atención conductores, la vía Correagua Charapoto ya está pues completamente habilitada al tránsito vehicular y no es temporal, queda operativa de forma permanente. La Prefectura de Manabí, a través de Manabí Vial, ejecutó trabajos integrales de mejoramiento vial, drenajes y pavimentación, devolviendo la conectividad segura entre Puerto Viejo, Sucre y Rocafuerte. Hoy, esta arteria no solo mejora la movilidad, también impulsa el acceso hacia destinos turísticos como San Jacinto, San Clemente y San Alejo, dinamizando la economía local.
2: 18:06. Queremos enviar cordiales saludos en Importaciones El Capitán, en la calle Olmedo y Francisco de Paula Moreira, en la ciudad de Puerto Viejo, a don Milton Bravo y a su esposa, doña Marixa Briones, a todo el personal de Importaciones El Capitán, que están full volumen con la 99.7.
1: Qué bueno, qué
2: saludos
1: bueno.
2: Cordiales sí, para también, ustedes. Gracias.
1: Mismo, como en el CC1 está el local, ¿sí? El Mesías también, ¿sí? A full parlante. El otro día lo veíamos ahí, justamente nos hacía seña. Vea que los estoy sintonizando, nos decía pues ahí en el local. Así es, de muchos años, muchos años. 18:06. Ahora sí, vamos con más información hasta exteriores. Acá en las calles y avenidas de la capital manabita está nuestro compañero
2: Enrique Moreira. ¿Dónde se encuentra? Le escuchamos. 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
12: La Fuerza Informativa de Manabí, gracias, compañeros oyentes de radio. Sono Onda 99.7, la calle Bolívar y la calle Espejo. Calle Bolívar y calle Espejo, aquí me encuentro viendo cómo está por aquí en este sector. Vea cómo está este sector aquí. Esto es, imagínese ver esa, ¿cómo sería esto? Esto que puedo observar aquí, esta cablería. ¿Cómo? Parece nido de pájaro, parece esto ya que han hecho aquí. Oye, ¿qué servicio presta esto? Todos estos cables que están arrancados. No presta ningún servicio para nada. La visualidad creo que está afectando mucho hasta para los dueños de estas viviendas, que no se pueden ni siquiera asomar al balcón, porque usted puede ver, mire todo ese enriedo que hay ahí. Todos esos cables ya no prestan ningún servicio porque todos están cortados. Pero aquí nadie dice nada, ni siquiera multa a estas empresas privadas, que solo hacen es nada más cortar y cortar y cortar y cortar y dejar ahí, al relajo ahí, dejando nada más. y por último que estos postes pertenecen a la empresa de la CENEL. Ahí todavía cómo está amarrado ese cable ahí. Parece, me hace recordar esos cordeles cuando tienen esos aviones. Así parece esto aquí ya en este sector de la calle Bolívar y la calle Espejo. Qué pena, la verdad que aquí tienen que sancionar a estas empresas que solamente hacen es cortar, así vea. Nada más así vea. Cortar, y eso es todo lo que dejan ahí. Usted con la mano puede coger aquí. Ahí está, parecen cordeles, nada más. Él va a tender la ropa nada más aquí afuera y creo que serviría para eso. Entonces, eso quería darle a conocer para las... Esto creo que tiene que ver, no sé si esto tiene que ver el municipio, control territorial, porque estas empresas para cobrar o son buenos, empresas privadas, pero no hacen por solucionar y cortar todos estos cableríos que lo dejan colgado ahí, así. La verdad que da mucha pena porque la ciudad la tratan de dejarla como le da la regalada nana, y no solamente aquí, eso en varios sectores ocurre esto. Así nada más que quería darle a conocer, compañeros, en las calles de la ciudad, y un lugar muy comercial también a propósito de este lugar de la calle Bolívar y la calle Espejo. Esto me hace parecer como la avenida Guayaquil. Hay frigoríficos, ferretería, hay farmacias, hay de todo. Comercial también se ha vuelto este lugar de la calle Bolívar y la calle Espejo. Nada más, compañero, aporte de información que tenemos en las calles de la ciudad a través de Sonora Noticias.
1: La fuerza informativa de Manabí, gracias a nuestro compañero Enrique Moreira por el aporte informativo desde las calles y avenidas de la capital manabita. Verdaderos tallarines, y según lo que veíamos, los cables son de las empresas proveedoras de internet, que precisamente pues causan estos efectos desastrosos, por decirlo no tan peyorativamente, en todas las calles y avenidas de la capital manabita. Ya debería existir una ordenanza que sancione estas situaciones que ciertamente no ayudan en nada al ornato de la ciudad. Tenemos que ser más ordenados, más organizados a estas empresas proveedoras de cable y también de internet. 18 horas con 10 minutos, continuamos con más noticias aquí en Radio Sono Onda. Mucha atención, pues, consultas por acá que ya ruedan y circulan en redes sociales preguntando si el día viernes 22 de mayo es feriado. Ya nos estamos acostumbrando a los feriados, ¿no? Ya no queremos trabajar, queremos nomás que el dinero nos caiga del cielo, y sin trabajar, pues queremos recibir una remuneración. Vamos con esta información para aclarar esto que circula en redes sociales.
2: Los ecuatorianos tendrán un nuevo feriado nacional obligatorio en mayo del 2026 y ocurre debido a la batalla de Pichincha, la gesta libertaria más importante de Ecuador y que se recuerda cada 24 de mayo.
1: Si bien la fecha cívica se recuerda este domingo 24 de mayo, el feriado como tal pasa al lunes siguiente, es decir, el día de asueto para todos los trabajadores y estudiantes será el día lunes 25 de mayo del 2026.
2: Y debido a que el feriado se une al fin de semana, los ecuatorianos tendrán 3 días de descanso desde el sábado 23 hasta el lunes 25 de mayo.
1: Así es, ahí está. Entonces, ¿qué es lo que pasa con el viernes 22 de mayo que ya circula en redes sociales? Esta pregunta pues ha despertado mucha confusión entre los ciudadanos y la respuesta es sencilla: N-O, no. Con mayúscula y en negrillas, es que el viernes 22 de mayo no es feriado, es un día normal de trabajo y es obligatorio acudir pues a cada una de las dependencias laborales. Esta pues es otra de las preguntas de muchos usuarios y respuestas que se remonta a los ley de feriados vigente pues desde el 2016 y cuyo nombre completo es la Ley de Servicio Público y al Código de Trabajo. Según este proyecto de ley pues aprobado en la Asamblea, las fiestas nacionales y locales que en el calendario coincidan con los días no laborables o entre semana se trasladan a lunes o viernes, y esto aplica para el sector público y privado.
2: Por ejemplo, cuando los feriados nacionales coincidan con sábados, se los trasladará a viernes, pero cuando sean domingos, como ocurre con este 24 de mayo del 2026, se moverá al día lunes.
1: Además, los feriados que coincidan con martes se correrán al lunes anterior y los que sean pues miércoles o jueves se los desplaza al viernes inmediato. Por otra parte, se debe saber también pues que tras el feriado del 24 de mayo a los ecuatorianos le restan 5 feriados más nacionales y considerados largos. Ahí está entonces la información a propósito de lo que ya circula en redes sociales, que está causando confusión y que ya algunos están haciendo números para irse pues de feriado desde el viernes 22 de mayo. No. Aclarado
2: el feriado. ¿Y el feriado que quiere con cargo a vacaciones?
1: Si se quiere ir usted con cargo a vacaciones y listo, pues ahí ya después le descontarán no uno, sino 3 días porque le agarra el sábado y domingo. Entonces mejor quédese tranquilito, ya sabe, desde el sábado pues usted puede planificar sus días de descanso, sábado, domingo y el lunes, que finalmente es donde se cumple el feriado. Y finalmente aclarado, viernes 22 de mayo no es feriado.
2: Por ser domingo 24 de mayo, se traslada al día lunes siguiente. ¿Sí?
1: Eso es todo lo que acabamos de hablar, que es lo que dice pues precisamente el calendario nacional de los feriados. 18 horas con 13 minutos. Continuamos con más información aquí en Radio Sononda. Ya lo habíamos anunciado, en el peor de los escenarios, 20.000 personas pues tendrían que evacuar. Esto pues según el impacto que podría causar el Super Niño en Puerto Viejo. Aquí está el desarrollo de la noticia.
2: Aunque desde el INOCAR se insiste en que la categoría de Super Niño no existe oficialmente dentro de la clasificación científica del fenómeno y que su intensidad aún está por definirse, en Puerto Viejo el municipio ya ha identificado 18 puntos críticos por inundación y una preocupante estimación de evacuados.
1: Hasta ahora, el análisis técnico realizado por el Comité para el Estudio Regional del Fenómeno del Niño señala que el evento es la categoría más probable entre mayo y julio, con una probable persistencia pues hasta al menos el trimestre de diciembre, enero a febrero del 2027. En cuanto a su magnitud, se prevé que sea entre moderada y fuerte, aunque los modelos todavía presentan altos niveles de incertidumbre y son actualizados cada 15 días.
2: No obstante, dado que las advertencias internacionales comparan este eventual Super Niño con el fenómeno registrado entre 1877 y 1878, considerado uno de los eventos climáticos más destructivos del siglo XIX en el municipio de Puerto Viejo, ya se piensa en el peor escenario para empezar con trabajos preventivos, al menos en las zonas más vulnerables.
1: Roberto Briones, director de Riesgos, Cambio Climático y Sostenibilidad Ambiental del GAD Municipal de Puerto Viejo, informó que entre los escenarios identificados constan inundaciones urbanas y rurales, deslizamientos en colinas por construcciones irregulares y posibles sequías que afectarían principalmente al sector agrícola. Según el funcionario, Puerto Viejo tiene 18 puntos críticos con riesgo de inundación, de los cuales el 70% se ubican en zonas rurales, especialmente en las parroquias de Río Chico y Abdón Calderón.
2: Solo en el primer trimestre del 2025, la intensa temporada invernal dejó 29.089 personas impactadas por 55 eventos peligrosos, según la Secretaría de Gestión de Riesgos. Las lluvias afectaron directamente a 16.355 personas, dejando 5.240 familias y 7.366 viviendas dañadas.
1: También señaló que existen asentamientos vulnerables en sectores como las parroquias Picuazá, Crucita y Colón, donde las lluvias, el crecimiento del río y las mareas altas generan riesgos recurrentes de inundación. Nosotros hemos considerado que, en el peor de los escenarios, tendríamos que evacuar un poco más de 20.000 personas. Entonces, eso también determina que instituciones como educación tengan que activar en su momento varios espacios con las condiciones necesarias para poder acoger a personas que podrían ser afectadas, indicó el funcionario.
2: En un reciente informe, la Dirección de Riesgos detalla los riesgos de inundación y la vulnerabilidad de la infraestructura en la cuenca del río Puerto Viejo. El documento identifica 18 puntos críticos como puentes y quebradas, donde la sedimentación y la eliminación de la vegetación obstruyen el flujo del agua.
1: Ahí está entonces la información, pues precisamente unas 20.000 personas se verían afectadas según pues un estudio de impacto que ha realizado el GAD Municipal de Puerto Viejo.
2: Es el Super Niño.
1: Si es que es cristiano. Sí. Pues se dice que ya viene en mayo, que ya viene en junio. Bueno, también hubo una temporada que se nos advirtió que podría presentarse pues y nunca llegó cuando se anunció.
2: Tenemos una pausa, amigos oyentes. Ya retornamos con más datos informativos. 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
6: 18 horas 21 minutos, continuamos informando aquí en Radio Sono Onda. Vamos de inmediato con más información, y a propósito pues de que hablaban de muertes ya que se han dado hechos reales en la cárcel del Encuentro, pues la tan mencionada cárcel.
7: De máxima seguridad.
6: Así es, no entra pues en ni las enfermedades llegan a esa cárcel. Así. Usted, todo está ahí bajo control. Ministro del Interior descarta entonces con vehemencia que existan problemas de tuberculosis en la cárcel del Encuentro y dice que Jorge Glass y Aquiles Álvarez no corren ningún peligro. Aquí está la información.
8: El ministro del Interior, John Reimer, se refirió el 17 de mayo del 2026 a la situación de la cárcel del Encuentro en Santa Elena, en donde falleció un privado de libertad por tuberculosis el viernes pasado.
6: Así es, gracias a Dios eso no se transmite pues así tan fácilmente. El ministro dio su versión sobre la muerte del preso y aseguró que el fallecido dio negativo para la enfermedad en varias ocasiones, pero que en el último test que se le hizo fue diagnosticado con la enfermedad.
8: Pese a esa muerte, el ministro Reimer descartó que en la cárcel del Encuentro exista un problema de tuberculosis y aseguró que hay una parte política interesada en posicionar esa versión, por lo que hizo un llamado a que paren con ese relato.
6: Así es, también se pudo conocer que el reo pues que se encontraba en una celda de esta cárcel y compartía con 3 privados de libertad con la misma enfermedad y reciben atención médica por parte de las autoridades carcelarias, y al fin, ¿es merengue o no es merengue?
8: Tanto el ex vicepresidente Jorge Glass como el alcalde de Guayaquil, Aquiles Álvarez, que es investigado en los casos Triple A y Goleada, guardan prisión en la cárcel del Encuentro.
6: El ministro Reimer dio a entender este 17 de mayo que los 2 actores políticos no estarían en riesgo de ser contagiados con tuberculosis.
8: Los políticos están en cárceles independientes, particularmente uno de ellos está solo y continúa solo, y el otro está con el compañero que firmó y pidió para que sea su compañero de celda.
6: Vea usted, ahí están pues 2, están en compañía ante los pedidos del correísmo para que Glass sea reubicado de prisión a propósito de la presencia de prisioneros afectados por la tuberculosis. Reimer aseguró que no cabe tal solicitud porque el PPL Glass se encuentra bien donde está.
8: Se conoció también que el alcalde de Guayaquil, Aquiles Álvarez, se encuentra recluido solo y en una celda lejana a donde ocurrieron los hechos.
6: El El ministro John Reinberg explicó que actualmente hay 620 privados de la libertad en la cárcel del encuentro, por lo que todavía pues hay espacios para otros más, señaló pues el ministro.
8: El ministro del Interior descarta problemas de tuberculosis en cárcel del encuentro y dice que Jorge Glass y Aquiles Álvarez no corren peligro.
6: Bien, ahí está entonces la información, pues si están reconociendo que dentro de la misma celda donde falleció pues esta persona con tuberculosis hay tres personas más que han dado
8: positivo. Pero ellos descartan problemas de tuberculosis, señor.
6: Así es, vea usted, y eso pues que se puede controlar, no viaja por el ambiente. 18 horas 24 minutos, las noticias continúan aquí en Radio Sono Onda. Más noticias, así es, desde el Cantón Sucre, allá en la playa de San Clemente, camión de carga fue arrastrado por el mar. Aquí está el desarrollo de la noticia.
8: Un camión de carga quedó atrapado en la arena de la playa de San Clemente en la provincia de Manabí debido a la inestabilidad del terreno costero, siendo arrastrado por la fuerza del mar.
6: El incidente ocurrió durante la mañana cuando el conductor del vehículo pesado ingresó pues a la zona de playa en San Clemente con el aparente propósito de acortar camino o realizar maniobras en el sitio.
8: La suavidad de la superficie provocó el hundimiento progresivo de los neumáticos, inmovilizando por completo la estructura y siendo afectado por la subida de la marea.
6: De acuerdo con el reporte de los testigos presenciales, las características del automotor complicaron las labores iniciales de rescate. Su propio peso muerto incrementó la resistencia contra el suelo blando de la costa.
8: En un video que está siendo publicado por redes sociales se ve cómo varias personas intentan empujar el camión fuera del agua, pero sin éxito.
6: Y ahí, ¿cómo va a creer? Pues si eso se prende ahí. Los ciudadanos emplearon herramientas improvisadas y cuerdas para intentar mover el chasis. Sin embargo, pues la complejidad del terreno obligó a suspender estas acciones y a buscar apoyo de maquinaria pesada.
8: Posteriormente, las labores requirieron la intervención de una volqueta que remolcó el camión, permitiendo su liberación. Este momento también fue documentado en video.
6: Así es lo que estamos apreciando en estos momentos para quienes nos siguen a través de nuestras redes sociales, tanto en Facebook como en YouTube. Hasta el momento no se ha informado si el camión registró pues mayores daños al estar sumergido en el agua salada. Por otra parte, el suceso tampoco dejó personas heridas.
8: El suceso captó también la atención de decenas de turistas y habitantes de San Clemente que se encontraban en el balneario el día de hoy.
6: Los visitantes se aproximaron a la línea de costa para documentar el proceso de remolque mediante sus celulares. Ahí está entonces la información y el video, gracias don Ítalo Ceballos, así es, ya circula en redes sociales. Finalmente pues la volqueta logró poner pues a salvo este camión. Pues vea usted qué habrá pasado por la cabeza del conductor.
8: ¿Qué habrá estado haciendo?
6: ¿Qué habrá pasado? No, usted enseguida, usted dañándome la mente.
8: No, señor, a lo mejor embarcando pescado, no sé. Ay. Estaba distraído por la mercadería, que era su responsabilidad, más no tengo su mente, señor.
6: Me acaban de acanallar.
8: Ay,
6: soy
8: Dios
6: yo
8: mío.
6: Mal pensado. Sí,
8: Dios mío, señor.
6: No creo que haya llevado el camión a tomar sol ni a pegarse un bañito en la playa, ¿no? Bueno, pero ahí está, lo importante es que con suerte, ¿no? Una desgracia con suerte, corrió este amigo conductor que lograron pues salvar este camión de las aguas allá en la playa de San Clemente. Así es, ahí está pues una volqueta, vemos como finalmente la va arrastrando y la pone a buen recaudo. Camión de carga fue arrastrado por el mar en la playa de San Clemente. 18 horas 28 minutos. Continuamos con más noticias aquí en Radio Sono Onda. Así es, más información de inmediato y en Manta, lo que anunciábamos con nuestro compañero José Cedeño Huerta. Barrios de la zona alta en Eloy Alfaro pues enfrentan cortes y escasez de agua potable. Aquí está el desarrollo de la noticia.
8: Habitantes de los barrios Nueva Esperanza y 2 de Agosto en la parroquia Eloy Alfaro de Manta denunciaron problemas en el abastecimiento de agua potable. Mientras en un sector el servicio llega solo durante la madrugada, en otro aseguran que no reciben agua desde hace 3 meses. Situación que obliga a las familias a almacenar el líquido o comprarlo en tanqueros.
6: El problema afecta principalmente a familias de la zona alta en la parroquia, donde los moradores afirman que deben modificar sus rutinas diarias para abastecerse en el barrio Nueva Esperanza. Por ejemplo, varios habitantes indicaron que el agua llega únicamente por pocas horas durante la madrugada, por lo que han perdido las esperanzas en la Nueva Esperanza.
8: Virginia Parrales explicó que desde hace aproximadamente 2 meses volvieron a recibir el servicio luego de un largo periodo de desabastecimiento. Sin embargo, embargo, señaló que el suministro es limitado y deben levantarse de madrugada para llenar recipientes y tanques.
6: En su vivienda cuentan con 5 tanques y una tanqueta de mayor capacidad para almacenar agua suficiente por varios días. La mujer afirmó que las familias que no poseen aljibes deben repetir esta actividad constantemente para evitar quedarse sin reservas.
8: Otro habitante del sector, Gregorio Vaque, manifestó que la situación ha mejorado parcialmente en comparación con meses anteriores, cuando no recibían agua potable y tenían que comprar el líquido a tanqueros particulares.
6: Según pues relató, el costo por cada tanque de agua oscila entre el $1.25 y $1.50, gasto que representa una carga económica para varias familias del sector.
8: La situación en el barrio 2 de agosto es distinta. Nora Figueroa aseguró que en su vivienda no reciben agua potable desde hace aproximadamente 3 meses, por lo que tuvieron que construir un aljibe para almacenar el líquido.
6: Así es, hasta ahí llega el tanquero, además la familia también.
8: La vemos
6: también
8: en la fotografía.
6: Así ahí la vemos en primera plana.
8: Allí que está mostrando su cisterna
6: saludos,
8: nueva.
6: Saludos también a una fiel oyente, seguidora de Radio Sononda, desde la madrugada, sin querer, a la pobre, no me la dejan ni dormir. Además, la familia pues instaló una bomba con impulsor automático para distribuir el agua en el inmueble y abastecer también la vivienda de uno de sus hijos. Figueroa señaló que debido a las limitaciones económicas no pueden llenar constantemente el depósito y optan por comprar entre 5 y 8 tanques cuando es necesario.
8: Los moradores indicaron que el desabastecimiento persiste en distintos sectores de la parroquia Luis Alfaro. Amigos oyentes, no se obtuvo una versión oficial de la empresa pública Aguas de Manta sobre las denuncias presentadas por los habitantes.
6: Ay, estos carapachos de tortuga. La concejal Diana Flores manifestó que existen sectores de la ciudad que continúan con problemas de abastecimiento del servicio de agua potable. También indicó que solicitarán un informe para conocer el estado actual del servicio en las zonas afectadas.
8: El abastecimiento irregular de agua potable ha sido una de las principales preocupaciones en varios sectores de Manta, especialmente en barrios ubicados en zonas altas, donde los habitantes dependen del almacenamiento en tanques, cisternas y aljibes para cubrir sus necesidades diarias.
6: Ahí está la información. Barrios de la zona alta en la parroquia Loya Alfaro pues enfrentan cortes y escasez de agua potable. 18:30, vamos a una pausa comercial, ya retornamos aquí en Sononda con más noticias.
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8: 18:34.
6: Así es, y tenemos a continuación, mi estimado Ítalo Ceballos, un mensajito que por acá nos envía el neumólogo especializado Pablo, el doctor Pablo Guerrero Pico, que precisamente nos hace entender la peligrosidad de lo que causa la tuberculosis, su alto contagio. Pues precisamente escuchémoslos de la voz del experto, el neumólogo Pablo Guerrero Pico. Con esta enfermedad no se juega. ¿Qué nos dice el doctor?
13: Buenas noches, subvención al doctor Guerrero. Disculpe que le escuché decir que la tuberculosis no se transmite, que es fácil de controlar en el medio ambiente. No, sí, altamente contaminante. Cuando el enfermo tose, se llama flusher, las bombitas de agua que él expulsa al toser, se llama flusher, y eso es altamente contaminante porque ahí viaja el bacilo de Koch, causante de la tuberculosis pulmonar. Es para evitar que lo han escuchado y que le corrija yo como vecino.
6: Bien, ahí está pues la voz del experto, el especialista, el doctor Pablo Guerrero Pico. Así que en la cárcel del encuentro, mucha atención, no lo digo yo, lo dice un experto, un neumólogo pues especializado ya de muchos años de experiencia, precisamente es el bacilo de Koch, con lo que uno medio tose por ahí, se contagian no 10, no 20, pueden ser 100 y hasta miles. Ahí está la información, por ahí la dejamos, ojalá las autoridades tomen más en serio esta situación que se está viviendo en los centros penitenciarios del país.
8: 18:36, amigos oyentes, son exactamente las 18:36. Continuamos con más datos informativos con nuestro compañero Enrique Moreira. ¿Dónde se encuentra? 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
14: Iba de Manabí, gracias, compañeros oyentes de Radio Son Onda 99.7. Esto es aquí el sector de la calle 26 de septiembre, donde antes te ingresaba al puente Chile, al puente peatonal que teníamos acá en el sector del margen izquierdo. Hay una lámpara, aunque por aquí ya solamente habitan la familia Chávez, la familia Lor, ya no hay paso por aquí. Bueno, ya sabemos que el puente con el terremoto se dañó. Pero hay una lámpara aquí que están pidiendo que no prende, ya tiene más de un mes y esto está oscuro aquí en todo el sector de la calle 26 de septiembre. Más adelantito hay una grutita, ahí aquí en este sector, aquí ingresan donde viven muchas familias y necesitan habilitar esta lámpara que está aquí hacia el ingreso de lo que corresponde el puente Chile. Entonces, por favor, a la empresa de la CEDEL para que le dé solución a esta lámpara que tiene varios días que no presta ningún servicio. Algo ha pasado, bueno, algo se ha dañado. Ojalá que la empresa de la CEDEL trate de arreglar entonces, porque este sector es un sector muy, muy movido y esa lámpara está desmoqueada. ¿Cómo está este amigo Loro? Donde está causando problemas el recolección de la basura, me imagino que más tardecito debe de pasar por aquí, por este sector. La calle 26 de septiembre ya está muy angosta, el tránsito bastante complicado también aquí en este hermoso sector de la calle 26 de septiembre. Así está entonces, compañeros, de información. Saludo para el economista Eduardo Caballero, también ex dirigente. Atento, Chinito Bando, mi pana, presidente del Consejo Barrial de Año Lindo, se me está quedando a la calle San Eduardo, todavía no entra en reparación. Se prometió cuando repararon la calle Medardo Ceballos, dijeron que por ahí mismo iban a comenzar con la calle San Eduardo, que está en mal estado, pero tampoco no se está haciendo nada hasta el momento. A ver, señor presidente del Consejo Barrial, el Chinito Bando, que es el presidente de este sector. Así está la puerta de información en las calles de la ciudad de Puerto Viejo. Saludos para todos los grandes oyentes que están en la sintonía, y ojalá el puente. Recuerdo que hasta yo anduve en un recorrido, no voy a nombrar en ese tiempo, un alcalde, con concejales, con departamento de obras públicas, todos casi desfilaron por el puente Chile y prometieron de que iban a rehabilitar el puente Chile, pero hasta el momento no han hecho nada, ni el PAS, ni nadie. Nadie todavía. Queremos que lo puedan habilitar, porque sería muy bonito habilitar el puente Chile peatonal, que sirve mucho también para quienes viven acá en este sector. Saludos para Marquitos Mera, mi pana también, que reporta sintonía allá en Estados Unidos. Un abrazo fuerte junto a toda su familia, y nosotros continuamos a través de...
6: Don Enrique, abogado. Antes de que cierre, buen provecho antes de todo. Me está llegando por acá un videíto que ya está flameando nuevamente la bandera de Puerto Viejo, a un costado pues del Parque La Rotonda.
14: Qué bien, ya estaremos por allá. Entonces, si tenemos la oportunidad de poner... Y
8: claro, pues si usted tiene que irse a su casa.
6: No, sí, o se va a quedar en el Tres Jeveras.
14: Abogado Boris Gutiérrez, ojalá que el que confeccionó la bandera, con todo el respeto, ya le haya hecho un sustento de esas argollas, porque esas argollas fue que se salieron con el viento, y ojalá que quede ya bien, ya que la dejen, abogado, pues oportunamente que la dejen, ¿no es cierto?
6: Que luzca para que, pues, lógicamente también el fervor cívico del portovejense se mantenga también, pues, flameante como la bandera, ciertamente, porque eso es lo que nos da esa energía de seguir adelante a pesar de las adversidades. Ya estaremos entonces viendo su reporte. Vamos al momento entonces, Ítalo Ceballos, gracias a nuestro compañero Enrique Moreira por el aporte informativo. Vamos a ver el videíto que nos acaba de llegar precisamente acá hasta nuestro dispositivo, donde se ve pues flamear a la bandera de Puerto Viejo. Qué bien el civismo que se reactiva pues con la presencia de esta bandera. Así es, nos levanta pues a todo el patriotismo pues a volver y con mucho orgullo decir soy portovejense. A ver, vamos a ver cómo flamea. Ahí está la bandera. Qué bien.
8: Ahí la estaban izando.
6: Muy bien, ahí la estaban. Sí. Ya está reforzada, sí, ahora sí. Ya se ve. Ahí sí, ya vio que cuando se quiere se puede. Ahí está entonces, qué bien a las autoridades también, que han hecho posible pues que la bandera vuelva a su sitio, y de esta forma pues también activar pues el patriotismo de los portovejenses. Muy bien entonces por este aporte, gracias al amigo que nos envió el video, 18:41. También por acá pues a ver, nos hacen llegar un comunicado desde el GAD municipal de Santa Ana, esto con respecto al agua potable, debido a trabajos del cambio de redes de aguas servidas en la calle Ángel Rafael Álava, entre las calles General Franco y 9 de octubre, se suspenderá el servicio de agua potable a partir de las 0 horas de este martes 19 de mayo del 2026. Esta intervención requiere la suspensión de manera temporal de la distribución del líquido vital para los cantones Santa Ana, 24 de mayo, y el margen izquierdo de Puerto Viejo, ya que es necesario reducir los niveles del sistema de aguas residuales para ejecutar las labores de forma segura y eficiente. Una vez concluidos estos trabajos, el suministro de agua potable se restablecerá de manera progresiva. Agradecemos la comprensión y colaboración de la ciudadanía frente a estas acciones que ejecuta el Cabildo Municipal y que forman pues parte del compromiso de construir un Santa Ana más sostenible y con mejores servicios básicos para para todos. Ahí está el comunicado que nos hacen llegar desde el GAD municipal del Cantón Santa Ana. Así es, habrá pues la suspensión de manera temporal de la distribución de líquido vital en los cantones Santa Ana, 24 de mayo y margen izquierdo del Cantón Puerto Viejo.
8: Y por acá revisando las redes sociales, mi estimado abogado, la dirección provincial del IES Manabí, Génesis Anchundia, máxima autoridad de la dirección provincial de Manabí, realizó una mesa de trabajo con los directores médicos de los establecimientos de salud de la provincia de Manabí para identificar nudos críticos y optimizar la atención y experiencia de los usuarios. Entonces, esto se dio la tarde de este día, señor abogado.
6: Entonces, eso es a las autoridades junto a la comunidad. Ahí están concatenados siempre, pues ese es el engranaje que funciona y precisamente pues hace que las autoridades dejen solo estar encerrados en el escritorio y también vayan al territorio, se puedan reunir y pues buscar el sentir de la ciudadanía, precisamente, que es la que en este caso el Seguro Social nos mantiene ahí.
8: Y justamente la abogada Génesis Gabriela Anchundia Pico es puertovejense.
6: Ah, ve usted.
8: La nueva
6: qué bueno, qué bien saber pues que cada vez más los portovejenses, manavitas, van ganando espacios en las dependencias y entidades públicas. ¡Que viva Puerto Viejo! Nos dice por acá.
8: Sí, señor.
6: La invicta ciudad, pues así es, que viva Puerto Viejo y los portovejenses que también ya de a poco comienzan a estar al frente de las entidades públicas. Eso es lo que vamos a ayudar y vamos a sostener. 18 horas con 44 minutos. Saluditos antes de irnos a la pausa. Ramón Darío Cedeño Ceballos nos reporta sintonía desde el sitio Las Guaijas.
8: También damos lectura al mensaje que nos envía doña Maribel Franco. Hoy en el sitio Monte Oscuro está cumpliendo un año más de vida al señor Galo Omar Franco Cedeño. Le felicitan su esposa doña Gertrudis, sus hijos Monse, María, Alexandra y Marcelo, sus nietos, bisnietos también se le felicitan, sus hermanos Manuel, Silvano, Miguel, Eduviges y don José Franco, quienes le desean muchas felicidades y que viva el cumpleañero. Felicidades para usted don Galo Omar Franco Cedeño, que Dios lo colme de muchas bendiciones.
6: Que viva, saludos por acá en nuestra red social en Facebook para Luz Morales, Gustavo Palacio, Eddie Guzmán, Cornelio, saludos para Stalin Mera, Jorge Palma, Rafael Romero, que reportan sintonía.
8: Otro de los mensajes dice: buenas noches, señores de Radio Sononda, saludos desde la parroquia La Pila del Cantón Montecristi, saludos al economista Pablo Delgado y familia, fieles oyentes de la 99.7.
6: ¿Cómo crees esa gran audiencia?
8: Sí,
6: se mantiene, ¿ah? Se mantiene. Saludos también para Richard Navia, Lisandro Ponce, Luis Pico, María Concepción Loor, Narciso Zambano, Sabando, Francisco Cárdenas, Luis Pérez, Vicente Cedeño, que también está reportando sintonía, al igual que Carmen Lozano, Cristina Solís. ¿Cómo crece la gran audiencia? Gracias a todos ustedes.
8: La licenciada.
6: Estamos aquí precisamente.
8: La licenciada Marilu Cantos también reporta sintonía desde la pradera de la ciudad de Manta. Saludos cordiales también para don Kennedy Pisco, fiel oyente de Radio Sononda en la ciudad de la Miraflores, parte alta de la parroquia Andrés Severa del Cantón Puerto Viejo.
6: Tenemos una pausa comercial, ya retornamos aquí en Sononda con más noticias.
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3: 18 horas 49 minutos, las noticias continúan aquí en Radio Sono Onda. Así es, vamos de inmediato con notas preparadas por nuestra sala de redacción. Este lunes, los transportistas de pasajeros en Manabí se reunieron con la gobernadora Aurora Valle para exponer sus planteamientos y preocupación sobre la terminación de la compensación económica para este sector. Sumado también al pésimo estado de las vías estatales, la funcionaria del Ejecutivo dijo que tendrá una respuesta al pedido próximamente. Mayores detalles nos entrega Eduardo Burgos, gerente de la Unión de Cooperativas de Transporte Público en Manabí.
4: Tuvimos una reunión con la gobernadora y su equipo de trabajo, tuvo también la mayoría de los dirigentes de la provincia de Manabí sobre esta preocupación acerca de las compensaciones. Le trasladamos esta preocupación a ella, que si el día de mañana pues se apagan los motores, que no vayan a pensar de que es porque nosotros lo queremos hacer por cuenta propia, voluntad propia. Sencillamente hemos manifestado de que no alcanza con un costo de combustible de 3.10 centavos de dólares por galón. Es muy crítica la situación que se está pasando a nivel intraprovincial e interprovincial, porque se está trabajando ni siquiera ya para los costos operativos, sino que más bien estamos ya en etapa de negativo, es decir, en contra las operaciones que están en ciertos sectores, que sí da mucha preocupación. La gobernadora enfatizó que va a trasladar esto inmediatamente a ministros, o en este caso a todos los representantes del Ministerio de Transporte y Obras Públicas, o al MIC, al Ministerio de Infraestructura y Transporte, y ver la realidad. No solamente se habló de compensación, también se habló acerca de la situación de las vías, de la inseguridad. Son muchas afectaciones que tenemos, que en realidad nuestros dirigentes pues ya están básicamente con un peso donde ya quieren paralizar o quieren apagar sus motores en vista de que no hay la respuesta. Se nos dijo que se nos iba a dar una compensación, salió un decreto, pero hasta el día de hoy hay ningún pago sobre ese decreto. Entonces, una vez más, nuestras bases manifiestan hasta cuándo, cómo y hasta dónde.
5: ¿Hay un plazo de espera?
4: Bueno, justamente en la gobernación, una vez que salimos de la reunión, pudimos dialogar con varios dirigentes y creo que aquí le corresponde más bien al presidente de esta institución, como es la Unión de Manabí, convocar a una reunión de trabajo, si así lo requiere él, para ponerse de acuerdo entre las operadoras, pues qué es lo que va a ocurrir, porque todavía seguimos esperando y no hay estas compensaciones que hemos manifestado.
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3: Bien, ahí estaba entonces la información que nos proporcionaba el dirigente del transporte en la provincia, señor Eduardo Burgos, gerente de la Unión de Cooperativas de Transporte Público en Manabí. 18 horas con 51 minutos, continuamos con más información. Desde exteriores está nuestro compañero
6: Diego Francisco Espinosa Mantuano. ¿Qué tal? Muy buenas noches, le escuchamos. Sono Onda Noticias.
7: La Fuerza Informativa de Manabí, gracias, estimados compañeros, amables oyentes de la 99.7, listos y preparados para entregar información. Hemos mantenido un importante diálogo con el ingeniero Héctor Párraga Rubén Ineira, quien es jefe de gerente de Puerto Bien DP, donde destacó durante una rendición de cuentas avances importantes y resultados positivos de dicha empresa pública. Mayores detalles en la siguiente nota informativa que tenemos preparada.
8: Sí, bueno, hoy dimos la rendición de cuentas del Parque Urbano de Negocios Villanueva, de Bicentenario, del control de edificaciones, de todos los giros de negocios que tenemos aquí en la empresa pública municipal de vivienda del Cantón Puerto Viejo, como lo es Puerto Vivienda, ¿no? Hemos dado los números claros en todos nuestros modelos de gestión, en todos

0: Dentro del Parque Urbano de Negocios Villanueva, esa es la directriz de nuestro señor alcalde y nosotros estamos aquí para recibirlas y sobre todo para cumplirlas. En el presupuesto estamos sobrepasando los 8 millones de dólares. El objetivo es poder canalizar todos los proyectos y ejecutarlos al 100%, sin embargo, eso depende mucho, ¿no?, de todo el engranaje institucional, pero para eso estamos trabajando. Así es, el señor alcalde es el presidente del directorio, a su vez es nuestro jefe inmediato de todas las empresas públicas y consideramos que todas las disposiciones que él nos ha dado para la empresa pública las hemos cumplido a cabalidad. Esperamos también este 2026 tener los mejores números para esta empresa pública. Así es, recibimos una empresa que todavía no se conocía, ya esta empresa pública la conocen por sus proyectos inmobiliarios, por el Parque Urbano de Negocios Villanueva y sobre todo por todos los servicios que se dan de entrega y control de edificaciones y ya tenemos unos nuevos proyectos que próximamente en el segundo semestre de este mismo año los daremos a conocer. Agradecer a la ciudadanía por toda la confianza que nos ha brindado, sobre todo al señor alcalde también, por toda la confianza hacia esta persona, hacia todo el equipo de la empresa pública y esta confianza no es más que nuestro trabajo al servicio de la comunidad.
1: Muy bien, ahí escuchamos las declaraciones del ingeniero Héctor Parraga Rubenera, gerente de Puerto Vivienda EP, dándonos detalles sobre los importantes acontecimientos y resultados positivos que ha generado esta empresa en beneficio de los puertovejenses. Con este aporte informativo retornamos a Estudios Centrales porque ustedes continúen con más información, compañero, al estilo de Zona Onda Noticias.
2: La Fuerza Informativa de Manabí, gracias Diego Francisco Espinosa Mantuano por el aporte informativo. 18 horas con 55 minutos. Continuamos con las notas preparadas por nuestra sala de redacción. El presidente de la parroquia Abdón Calderón en Puerto Viejo, señor Rudy Navarrete, pide comprensión a los ciudadanos de su parroquia por las molestias que generan los trabajos del proyecto Triple A, pero pues que se llegará ya a la satisfacción de tener agua. Habla además de los logros de obras por su gestión como presidente. Escuchemos qué nos dice don Rudy Navarrete.
3: Disculpa a nuestros ciudadanos calderonenses por lo que estamos viviendo ahorita con el plan Triple A. Es una obra que la hemos estado esperando toda la vida y por fin, hoy por hoy, están en proceso de construcción. Y ese tipo de obra tiene, al comienzo, tiene su molestia, su malestar, y después viene el beneficio, que es el que estamos esperando nosotros. Por eso, a través de este medio de comunicación, le pido a mis hermanos calderonenses para un poco de paciencia. Están trabajando, máquinas trabajando, y este tipo de obra, repito, causan un poquito de malestar, pero el beneficio total. En ese proyecto, usted sabe que es un proyecto macro para la ruralidad, y Calderón es una de las parroquias, la parroquia donde están haciendo los tres servicios. En este caso hablamos del agua potable, el agua servida y aguas lluvias. Entonces tiene que desbaratar todo, ¿no? Y por eso es el malestar. Es para toda la población de Calderón. Indiscutiblemente no a todo el mundo le va a llegar el agua potable en lugares dispersos, pero sí a gran cantidad de personas que necesitamos el agua, aguas hervidas también que no teníamos nunca, no teníamos prácticamente, estamos con esas pozas sépticas que eminan malos olores, ¿no? Entonces, lo que estamos construyendo, lo que usted me preguntaba, qué estamos haciendo como gobierno parroquial, recién el día de ayer, ayer están trabajando ya en un distribuidor de tránsito ahí en la comunidad del Hormiguero. Un bonito distribuidor de tránsito con sus respectivos afiches que hay en los ingresos, que hay en los accesos. Y también estamos, el día lunes comienzan a trabajar en el escenario, un escenario que estamos haciendo, un escenario en la cancha cubierta de ahí del Parque Central. ¿Por qué eso no es vanidad? Porque eso necesitamos para hacer actividades, no solo para orquesta, es para actividades culturales.
2: 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Bien, escuchamos la intervención del señor Rudy Navarrete, presidente del GAD parroquial de la parroquia Abdón Calderón, Cantón Puerto Viejo. 18 horas ya con 58 minutos.
4: Más datos informativos. Accidente de bus en Alausí deja 22 personas heridas. Información desde Chimborazo. Un siniestro de tránsito registrado la tarde de este lunes 18 de mayo del 2026 en el cantón Alausí, provincia de Chimborazo, dejó 22 personas heridas, según información preliminar difundida por el sistema de emergencias EQ911. El hecho ocurrió en el sector Casual, donde un bus de pasajeros de la cooperativa Amazonas se volcó mientras cubría la ruta Baños Cuenca. El accidente se reportó pasadas las 13 horas de hoy, lo que activó la coordinación inmediata de organismos de socorro y seguridad, personal de la Policía Nacional, el Ministerio de Salud Pública y

0: El cuerpo de bomberos acudió al sitio para atender la emergencia y brindar asistencia a los afectados. De acuerdo con el reporte preliminar, varios pasajeros resultaron con heridas de distinta consideración. Los equipos de primera respuesta realizaron labores de atención prehospitalaria en la zona mientras se evaluaba el estado de los ocupantes y las condiciones del vehículo involucrado.
1: Las autoridades informaron que algunos de los afectados fueron llevados al hospital del cantón Alausí para recibir atención médica inicial. Otros pasajeros fueron trasladados a casas de salud en la ciudad de Riobamba debido a la magnitud del siniestro y la necesidad de atención especializada.
0: Hasta el momento, las entidades de emergencia no han confirmado víctimas mortales ni el estado detallado de salud de los heridos. Tampoco se ha precisado el número total de pasajeros que viajaban en la unidad de transporte al momento del accidente.
1: El EQ911 indicó que los organismos de respuesta mantuvieron la coordinación en el sitio para facilitar la tarea de rescate, asegurar el área y garantizar el traslado oportuno de las personas afectadas.
0: El vehículo accidentado pertenece a la cooperativa Amazonas y realizaba el recorrido entre Baños y Cuenca cuando ocurrió el volcamiento en el sector casual, jurisdicción del cantón Alausí.
1: Personal policial permaneció en la zona para iniciar las investigaciones que permitan determinar las causas del siniestro de tránsito.
0: En Chimborazo, a la 1:00 p.m. se produjo un accidente de un bus de A en el sector de Alausí y deja 22 personas heridas.
1: 18:59 antes de despedirnos, saluditos que están llegando también por acá hasta nuestro dispositivo celular.
0: Por supuesto, queremos enviar cordiales saludos a esta hora reportando sintonía en el kilómetro 21 vía A, Crucita, Don Ecuador, Alcíbar y todo el personal de la finca turística Paraíso Bajo la Luna, la finca más bonita que tiene la provincia de Manabí. 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
0: Kilómetro 21 vía a Crucita.
1: Bien, entonces todos invitados.
0: Saludos por acá. Jacinto de Rocafuerte.
1: Saludos por acá también para José Macías, que reporta sintonía en nuestra red social en Facebook. Anthony Giler, saludos también para ti. Pablo Intriago desde Río Chico, Gustavo Palacio y Carmen Lozano.
0: Don Franklin Pozo, el popular Pocito, también está en la onda con Radio Sono Onda. Nos estamos despidiendo, señor abogado.
1: No hay tiempo para más, solo agradecer como siempre a nuestra audiencia por su amable sintonía. Que tengan todos una excelente noche.
0: Pasen bien.
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3: Sono Onda le da la hora. 19:01.
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